0: uno, Dios Padre, Dios Hijo, Dios Espíritu Santo, tres personas distintas, un solo Dios verdadero, siempre andan los tres. El Padre crea a través de su Hijo con la gracia del Espíritu Santo. El Padre nos salva a través de su Hijo con la gracia del Espíritu Santo. El Padre nos acompaña a través de su Hijo con la gracia del Espíritu Santo. El Padre hace historia con nosotros a través de su Hijo con la gracia del Espíritu Santo. El Padre está presente en cada sacramento a través de su Hijo con la gracia del Espíritu Santo. La Santísima Trinidad, Dios Padre, Dios Hijo, Dios Espíritu Santo. Reconocemos que en diferentes culturas orientales, en la India y demás, hay de más de 1000 y pico de dioses. Creo poder decir que nosotros creemos tres personas distintas en un solo Dios. Creemos en un solo Dios. Y un solo Dios que se va viniendo a revelar, es decir, se ha venido dando a conocer, se ha venido entregando a sus propias criaturas. Recordamos ese texto por allá del Éxodo, cuando aparece una zarza que arde y no se consume, y que Moisés se acerca, bueno, ¿y tú quién eres? Y entonces sale una voz que dice, yo soy el que soy. Y aparece Jesús planificando esa revelación, yo soy el camino, la verdad y la vida, yo soy el pan de la vida, yo soy la puerta, yo soy el buen pastor, yo soy la luz del mundo. Gracias, Padre de bondad, porque eres un Dios concreto, un Dios infinito que cabe en la finitud de nuestra vida, un Dios que se manifiesta en la plenitud de Jesús en la cruz para salvarnos y tener vida en abundancia, un Dios que nos regala el segundo paráclito, el Espíritu Santo defensor, que nos anima en medio de tanto desaliento, de tanta tristeza y de tanta angustia. Dispongámonos pues a celebrar la Eucaristía presencial en nuestro templo parroquial y en familia, en esta gran solemnidad de la Santísima Trinidad que nos acompaña siempre. ¿Qué es lo primero que hace cuando te despiertas? Hay que pagar tal deuda, hay que pagarla, pero ¿qué es lo primero? Te dan la bendición. ¿Qué es lo último en la noche? A ver, ¿qué hay que hacer? Te dan la bendición. Que esa bendición sea de la frente hasta la cintura, del lado izquierdo al lado derecho. Bendice, bendice, bendice en torno a la presencia de Dios uno y trino. Dios, ¿dónde estás? Respuesta, en lo profundo de nuestro interior. Ya diría San Agustín, Dios está más cerca de nosotros que nosotros a nosotros mismos. Gloria al Padre, al Hijo y al Espíritu Santo, como era en el principio, ahora y siempre, por los siglos de los siglos. Amén. Bien, en ese momento, qué rico estar de nuevo con su programa Controversias en directo, donde esta señal que viene del cielo quiere llegar al corazón. Y en ese momento, pues, queremos saludarlos y entregar la controversia de esta noche. Adelante, Sebastián, una voz nueva, ya lo vamos a presentar. Hermano, la controversia de esta noche.
1: En mi apartamento es muy difícil hacer una huerta casera. Te la repito, padre. En mi apartamento es muy difícil hacer una huerta casera.
0: ¿Cómo le parece? Es muy difícil hacer una huerta casera. Hola, Grisel, desde México, ¿cómo has estado?
2: Hola, padre, buena tarde. Muy buena tarde para todos.
0: ¿Cómo estás, Grisel? ¿Cómo has estado?
2: Hola, padre, muy buena tarde. Muy buena tarde para todos.
0: Bueno, qué rico saber que están bien. Bueno, tenemos a Silvana, tenemos a nuestro invitado especial, Sebastián Marín. Sebastián, te presentas, por favor. Obviamente, ahí tenemos ahí en el control. Adelante, Sebastián.
1: Tengan su huerta casera o su huerta en el espacio que dispongan. En este momento, pues, a través de la alcaldía, pero también a título personal también puedo acompañarlos.
0: Qué rico. Vamos a empezar a acompañarnos con esas preguntas. ¿Qué quisiéramos preguntarle a este ilustre para que nos oriente en esta noche? Adelante, Silvana.
3: Bueno, padre, muchas gracias. Bueno, primero que todo, darle un saludito a nuestros oyentes. Qué rico que nos están acompañando nuevamente hoy, todos los jueves a las 7 de la noche. Qué rico también que si ustedes están, pues, para mí es un tema bien, bien interesante, porque tener una huerta, digamos que es también como llevar un pedacito de, de la tierra a nuestras casas. No necesariamente tenemos que tener un terreno, una finca, pues, para hacer uso de ella, sino que también qué bueno poder contar con este recurso de lo que nos brinda la tierra, pero tenerlo obviamente en nuestros hogares. Entonces me parece un tema muy interesante. Qué rico que ustedes también se conecten, que ustedes tengan todas estas preguntas alrededor del tema, porque de todas maneras también es, digamos, como un saber que lo podemos aplicar, que podemos hacer muchas cosas y que obviamente es a favor también de nuestro bienestar, de nuestra salud física, incluso hasta mental, pues, porque
0: así es.
3: Uno ve, por ejemplo, con las plantas, muchas señoras, incluso señores también, que les gusta mucho todo este tema y se encarretan con las plantas, eso hace parte de la salud mental y que no tenemos que esperar a tener cierta edad para hacerlo. Entonces, bueno, bienvenido, Sebastián, muchas gracias, padre.
0: Qué rico.
3: Y bueno, y qué rico también que ustedes puedan brindarnos sus inquietudes hoy en este su programa Controversias. Pues digamos que la idea o la pregunta general es, bueno, ¿cómo es este proceso de tener una huerta? O sea, y en casa, porque uno siempre huerta y uno se traslada es al campo. Entonces, ¿cómo hacer que mi hogar tenga esta huerta?
1: Bueno, para empezar, yo considero que es importante espacializarse, ¿cierto? No es necesario, lo que tú mencionas, tener grandes extensiones de tierra. Y también es importante saber qué es una huerta, que no es solamente un recipiente con tierra cargando una planta,
0: sí,
1: sino que realmente sí es un ecosistema vivo a escala, grande, mediana, pequeña, según el espacio que dispongamos para él, pero definitivamente es un espacio donde podemos crear vida y nosotros, como lo dice nuestra religión también, somos parte del suelo y allá volveremos. Entonces, es entender también que lo que nosotros le hagamos al suelo nos lo estamos haciendo nosotros mismos. Entonces, una huerta no es solamente ese espacio inerte donde van a crecer unas plantas, sino que hay un montón de procesos vivos que suceden ahí, que es importante promoverlo.
0: Bien, entonces, expresar que la huerta se puede tener en todos los espacios, no necesariamente tiene que ser una casa grande. ¿Cómo sería eso?
1: Sí, lo más importante, más allá del espacio, el área más bien, es contar con las condiciones adecuadas, ¿cierto?
0: Sí.
1: Una de las condiciones principales para que una planta crezca es que tenga buena iluminación, ¿cierto? Que tenga contacto con la luz del sol, porque pues parte de su alimentación se da gracias a la fotosíntesis y es supremamente importante que tenga ese contacto y esas horas de luz. Nosotros afortunadamente aquí en el trópico, pues casi que nuestros días son 12 horas oscuros, 12 horas soleados. Entonces aprovechar la mayor cantidad de tiempo que podamos de esas 12 horas en el sol para nuestra huerta. También que sea un espacio ventilado,
0: ¿cierto? Sí, sí.
1: Y pues acceso al agua, que afortunadamente pues la gran mayoría pues tenemos acceso a ella. Entonces, con esos tres factores podemos empezar una huerta tan pequeña como queramos o tan grande como queramos. Podemos hacerla incluso en canecas, en baldes, en macetas, como lo hacían los abuelos o nuestras madres. Pero también ya hay sistemas más modernos en cajones de madera, recipientes de 1 metro, 2 metros, 3 metros de ancho.
0: Bien, adelante, gracias Sebastián. Adelante Grisel, ¿qué pregunta quieres hacerle a Sebastián en este momento?
2: Bueno, en la jardinera común la gente suele preocuparse solo por la planta, por verla verde de la parte de arriba. Sin embargo, tú nos estás diciendo que el verdadero secreto de esta huerta para que sea exitosa debe estar abajo, por la tierra, en lo que no se ve, se podría decir. Y mi pregunta es, ¿cómo se logra tener una tierra viva y de buena calidad en casa?
4: Espectacular. Definitivamente el éxito de la planta es lo que sucede en donde no vemos, ¿cierto? Tener un equilibrio entre lo que llaman en la teoría las 3M. Las 3M son materia orgánica, minerales y microorganismos. Nuestro suelo tiene que estar en ese equilibrio, que es lo que, como estaría en un entorno natural, ¿cierto? Entonces debemos tener esos tres factores en equilibrio. ¿Cómo lo obtenemos? Hay diferentes formas. Podemos hacer abonos a partir de compostaje, por ejemplo, que son acciones que también podemos realizar en nuestros hogares, que es transformar nuestros residuos de cocina en ese abono con la acción de eso, precisamente esos microorganismos. Entonces es transformar, aprovechar un residuo de otro momento de nuestra cotidianidad y volverlo a ese abono que se lo vamos a devolver, que luego la planta nos lo va a entregar a nosotros cuando la consumamos. También hay hoy en día algunas enmiendas minerales, por ejemplo harina de rocas, que es rocas pulverizadas de diferentes partes del país que nos entregan todos esos minerales, precisamente, que es lo que también buscamos obtener a la hora de alimentarnos. Entonces harina de rocas, abono, puede ser compost que conseguimos en una plaza de mercado fácilmente, y también tratar de evitar hacer uso de abonos de síntesis química como lo son la urea, el triple 15 o venenos e insecticidas, que realmente lo que nos van a generar es un daño en esa armonía del suelo, una dependencia del suelo a estos insumos, y a su vez pues nos están intoxicando de alguna manera, porque la trazabilidad queda ahí, pues la molécula queda y tarda mucho tiempo en desaparecer. Entonces es importante también tener esa visión desde el punto de vista orgánico y natural.
0: Entonces lo mínimo que uno puede hacer en una parte estudio, por ejemplo, a nivel del área, para hacer esa huerta, ¿cuál podría ser?
4: Pues si tenemos
0: de medidas.
4: Ok, espacios pequeños, podemos utilizar 2-3 canastillas plásticas como de legumbrería, no sé si nos hacemos alguna idea. También podemos usar baldes en desuso.
0: Un balde común y corriente.
4: Exacto, un balde común y corriente, que por ahí se nos rajó el balde, pues ya no sirve para cargar agua, pero sí sirve para plantar, ¿cierto? Y siempre tener presente que es muy importante que nuestras huertas, obviamente guardando las proporciones, se asemejen mucho a la naturaleza. Tratar de no solamente cultivar una especie o dos. La verdad es que la naturaleza es multiespecie, diversa.
0: Pregunta, las capas entonces que preguntaba Grisel, en cuanto a ese material que no se ve, ¿cómo se construirían esas capas? ¿Abajo qué debe tener? ¿O eso no tiene ningún orden? Debe
4: claro
0: tener
4: que
0: orden.
4: Sí, hay escenarios ideales, ¿cierto? Lo ideal es en el fondo poner trozos de madera, ¿cierto? ¿Por qué trozos de madera? Porque nos van a ayudar a generar un drenaje, absorber algo de humedad también en el fondo, y la madera como tal tiene presencia de muchos microorganismos que van a ir descomponiendo esa materia orgánica o la materia propia de esta madera, y van a ir incluyéndose al suelo también.
0: Pongamos la canasta inicial, está cerrada, no tiene orificios en el fondo.
4: Idealmente que tenga, porque normalmente nosotros somos muy amorosos y a veces nos pasamos
0: generosos.
4: Y muy generosos, claro, y nos pasamos con el riego.
0: Que tenga algún orificio abajo.
4: Por supuesto que sí, que tenga orificio para que nos ayude a drenar, ¿cierto? A drenar el exceso de agua, todo en exceso es malo. Así es. Drenar el exceso de agua. Y formar ese sustrato o ese lugar donde va a crecer las plantas.
0: Entonces tenemos los trozos de madera. Bueno, recuerden los oyentes que se pueden comunicar con nosotros, Silvana. ¿Cómo es la ubicación? ¿A través de qué medio?
3: Bueno, por medio del WhatsApp 317-369-0797.
0: Te lo repito.
3: 317-369-0797. También estamos en vivo por Facebook Live, ¿cierto? Entonces, si nos están viendo por Facebook, también por ahí nos pueden preguntar todo lo que ustedes quieran frente al tema.
0: Aquí está el ingeniero. ¿Qué digo? Entonces, Grisel, ¿qué sientes con lo que estamos diciendo, Grisel?
2: Pues me parece muy interesante todo lo que nos está compartiendo Sebastián, porque a veces uno pensaría, la mayoría de las personas vivimos en apartamentos y pensaríamos que no... se podría tener ese pequeño jardín que aparte ayuda mucho a la ecología, al ambiente. O sea, es como darle una ayuda al ecosistema y lo podemos hacer desde nuestro apartamento.
0: No solamente tengamos suculenta, sino que puede ser mucho más allá, siendo muy bonita la suculenta. Bueno, entonces tenemos una capa vegetal, así luego bien. ¿Qué sigue?
4: Bueno, idealmente hacer una mezcla, ¿cierto?, de la tierra negra, la tierra que conseguimos. Aquí hay un pequeño detalle y es que realmente los viveros suelen vender tierra mezclada con cascarilla de arroz, hasta sí. Ahí no hay... Pues está problema. Bien, porque realmente la cascarilla de arroz ayuda a dar estructura al suelo, a airearlo, retener humedad, pero normalmente lo suelen entregar también con una mezcla de triple 15. La verdad, desde el punto de vista natural, digamos, ¿cierto? Yo sí recomendaría evitar y dejar de usar este tipo de insumos, ¿cierto? Es más un tema de utilizar recursos propios de la naturaleza. Tampoco satanizar la química, porque la química es propia de la vida. La vida es una mezcla de la física, la química y la biología, ¿cierto? Uh-huh. Sin embargo, la química de síntesis de laboratorio a veces nos genera esos desequilibrios que hablábamos antes. Entonces es importante entender que, bueno, vamos en la capa de madera, sí. Mezclar tierra, ¿cierto? Normalmente nos venden la tierrita negra, está bien la tierra negra, y mezclarla con algún abono. El mejor abono es el que tengamos a la mano, ¿cierto? Normalmente es el que más conseguimos, es el compost, ¿cierto? Pero también podemos preparar una mezcla. Normalmente es común escuchar que la gente utiliza gallinaza o algún estiércol de un animal, pero este elemento por sí solo no constituye un abono, es un elemento de que hace parte de un abono. Hoy en día se consigue también abonos de muchísima calidad que son de origen orgánico, que es un abono fermentado llamado bokashi, que es un abono que se hace con 9 insumos, entre ellos la gallinaza. Y lo que nos ayuda es a entregar de una vez toda esa
0: todos
4: los nutrientes y todo ese equilibrio que hablábamos ahora de los microorganismos, sí. Materia orgánica y minerales. Entonces podríamos hacer esa mezcla. Y finalmente,
0: la última
4: capa superior es muy importante, a pesar de que muchas veces hemos visto lo contrario, que normalmente destapan la última capa del suelo, la dejan desnuda, ¿cierto? Sin cobertura vegetal, es muy importante recubrir la última capa del suelo, porque nos ayuda a regular la temperatura, sobre todo en esos últimos centímetros del suelo, a darle pues como un mejor estado a esos microorganismos, y además también es muy importante que nos ayuda a regular la humedad. Cuando hace mucho calor, ayuda a que la evaporación sea menor, y cuando llueve en exceso ayuda a que no se encharque pues, por la estructura, y también a disminuir el impacto de la gota de agua, ayuda a que el impacto sea mucho menor. Entonces es importante también generar esa cobertura superior en la capa y hacer la siembra, ojalá de especies variadas. En una canastilla, por ejemplo, de legumbrería nos caben unas 15 plantas. Podemos utilizar 3, 4, 5 especies diferentes en esa pequeña área, en esa canasta.
0: Grisel me reporta aquí una cosecha muy grande. Grisel, coméntanos de qué se trata lo que hace 2 años estás cuidando.
2: Sí, padre, pues cuando vi esa plantita, no era mía. Estaba toda marchitada, era de un vecino que la estaba dejando morir, y yo la hice mía y la cuidé. No pensé que fuera un fruto, yo la vi como una palmerita y la empecé a cuidar, le puse su tierrita, le hablaba, y de pronto se me empezó a hacer como más verdecita, le salían hojas nuevas, le quitaba las viejas. Y después de 2 años me empezó a brotar una otra palmerita, y de pronto cada día iba creciendo más y más, y es una piña. Nunca me imaginé que era un fruto, pero me sentí muy agradecida porque tardé más de 2 años para que pudiera darse ese fruto, y es algo que es muy bonito, como de algo que uno cuida, y es muy gratificante que la tierra y ver ahora sí que las maravillas que Dios nos da, que son las frutas, las verduras, es algo muy, muy bello llevar todo ese proceso.
0: Está lindo, Grisel, ¿cómo será? Muy emocionante. Y qué rico en esa huerta casera poder disfrutar ahí mismo de lo que uno puede sembrar, puede cuidar, puede realmente ser uno. ¿Cómo es eso, Silvana? Que el ser humano hace parte de ese macrocosmos, o somos distintos. El ser humano es distinto al macrocosmos. ¿Cómo es eso? ¿Somos humano? ¿Uno con la tierra o somos distintos a la tierra?
3: No, para nada. O sea, nosotros estamos, o sea, pertenecemos también a todo este macrocosmos.
0: Sí.
3: Y ahorita escuchando a Grisel, me parece bien bonito esto que ella vivió, porque digamos que así como uno ve, o sea, yo veía a las personas con las plantas que les hablaban y que eran así pues todas especiales con las plantas, así como con los animales, y yo, ay, tan charro, o sea, más que todo con las plantas, pues, sí. Los animalitos, pues uno les ve ojitos.
0: De alguna forma responden.
3: Y pero bueno, sé que también tiene, digamos, algo esa conexión con las plantas, porque es lógico, o sea, las plantas y lo que uno siembra, pues eso es vivo, eso está vivo. Es un ser vivo. Entonces, esto que hizo Grisel con su mata y la piña, bien bonito, porque esto, digamos, el cultivar, el estar pendiente, el cuidar y todo, es también lo que uno hace, incluso hasta con la vida misma, si uno lo permite. Entonces, esa es la misma lógica como ser vivo en este macrocosmos. Entonces, obviamente las maticas tienen un terreno. Y es más, o sea, uno no tiene necesidad a veces de cuidarlas, porque uno ve cómo hay unas plantas que nacen en terrenos que uno dice, ¿esta mata qué hace aquí?
0: Sí, sí, sí.
3: Y son flores hermosas en asfalto, sí, en unos terrenos que uno...
0: Los hay silvestres muy bonitas,
3: pero sí. Pero uno, ¿cómo hacen? Entonces, es bien bonito esto porque, bueno, es la analogía a nuestra vida también, de cómo si uno cuida, si uno está pendiente, si uno... está ahí constante, salen unos frutos que uno no sabía que existían. Uno se sorprende a uno mismo si pertenece a mi vida, si pertenece a otras cosas que uno cuida, llámese pues animales, plantas o personas. Entonces es bien bonito porque es también nuestra naturaleza en este macrocosmos de cuidar, de cultivar, de observar, de estar ahí atentos también.
0: O sea, que una persona desajustada, una persona que maneja la angustia, la tristeza, la desesperanza, la desolación, la ira, la rabia, todo aquello, la violencia. Recomendación de Silvana, el autocuidado. ¿Cómo es eso? Que se autocuide. ¿Y uno cómo se autocuida?
3: Pues padre, lo que pasa es que, bueno, ya ahí hablando de personas es más complejo porque... Sí. A veces no tenemos el recurso o digamos como ahí el contexto de que se haga conciencia de que estoy enfermo o que estoy enferma, pero si existe esa conciencia, sí, es como la voluntad y el esta cuestión del autocuidado para yo permitirme sanar, pero para eso tengo que visualizar la enfermedad en mí. Entonces hay veces que las personas no, porque en una matica pues es muy, o sea si uno ve que una matica no está quedadita, uno, bueno, vamos a mirar, vamos a
0: buscarse a plantarla, que la ayude.
3: Exacto, vamos a plantarla en otro sitio.
0: Sí.
3: Y que la pero matica, ejemplo, se secó, bueno, no la cuidé, o quizás estaba mal.
0: Pero por ejemplo, plantada. Ese autocuidado, hombre, la importancia de un sueño reparador. Nadie puede tener un sueño diferente al mío. Mi autocuidado, la importancia de una adecuada nutrición. Me encanta ver a mis muchachos del colegio que el líquido ya del almuerzo no va siendo gaseosa, sino que va siendo agua, por ejemplo. Ese autocuidado, como en torno a eso, en definitiva, mi responsabilidad en primerísimo lugar es mi autocuidado. ¿De quién depende que yo esté bien? En definitiva, podría ser que uno mismo. Entonces, esa invitación a que si yo quiero una huerta casera, una huerta allá en mi apartamento, qué bueno yo poder decir, hombre, yo quiero primero estar también armonizado para ofrecer armonía. porque hay gente que coge una mata y se le quema esa mata porque son, no, porque sus manos son muy calientes, no hay nada raro, simplemente que pero uno ve
3: que se le seca,
0: si se le secan las matas,
3: qué
0: ¿no?
3: Qué pecado las maticas.
0: Qué tan particular.
4: La energía también,
0: eso es existe.
4: Somos parte de eso, por supuesto.
0: Pero eso no es nueva era.
4: No, nueva
0: estamos
4: era.
0: En una, estamos en una emisora católica, ¿cómo que la energía?
4: Sí, claro, es que nosotros somos energía también, nuestro cuerpo es energía y estamos
0: energía que da gusto.
4: Por supuesto.
3: O sea, la parte química de
4: exacto,
3: nosotros.
4: Es que ajá. Lo que hablamos ahorita, es que nosotros somos una combinación de física, química y biología. O sea, esos tres elementos son los que nos permiten que estemos aquí hoy conversando.
0: Sí, es cierto, ese principio vital definitivamente es el Espíritu Santo que está ahí también.
4: Por supuesto.
0: Hay una canción muy linda que queremos que ustedes escuchen en este momento. Gracias por su fiel sintonía. Recuerden que este programa es de ustedes y para ustedes.

0: Qué alegría sentir que somos tierra, que estamos para cuidarla, que estamos para protegerla. Hay una curiosidad, Sebastián, que me decías ahora fuera de micrófonos, los cálculos que ustedes hacen, ¿cuánto es de que la tierra se engendró y que el ser humano está de pie?
1: Yo creo que yo quería hacer esa anotación por lo que decía Grisela ahorita, y es que ella dijo que 2 años se demoró para salir de la cosecha. Y eso lo único que nos demuestra es que la tierra no tiene prisas. Los únicos que tenemos prisa aquí somos nosotros, porque duramos un instante nada más. La Tierra tiene, en su historia, la Tierra tiene más o menos 4.550 millones de años. Y nosotros llevamos como 300.000.
0: Erguidos, aquí de pie.
1: Los Homo sapiens, pues, 300.000 años. ¿Cuántos son 300.000 años en 4.550 millones? Es una cosita de nada. Entonces la Tierra ha sabido vivir sin nosotros durante mucho tiempo. Y lo seguirá haciendo si nosotros no estamos.
0: De hecho, se dice que con todo eso, la capa de ozono y demás, la Tierra nos acaba. Somos nosotros los que nos vamos a acabar.
2: Somos nosotros los visitantes.
1: Se acaban las condiciones para que nosotros podamos estar aquí.
0: Por esa buena hora tenemos que tomar conciencia del asunto. Así bueno, Grisel, qué rico este espacio que se llama En Comunión con el Magisterio del Papa León, hablándonos mucho sobre la liturgia, la Eucaristía. Adelante, Grisel.
3: Sí, padre. Bueno. En esta catequesis, el Papa León sigue hablándonos sobre esta constitución conciliar Sacrosanctum Concilium. Nos habla que este documento custodia la sana tradición de la liturgia y al mismo tiempo supone un desarrollo. Por eso, con el fin de hacer crecer más la vida cristiana entre los fieles, favorece la comunión de todos los creyentes en Cristo y fortalece todo aquello que ayude a traer a todos al seno de la Iglesia. La Asamblea Conciliar reconoció la necesidad de una adaptación a las exigencias actuales, renovando por ende las formas rituales de la Sagrada Liturgia. La Iglesia es actual. Esta necesidad la podemos constatar a lo largo del caminar de la Iglesia. Pues bien, el culto se ha encarnado en las formas culturales de cada época y ha sido capaz de influir en ellas e incluso de transformarlas. Por eso nos dice el Papa que la liturgia ha sido así durante siglos, un motor de evangelización.
0: Sacrosanctum Concilium, esa es aquella constitución del Concilio Vaticano II, hablando sobre la liturgia. Recordamos que la liturgia es aquel misterio celebrado por el hombre, lo que implica que no tenemos que inventar nada, porque la liturgia ya está inventada. Simplemente es cuidarla, es custodiarla, ciertamente es animarla, pero que sintamos que la liturgia nos habla todo de un misterio muy grande, cuya liturgia por excelencia es Jesucristo, aquel que se ofrece al Padre, hoy que es la fiesta de Jesucristo, sumo y eterno sacerdote, pero celebramos entre nosotros un pedacito de cielo que se llama la Eucaristía. Gracias, Grisel. Bueno, adelante con preguntas para nuestro invitado, Silvana.
4: Sí, bueno, Sebastián, ahorita estabas comentando que es mejor tener en nuestra huerta variedad de especies. ¿Por qué es importante tener variedad de especies en la huerta? O sea, no focal, porque uno sí, es que yo tengo mi huertica, pero solo con cebolla, por ejemplo. Pero ¿por qué es importante tener muchas especies ahí en la huerta?
1: Claro que sí. Antes de darte la respuesta, quiero tomar un par de palabras que utilizó Grisel ahora, y es que las huertas también son promotoras de biodiversidad, ¿cierto? Y conectoras ecológicas. Ayudan también a renaturalizar espacios. Esa palabra renaturalizar, porque nosotros, obviamente, el desarrollo del ser humano implica construir espacios como apartamentos y demás, pero teniendo espacios como la huerta en un balcón ayuda a generar esa conectividad ecológica con jardines que hayan cerca de tu edificio, de tu apartamento, y se vuelve corredor biológico para que todas estas especies se muevan. Y precisamente es esa la respuesta, creería yo, que lo que hacemos es promover la presencia de estos otros insectos que permiten la vida, por ejemplo la presencia de una abeja, que son tan importantes. El 70% De la alimentación de nosotros depende de la polinización de las abejas. Entonces es supremamente importante, además que hay un concepto que es la alelopatía, que es la forma de comunicación entre las plantas, ¿cierto? Comunicación química entre las plantas. Entonces unas cumplen cierta función en el huerto que son positivas con otras.
0: Yo sé que están en tu frente, en tu memoria está esa visión. Tradúcenlo lo que estás viendo en esa mente, a ver.
1: Claro que sí.
0: ¿Unas son cuáles? ¿Quiénes?
1: Lo que les quiero decir, así, un ejemplo súper
0: claro. Sí, yo conozco la huerta de él, yo la
1: claro.
0: conozco.
1: Un ejemplo muy claro. Así como en el plato funciona muy sí. bien, en la huerta funciona supremamente bien también. Y es la asociación de tomate y albahaca.
0: Por ejemplo.
1: La albahaca es una aromática que por su fuerte aroma ayuda a repeler algunos insectos que podrían ir a atacar, digamos,
0: el tomate.
1: Entonces siempre es muy importante hacer asociaciones de plantas hortalizas con aromáticas.
0: Sigue dando nombres.
1: Otro común, por ejemplo, asociar la cebolla de rama con cilantro, con zanahoria, ¿cierto? Nos ayudan, cada uno cumple su función de repeler, además de
0: el rábano lo ponemos al lado de quien el rábano.
1: El rábano es muy especial porque aparte de que es supremamente rápido de cosechar
0: y muy rico,
1: es con sal, muy rico, sí. Además de muy nutritivo, ayuda a limpiar los suelos también. Se ha demostrado que ayuda a eliminar esas moléculas de glifosato y demás.
0: Y crece rápido.
1: Y crece supremamente rápido. Uh-huh. Entonces, el rábano es muy bacano sembrarlo. Podría ser con algunas
0: aromáticas,
1: especies, sí, por supuesto, poner aromáticas siempre en una huerta. Es importante poner aromáticas en las esquinas, ¿cierto? Que se vuelvan como esa barrera invisible, pero aromática, valga la redundancia, o del aroma, para ayudar con algunas
0: aromáticas,
1: especies, sí, por supuesto, poner aromáticas siempre en una huerta. Es importante poner aromáticas en las esquinas, ¿cierto? Que se vuelvan

0: espacio, aprovechamos dos cosas: tiempos de cosecha y formas de crecimiento. Por ejemplo, el rábano es un tubérculo que crece hacia abajo, sí, mientras que la lechuga crece hacia arriba. Entonces, si nosotros cosechamos, exacto, si nosotros los sembramos juntos, a los 20 días, un mes, podemos cosechar el rábano, y ese espacio que vamos a liberar de esas plantas que cosechamos le van a generar el espacio que necesita la lechuga para terminar de crecer. Entonces uno puede jugar con formas de crecimiento, tiempos de crecimiento, y siempre asociar aromáticas con hortalizas porque son muy beneficiosas.
1: Bueno, ¿cada cuánto se debe remojar, echar agua, hidratar? ¡Qué elegancia! Hidratar.
0: Por supuesto. La vuelta. El agua es el único vehículo que existe, sí, en la naturaleza, que permite que haya este movimiento de nutrientes del suelo hacia la planta a través de las raíces y dentro del suelo mismo. Entonces, el agua, sin el agua no hay movimiento de toda esta microbiología
1: como
0: y
1: eso, nutrientes. Esa cadena.
0: Exactamente. Entonces es muy importante mantener húmedo, hidratado, pero no encharcado ni empantanado.
1: O sea, no es lavar la tierra.
0: No es lavar la tierra, pero es muy importante que diario estemos chequeando, sí, la humedad, y siempre hacer riegos asemejándonos a la
1: naturaleza. Yo tengo alguien muy conocido que tiene maticas en la casa y se le secan, pero no porque tenga mala energía, pues simplemente
0: no la riega. No, es que no, si no la riega, sí, el agua no llega ya. Pero es muy importante hacer riegos similares a los que haría la naturaleza misma. O sea, en forma de lluvia.
1: Pero qué lindo hablar que hay que cuidarlos, es decir, eso no es un plástico, eso no es algo vivo que hay que cuidar todo el tiempo.
0: Por supuesto, y que a la final nosotros utilizamos estos, queremos cultivar o sembrar estas plantas, es porque después nos las vamos a consumir. Y nosotros nos consumimos, nosotros comemos con el fin de alimentarnos también y nutrir nuestro cuerpo. Con minerales y nutrientes que obtenemos del suelo.
1: Por ejemplo, el tema de las ensaladas, que tiene que ser tan importante, como se dice que en el plato gran parte del espacio del plato debe ser una ensalada bien sabrosa.
0: Por supuesto, y mira lo transversal que es una huerta, ya estamos hablando hasta de la salud.
2: Así exactamente.
1: Es. Inclusive la salud mental, Silvana, ¿cómo es eso? Uno de que hable un tiempo, bueno, tengo deudas con cuál banco, necesito saber con quién voy a votar el domingo, pero tengo dificultades con el esposo y me acerco a una huerta. ¿Eso qué hacen con mi psique? ¿Qué hace con mi psicología?
2: Padre, lo que pasa es que pues el cuidado hace que uno se conecte,
1: sí, señora,
2: con una actividad. En este caso, pues hablando de la huerta, es como, bueno, mi ser, mi, digamos, como mi humanidad a favor del cuidado de otro ser vivo, en este caso la huerta, y obviamente es el sentido que yo le ponga a esta actividad, que me parece bien bonita. Uno lo asocia con personas de ciertas edades, como adultos mayores, pero no, uno también pues ve personas de menos edad.
1: Gracias porque me has señalado.
2: De menos edad, pero, o sea,
1: pero no, uno piensa que hay gente que ya está jubilada, que no tiene,
2: exacto,
1: nada que hacer.
2: Exacto, entonces como que bueno, entonces ponga pues la huertica, porque sí, se ponga a hacer algo. No, yo creo que también es una manera de, así como uno se dedica, no sé,
1: a la lectura, al deporte,
2: o incluso a bordar, sí. Es como, bueno, mi psicología, mi mente, más bien mi mente, dedicada a formar, a cuidar, a producir. Y entonces en este caso la huerta es eso, ver lo que tú decías ahorita, que la tierra, que vamos a ponerle
1: los cuidados,
2: esto, que los
1: bueno,
2: cuidados, que incluso pues los insecticos que pueden dañar. Entonces uno tener mucha conciencia de estoy cuidando un ser vivo,
1: sí, sí,
2: y estoy cuidando un ser vivo que luego me va
1: a beneficiar,
2: a devolver. Ajá. Esto
1: es que la experiencia de crecer
2: entonces
1: muy bonita.
2: Es una retroalimentación ahí bien importante, y eso a nivel mental, a nivel emocional, uh-huh, es muy bonito. O sea, la uno cuida la planta, pero la planta o lo que uno está sembrando también hace su beneficio en mí.
1: Como el efecto espejo, yo cuidando algo pensé que era una ramita común y corriente y resultó que era una piña, tan lindo eso. Grisel, sí, te escuchamos. Sí. Otra pregunta para nuestro Sebastián.
3: Sí, padre, bueno, para Sebastián, ¿qué consejos puedes darle a las personas que van a empezar a hacer su huerto, por ejemplo, para que no se desanimen o se frustren? ¿Cuál sería esas plantitas para que inicien ese cuidado y no les cueste tanto trabajo, que sean fáciles para que

0: puedan iniciar ellos.
1: Anime, claro. Que se estén estimulados.
2: De hecho, sí, o sea, todo tiene que ver con un cuidado y unas condiciones ideales, ¿cierto? Sin embargo, hay plantas más fáciles que otras de cuidar, de sembrar. Por ejemplo, en nuestro contexto hay algunas aromáticas como la hierbabuena, la menta, que nosotros sembramos una pequeña plantulita y en cuestión de meses nos invade todo un espacio, ¿cierto? Entonces, las lechugas son realmente sencillas de mantener, uh-huh. siempre y cuando tengamos ese cuidado de regar. El riego es muy importante y de tener un sustrato bien preparado, porque eso es como llenarles la nevera, ¿cierto? La planta también se tiene que alimentar. Entonces, con un sustrato en equilibrio, la planta se alimenta de la mejor manera. Y yo quisiera también hacer una analogía, y es que lo que nosotros le hagamos al suelo nos lo hacemos a nosotros mismos. Entonces, si yo no le doy nada al suelo, yo solamente le extraigo los alimentos y no le devuelvo nada a través del abono y demás prácticas, pues es un suelo que se nos va a acabar, ¿cierto? Se va a acabar uh-huh. con sus recursos, que también son limitados de alguna u otra forma. Entonces es importante devolverle también al suelo a través del abono. Entonces, fundamental tener un buen sustrato preparado, tierrita negrita, en una proporción más o menos 60% tierra, 30% abono, ¿cierto? Puede uh-huh. ser compost, y en esa medida ya sembrar y tener siempre la capa superior. Puede ser hojarasca del jardín, puede ser que guadañaron en mi urbanización.
1: ¿Y el otro 10 qué sería? El otro 10.
2: Bueno, 60-30-10, sí, claro, el otro 10% es la capa
1: superior.
2: La capa de ramas sí, que habíamos puesto en el fondo, de acuerdo. ¿Cierto?
1: Del fondo, lo de abajo.
2: Del fondo, claro, de ramitas.
1: ¿Cómo no?
2: Ajá.
1: Los leños aquellos.
2: El leño, exacto, pero triturado, ¿cierto? Como pedazos ya. pequeños de madera. Entonces, okay. Para hacerlo nuevamente y que nos cierre ese 100% y no nos quedamos en el 90%.
3: Entonces, más bien.
2: Entonces, el chipeado en el fondo, ¿cierto? Sí. De esos trocitos de madera, ramitas, palitos de la naturaleza, 60% tierra, 30% compost o abono, y en la parte superior, ya si no en un porcentaje, sino simplemente que podamos cubrir toda la está superficie bien. Sin tapar obviamente las plántulas que estamos
1: hojita
2: sembrando.
1: Seca, lo que sea, una grama seca, una especie de heno.
2: Y siempre es importante que esté seco, porque pues si yo por ejemplo cojo un pasto recién cortado, pues él vuelve y eso es como una semillita que puedo poner de nuevo, entonces se me llena mi canastilla de pasto y no de lo que me interesa.
1: Todas las de plántula cosechar. Y Grisel dice, bueno, entonces algo que podamos nosotros sembrar rápido para que veamos que es efectivo el asunto. Obviamente es más fácil entonces sembrar la plántula que la semilla misma. Háblanos qué es la plántula.
2: Bueno, eso depende de la especie, porque por ejemplo, el cilantro y la zanahoria son fundamentalmente sembradas desde la semilla.
1: La semillita.
2: Desde la semilla directamente en el suelo, lo mismo que el
1: frijol. Y eso brota fácil.
2: Brota fácil, fácil desde que estén las condiciones, ¿cierto? Eso es lo primordial, que hayan las condiciones adecuadas. Y
1: podemos plantar así de la lechuga.
2: Exacto, de hortalizas en general, sí es mejor directamente la plántula. A pesar de que ya está crecidita, que ya sabemos que pues está fuerte, aunque todo puede partir de una semilla.
1: Grisel.
2: De hecho, es la naturaleza.
3: Para iniciar la huerta, es entonces semillas que uno consigue en los viveros.
2: Bueno, ahí es otro tema importante, y es que las semillas también han venido un poco, no mucho, genéticamente modificadas. También hay algunos guardianes de semillas, custodios de semillas en nuestro entorno, aquí en Antioquia, en Colombia en general, que tratan de guardar semillas criollas y nativas de nosotros. Uh-huh. Por ejemplo, aquí en San Cristóbal podemos conseguir semillas de cilantro nativas que han estado adaptadas a nuestro entorno. Y hay casos de algunos espacios donde siembran todo con principios agroecológicos y orgánicos. Aquí en San Cristóbal conozco 2-3 ejemplos de fincas, de productores, que también es importante. Nosotros como consumidores debemos definir uh-huh. a quién le compramos, y en función de eso también se va abriendo un mercado. Entonces, los que, si nosotros exigimos que sean cultivos o alimentos con procesos orgánicos, pues los demás productores van a entender que la necesidad tan imperiosa de empezar a transitar hacia
3: ¿y cómo se llaman las cultivos protectores de semillas?
2: Custodios de semillas. Por ahí hay que buscar, pues en este momento se me encapan los nombres, pero pues uno busca custodios de semillas y con ellos puede conseguir semillas nativas, que eso es muy diferente a comprar una semilla en una grande superficie donde son semillas normalmente genéticamente modificadas, que a veces te da una sola cosecha y tú luego, no sé, sacas un pimentón y le sacas las semillitas y esa planta casi que no te da, porque está también diseñado para que tú sigas comprando, mientras que de la otra forma es, es un medio más
1: natural. Bueno, Grisel, estos días nos va a mandar la foto de su huerta. Grisel, háblanos de algunas hortalizas propias de ustedes, de esa mesa mexicana tan rica, cuéntanos.
0: Bueno, padre, aquí el principal pues es el chile. La gente tiene sus plantitas de chile, de guayaba, de limón. También hay mucho de granada y zarzamora, y también de jitomate, también el elote es algo que sobre todo en las sierras se utiliza mucho el elote.
2: ¿Qué es el elote? Así es, Grisel nos menciona pues el elote es maíz. El chile, pues el ají, obviamente muchas variedades.
1: Tú como buen chef.
2: Y el jitomate, pues es el tomate que nosotros conocemos en nuestro medio. Pero realmente estas semillas se han venido perdiendo. O sea, hay estudios que demuestran que más o menos el 75% de la diversidad de las semillas se han venido perdiendo. Por ejemplo, el maíz es un alimento que tiene más de 16.000 variedades.
1: De los primeros alimentos de la historia.
2: Y nosotros conocemos 4 o 5 variedades. Realmente es una realidad en la que vivimos, pues se ha ido perdiendo.
3: O sea que también hay procesos de extinción como los animales.
2: Por supuesto que sí. Y ya estamos también de una u otra forma estandarizando los alimentos. En todas partes se siembra el tomate, la lechuga, la cebolla y el cilantro, por ejemplo. Que ahí hay un hogadito. Pero
1: ya está listo. Ya
2: está con eso tenemos el hogadito. Pero realmente.
1: No es que eres buen chef, ya les cuento.
2: Nos hemos puesto a la tarea también de variar algunas especies, por ejemplo, la rúgula, y es un poco incomprendida. De pronto el rábano, no todo el mundo le gusta. Entonces, también este acceso a los alimentos también nos ha ido de alguna u otra forma nos va encerrando, ¿cierto? Como a tener como los mismos 10 o 15 especies que siempre consumimos
3: y no
2: explorar otros mundos, otras especies.
1: No, y ese Exacto. mundo tan acelerado, hombre, que simplemente uno busca por el celular cualquier empresa esa que les traiga inmediatamente el alimento y ya pare de contar. Sé de familias que ya no están haciendo mercado, no están mercando, simplemente van a la esquina donde sea a almorzar ese día porque el desayuno y la cena es algo muy sencillo. Pero eso que tú haces tan lindo con tu esposa, que es una pizza desde cero. ¿Cómo es eso? ¿Otro programa?
2: Por supuesto, no, es que y todo es un proceso y producto de años, pero no míos, sino de la historia, porque realmente, por ejemplo, la masa la hicimos a partir de masa madre, que es simplemente las levaduras propias de la harina y de nuestro ambiente, que hay microorganismos por todas partes, son las que generan ese proceso de fermentación y las que permiten que se infle la harina.
1: Entonces, ¿dónde compras la masa para la pizza? ¿Dónde la compras?
2: En mi casa, yo la hago.
1: ¿No ves? Es que cada orden, con todo gusto, sí, cuando quieran ir.
2: Pero sí, todo se puede hacer y la historia nos ha enseñado desde la época de Jesús, se hacían los panes.
1: Así es.
2: O sea, eso es un alimento de toda la vida y ya somos... ¿cómo es? Celíacos, ya somos alérgicos al gluten.
1: Ah, pero por favor.
2: Entonces, y eso es algo que toda la vida ha existido.
1: Bueno, Grisel, un último comentario, vamos despidiendo el programa. ¿Qué opinas de lo que hicimos hoy, Grisel?
0: Bueno, a mí me gustaría compartir algo que comentó también Silvana, que es verdad, es una ayuda en lo emocional, el poderlas cuidar, el ver cómo crecen. Y yo, por ejemplo, cuando a veces se me enferman o se me pone así como que se me está poniendo triste, uno por intuición, yo por ejemplo la cambio de lugar y le digo, ay, creo que esto no te gustó, entonces déjame, te pongo de este lado. Y uno se preocupa por ellas, pero cuando yo amanezco y las veo, me hacen mi día y doy gracias a Dios también por darme esas bendiciones de tener mis plantitas. Y también algo que les comento es que es muy bueno también regarlas con agua bendita. Eso también es algo muy bonito que le recomiendo a nuestros oyentes, siempre tener presente. Y pues bueno, espero que después de escuchar a Sebastián, muchas personas se animen a poner su huerto en apartamentos.
1: Me alegro, gracias Silvana. Adelante. Grisel, adelante Silvana.
3: Sí, Grisel ha dicho algo bien interesante y es cuando uno se preocupa, ¿cierto? Entonces, cuando uno está, digamos, como conectado con el bienestar, en este caso de un ser vivo, como es las plantas, como es todo esto que estamos hablando hoy de la huerta, es obviamente para beneficio de nosotros, pero también es como darle un propósito más a lo que somos, a lo que somos capaces de hacer, a lo que estamos llamados como seres vivos con nuestra naturaleza. Yo creo que también ahí las plantas padre y los animales entran en el contexto de amar al prójimo, como nuestro Señor nos lo dice, porque también es el cuidado del otro, el poder entonces desde nuestros dones, desde nuestros recursos, desde lo que somos, desde lo que se nos ha dado, siempre pensar en beneficiar, en cuidar, en poder hacer que todo esto que Él creó sea, digamos, multiplicado.
1: Tan bonito, en esa ecología, en esa armonía, en esa Laudato Si que nos hablaba el Papa Francisco. Pues sí, gracias Sebastián. ¿Algún número de contacto si se puede? Porque alguna página web, ¿qué será? ¿Alguna información si alguien está interesado? Correo. O un correo, adelante.
2: No, yo creo que no hay nada más público que mi celular, entonces está bien dar el número, es 300-415-2049. Si tienen alguna duda, con mucho gusto
1: nuevamente
2: podríamos Sebas. Conversar, es 300-415-2049. Entonces la invitación es esa, realmente no los límites lo ponemos nosotros realmente, el espacio, desde que tenga las características adecuadas para que se desarrolle una planta, podemos mirar el cómo es muy variable y puede ajustarse.
1: Qué pena, tenemos que sembrar de verdad, hay que sembrar y aprovechar nuestra ubicación geográfica, esos países ecuatorianos, es decir, de esta línea ecuatorial es fundamental, el trópico, que tenemos tanto sol. Y saben, hay una propuesta de información de la emisora, tenemos un bingo, adelante.
3: Sí, señor. Bueno, padre, muy buenas noches. Les cuento a todos los oyentes que a esta hora están en sintonía de Controversias que vamos a tener nuestro bingo de la familia Minuto de Dios este próximo 20 de junio. Ya vamos partiendo el año.
1: Sí, señora.
3: Y bueno, para celebrar, para festejar, vamos a tener allí una celebración en la Casa de Oración Tierra Nueva con un encuentro bien bonito el 20 de julio a partir de las 3 de la tarde. Ya les estaremos dando pues como la invitación, les estaremos ampliando todo lo que tiene que ver con el tema de invitados y demás y de todo lo que tiene que ver con este gran bingo para que no se lo pierdan y vayan preguntando en la librería Minuto de Dios para separar ese cupo y esa tabla que le va a permitir a usted ganar varios premios, padre.
1: Qué maravilla, gracias. 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Sebastián, gracias por tu presencia. Un abrazo muy grande a tu esposa, muchas bendiciones, a todo el equipo de trabajo, muchísimas gracias y alabado sea Jesucristo.
4: Señor, toma mi vida nueva.
5: Hasta aquí, Controversias, un espacio para profundizar en la importancia de la familia.

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10: Son las 8:04.
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2: Amigos, Dios les bendiga a todos ustedes. Hoy voy a leer con ustedes un pasaje de la carta de San Pablo a los Romanos, capítulo 8, de los versículos 31 a 39. San Pablo en la carta a los Romanos, capítulo 8, de los versículos 31 a 39. ¿Qué más podremos decir? Que si Dios está a nuestro favor, nadie podrá estar contra nosotros. Si Dios no nos negó ni a su propio Hijo, sino que lo entregó a la muerte por todos nosotros, ¿cómo no habrá de darnos también junto con su Hijo todas las cosas? ¿Quién podrá acusar a los que Dios ha escogido? Dios es quien los declara libres de culpa. ¿Quién podrá condenarlos? Cristo Jesús es quien murió, todavía más, quien resucitó y está sentado a la derecha de Dios, rogando por nosotros. ¿Quién nos podrá separar del amor de Cristo? ¿El sufrimiento? ¿O las dificultades? ¿O la persecución? ¿O el hambre? ¿O la falta de ropa? ¿O el peligro? ¿O la muerte? Como dice la Escritura, por causa tuya, estamos siempre expuestos a la muerte. Nos tratan como a ovejas llevadas al matadero. Pero en todo esto salimos más que vencedores por medio de aquel que nos amó. Estoy convencido de que nada podrá separarnos del amor de Dios. Ni la muerte, ni la vida, ni los ángeles, ni los poderes y fuerzas espirituales, ni lo presente, ni lo futuro, ni lo alto, ni lo profundo, ni ninguna otra de las cosas creadas por Dios. Nada podrá separarnos del amor que Dios nos ha mostrado en Cristo Jesús nuestro Señor. Palabra de Dios, te alabamos, Señor. ¡Qué bello texto, mis hermanos! ¡Qué bello texto para usted que está pasando por una situación difícil! ¡Qué bello texto para cada uno de nosotros! Dice Pablo, ¿qué más podremos decir? Que si Dios está a nuestro favor, nadie podrá estar contra nosotros. Romanos 8:31. Si Dios está a nuestro favor, nadie podrá estar contra nosotros. Óigame, ¿usted cree eso? ¿Yo lo creo? Después de todo lo que nos ha tocado pasar en la vida, después de tantas circunstancias duras y difíciles, ¿creemos eso? ¿Esa palabra la creemos? ¿Esa palabra es para nosotros? ¿Esa palabra es verdaderamente para nosotros? Yo creo que sí. Yo creo que sí, mis hermanos, porque a pesar de todo, Dios está con nosotros. Es decir, si todo el mundo está contra nosotros y Cristo está a nuestro favor, nadie podrá impedir la obra de Dios a través de nosotros. Nadie podrá impedir la obra de Dios, el proyecto de Dios, el sueño de Dios a través de nosotros. Lo que pasa es que nosotros no nos lo creemos. Lo que pasa es que nosotros no confiamos en esa palabra. Lo que pasa es que nosotros no estamos seguros de esa palabra. Pero porque a veces una pena, un dolor, una traición, un engaño, le hacen pensar a uno que no es así. Le hacen pensar a uno que eso no es así. Y yo tengo que creer que eso es así. Yo tengo que confiar que eso es así. Yo tengo que esperar que eso es así. Que esa presencia de Dios, que esa fuerza de Dios, que esa alegría de Dios verdaderamente es así y me sostiene. Versículo 32, si Dios no nos negó ni a su propio Hijo, sino que lo entregó a la muerte por todos nosotros, ¿cómo no habrá de darnos también junto con su Hijo todas las cosas? Si Dios no nos negó ni a su propio Hijo, ¿cómo no habrá de darnos junto con Él todas las cosas? Óigame, es que Dios nos ha dado lo más precioso que tenía, lo más caro que tenía, lo más extraordinario que tenía, lo más maravilloso que tenía, lo más bello que tenía. Dios nos ha regalado lo más bello que tenía. Dios nos ha regalado lo más extraordinario que tenía, su Hijo Jesucristo. Y dice San Pablo, ¿y cómo no nos va a regalar con Él, junto con Él, todas las cosas? Todo lo demás que se nos dé es una chichigua, es una baratija, es un nada comparado con todo lo que se nos ha dado en Cristo Jesús. Todo lo demás es nada, todo lo demás es chichigua, todo lo demás es poco comparado con lo que se nos ha dado en Cristo Jesús. Todo lo demás es nada comparado con lo que se nos ha dado en Cristo Jesús. Muy simple, muy sencillo. Si yo lo creo, si yo le estoy... Es que con Cristo se me ha dado todo. Si Dios no nos negó ni a su propio Hijo, sino que lo entregó a la muerte por todos nosotros, ¿cómo no habrá de darnos también junto con su Hijo todas las cosas? ¿Cómo no habrá de darnos también junto con su Hijo todas las cosas? Todas las cosas. Si nos ha dado a su Hijo, ¿cómo no nos dará con su Hijo todas las cosas? ¡Ah, qué cosa más maravillosa! Por lo tanto, perdónenme, ¿qué es un carro comparado con Jesucristo? ¿Qué es un, yo no sé, todo comparado con Jesucristo? ¿Quién podrá acusar a los que Dios ha escogido? Dios es quien los declara libres de culpa. Y dice, estoy convencido de que en todo salimos más que vencedores por aquel que nos amó. Estoy convencido que en todo saldremos más que vencedores por aquel que nos amó. Estoy convencido que en todo saldremos más que vencedores por aquel que nos amó. Repítalo. Estoy convencido que en todo saldremos más que vencedores por aquel que nos amó. Y Pablo le dice, estoy convencido. ¿Usted está convencido? ¿Usted está convencido? Sí, padre. ¿Usted está convencida totalmente? Claro, padre. ¿Usted está convencido de eso?
3: Claro, padre.
2: Usted no está convencido. Usted no está convencido porque cuando llega un problema usted se desespera. Usted no está convencido porque cuando llega una dificultad usted sale corriendo. Usted no está convencido porque usted se llena de miedo, de angustia, de lágrimas, de mocos cuando pasa por una pena. Usted y yo no estamos convencidos. Y por eso Pablo dice, estoy convencido que en todo esto salimos más que vencedores por aquel que nos amó. Salimos más que vencedores. Y usted y yo deberíamos decir cuando pasamos por una pena, de esta salimos más que vencedores por aquel que nos amó. De esta voy a salir más que vencedor por aquel que me amó, que me ama y que dio su vida por mí. ¡Qué palabra esta! Y por eso termina diciendo Pablo, estoy convencido de que nada podrá separarnos del amor de Dios. Estoy convencido que nada podrá separarnos del amor de Dios. Repítaselo. Estoy convencido que nada podrá separarnos del amor de Dios. Una tercera vez. Estoy convencido que nada podrá separarnos del amor de Dios. Nada, nada, nada, nada podrá separarnos del amor de Dios. Nada, nada, nada. Nada podrá separarnos del amor de Dios. Dos puntos. Ni la muerte. La muerte que es para algunos el final. Ni la muerte. Ni la vida. Ni los ángeles. Ni los poderes y fuerzas espirituales. Usted dice, bueno, a veces en estos días viene y me busca una persona y me dice, es que yo me siento atacado por el demonio y como que se me mete el demonio. Yo le digo, a ver, ¿tú vas a misa? Sí. ¿Comulgas? Sí. ¿Cada cuánto vas a misa? Todos los días. ¿Y cuántas veces comulgas? Todos los días. ¿Haces tu oración de la mañana? Sí. ¿Escuchas la emisora Minuto de Dios? Sí. ¿Escuchas el programa Maná? Sí. ¿Lees la Biblia? Sí. ¿Rezas el rosario? Sí. ¿Y entonces? Entonces Dios, cuando, ¿qué pasa pues? ¿Qué pasa que Dios se va, se esconde y el mal viene y se te mete? ¿Pero cómo el mal viene y se te mete si Cristo está en ti? No, no, no, no, no. Dios es serio, Dios es maduro, Dios no se va y viene. Ni las fuerzas espirituales, ni lo presente ni lo futuro. Ni lo presente con esta situación difícil, con esta situación compleja, con esta situación verdaderamente difícil. Ni lo presente, ni lo futuro. Ni lo futuro con las persecuciones que vengan, con las situaciones que vengan, con la angustia que venga, con las penas que venga, con el dolor que venga. Ni lo futuro, ni lo profundo, ni lo alto, ni ninguna otra de las cosas creadas por Dios. Nada podrá separarnos del amor que Dios nos ha mostrado en Cristo Jesús. Óigame, nada podrá separarnos del amor que Dios nos ha mostrado en Cristo Jesús. Nada, absolutamente nada, mi hermano. Confíalo, créelo. Nada podrá separarnos del amor que Dios nos ha mostrado en Cristo Jesús. Ay, bueno, pues yo no sé si usted y yo lo creemos. Yo no sé si usted y yo nos lo creemos. Yo no sé si ustedes y yo estamos convencidos de ello. No sé si ustedes y yo estamos convencidos de ello. De que nada, nada, nada podrá separarnos del amor de Dios. Nada podrá quitarnos el amor de Dios. Nada podrá robarnos el amor de Dios. Nada, absolutamente nada. Bueno, yo no sé. Yo no sé. Esta palabra a mí me tiene, pero... Hermano, hermana, ¿usted se lo cree? ¿Usted se cree esa palabra? ¿Usted está convencido de esa palabra? ¿Usted tiene esa seguridad, esa certeza en su palabra? Bueno, simplemente no hay otra cosa que hacer sino creerle a Dios y confiar en Dios. Vamos a terminar con un momento de oración, ¿le parece? Vamos a terminar con un momentico de oración. ¿Está de acuerdo? Bueno, y si no está de acuerdo también, porque yo la voy a hacer. Ave María. Vamos a terminar con un momentico de oración. Vamos a tener un encuentro íntimo y profundo con el Señor. Y simplemente, mis hermanos, para decir, yo, Señor, tengo en este momento muchos miedos, muchos temores. Yo, Señor, tengo en este momento muchos temores, muchos miedos, muchas angustias. Yo, Señor, tengo en este momento muchas dificultades y pruebas y penas. Yo, Señor, tengo en este momento incertidumbres en el presente y en el futuro. Yo, Señor, creo en eso. Yo, Señor, creo en eso. Yo creo que Dios ha sido una bendición. Yo creo, Dios, hoy tengo, Dios, esa pena tan grande en mi alma. Hoy tengo, Dios, ese dolor tan grande en mi alma. Ese dolor, esa angustia en mi alma, lo tengo. Tengo esa pena ahí, ese dolor. Pero ese dolor se llama hoy traición de amigos, de esposo, de esposa. Ese dolor que tengo hoy es penas, angustia, problemas económicos. Esa enfermedad que me detectaron, esa enfermedad que me tiene angustiado, esa enfermedad que me han dicho no vas a salir de esta, esa enfermedad. Óigame, piense usted en eso que lo está separando de Cristo. Se llama pecado, se llama vida sexual desordenada, se llama problema económico, se llama lujuria, se llama deseos de volver al pasado, deseos de regresar al pasado, deseos de volver al pasado. Todo eso, eso es eso que nos está atormentando, que nos está dañando, que nos está destruyendo. Y vas a decir conmigo en el nombre de Jesús bendito, te digo a ti, miedo, que tú no me podrás separar del amor de Cristo. En el nombre de Cristo bendito, te digo a ti, enfermedad, cáncer, tumor, problemas en los huesos, que tú no me podrás separar del amor de Cristo. En el nombre bendito de mi Cristo Jesús, te digo a ti, incertidumbres en el futuro, de que tú no me podrás separar del amor de Cristo, de que tú no me podrás quitar a Cristo en mi corazón, de que tú no me podrás impedir tener a Cristo en mi corazón. En el nombre de mi Cristo Jesús bendito, te digo a ti, temores del presente, incertidumbres del presente, persecuciones del presente, que tú no me lograrás separar del amor de Cristo. En el nombre bendito de mi Cristo Jesús, te digo a ti, tentación, pecado, deseo de fallar, que tú no me arrebatarás a Cristo, y que tú no me quitarás a Cristo, y que tú no me impedirás amar, servir a Cristo. En el nombre bendito de mi Cristo te digo a ti, enfermedad, tristeza, angustia, que yo no voy a dejar a mi Cristo en mi corazón. Yo no voy a abandonar a Cristo en mi corazón. Por lo tanto, yo sé que a todo puedo hacerle frente en el nombre de Cristo Jesús, y que saldré vencedor, victorioso, en medio de esta dificultad, en medio de este problema. Diga conmigo, me declaro victorioso. No le escucho, más fuerte. Me declaro victorioso. Una tercera vez, me declaro victorioso por Cristo que habita en mí. En todo hoy venceré, en todo hoy seré arrasador, en todo hoy destruiré el mal. Por esa fuerza que habita en mí, por esa fuerza que es Cristo bendito en mí, me declaro vencedor sobre todo, sobre la pobreza, sobre la angustia, sobre el mal, sobre el pecado. Y a ti, Satanás, a ti que me están haciendo brujería, hechicería, te digo, Satanás, tú no tienes parte conmigo porque yo tengo a Cristo en mi corazón. Amén. A ti te digo, brujería, hechicería, que me están haciendo, están perdiendo su tiempo y su dinero porque yo tengo a Cristo en mi corazón, y mi corazón está sellado a la influencia del mal, a las fuerzas del mal, a los dardos encendidos de Satanás. Mi corazón está sellado, mi corazón está bloqueado al mal porque yo tengo a Cristo, porque yo creo en Cristo y porque yo soy más que vencedor en Cristo Jesús. Amén, amén, amén. Así lo creo y así vivo en el nombre poderoso de Jesús el Señor. Bendito sea el Señor por siempre. Mis hermanos, que Dios les bendiga, que Dios les llene de paz. Y les bendigo a todos ustedes en el nombre del Padre, del Hijo, del Espíritu Santo. Amén. Alabado sea Jesucristo.

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10: Son las 8 y 33 minutos.
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13: Segundo momento, el pretexto de la manzana.
14: Queridos amigos, querida familia, hemos encontrado hoy un espacio para que compartamos esta realidad que siempre vela porque usted centre su atención en hacer las cosas bien, en que todo lo que ustedes van viviendo se convierta en un depósito de esperanza para la familia y además que los esfuerzos ingentes que van desarrollando den muy buenos frutos. En el campo de la familia, nosotros necesitamos trabajar siempre la creatividad, la disponibilidad y la manera de ir sirviendo a quienes nos necesitan. Es por ello que quisiera hoy hablar sobre la capacidad que nosotros tenemos en tiempo, talento, tesoro y testimonio para servir a los demás y que lo hagamos de una forma generosa. Uno encuentra hogares, familias, donde cada uno va favoreciendo el entorno, la vida del barrio, la vida de la comunidad y se vinculan a diferentes frentes sociales, culturales, políticos, económicos, religiosos, que van siempre sumando a la calidad de vida de quienes les rodean. Y aplaudo a aquellas personas que siempre van poniendo una semillita en las parroquias para que todo funcione adecuadamente, para que todo camine en bien de la gente, para que todo llegue en camino de esperanza para los demás. Por eso yo simplemente les diría, hombre, a todos, pongan de su parte un algo nuevo para que entre todos sumemos el bienestar de nuestros barrios y de nuestras comunidades. Algo tan simple como partir de una regla: lo que a mí me gusta, a los demás también les va a gustar, siempre y cuando eso que a mí me gusta busca el bien, busca el orden, busca el bienestar, el desarrollo, la felicidad de los demás. Cuando algo me hace a mí feliz y está circunscrito en el bien, no va a ser una excepción para los demás. Y si algo a mí me agrada y es bueno, también va a ser agradable a los demás por ser bueno. Entonces, les doy tres ejemplos. ¿A quién le va a gustar que le tiren la basura en la puerta de la casa? A ninguno. Entonces, si yo entiendo que uno no puede buscar el mal del otro, entonces yo no puedo tirar por la borda la felicidad y el bienestar del otro. Esto hay que cuidarlo ciertamente con soltura, con alegría y con profunda sabiduría y paz. Segundo ejemplo, si a mí me perturba un ruido estridente, un equipo de sonido a todo volumen con unos parlantes como para todo el barrio y los tenés en tu casa y querés escuchar música para vos, ¿por qué yo tengo que elevar ese sonido a decibeles que va a perturbar la tranquilidad del otro. No tiene sentido. Y un tercer ejemplo. Si a mí me molesta que una persona me toque la puerta todo el día y se meta en mi casa y tome decisiones y maneje las cosas como si fuera la casa de él, ¿yo por qué tengo que ir a la otra casa de mis vecinos o de mi familia a perturbar la tranquilidad, a irrumpir en donde no tengo que irrumpir o hacer lo que no tengo que hacer? No tendría carta de presentación. Entonces, en esto siempre es muy importante que cada uno de nosotros vaya buscando el orden, vaya buscando el equilibrio, la armonía y la estabilidad de las cosas como deben de ser. Entonces, en esto siempre es muy importante que cada uno de nosotros vaya buscando el orden, vaya buscando el equilibrio.

comienza diciendo: grande es el Señor y muy digno de alabanza. Pues bien, ya en el versículo 10 y siguiente dice: meditamos, oh Dios, tu misericordia en medio de tu templo, como tu fama, oh Dios, tu alabanza llega al confín del mundo. Tu derecha está llena de justicia, lo festeja el monte Sión. Los poblados de Judá se alegran de tus sentencias. Den vueltas en torno a Sión, cuenten sus torreones, fíjense en sus murallas, observen sus palacios para poder contarle a la próxima generación. Este es Dios, nuestro Dios eterno e inmortal, que siempre nos guiará. Familia, uno se pone a mirar los contornos de Dios y ciertamente en Dios nos trae su misericordia, su fidelidad, su amor, su bendición. Y creer en Dios es traer a nuestra vida bendiciones. Confiar en Dios es darle a nuestra vida un norte y un camino. Hacer la obra de Dios siempre tiene un algo nuevo para vivir y por hacer. Tenemos muchas cosas maravillosas, ciertamente, que se desprenden del nombre de Dios. Y es así entonces como nosotros debemos tomar el orden y el equilibrio de las cosas y buscar el bienestar y la paz y buscar siempre la estabilidad en nuestra iglesia para que las cosas funcionen y funcionen para bien. Me gustaría ciertamente tener la posibilidad, tenerla toda, para que entendamos que dentro del orden de la familia, el buscar la felicidad y el bienestar es importante. Para que en ese marco de la familia, nosotros comprendamos que dentro del ejercicio y la dinámica de nuestro desarrollo social, cultural, político, económico, el sumar desde el bien es importante. Si usted sabe hacer algo y ese algo que usted sabe hacer es bueno, no lo dude, no lo dude. Simplemente póngalo al servicio de los demás. Se los planteo de esta manera. Si cada uno sabe hacer algo bien, si cada uno sabe hacer algo que lleva al bien, si cada uno sabe hacer algo que es bueno, no lo dude. Ponerlo siempre al servicio de los demás. Si cada uno suma y cada uno empuja en una dirección donde el bien nos acompañe como el común denominador, esto ciertamente funciona y funciona para bien. Por eso yo quisiera, en este marco y en este orden de ideas, no desfallezcan en esa posibilidad de servir. El servicio en nuestra sociedad, el servicio en nuestra cultura es sumamente importante. Y si esto lo hacemos entre todos, bendito sea mi Dios. El valor del servicio lo tenemos que tener siempre enmarcado en el orden de nuestra sociedad y de nuestros principios. ¿Por qué lo digo? Porque en una familia, cuando yo educo a mis hijos sobre el servicio, el solidarizarme con los demás, estoy haciendo sociedad y estoy propendiendo por la justicia, el orden y el bien común. El valor del servicio lo considero una cualidad esencial y se entiende como la disposición de una persona para ayudar, para apoyar, para hacer el bien a los demás, eso sí, sin esperar nada a cambio. Porque el servicio, si requiere de algo, es que sea desinteresado. Y en ese servicio desinteresado, sin esperar nada,

0: cambio es donde comenzamos a marcar la diferencia en el día a día. Este valor de servir es fundamental en nuestras relaciones interpersonales. Esto genera empatía, abre mi mente a la generosidad, nos crea la cultura de la solidaridad y se refleja en acciones que siempre buscan el bienestar del otro, el bienestar de la familia, el bienestar de la comunidad, el bienestar de la sociedad. Ojo, y cuando yo beneficio el valor del otro, la vida del otro, estoy también a la par beneficiando la mía. ¿Por qué? Porque como personas debemos estar siempre atentos a darnos la mano. Desde una perspectiva espiritual, el servicio lo tenemos que ver como una forma de expresar el amor al prójimo y de contribuir al bien común. En muchas tradiciones religiosas, el servicio nosotros lo debemos considerar como un deber y una forma de vivir la fe de una manera concreta. Vivir nuestra fe de una manera concreta. El servicio también tiene un impacto transformador tanto en quien lo realiza como en quien lo recibe. Para quien sirve, ofrece una oportunidad de crecimiento, de ser persona, de superar egoísmos, de asumir responsabilidades y para mí lo más valioso, de encontrarle sentido a la vida, a lo que soy y a lo que represento para los demás. Para una persona que es servicio, puede vivir y experimentar el alivio, el consuelo y la esperanza en lo profundo de su corazón, y eso sí que lo ha desarrollado el Papa Francisco. El Papa Francisco nos está llevando a que nosotros no seamos indiferentes, a que nosotros nos apersonemos de nuestra realidad social, a que nosotros busquemos el orden y el bien común para todos. Que la justicia sea la que impere en el día a día de cada persona. Porque en nuestra vida cotidiana, yo llevo a mi gente a que colabore, a que ayude, y le estoy diciendo que a partir de sus pequeños gestos, la amabilidad y el apoyo a los demás sea el común denominador. Cuando yo llevo a una persona a que se entregue, ayude, dé la mano, entonces yo estoy cultivando siempre en los demás una sociedad más justa, más equitativa, una sociedad más comprensiva con la capacidad de dar orden y servicio a los demás. Familia, no podemos perder de vista que nosotros estamos llamados siempre a hacer sociedad. Nosotros estamos llamados siempre a marcar el orden de nuestra sociedad y no podemos ser indiferentes. Papás, ayuden a sus hijos a compartir. Es que cuando los hijos se acostumbran a recibir, a recibir, a recibir, y todo lo ven como una obligación, empiezan a pedir derechos, derechos, derechos, derechos, pero no abren la puerta de los deberes. Y cuando a un hijo yo le doy y cuando él quiere compartir, yo le digo, no, eso guárdelo para usted, no, eso es suyo, no, eso lo tiene usted que cuidar y no lo comparta ni se ponga a jugar que se daña. Le estás generando la cultura del egoísmo y cultura entre comillas. Cuando uno se pone a entregarle a los demás cosas y queremos que eso que yo entrego se quede solo en él, ese egoísmo va a generar barreras y va a generar fracturas en nuestra sociedad que no van a llevar a nada bueno. Entonces yo les pediría siempre que ustedes se preocupen porque esa solidaridad llegue a los demás. Que ustedes se motiven a que los hijos compartan y a que tengan la posibilidad de entender que así como a ellos les gustan cosas, los demás no son la excepción. Y así como a ellos los hacen felices cosas, pues hombre, no es una excepción para los demás. Entonces, en este marco y en este orden de ideas, hombre, hagan el ejercicio y el esfuerzo de ir abriendo la mente y el corazón a que las cosas funcionen y funcionen siempre para bien. Que funcionen siempre para bien. Entonces, yo terminaría diciéndoles, ¿cómo despierto en un hogar y en una familia la solidaridad, el compartir, el poner ante los demás las cosas para un bien común? ¿Cómo se logran? Empecemos con los 5 pasos para que la solidaridad surja al interior de un hogar y de una familia. Lo primero, el diálogo. Con la conversación, usted siempre debe decir, demarcar, repetir y estar seguro que el otro o la otra persona lo ha entendido muy bien. Y es decir, tengamos en cuenta que todo esto es prestado, que de aquí no nos llevamos absolutamente nada, que lo bonito de las cosas es que nos prestan un servicio. Y aprendan una regla: cuando algo ya es obsoleto aquí, le puede servir a otro. Y cuando algo ya cumplió su función aquí, puede prestarle una función también a otro. Y si algo está bueno y se puede compartir, háganlo. Eso sí, no se desencarten, porque es que hay personas que empiezan a sacar cosas cuando ya a mí no me sirve. Y si lo que para mí ya no presta un servicio porque está dañado o porque ya no funciona, entonces no pretendas ilusionar a los demás sabiendo que eso a ti no te sirve, no te vale, no te funciona. Primero. Segundo, cuando usted tenga algo que sea suyo, usted enséñese a compartirlo, que sea el ejemplo lo que nos muestre que es posible ayudarle a los demás y sin aferrarse a las cosas y sin encerrarse en las cosas, puede usted llevar a que la gente se solidarice y la gente mire cómo se puede compartir. Y si conmigo comparten, yo no soy la excepción. Tercero, muestre también con su ejemplo y sus palabras que cuando uno comparte, todas las veces que uno da, también recibe. Que todas las veces que uno comparte, las cosas se multiplican. Que cuando uno se desprende de algo, en vez de perder, antes gana. Pero eso hay que decirlo, y con el ejemplo y el testimonio, que los demás lo crean. El cuarto punto, uno debe mostrarle a los hijos que si hay algo importante es la gratitud. Y cuando uno comparte, los demás tienen la posibilidad de entregar, de compartir, de dar y de decir gracias, Dios le pague, Dios le bendiga. La generosidad siempre despierta en el otro la gratitud. El ser solidarios lleva al otro a valorar y también a compartir. Y así como alguien recibe, hay que motivarlo, que en la medida en que reciben, también tengan la solidaridad y la posibilidad de compartir con los demás. Y quinto y último punto, entiéndanlo, que si Dios nos da y Dios nos bendice, ¿cómo no vamos a dar y a bendecir la vida de los demás? Si Dios llena mis manos, ¿cómo no voy a llenar la mano de los demás? Si Dios pone una semillita en mi corazón, ¿cómo no la voy a depositar en los demás? Es que la dinámica del compartir y la solidaridad nace en la familia. Y papás, hijos egoístas, no. papás, hijos encerrados en sus propias tenencias. No, abramos la perspectiva y enseñémonos a compartir. Que Dios me los bendiga en el nombre del Padre y del Hijo y del Espíritu Santo. Amén, amén, amén y amén.
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1: Son las 9 en punto.
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8: Y en esa misma, en ese mismo ambiente de oración en el que nos hemos adentrado para iniciar este grupo Fuente de Gracia, te voy a invitar que sigas. Hemos orado por esta hermana que hoy se adhiere a nuestro grupo, a nuestra familia, a nuestra comunidad. Ahora es momento de orar por ti y por mí. Por eso, cierra tus ojos en esta noche, abre tus manos, dispón tu corazón, tu vida, para lo que quiere hacer el Señor quizás en esta noche con una palabra que escuches, lo que quiere hacer el Señor en esta noche quizás con alguna emoción del corazón que hoy llegue a ti, algún resalto, algo que se remueva interiormente hoy con la palabra que se comparta. Por eso dile: Espíritu Santo de Dios, en esta noche ven a mi vida, en esta noche muévete, en esta noche haz tu obra, Espíritu Santo, en esta noche, ya que tú eres el dulce huésped del alma, ven a moverte en mi vida y en mi corazón. Ven, Señor, a que seas tú primordialmente el filtro por medio del cual yo escucho, por medio del cual yo capto sensaciones a mi alrededor, por medio del cual mis ojos interpretan lo que veo. Que el discernimiento que me mueva en esta noche sea fruto de tu Espíritu, sea fruto de tu presencia, Señor. Pero para eso tienes que clamar a Él, para eso tienes

Espíritu Santo de Dios, quiero que hagas tu obra en mi vida. Quiero que te muevas incesantemente en el corazón. Quiero que vayas calentando, Señor, el corazón. Quiero que vayas, Señor, rompiendo el hielo, tal vez, de la sequía espiritual. Que vaya, Señor, removiendo todo interiormente, para que yo pueda escucharte, para que yo pueda vivir en ti, para que yo pueda habitar, Señor, en tu presencia, así como tú habitas en la mía. Por eso ven, Espíritu Santo. Por eso muévete, Espíritu Santo.

Dios y te entrego ese corazón. Entrégale el corazón al Espíritu. Entrégale ese corazón al Espíritu para que hoy pueda encenderlo en llamas fuertes, en llamas incesantes de amor, en llamas que iluminen tu caminar, en llamas que devuelvan el calor al frío del hogar, en llamas que vuelvan a darte vida nueva. Dile, Espíritu Santo, ven. Espíritu

esas suavidades, porque a veces llegamos con un desespero en el corazón y ese desespero solo deja cansancio. Y ese desespero de que no he podido, Señor, lograr lo que estoy esperando, eso solo deja más desgaste. Y confío en mis fuerzas y no confío, Señor, en tus fuerzas. Y por no confiar en tus fuerzas, Señor, pierdo la batalla. Y entonces, Señor, reinan otras cosas en mi corazón y reinan otras cosas en mi vida que no eres tú. Por eso, Espíritu de Dios, ven. Por eso, Espíritu de Dios, ven en mi cansancio. Por eso, Espíritu de Dios, ven cuando no puedo más. Por eso, Espíritu de Dios, ven en mi desgaste. Por eso, Espíritu de Dios, ven en la pesadez para poder avanzar en el camino. Por eso, Espíritu Santo, ven una vez más a incendiar mi vida, mi corazón y mi alma. Incendia mi alma.

0: Hoy el Señor está queriendo remover corazones. Esta asamblea, este grupo Fuente de Gracia, es el grupo de los privilegiados. Es el grupo de los que, por encima de los cansancios, se acercan, se congregan para encontrar fuerzas en la fuente de toda gracia, para encontrar fuerzas en la debilidad. Y por eso hoy, qué bueno que le des una alabanza a Dios por esas fuerzas que cada jueves vienes a encontrar en este minuto de Dios.
1: Te alabamos.
0: Dile, te alabo, Señor. Dile, te bendigo, Señor. Te doy gracias, Señor. Porque en ti encuentro fuerzas, Señor. Porque hay fuerzas nuevas en ti. Gracias, bendito Dios. Gracias, maravilloso Dios. Te alabo y te bendigo. Te doy gracias. Abre tus labios. Cualquier palabra que brote para Dios, de agradecimiento, de alabanza, cualquier cántico que le diga: eres lo más grande, eres lo más bello, eres lo más hermoso, Dios, lo más maravilloso. Gracias, Señor, porque incendias mi alma cuando me congrego con mi comunidad, porque me haces caminar en esperanza cuando vuelvo a esta fuente de gracia, porque me haces encontrarme cada jueves a las 7 de la noche en este encuentro contigo. Alabado seas, bendito seas, a ti la gloria, a ti la honra, a ti la alabanza. Bendito seas, Señor, maravilloso Señor.

te alabo y te adoro, Señor. Bendito seas, Señor. Gracias, Señor. Maravilloso, Señor. Glorioso Jesús. A ti sea la gloria hoy y siempre. A ti sea la honra hoy y siempre. Oh maravilloso Hijo de Dios. Bendito eres. Bendito eres, Señor, en la vida de cada uno de estos hermanos. Haces tu obra en ellos. Los movilizas. Los haces sentir parte, Señor, de una comunidad, de una familia. Gracias, Dios, porque nos haces hijos tuyos. Amén, amén, amén. Y hoy la palabra, mis hermanos, se hace carne, se hace vida en nosotros. Y esto es más común, más normal de lo que pensamos. Hablar de que la palabra se hace vida en nosotros no es tomar un texto específico de la palabra, no es centrarnos en una enseñanza particular del texto bíblico o de la iglesia, es sencillamente entender de qué va la vida cristiana, de qué va la vida cristiana. Y estamos en este camino a Pentecostés, estamos en esta cincuentena pascual y comenzamos desde la fuente. ¿Cómo yo puedo recibir al Espíritu Santo? En Pentecostés, si no voy directamente a la fuente, que es la palabra de Dios. Y la palabra de Dios no es una palabra cualquiera. La palabra de Dios no es una palabra muerta, es palabra viva. Es palabra viva, es palabra inspirada, es palabra habitada por el Espíritu Santo. Y yo siempre digo, cuando usted se acerque a su Biblia, piense realmente que esas hojas prácticamente respiran, que esas hojas prácticamente palpitan como un corazón, porque asimismo es el sentido central de la palabra de Dios. Y la palabra no es solo un libro, lo hemos dicho ya muchas veces, un libro que se estudia. La palabra es una persona que nos es comunicada. Y ustedes van a decir, el padre escogió este tema para promocionarnos el curso Caja de Herramientas. No fue pensado, pero al final se los promocionó. La palabra es una persona que se nos comunica y esa persona es Jesucristo. Y yo voy a ser un poco más disruptivo y voy a decir, la palabra es una persona que se nos comunica y se llama José Andrés, y se llama Ana Catalina, y se llama Samuel, y se llama Germancito, y se llama como tú te llames. La palabra se comunica, y comunica a alguien. Dios, por lo tanto, en su palabra nos demuestra que no es un Dios lejano, que no es un Dios silencioso, es un Dios que habla. Y como habla, se acerca. Y como se acerca, entra por lo tanto en tu historia y en mi historia. Y por eso esta oración tan común, como dice el Padre Diego, que consiste en tres palabras y decimos ven Espíritu Santo, es justamente para evocar la cercanía de Dios hacia nosotros. Pero realmente nunca deja de estar en nosotros y en nuestra vida. Y conecta perfectamente con las historias de cada uno de nosotros. Muchas veces vivimos y llegamos aquí cansados, cargados, especialmente con ruido interior. ¿Quiénes de los presentes vinieron al seminario de vida en el Espíritu? Por allá está Pedrito Navaja, por aquí mi amiga, por aquí también. Bueno, pero ahí está, motivándolos para que en un próximo seminario nos acompañen. Y en el seminario de vida en el Espíritu, en el momento de la efusión, imagínense ustedes, después de día y medio de estar recibiendo enseñanzas, a más de uno le costó adentrarse en la oración de Espíritu Santo. Y el padre que guiaba la oración, Padre José Andrés, decía en ese momento, hay que obligarnos, hay que forzarnos a cerrar los ojos, a mantener los ojos cerrados y a perseverar en la oración, porque si no nos gana el ruido interior. Cuando oramos
Y entonces andamos pensando que el mercado no lo ha hecho, que los servicios se van a vencer, que la tecnomecánica, que esto, que lo otro, el ruido interior de la vida. Y no es que sea menos importante el ruido interior de la vida. El problema es que le estamos dando importancia o sobreimportancia, me atrevería a decir. Y si nosotros decidiéramos por un momento acallar el ruido interior, escucháramos la palabra, y por eso hacía el ejercicio ahorita con la canción, que es un aliento, que es un soplo, que es un descanso. Cuando estamos desesperados en medio de nuestras contrariedades, ¿qué hacemos? Respiramos para escuchar la palabra, para dejar que el Espíritu pueda hacer su vida en nosotros. Por lo tanto, hay que abrir las ventanas del corazón para que el Espíritu entre y nos deje respirar de nuevo. La palabra, por lo tanto, es el origen de nuestra experiencia espiritual. Si usted no se acerca a la palabra de Dios, entonces usted no tiene una relación con Dios. No puede tener la relación con Dios porque no puede hacerse Dios carne en su vida. Y hay un primer eje que a mí me gusta acá mirar siempre en este tema, y lo tomo del Evangelio de Juan capítulo 1 versículos 1 al 5, y el título de este primer eje es: el verbo es vida y luz. Me dejo iluminar y vivificar. Eso es lo que usted va a decir en este primer eje, porque al cerrar ahorita la corta reflexión, vamos a orar por esta primera certeza del corazón. Me dejo iluminar y vivificar por el verbo. Es decir, el Evangelio de Juan hoy nos dice: el verbo es vida y es luz. El verbo es acción, es movimiento, me permite vivir, y no solo ilumina desde afuera, sino que ilumina por dentro. Y entonces, por eso le digo, oblíguese a cerrar los ojos. Y cuando tenemos heridas en la vida, y cuando tengo miedo de cerrar los ojos porque pueden llegarme a hacerme algún daño, esos son como todos los miedos infundados que hay en el corazón, y nos privamos entonces de permitirnos encontrar la luz que desde dentro es que se mueve en nosotros. Cuando yo pienso frente a algunas acciones del mundo que debo cambiar en mi vida, yo no pienso en la luz exterior. La luz exterior solo cambia lo aparente. La luz exterior solo cambia lo que se ve. La luz interior cambia lo que produce aquello que se ve. Es una cosa un poco más profunda, y siempre se lo digo a las personas en medio de una confesión, en medio de una dirección espiritual: no me interesa lo que hiciste, me interesa lo que produjo eso que hiciste. Ahí es donde está tu oscuridad. Ahí es donde está tu pecado, y por eso debes encontrar en la palabra la luz que ilumina por dentro, que no va a eliminar automáticamente las tinieblas, pues no las va a eliminar, va a enfrentar las tinieblas, eso sí. Y por eso hoy preguntarme qué significa la luz en mi vida hoy, porque la palabra es luz, estamos hablando de la palabra que se hace carne, que se hace vida en mi vida. ¿Qué significa la luz entonces en mi vida? Luz para ver quién soy. Cuando preguntamos quién eres, por allá te dicen: ah, no, yo soy ingeniero. No te pregunté qué haces, pregunté quién eres. Luz para ver quién soy. Y cómo nos cuesta responder a esta pregunta de quién soy. Luz para reconocer mis heridas. Luz para discernir mis decisiones. Porque si solo tengo luz aparente, voy a la misa, voy al grupo de oración, pero salgo, ya terminó el grupo, que siga el pecado. Y yo siento a veces que en la Eucaristía, cuando decimos pueden ir en paz, parece que el cura acabó de decir vayan y sigan pecando. A veces es como comprendido de esta manera el pueden ir en paz, ¿cierto?
Entonces, esta luz en mi vida hoy me ayuda a discernir decisiones. ¿Decisiones para qué? Para alcanzar una vida divina. Porque es que somos demasiado humanos porque nos enseñaron que somos pecadores, pecadores, pecadores, pecadores. Y como nos enseñaron, que somos pecadores, se nos olvidó que la vida divina es una de nuestras vocaciones principales. ¿Y qué significa la vida divina? No es solo existir. Y ya lo he dicho acá también varias veces. Me levanto, me hago el café, desayuno, trabajo, regreso, me acuesto a dormir. Existo. Existo, cumplo con lo que tengo que cumplir. Ahora, la vida divina es vivir con sentido, vivir con esperanza. Y dice el padre Álvaro Torres, que en paz descanse, un gran eudistólogo, dirá que cuando esa luz me ilumina, se convierte en mi fe. Cuando esa luz me ilumina, se convierte en mi fe. ¿Y qué sucede en medio de este encuentro de la palabra como vida y como luz? Pues sucede que muchas veces hemos aprendido a sostener a los otros, pero pocas veces hemos aprendido a dejarnos sostener. Y por eso no podemos ni cerrar los ojos. No podemos ni cerrar los ojos porque en cualquier momento alguien me hace algo. La palabra entonces no viene a exigir primeramente, sino viene a dar vida primeramente. Y primera pregunta interior, no la van a responder a viva voz. Primera pregunta interior del primer eje: ¿en qué área de mi vida necesito hoy más luz que fuerza? Vamos a orar por esta primera motivación. Vamos a orar por esta primera motivación de este primer eje. Te invito a que cierres tus ojos, por favor. El ejercicio de encontrar la luz interior implica cerrar los ojos exteriores. Cierras tus ojos exteriores para encontrar la fuente de la luz interior. Y que puedas responder en qué área de tu vida hoy necesito más luz que fuerza. A veces la fuerza no es necesaria, hablábamos de fuerza la semana pasada. Pero necesito luz para encontrar la salida, pero necesito luz para encontrar verdadera paz. Por eso pido luz en esta noche.

0: El segundo eje de este texto nos lo da el Evangelio de Juan, capítulo 1, versículos 9 al 13. Y este segundo eje lo he llamado el drama del corazón. Y dicen estos versículos: la palabra era la luz verdadera que ilumina a todo hombre que viene a este mundo. En el mundo estaba y el mundo fue hecho por ella y el mundo no la conoció. Vino a su casa y los suyos no la recibieron, pero a todos los que la recibieron les dio poder de hacerse hijos de Dios, a los que creen en su nombre, la cual no nació de sangre ni de deseo de hombre, sino que nació de Dios. Palabra del Señor.
1: Gloria a ti, Señor Jesús.
0: Y el núcleo de todo este bendito dilema de la luz, de las oscuridades, es que la palabra vino al mundo y sigue viniendo al mundo y no todos la acogen, porque la palabra es un verbo, una acción, es continua su acción, su acontecimiento. Por eso no podemos hablar de la palabra que fue creada hace 400 años, sino la palabra que es latente y tiene vida aún hoy en nuestros días. No todos acogen la palabra, el mundo entonces parece que gana y tiene por encima de todo esto, el mundo que no es solo algo externo, sino también algo interior, muchas veces gana la batalla. Mentalidades, miedos, autosuficiencia, indiferencia espiritual. En el último encuentro, o en los últimos encuentros, les compartía yo algunas batallas interiores personales que resultan una bobada supuestamente, pero son mis batallas personales y cada uno tiene sus batallas personales. Esta noche Germancito y Ana Cata nos van a compartir un pequeño testimonio frente a su propio drama del corazón, en medio de lo que parecía una misión normal. Sigan adelante, mis queridos, por favor. Una misión normal, ellos como esposos, además de acompañar el grupo Fuente de Gracia, además de hacer el miércoles de bendición en su canal de YouTube y ahora en la emisora Minuto de Dios,
2: próximamente.
0: También entonces hacen misiones por todo el mundo. ¿Y qué pasó en esta misión?
3: Bueno, muy buenas noches, ¿cómo están? Cortico, ah, bueno. Resulta que a nosotros nos invitaron a una misión, ¿cierto? Una misión muy extraña, ¿cierto? Porque nos invitaron a participar, digamos, la parte musical, en un retiro de Emaús, ¿cierto? De mujeres. Entonces, hay cosas muy extrañas ahí, porque nos invitaron a los dos. Bueno, fuimos los dos. Yo, hombre, no puedo estar en un retiro de Emaús de mujeres. O sea, es muy extraño. Y segundo, porque ninguno de los dos pues había hecho previamente el retiro de Emaús. Pero de todas maneras, nosotros atendimos el llamado, ¿cierto? Un llamado del Señor en Neiva, ¿cierto? Entonces, nos preparamos, hicimos el viaje, llegamos al lugar, ¿cierto? Al principio pues nos dijeron que esperáramos un momentico porque estaban en la Eucaristía. Esperamos y de la Eucaristía salieron con el Santísimo. Lo primero que recibimos fue el Santísimo. Para nosotros fue un regalo, pero fue como una bienvenida de parte de Dios para nosotros a un lugar, digamos, extraño, extranjero. Bueno, listo. Listo, sucedió eso. Luego saludamos pues a la encargada del retiro, la que nos invitó, y al sacerdote que estaba encargado también como del retiro y la comunidad. Listo. Eso pasó así, muy bonito. Luego fueron pasando los minutos, ¿cierto? Las horas. Nadie nos decía nada, todo el mundo era como en lo suyo. Llegaron las caminantes, que eran las personas que iban a participar del retiro, y todas estaban en función de las caminantes, ¿cierto? La bienvenida, bueno, las cosas que hacen al principio del recibimiento, ¿cierto? Y nosotros estábamos ahí como sentados, como que usted está que se habla, mi amor.
4: No, sino que es que le faltó, es que el detalle. Cuando hablamos con la encargada le dijimos, ah, bueno, ¿y dónde nos hacemos para poner todos los instrumentos? Y digan que es un salón, que era como un salón así, y ella nos dijo por allá en la esquina atrás. o sea, atrás, o sea, allá atrás. Y yo decía, o sea, nunca en la vida nosotros ministrar en la música allá atrás. Y yo decía, pues bueno, Señor, nada más nos tienen que escuchar, bueno, Señor, como que el ego, como eso que uno tiene por allá, que uno tiene, bueno, Señor, no vamos a hacer con todo el amor también. Nosotros sí sabíamos el minuto a minuto, pero realmente sí había como un silencio como muy extraño, y como que las personas, las servidoras que estaban sirviendo pues en el retiro, como que muy indiferentes con nosotros. O sea, nosotros sentíamos como que nos estaban rechazando. ¡Qué noche! Sobre todo a mi Germancito, pues porque yo muero. ¡Ay, no! Y yo decía, por Dios, si él es un San José, ¿pero qué es esto? Y yo decía, ¡ay, Señor! Él estará sintiendo lo mismo que yo estoy sintiendo, amor, siga pues.
3: Sobre todo ella, sobre todo ella. O sea, yo sí sabía que era sobre todo por mí, pero yo la verdad estaba tranquilo. Aunque pues uno sí siente ahí como que hay gente que no lo saluda, como que pasan por el lado y de pronto como que medio lo ignoran a uno, ¿cierto? Pero ya, yo estaba como tranquilo, pero sí pensando mucho, porque tan raro esto, tan raro el Señor llamarnos a esta misión y de esta manera, no, nadie nos decía nada, era como todo muy extraño, tanto que nosotros nos sentamos al frente de la capilla del Santísimo y no sabíamos qué hacer ahí. Entonces, bueno, Señor, empezamos a orar, empezamos, ¿cómo será que hasta el Señor nos regaló una canción? Esa, por ese momento, ¿cierto? Como diciendo el Señor, ¿qué nos quieres decir a través de esto, cierto? No solamente es quedarse uno en el drama, sino ver más allá. Bueno, Señor, ¿tú qué quieres? ¿Qué nos quieres decir? Y de eso salió una canción que próximamente pueda hacer un testimonio más adelante, ¿cierto? Esa noche pasó así, ¿cierto? Drama.
4: Viernes Santo.
3: Literal, fue un viernes y fue un viernes.
4: Maluca, yo me acosté como con un sinsabor, como que nadie nos dio buenas noches. En la comida que teníamos que hacer por allá en la cocina, nosotros éramos como exiliados, y yo, ¿pero qué es esto? De verdad que yo me sentía como no tenida en cuenta, ¿cierto? Y uno, ¿por qué? Porque uno siempre, pues a uno lo tienen en cuenta, siempre como ese reconocimiento, pero bueno, le estábamos pidiendo al Señor como que nos dijera cuál era el motivo por el cual estábamos allá.
3: Sí, porque decíamos, Señor, yo no creo que nos hayas traído acá 11 horas de viaje, 22, porque 11 de ida y 11 de regreso, ¿sí o no? Si contamos todo, serían 22 horas de viaje, como para no tener una, digamos que una participación, un servicio que llegue a las personas realmente, porque nos sentíamos como que, nosotros qué estamos haciendo acá, ¿cierto? Entonces, bueno, esa noche pasó así, comiendo en la cocina, como ignorados un poco, bueno, y el día siguiente, Señor, que aquí te manifiestes tú, porque entonces, ¿qué va a pasar con nosotros? Siga usted, mi amor.
4: Bueno, y entonces empezamos, ahí sí, porque usted habla mucho. Entonces empezamos y entonces nosotros sabíamos qué tenía que pasar y entonces hacían la parte que les correspondía y nosotros, y yo empezaba a orar y hacía la parte mía y cantaba la cancioncita y todo. Y yo, bueno,
3: atrás,
4: allá vea. Y yo, no importa, Señor, ya te estoy entendiendo, es porque, y los momentos de oración eran muy bonitos, yo sentía, pues uno ve, yo solamente le veía la espalda pues a las caminantes, pero yo veía que ellas estaban como conectadas con la oración, y yo, no importa, Señor, tan bueno. Entonces, ¿cómo les parece que llegó el momento en que una de los testimonios la contó el sacerdote? El sacerdote que fue como el que de alguna manera dio el aval para que nosotros estuviéramos allá, y empieza ese padre a contar todo su testimonio, la cosa más hermosa. ¿Cómo es que se llama? Se llama Andrés Fernando, ay, no me acuerdo bien. Lo cierto del caso es que empieza este sacerdote a contar el testimonio. Ah, bueno, es que no les contamos, ni siquiera a nosotros nadie nos presentó, o sea, nosotros éramos unos incógnitos. Nadie sabía, o sea, la gente no sabe ni cómo nos llamaba. Es que la gente nos veía, ¿y estos qué hacen acá? O sea, me imagino que las personas que estaban sirviendo, pues sí sabían, porque, pero por ejemplo las caminantes, ellas no sabían ni nosotros qué hacíamos ahí, ni qué fuimos a hacer, ellas ni siquiera nos dijimos nuestro nombre. Entonces, ¿cómo les parece que empieza el sacerdote a contar el testimonio? Y dijo, bueno, y cuando yo estaba en el seminario, yo pasé momentos muy difíciles, pero Dios siempre pone instrumentos en el camino. Y esa pareja que ustedes ven allá, Ana Catalina y Germán, vea, ustedes y ellos, miren, y ustedes, todas las caminantes, ellos, ¿cómo les parece que ellos tienen un espacio que se llama Miércoles de Bendición? Y ese espacio a mí me sostuvo en las crisis más fuertes cuando yo era seminarista. Y yo empecé a llorar. Ay, qué pena todas esas caminantes que no me habían visto. Y yo empecé a llorar y a llorar porque yo he tenido como mucho conflicto. Uno hay veces quisiera como mayores como resultados, pero es que uno no puede ver en Dios nada de lo que uno hace. Es que, o sea, qué descaro uno pensar, uno cómo va a pensar que en las cosas pequeñas que uno hace para Dios, ahí Él no se va a glorificar. Claro que Él hace con eso maravilloso y coge el Señor y nosotros en todo ese que el Padre nos hizo caer en cuenta, ese Viernes Santo, esa muerte tan horrible, coge y nos resucita y todas esas caminantes empiezan a arrimársenos después. Y entonces ustedes, ¿y cuál es lo que ustedes hacen? ¿Y cuál es el espacio que ustedes hacen? Y entonces, ¿y cómo los encontramos en las redes? Ya no tenían celular y anotaban en las libreticas. Ay, qué cosa tan bella el Señor. ¿Usted no les parece el Señor muy hermoso? Y decíamos, ay Señor, tuvimos que venir hasta acá para darnos cuenta que eso que hemos hecho tantos años, con tanto esfuerzo, que quizás se conectan 10 personas, ha valido la pena por haber sostenido a un sacerdote en su vocación. Yo le decía, Señor, gracias por hacerme saber esto y con más fuerza. Y entonces abrí TikTok y todo. Y entonces, y por TikTok, ¿por qué? Porque eso que hacemos, por Dios, Dios sabe lo que hace con eso que nosotros de pronto lo hacemos con desconfianza. Él siempre se glorifica. ¿Y qué más les contamos?
3: Y yo soy el que hablo. Se volvió TikToker, no, mentira, no, ya, ese es el testimonio, padre.
0: Inclusive aquellos... Hágale.
4: Entonces, ¿cómo les parece que ahorita el padre se siente y me dice, Ana, necesito una autorización tuya? Ay, padre, eso me pareció tan lindo. Y yo, padre, ¿autorización de qué? Voy a transmitir miércoles de bendición por la emisora, los miércoles a las 9 de la noche. ¡Ay, qué belleza! ¡Qué belleza!
0: Yo no sabía, y eso complementa el testimonio.
4: Claro, por supuesto.
0: Bendito sea el Señor. Inclusive los que caminamos en Dios, inclusive los más formados, los más orantes, los que nos ordenamos, vivimos también un drama del corazón. Aquí el drama de que el mundo te dice, soy autosuficiente, somos los adoradores más con los más formados, los más orantes, los que nos ordenamos, vivimos también un drama del corazón. Aquí el drama de

agresivo, a veces es indiferencia. Ana no les dijo, pero en su testimonio profundo sin filtros dijo, no, vámonos de aquí. En medio del retiro se quería ir. ¿Estas mujeres qué? ¿No saben quién soy yo? No, no, eso no lo dijo, eso lo agregué yo. Eso lo agregué yo, pero eso es lo que habla a veces el corazón. Eso es lo que habla a veces el ego interior. La reducción de la figura de Jesús. Entonces Jesús fue un buen hombre. No, es el Logos mismo, es la palabra misma. Una fe vivida solo en lo exterior. Son estos los rechazos de los que habla Benedicto XVI. Y entonces añade una clave fundamental en todo este proceso y es: ante la palabra nadie puede ser neutral. Ante la palabra o somos o no somos, porque lo dice el Señor, yo soy. Ante la palabra Él no dice yo puedo ser. Ante las situaciones de la vida dice yo soy. A los que lo acogieron les dio poder de hacerse hijos e hijas de Dios. ¿Esto qué quiere decir? En el corazón, yo soy, dice Jesús. En la casa, yo soy Jesús. En las decisiones, yo soy Jesús. En las relaciones, yo soy Jesús. Ah, no, no, no, no, no, no. Yo no voy a meter al Señor aquí en esta relación con esta tóxica, no, pobrecito. No, métalo en la relación con la tóxica para poder darle vida a esa relación. A los que lo acogieron les dio poder de hacerse hijos de Dios. Y por lo tanto esto de ser hijos e hijas de Dios no es un título piadoso, es una identidad. Dios me reconoce como hijo. Dios me reconoce como hijo. Estoy llamado a vivir con dignidad de hijo, incluso en mi fragilidad. Es que soy muy tomador. Pues viva entonces su ligereza por el alcohol como dignidad, con la dignidad de hijo de Dios. Es que soy muy, muy lujurioso. Viva entonces esa lujuria con la dignidad de hijo de Dios. No saque al Señor de esas cosas, porque cuando lo saca es que cae de una vez. No saque al Señor de estas situaciones. Y ahí vamos, mis hermanos, al tercer eje que lo tomamos de Juan capítulo 1, versículo 14. Y la palabra se hizo carne y puso su morada entre nosotros, y hemos contemplado su gloria, gloria que recibe del Padre como Hijo único, lleno de gracia y de verdad. Palabra del Señor. Y la palabra se hizo carne. La palabra es el Logos, que ha existido desde siempre. Ahora se hizo como tú, es decir, se disminuyó, se abajó. Y la gloria de Dios está en eso, en disminuirse, en abajarse. No se quedó en la palabra dicha, se hizo carne. Es ahí cuando decimos no hablamos solo con la palabra, sino con el testimonio. Tú y yo, haz carne lo que predicas, haz carne lo que dices, asume tu debilidad y tu fragilidad. Y por eso dar un testimonio es de valientes. Es de valientes, es asumir la vida como somos. Como somos. Y por eso yo les conté lo que me sucedió con Rappi. Y por eso les conté lo que me... ¿Qué otra cosa les conté? Lo que me sucedió en la Luna del Río en Barranquilla. Y por eso les cuento mi vida real. Para que sepan que quien pastorea esta comunidad es un ser humano real, que ha descubierto en la palabra la gloria de Dios. En su debilidad, la gloria de Dios no se manifiesta en el poder, sino en el amor que se abaja. Y entonces el mundo hoy en día nos dice: o eres productivo o no eres de este mundo. Es decir, desprecia nuestra humanidad, desprecia el cansancio, desprecia las lágrimas, desprecia las contradicciones, desprecia la rutina. Todo eso lo desprecia el mundo de hoy. Todo eso lo desprecia el mundo de hoy. Y aún en esas cosas, Él también habita en medio de nuestras realidades. Vivir la fe, por lo tanto, mis hermanos, no es huir.

del mundo es prolongar la encarnación. Este hombre que nació, que fue el Hijo de Dios, que se encarnó en medio de nosotros, pero terminó así, realmente no terminó así, su cuerpo mortal terminó así, pero su vida como resucitado sigue aquí, aquí y en cada uno de nosotros. Prolongar la encarnación del Señor en la familia, en el trabajo, en el servicio, en lo pequeño. Y esa es la tarea de hoy. La palabra se hizo vida, se titula el encuentro de hoy. Y en otra traducción será la palabra se hizo carne, carne. Tóquese su carne. ¿Qué caracteriza su carne? Allí acontece Dios. Vamos entonces a orar para ir entregando justamente todos estos momentos, estos tres ejes que hemos encontrado en el testimonio, que hemos encontrado en la palabra, que hemos encontrado en nuestra vida misma. Y necesitamos, una vez más, la invitación a adentrarnos a nuestra interioridad. Es decir, cierra tus ojos. Cierra tus ojos. Para que el Espíritu pueda acontecer en nosotros. Para que puedas escucharlo. Hay que acallar la voz del mundo. Para que pueda hacer su obra en tu vida. Para que puedas continuar su encarnación. Hoy tienes que decirle al Señor: haz tu obra en mí, haz tu obra en mí, Señor, haz tu obra en mí, Señor. Tú que ya te estás comunicando por medio de tu palabra, tú que estás queriendo hacer tu vida en mí. Y a veces la sordera me afecta, a veces la sordera no me deja escucharte. Por eso necesito ser dócil al Espíritu Santo de Dios. Ser dócil al Espíritu Santo de Dios para que pueda hacer su obra en mi vida. Te invito a cerrar tus ojos. Si tienes sueño, te pido que te levantes también para que puedas cerrar tus ojos con tranquilidad y no te descanses en el Espíritu. Y dile lentamente y dile poco a poco al Señor que haga su obra. Al Señor que haga su obra en ti y en mí. Señor, haz tu obra. Y a medida que vas diciendo Señor, haz tu obra, que vayan pasando imágenes de tu vida, de tus sentimientos, de tus pensamientos, de lo que ha pasado, de lo que te ha quitado la paz, de lo que sientes que han sido tus pecados en los que has caído.

quiere hacer tu obra? ¿En qué área de tu vida quiere hacer esa obra? ¿En qué área de tu historia quiere el Señor hacer esa obra? Dilo allí en tu oración.

Santo de Dios, en esta noche quiero entregarte mi corazón. En esta noche quiero entregarte por entero todo lo que hay allí en las profundidades de mi ser. Quiero entregarte, Señor, lo que tú y yo conocemos, lo que quizás nadie conoce, los pensamientos que a veces me rondan, los impulsos que a veces quieren mover mi corazón y mi vida. Quiero entregarte, Señor, esto que ha sido hechura del mundo en muchos años de vida. Ha sido hechura del mundo, tal vez por las heridas, tal vez por los dolores, tal vez por las tristezas. Haz tu obra, Señor. Yo te entrego esto para que hagas tu obra. Ya yo no quiero ser el dueño de este pecado. Este pecado pesa mucho, este pecado duele, este pecado causa soledad, este pecado causa tristeza. Por eso quiero entregarte, Señor, mi vida. Quiero entregarte mi vida para que hagas tu obra en mí. Haz tu obra en mí. Haz tu obra, por eso te entrego mi corazón. Allí en bandeja de plata, allí está el corazón. Te lo entrego como viene. Te lo entrego con dificultades. Te lo entrego imperfecto. Te lo entrego con lágrimas. Te lo entrego con dolores. Para que hagas tu obra. Para que hagas tu obra. No tiene sentido que le digas al Espíritu Santo que se mueva. No tiene sentido que le digas al Espíritu Santo que venga, si no estás dispuesto a entregar tu corazón. Si no estás dispuesto a soltar la piedra. La piedra que cargas, la piedra que duele, la piedra que pesa.

0: Durante este encuentro hemos compartido palabras que la misma palabra nos ha colocado en el corazón. Hemos hablado de luz, hemos hablado de vida, hemos hablado de acoger, hemos hablado del ser hijo o hija, hemos hablado de la carne, hemos hablado de la gracia. Y te quiero invitar a que elijas una palabra de este prólogo de Juan. Elige una de estas palabras. Quédate con una de estas palabras. Escógela, apropiate de la luz, de la vida, de la carne, de la gracia, del ser hijo o hija. Apropiate de una de estas palabras. Quédate con ella. Que esta palabra te acompañe durante estos días. Durante estos días. Que no se quede fuera de tu vida. Que se haga carne en tu vida. Si has escogido la luz, que sea tu acompañamiento permanente estos días la luz en tu oración. Si has escogido la vida, que sea precisamente la vida que te acompañe. Si has decidido acoger, piensa que es aquello de Dios que quieres acoger. Repite esa palabra constantemente durante esta semana, como una breve oración. Cuando te vayas a encontrar en una situación difícil, luz, luz. Cuando sientas que no puedes más, vida. Ten presente la palabra vida. Cuando quieran hacerte sentir menos, cuando quieran hacerte creer que no vales nada, piensa que eres hijo, piensa que eres hija. Si estás luchando contra ese pecado fuerte, difícil de vencer, piensa en la carne. Entregar eso que hace parte de tu carne te acompañará en el camino de esta semana. Por la gracia de Dios. Gloria al Padre y al Hijo y al Espíritu Santo.
1: Como era en un principio, ahora y siempre, por los siglos de los siglos. Amén.
0: Amén. Mis hermanos, que la palabra esta semana no se quede fuera. Que la palabra esta semana se haga carne en la historia concreta, sostenida esa historia por el Espíritu Santo.
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4: Son las 9:58.

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El texto de hoy es de el Evangelio de Marcos, capítulo 10, versículos 46 al 52. En aquel tiempo, al salir Jesús de Jericó en compañía de sus discípulos y de mucha gente, un ciego llamado Bartimeo se hallaba sentado al borde del camino pidiendo limosna. Al oír que pasaba, era Jesús Nazareno, comenzó a gritar: Jesús, hijo de David, ten compasión de mí. Muchos lo reprendían para que se callara, pero él seguía gritando todavía más fuerte: Hijo de David, ten compasión de mí. Jesús detuvo entonces y dijo: llámenlo. Y llamaron al ciego diciéndole: ánimo, levántate, porque él te llama. El ciego tiró su manto, de un salto se puso en pie y se acercó a Jesús. Entonces le dijo Jesús: ¿qué quieres que haga por ti? El ciego le contestó: maestro, que pueda ver. Jesús le dijo: vete, tu fe te ha salvado. Al momento recobró la vista y comenzó a seguirlo por el camino. Esto es palabra del Señor. Gloria a ti, Señor Jesús. Mis hermanos, hoy el evangelio que se nos presenta, vemos a un Jesús curando a un hombre en la entrada de Jericó, y este hombre, conocido por muchos, llamado Bartimeo, el hijo de Timeo, un ciego de nacimiento. Y la pregunta siempre surge: ¿y si tú fueras Bartimeo? ¿Y si hoy tú fueras Bartimeo? ¿Y si Jesús también quisiera sanar tus cegueras? ¿Si Jesús también quisiera tocar tus heridas? ¿Si Jesús también quisiera tocarte profundamente para realmente renovar todo en tu corazón? Y qué bueno darle una mirada inicial a este texto contemplando los milagros de Jesús. Los milagros de Jesús son acciones increíblemente extraordinarias, y son acciones además enumeradas por Jesús cuando responde a un enviado de Juan el Bautista que quiere saber si Jesús es el Mesías, y habla de un milagro como el de hoy: los ciegos ven, los cojos andan, los leprosos quedan limpios y los sordos oyen, los muertos resucitan. Los milagros de Jesús necesitan ser anunciados. Hasta los enemigos de Jesús reconocen los prodigios, aunque le ataquen diciendo que los obra por el poder del príncipe de los demonios. Pero hay una clave esencial que no podemos perder de nuestra vista, que no podemos perder de nuestra vida. Los milagros son ciertamente milagros, prodigios, hechos extraordinarios, no explicables, más que por la omnipotencia de Dios. Y cuando se quiere esperar y confiar en Dios, hay que creer, hay que saber esperar. Los milagros son más que milagros. Por eso ayer me centraba yo tanto en el hecho de que aprendiéramos a orar no solo esperando el simple milagro, sino buscando mucho más lo que había detrás. ¿Y qué está detrás? Me atrevería a cambiar la expresión y decir: ¿quién está detrás? Jesús. Los milagros son signos de Jesús. Y estos prodigios lo que quieren es abrir nuestros ojos a una realidad mayor, a una realidad de que Jesús es el Mesías, a una realidad de que Jesús es un Padre bondadoso, a una realidad de que Jesús es enemigo del sufrimiento, a una realidad de que su muerte ocurrió por ti y por mí. Y esto necesita ser comprendido. ¿Por qué? Porque es un Dios incondicional. Porque es un Dios que realmente ha mostrado con todo su ser, no solo con su palabra, sino con su historia y con su vida, mostrándote signos ciertamente de que es el Dios de tu vida, de que es el Dios que ha venido a desbordarse en misericordia, de que es el Dios que ha venido a tocar tu historia, de que es un Dios tan omnipotente que tan solo con tocarte, con la punta de su dedo, que tan solo con mirarte, que tan solo con saberlo y tener la certeza de que el Padre va a sanarte, obra sanación en tu vida.
Entonces, si nos ponemos a mirar la figura de Jesús, hoy vamos a decir, nos está faltando un poco más de Jesús. Nos está faltando un poco más de fe en nuestra vida. Nos está faltando un poco más de certeza en el corazón de que este Mesías ha venido a levantarme, ha venido a levantarme en victoria. En un segundo lugar, este texto también nos invita a detenernos en el sentido bíblico, en el sentido simbólico que da el autor sagrado en Marcos a esta curación del ciego Bartimeo. Hay un sentido. Y antes de este pasaje, Jesús ha dicho una frase a sus discípulos. Estamos subiendo a Jerusalén, la escuchábamos días atrás. Y el Hijo del Hombre va a ser entregado. Ya está hablando Jesús de su condenación, está hablando Jesús de su entrega, está hablando Jesús de que se burlarán de él, de que le escupirán, de que lo azotarán, de que lo matarán. Y los discípulos están ciegos, lastimosamente. No entienden, o peor aún, no quieren entender. Dice este refrán, no hay peor ciego que el que no quiere ver, hablando de ciegos justamente. Los discípulos tienen los ojos cerrados, tienen una ceguera al máximo, no pueden, no quieren entender. Jesús tiene que cumplir un destino y un destino de muerte. Jesús tiene que cumplir un destino duro de aceptar. Yo me imagino ellos que caminaban con él, tanto les dolía y les afectaba. Pues hoy también nosotros, por eso esa pregunta, ¿qué tal si nosotros hoy fuéramos Bartimeo? ¿Qué tal si nosotros también tuviéramos alguna ceguera en particular? ¿Qué tal si nosotros también tuviéramos que pedirle al Señor con mucha fe, con la insistencia de Bartimeo, Jesús, Hijo de David, ten compasión de mí, Señor, que recobre la vista, le dices hoy a Dios? Hoy le pides al Señor que te devuelva la luz, hoy le pides al Señor que te devuelva la visión, que te libere de tus cegueras, es decir, de tu egoísmo. Libérame, Señor, de esto, de mi incapacidad de reconocer que tú eres el Señor, de que tú eres el Dios, de que estamos, existo para mi hermano, para sostenerlo, para levantarlo. Sanar el corazón, pedirle a Dios que te devuelva la vista, ciertamente solo será señal de otra cosa. Estoy recobrando mi fe. Estoy recobrando mi fe. Cuando tú le dices al Señor, sana esta ceguera en mi vida, sana esta realidad en mi vida, sana esta historia en mi vida, algo está sucediendo. Algo está sucediendo en tu corazón. Ya no has confiado tus problemas a la resolución de tu mente, a la resolución de tu análisis. Estás confiándole tus problemas al Dios de la vida, al Dios de lo imposible, al que es capaz. Y por eso le decimos al Espíritu, ven Espíritu, para ser capaces nosotros también de Dios. Para ser capaces también nosotros de encontrar en el Señor vida nueva y vida en abundancia. Y este texto, mis hermanos, nos da un tercer camino, una tercera mirada. Es preciso indicar en este texto del ciego que no ve y que recobra la vista, este esquema básico de iniciación en la fe. Son aquellos pasos o son aquellas etapas que nosotros emprendemos, por supuesto, en nuestro camino de vida cristiana, en el camino de todo discípulo, para poder llegar a Jesús. Bartimeo presiente al Señor, porque obviamente no lo ve. Presiente al Señor y empieza entonces con aquella emoción y lo comienzan a regañar para que se calle, pero él grita más fuerte y vence los obstáculos para llegar a Jesús. Bartimeo rompe su pasado, soltando su manto, dando un salto hacia Jesús, y entonces eso también nos da una señal de librarnos de aquello que nos dificulta el movimiento. A esto me está dificultando dar pasos adelante, me está dificultando caminar en libertad. Y el cuarto paso, entonces el ciego dialoga con Jesús. El quinto paso, Bartimeo es sanado en su encuentro con Jesús. Y tras su sanación, ¿qué pasa? ¿Qué pasa? Comienza a seguirlo. Comienza a seguirlo. El que era antes ciego y ahora ve, sigue a Jesús por el camino.
glorifica a Dios. Son las etapas de tu vida, son las etapas de mi vida de discípulo. Y yo hoy quiero seguir esos pasos también. Yo hoy quiero superar las dificultades para llegar a Jesús. Yo quiero sentir que Jesús está en mi vida y apenas lo presiento comenzar a decirle: Jesús, Hijo de David, ten compasión de mí, sana mi ceguera, limpia, Señor, todo aquello que nubla mi vista. Soltar todos los lastres que evitan que yo pueda caminar, que evita y que me mantiene atado justamente y evita que pueda encontrarme con Él. Y entonces sentirme sanado, sanado por este Jesús. Seguir por el camino a este Jesús, mis hermanos. Un bello proceso de sanación, un bello proceso de fe para mi vida. Un bello proceso de fe para mi historia. Y por eso este evangelio, mis hermanos, tiene hoy y es hoy una ocasión para reconocer los milagros de Dios en mi vida. Una oportunidad para pedirle al Señor que me libere de mis cegueras, para que lleno de luz, lleno de verdad, con una fe fuerte y confiada, pueda seguir a Jesús por el camino, libre de ataduras, libre de todo aquello que no me deja avanzar, libre de todo aquello que me ata al pasado. El pueblo de Dios dice: Amén.

Queremos más de ti, Espíritu Santo de Dios. Queremos, Señor, descansar en tu presencia hoy, jueves sacerdotal. Queremos descansar en tu presencia en este día, esta fiesta del divino sacerdocio de Jesucristo. Queremos, Señor, hoy encontrar en ti fuerzas nuevas. Hoy, cuando las cegueras parecen acabar con nuestro corazón, y cuando las cegueras parecen querer ensombrecer nuestra vida, hoy cuando las cegueras parecen querer oscurecer nuestros pasos, clamamos a ti, Santísimo Espíritu de Dios. Clamamos a ti, Santísimo Espíritu de Dios. Que venga tu presencia a nosotros. Que venga tu fuerza a nosotros. Que vengas tú en bendición, Señor, a hacer tu vida, a hacer tu obra en nosotros. Bendícenos, Espíritu de Dios. Bendice este pueblo, Espíritu de Dios, que clama a ti. Bendice este pueblo, Espíritu Santo de Dios, que te dice incesantemente una y otra vez: ven, Espíritu Santo de Dios. Ven, Espíritu Santo de Dios. Ven, te necesitamos. Te necesitamos, Espíritu Santo. Te necesitamos más y más. Más y más de ti. Más y más de tu presencia en nosotros. Espíritu Santo de Dios, ven a derramarte en nosotros. Ven a este lugar y llénalo con tu santa unción, Espíritu de Dios. Ven a este lugar, Señor, te presentamos esta emisora, te presentamos, Señor, este centro carismático Minuto de Dios. Llega, Señor, a llenarlo, sus paredes, sus oficinas, sus estudios, sus equipos, su personal. Ven, Espíritu de Dios, a llenar este lugar. Este lugar que es lugar de tu presencia, Señor. Que es lugar que anhela, Señor, estar en ti en todo momento. Y tú en esta primavera, Señor, estás renovándonos. Tú en esta primavera estás haciendo todo nuevo. Estás haciendo corazones nuevos. Estás haciendo, Señor, dando fuerzas nuevas para la misión. Nos estás levantando, Espíritu Santo de Dios, a este minuto de Dios, a esta obra de Dios. Es tu obra, Señor. Es tu obra y tú la sostienes, Espíritu de Dios. Bendito seas. Te glorificamos, te bendecimos. Te damos gracias porque llenas este lugar de tu poderosa unción. Este lugar de tu poderosa presencia. Este lugar, Señor, de tu consuelo para ser consuelo para otros. Este lugar, Señor, para ser sanación para otros. Queremos tu presencia, Espíritu de Dios. Queremos más y más de ti, Espíritu Santo. Ven, Espíritu Santo, ven, Espíritu de Dios, manifiéstate hoy aquí, Espíritu Santo. Pero además de este lugar, además de este minuto de Dios Medellín, Señor, queremos que llenes este hogar en donde entra esta señal. Queremos que llenes esta casa, queremos que llenes este trabajo, esta oficina, este taller, este vehículo, Señor. Llénalo con tu presencia, llénalo más y más de ti. Espíritu Santo de Dios, llena corazones, llena la mente de las personas. Señor, que encuentren fuerzas nuevas en ti. Ven, Espíritu de Dios, haz tu obra hoy aquí. Espíritu Santo de Dios, ven y derrámate porque te necesitamos. Ven y derrámate porque queremos más y más de ti, Espíritu Santo. Más y más de ti. Gracias, Espíritu Santo, bendito seas. Espíritu Santo, dilo, te necesitamos. Espíritu Santo, derrámate. Queremos más, queremos más. Queremos más y más de ti, Espíritu de Dios. Más y más de ti, Espíritu Santo. Más y más de tu presencia. Más y más de ti, Espíritu de Dios. Manifiéstate hoy aquí, Espíritu Santo. Manifiéstate en nuestras vidas. No esperamos esas manifestaciones sobrenaturales, Señor, solo un toque en nuestro corazón que anhela más y más de ti.
un toque de gracia, un toque de entrega, un toque que nos haga anhelar más de tu presencia, que nos haga anhelar más y más de ti, Espíritu Santo de Dios. Ven Espíritu de Dios, ven Espíritu de Dios, manifiéstate. Ven Espíritu de Dios, queremos más, dilo. Quiero más de ti, Espíritu de Dios. Quiero más y más de ti, Espíritu Santo. Quiero más y más de tu presencia, Señor. En esta mañana, en esta tarde, en esta noche, en este día, quiero más y más de ti. Más de tu presencia, Espíritu Santo de Dios. Queremos más de ti, Señor. Más de tu presencia, que nos haga sentir vivos, acompañados. Queremos más y más de ti. Bendito sea, Señor, gracias. Bendita sea tu presencia, Espíritu de Dios. Bendito seas, Espíritu Santo de Dios. Más y más de ti. Más y más de tu presencia, Espíritu Santo. Más y más de tu presencia. Derrámate, Espíritu Santo, en la vida de mi familia, Señor, de mis padres, en manos de nuestro Señor. Bendecido día a los padres, los queremos, los tenemos en nuestras oraciones. Feliz jornada, Padre, y también a Charlie, te dice mi Santa Madre, Charlie. Beatriz Echeverry nos ora con nosotros en este día, orando por los sacerdotes. Gracias por decirle sí a Dios. Bendito sea, Señor. Gracias, Julie, también por tus bendiciones, que esta linda fiesta que celebramos hoy, Jesucristo, sumo y eterno sacerdote, Alba Henao. También ora por los sacerdotes. Saluda al Padre Leonardo Arboleda y nos bendice, querida Alba, gracias. Sujei Redondo también con nosotros hoy. Eleva una plegaria a Dios por todos los sacerdotes del mundo, por los eudistas especialmente. Y más aún por usted, mi Padre Bello José, mi amado sacerdote santo. Un abrazo desde la distancia, lleno del amor de nuestro amado Dios. Se le quiere en abundancia. Gracias, Sujei, por tanto amor derramado. Mi querida Nelly, bendiciones para ti. Derrámate, Espíritu de Dios, en la vida de Nelly. Derrámate en la vida de María Georgina. Feliz día del sacerdocio, Padre José Andrés, para usted y todos los sacerdotes eudistas, arquidiocesanos, los josefinos de Murialdo, a mi párroco Gabriel Prandi, el vicario Víctor Ropero, Dios lo siga bendiciendo cada día. Derrama tu presencia, Señor, en la vida de Nidia también, desde Cartagena. Derrama tu presencia, Señor, en la vida de Víctor Manuel Zapata. Somos sacerdotes, dice Víctor Manuel. No nos acordamos o no asumimos nuestro compromiso bautismal. Sin duda alguna, esto es un tema de avivar el compromiso bautismal y por eso clamamos al Espíritu Santo de Dios. Aviva, Señor, nuestro compromiso bautismal. Aviva, Señor, nuestra vida. Gracias, Dios, por nuestros santos sacerdotes, Padre Andrés, Padre Riveros, Padre John Mario y todos los que han pasado por la emisora y por nuestra vida. En tus manos mi vida y la de los míos. Te entrego todo, mi Señor Jesús. Camina conmigo. Magda Martínez también hoy nos regala un bello amanecer. Da gracias a Dios por los sacerdotes. Pide mucha sabiduría en lo que predican, en su testimonio. Un abrazo, mi querida Magda. Gracias por el cariño. Hoy también damos gracias a Dios por la vida de Luzmari desde Texas. Se reporta. Derrámate, Espíritu de Dios, en la vida de Luzmari. Espíritu Santo, ilumínanos y santifícanos, guía cada paso, llena todo vacío. Agradecidos por tantas bendiciones, aún en la dificultad hay bendición. Bartimeo nos enseña perseverancia. Que Dios nos dé la gracia de seguir perseverando a pesar de tanta situación difícil. Padre, yo oro por ustedes, los sacerdotes del mundo entero. Doy gracias por ustedes. Que el sumo sacerdote Cristo los guarde en la profundidad de su corazón. Por favor, oren por mi familia Orozco Ramírez y los enfermos de ella. Claro que sí, mi querida Luzmari. También hoy presentamos la vida de Mari y sus intenciones. Gracias, Señor, por la vida de Mari,
por la vida de Blanca. Derrama tu presencia, Espíritu de Dios, en salud y en trabajo. Derrámate, Espíritu de Dios, en mi hijo Julián Andrés y en su trabajo. Hoy también Luz Duque se une a nuestra oración, dándole gracias a Dios por tantas maravillas, dándole gracias a Dios por los días maravillosos que nos ha regalado, por un nuevo día más de vida. Te ruego por la salud de Cielo, para que el Señor sane esos pulmones. Si es tu santa voluntad, gracias, Señor. Gracias, Señor, por la vida también de Héctor. Hoy bendice, Señor, a Héctor. Bendice su matrimonio. Que el Espíritu Santo tome el control de la salud de mi abuela Josefina, de mi suegro Orlando. Gracias, Señor. Queremos más de ti, Señor. Y dile así en oración al Señor, en ese momento de intimidad, en ese momento de encuentro, en ese momento cara a cara con el amado. Dile estas palabras de este cántico.

0: Queremos más, Espíritu de Dios. Queremos más de ti. Señor, soñamos contigo, anhelamos tu presencia. Y pienso en las personas que, si bien nosotros en el ejercicio de la fe, en el ejercicio y en la práctica de las costumbres de la fe, estamos luchando el camino por volver a encontrarnos con Jesús, por saber que Jesús habita en nuestro corazón y en nuestra vida. Y esto me conduce a pensar en aquellos que quizá, por vivir de una manera un poco más racional, más de explicaciones científicas, de explicaciones racionales, no se dan la oportunidad de conocerte, Señor. Quienes no se dan la oportunidad de conocerte, humanos somos todos. Somos humanamente divinos, como nos ha hecho el Padre. Somos divinamente humanos, como nos ha hecho el Padre. Por eso, hoy especialmente, Señor, y te pido a ti, hermano, que pongas en tu corazón, pongas en tu mente a una persona, como yo la tengo en este momento, a una persona que tal vez no está en los ambientes de la fe, pero seguramente es una muy buena persona. Seguramente es un ser humano extraordinario. Qué bello es que descubra también el consuelo de sus heridas y de sus situaciones en Dios. El consuelo de su vida, de sus tristezas en el Señor. Sana, Señor, con esa llenura de tu espíritu en la vida de estos hijos tuyos. Sana, Señor, donde quiera que se encuentren. Sana, Señor, aún si no están escuchando esta emisora, si no están conectados a esta página de Facebook, si no ha llegado a ellos esta reflexión por medio de internet. Sana, Señor, con tu fuego la vida de tantos. Espíritu Santo de Dios, sana. Espíritu Santo de Dios, en aquellos que tanto te necesitan, pero no lo saben. En aquellos que tanto te necesitan, pero se cierran a tu gracia y a tu presencia. En aquellos que tanto te necesitan, pero sencillamente han dado la espalda, Señor, a Dios. Te han dado la espalda a ti. No saben realmente, Señor, que eres acontecimiento permanente en sus vidas, en sus buenas ideas, en la plenitud de sus proyectos profesionales, en la plenitud de sus matrimonios, en la plenitud también de su propia existencia. Ahí estás. Aunque no te tengan, Señor, conscientemente en la vida, ahí estás. Aunque no te tengan, Señor, en sus historias, ahí estás. Gracias, Señor. Gracias, Señor Jesús. Gracias porque tu presencia todo lo permea, porque tu presencia todo lo llena, porque tu presencia, Señor, todo lo toma. Y eso es lo que queremos, Señor Jesús. Tu presencia en nosotros. Tu presencia que sea nueva para la vida. Tu presencia que nos dé un nuevo respiro. Tu presencia, Espíritu de Dios, es lo que queremos. Queremos tu presencia. Queremos más y más de ti, Espíritu de Dios. Queremos más y más de esa presencia maravillosa. Queremos más y más de esa presencia que nos llena. Este es el divino sacerdocio que hoy celebramos. Este es hoy el divino sacerdocio. Tu adhesión a Jesús, tu cercanía a Jesús, la vida de Jesús en tu vida y en mi vida. Este es el divino sacerdocio de Jesús. No estemos buscando un día para orar de manera especial por los sacerdotes ordenados. Bendito sea el Señor. Ojalá que eso fueran todos los días. Pero que hoy también la oración sea por ti. Pero que hoy también sea la oración para que tú y yo sepamos que desde el bautismo el Espíritu de Dios está en nuestra vida. Que desde el bautismo está el Espíritu Santo haciendo su obra en nosotros. Está el Espíritu de Dios llenándonos con todo su ser, colmando nuestro propio ser, colmando nuestra propia vida. Queremos más y más de ti, Espíritu de Dios. Ven y derrámate en la vida de mi querida Ángela María. Llénala de fuerza a ella, llénala de sabiduría, llénala de paz. Gracias, Ángela María, por tu cariño. Te presentamos la salud de Olga Amador de Ballestas y la salud de todos los enfermos en este jueves sacerdotal. Derrámate en la vida de Cecilia Cañas, Señor. Hoy jueves sacerdotal encomendamos al Señor la vida de todos los sacerdotes y religiosas para que sea el Señor llenándolos del Espíritu Santo con todos sus dones, regalándonos muchas vocaciones sacerdotales y religiosas, santas, laicos, comprometidos. Encomendamos nuestros dolores y preocupaciones para que seas tú enseñándonos a divinizar el dolor. ¡Qué bella petición, Cecilia! ¡Qué bella petición, Cecilia! Nos ponemos en tus manos, Señor. Bendito sea, Señor, el dolor te lo presentamos. El dolor te lo presentamos. Te presentamos, Señor, la vida de Ruth. Señor, hijo de David, ten compasión de Colombia y del mundo entero en estas elecciones. Haz tu obra, Dios, bendito seas. Obras maravillosas, gracias por un nuevo día y todo lo que harás, Señor, bendito seas. Gracias por la vida de Luz Marina Gil, Señor. Derrama tu presencia en la vida de nuestros sacerdotes. Gloria al Señor por nuestra emisora Minuto de Dios. Una bendición especial para la mamá del Padre José Andrés, para el Padre Leonardo y su familia. Ven Espíritu Santo en la vida y familia de nuestro Minuto de Dios. Gracias, gracias Luz Marina por tu oración. Gracias Argemira por tu oración también en este día, en esta buena mañana.
1: Muy buenos días, Padre Andrés. Qué alegría escuchar su voz en ese programa que nos da cobertura a nosotros para poder enviar un mensaje y entregarle el día al Señor en este jueves. Un jueves especial, sacerdotal y eucarístico, pero es un jueves especial hoy por la fiesta del sumo y eterno sacerdote Jesucristo. Más a quien pedir siempre a Dios y entregarles que Él, que fue el primer sacerdote del mundo, los ilumine a ustedes, les dé la fuerza, los santifique. Y la Santísima Madre María los cubra con el manto. Para saludarlos a todos y desearles todo lo bonito, todo lo bueno. Mil bendiciones del Padre, Hijo y Espíritu Santo. Y para pedir por mi nieto Wilson, para que no le falte la fuerza para salir adelante. Está muy recuperado, era adicto a drogas. Está muy recuperado y bueno, vemos que va hacia adelante, pero pidiendo la fuerza de Dios. Que Jesús y María no me lo suelten. Que Jesús lo cuide y le dé la fuerza para seguir adelante, olvidarse de esas adicciones. Somos débiles. Que no se deje vencer de la debilidad, que Satanás no tenga por dónde acercarse, porque lo lindo a cada instante, con el Espíritu Santo a su delantera, con el Espíritu Santo atrás de él, con el Espíritu Santo a su derecha y con el Espíritu Santo a su izquierda. Lo mantengo blindado por el Espíritu de Dios y cubierto con el manto de Mamita María, que lo malo no lo toque, lo malo no lo dañe y que el Señor Jesús me lo saca adelante. Es lo que necesitamos, personas buenas, personas íntegras. Es una persona, Padre, que de paciencia, tiene mucha paciencia. Él dice bendito que para pelearse necesitan dos. Bendito y pocas personas Wilson, aceptamos gracias, que otro señor esté encima molestando.
0: Gracias, Señor, por Wilson. Él es,
1: tiene esa gracia, gracias, tiene esa virtud, señor, tiene ese don de la paciencia.
0: Brota en el Señor.
1: El Señor, con sánalo, ese señor carisma que tiene,
0: libéralo,
1: para
0: señor
1: no sulfurarse por todo,
0: libéralo,
1: lo ayude señor y lo saque adelante. Bendito amén, seas. Amén, amén, amén. Bendiciones amén para todos. Gracias. Se me alargó, pero con mucho amor. Gracias. Argemira Campero de Altamira, pidiendo por mi comunidad y por Colombia.
0: Argemira, gracias. Qué especial es conocer el testimonio de Wilson. Alguna vez lo dijimos en este programa. Wilson dará testimonio de la gloria de Dios aquí en una buena mañana. Wilson dará testimonio de la gloria de Dios, de la libertad en Dios. Aquí en este programa, aquí estará sentado, aquí estará Argemira. Un momento y un día especial que oramos muy fuerte por esto, además de que lo hacemos constantemente y siempre. Sabemos que allí veremos la gloria de Dios. Liberado de estas cegueras, la vida de Wilson. Dios te bendiga, Argemira, y hazle extensiva nuestra bendición también a él, que lo tenemos muy presente en nuestra vida. Hoy bendiciones por los hijos elegidos por Dios, ustedes los sacerdotes. Señor, oramos por la salud de mi familia, nos dice Nunila. También en este día, John Bolívar, oro por todos los sacerdotes, por sus consejos y palabras hermosas que llenan de alegría. Damos gracias al Señor por ustedes. Buenos días, dice Sandra Milena. Dios les bendiga, el Espíritu Santo los ilumine. Dios te guarde, Sandra Milena. María Gladys, también desde Manrique. Que el Espíritu Santo se derrame en bendiciones en todos los sacerdotes eudistas, en especial en los de las comunidades de Medellín, Bogotá, Barranquilla, Cartagena. Que Dios en su infinito amor los ayude para sacar adelante las emisoras que son la compañía, la guía de nosotros los oyentes, que sea el Espíritu Santo llenándolos de fuerza y muchas ganas de seguir luchando con esta obra tan hermosa. Gracias Dios por ellos, que son unos guerreros que luchan cada día contra viento y marea por tu obra, Señor. Amén. Emisoras que son la compañía, la guía de nosotros los oyentes, que sea el Espíritu Santo llenándolos de fuerza y muchas ganas de seguir luchando con esta obra tan hermosa.

0: Beatriz Morales se une a nuestra oración. En este día oro por la gracia del Espíritu Santo de Dios se derrame sobre todos nosotros. No permita que nos separemos de ti, te ofrezco la vida de todos los sacerdotes, especialmente por usted, Padre José Andrés, por su carisma. Que podamos ver en ustedes el rostro del Señor, sana, bendice, protege la vida de mi madre. Pido por todos los sacerdotes eudistas, por el Padre Orlando, Alberto Jiménez Cadavid, para que sea Dios quien bendiga y dirija su vida. Su ministerio sacerdotal, derrámate sobre toda mi familia. Tú, Señor, conoces mi corazón, por favor, vacíame de mí y lléname de ti. Padre amado, un feliz y bendecido día, los amo en Cristo Jesús. Gracias, Beatriz, por esta bella oración. Rosmira Amaya, gracias por unirte a nuestra buena mañana.
1: Buenos días, Minuto de Dios. Es para pedir por la salud de la familia Amaya Sánchez y pidiéndole al Señor por la paz de Colombia y pidiéndole también al Señor por todos los drogaditos, por todos los que están sumergidos en el vicio, para que el Señor tenga piedad y misericordia de cada uno de ellos y sanación por todos los enfermos de clínicas y de hospitales. Un feliz día y muchas gracias.
0: Te damos gracias, Señor, por que nos escuchas, porque nos abrazas, porque tienes nuestro corazón especialmente guardado, Señor, allí en el tuyo. Porque esta fiesta del divino sacerdocio de Jesucristo nos recuerda que somos uno en el corazón de Jesús. No en vano nos preparamos también para celebrar al corazón de Jesús próximamente. No en vano nos preparamos para vivir en el Señor. Este mes tan especial que se avecina, el mes de junio, le damos gracias a Dios por el mes de mayo, mes de nuestra madre, y nos adentramos al corazón de Jesús. Nos adentramos al corazón de Jesús. Gracias, Señor. Gracias por ese inmenso corazón. Gracias por hacer de nosotros un corazón nuevo y distinto. Gracias por darnos más y más de ti, Jesús. Por darnos más y más de tu presencia, Jesús. Te necesitamos, Espíritu de Dios. Te necesitamos más y más. Más y más. Más y más. Caminar en este día más y más contigo. Caminar en este día más y más en tu presencia. La Hija María hoy nos entrega al Espíritu Santo. Gracias, la Hija María. Dios te siga bendiciendo. Ángela María hace una bella oración de entrega de mi Santa Madre, Adelina, la Madre del Padre José Andrés. Dios derrame abundantes bendiciones sobre ella, la abrace con ternura, amor y la llene de paz. Gracias, Ángela, por esa oración que sé que nace del corazón. Bendito seas, Señor, gracias. Bendito seas, Señor, gracias. Te necesitamos cada día más y no descansaremos, Señor, hasta saberte con nosotros enteramente, hasta saberte con nosotros plenamente.

0: las bendiciones de Dios no se detienen. 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
2: Son las 10 y 54 minutos.
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2: Dios mío, ven en mi auxilio. Señor, date prisa en socorrerme. Gloria al Padre, y al Hijo, y al Espíritu Santo, como era en el principio, ahora y siempre, por los siglos de los siglos. Amén. Hermanos, habiendo llegado al final de esta jornada que Dios nos ha concedido, reconozcamos sinceramente nuestros pecados. Tú que has sido enviado a sanar los corazones afligidos, Señor, ten piedad de nosotros. Tú que has venido a llamar a los pecadores, Cristo, ten piedad de nosotros. Tú que estás sentado a la derecha del Padre para interceder por nosotros, Señor, ten piedad de nosotros. El Señor Todopoderoso, tenga misericordia de nosotros, perdone nuestros pecados y nos lleve a la vida eterna. Amén. Se inclina ya mi frente, sellado está el trabajo. Señor, tu pecho sea la gracia del descanso. Mis ojos se retiran, la voz deja su canto, pero el amor enciende su lámpara velando. Lucero que te fuiste, con gran amor amando, en tu gloria dormimos y en sueños te adoramos. Amén. Mi carne descansa serena.
3: Salmo 15. Cuida, oh Dios, de mí, pues en ti busco protección. Yo te he dicho, tú eres mi Señor, mi bien. Nada es comparable a ti. Los ídolos del país son poderosos, según dicen los que en ellos se complacen, que aumentan el número de sus imágenes y los siguen con gran devoción. Jamás tomaré parte en sus sangrientos sacrificios. Jamás pronunciaré sus nombres con mis labios. Tú, Señor, eres mi todo. Tú me colmas de bendiciones. Mi vida está en tus manos. Primoroso lugar me ha tocado en suerte. Hermosa es la herencia que me ha correspondido. Bendeciré al Señor, porque Él me guía. Y en lo íntimo de mi ser me corrige por las noches. Siempre tengo presente al Señor. Con Él, a mi derecha, nada me hará caer. Por eso, dentro de mí, mi corazón está lleno de alegría. Todo mi ser vivirá confiadamente, pues no me dejarás en el sepulcro, no me abandonarás en la fosa tu amigo fiel. Me mostrarás el camino de la vida. Hay gran alegría en tu presencia. Hay dicha eterna junto a ti.
4: Gloria al Padre, y al Hijo, y al Espíritu Santo, como era en el principio, ahora y siempre, por los siglos de los siglos. Amén.
2: Mi carne descansa serena. Lectura breve de la primera carta a los Tesalonicenses, capítulo 5, versículo 23. Que el mismo Dios de la paz os consagre totalmente, y que todo vuestro ser, alma y cuerpo sea custodiado sin reproche hasta la parucía de nuestro Señor Jesucristo. En tus manos, Señor, encomiendo mi espíritu.
5: En tus manos, Señor, encomiendo mi espíritu.
2: Tú, el Dios leal, nos librarás.
5: Te encomiendo mi espíritu.
2: Gloria al Padre, y al Hijo, y al Espíritu Santo.
5: En tus manos, Señor, encomiendo mi espíritu.
2: Sálvanos, Señor, despiertos. Protégenos mientras dormimos, para que velemos con Cristo y descansemos en paz. Ahora, Señor, según tu promesa, puedes dejar a tu siervo irse en paz, porque mis ojos han visto a tu Salvador, a quien has presentado ante todos los pueblos, luz para alumbrar a las naciones y gloria de tu pueblo Israel. Gloria al Padre, y al Hijo, y al Espíritu Santo, como era en el principio, ahora y siempre, por los siglos de los siglos. Amén. Sálvanos, Señor, despiertos. Protégenos mientras dormimos, para que velemos con Cristo y descansemos en paz.
6: Señor Dios nuestro, concédenos un descanso tranquilo que restaure nuestras fuerzas, desgastadas ahora por el trabajo del día. Así, fortalecidos con tu ayuda, te serviremos siempre con todo nuestro cuerpo y nuestro espíritu. Por Cristo nuestro Señor. Amén. El Señor Todopoderoso nos conceda una noche tranquila y una santa muerte. Amén.
2: Salve, Reina de los cielos y Señora de los ángeles. Salve, raíz, salve, puerta, que dio paso a nuestra luz. Alégrate, Virgen gloriosa, entre todas la más bella. Salve, agraciada doncella, ruega a Cristo por nosotros.

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1: Son las 11:10.

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1: Son las 11:43.

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4: Son las 11 y 55 minutos.
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0: El Señor esté con ustedes.
1: Y con tu espíritu.
0: Lectura del Santo Evangelio según San Lucas.
1: Gloria a ti, Señor.
0: Un día en que Jesús, acompañado de sus discípulos, había ido a un lugar solitario para orar, les preguntó: ¿quién dice la gente que soy yo? Ellos contestaron: unos dicen que eres Juan el Bautista, otros que Elías, y otros que alguno de los antiguos profetas que ha resucitado. Él les dijo: ¿y ustedes, quién dicen que soy yo? Respondió Pedro: el Mesías de Dios. Él les ordenó severamente que no lo dijeran a nadie. Después les dijo: es necesario que el Hijo del Hombre sufra mucho, que sea rechazado por los ancianos, los sumos sacerdotes y los escribas, que sea entregado a la muerte y que resucite al tercer día. Luego, dirigiéndose a la multitud, les dijo: si alguno quiere acompañarme, que no se busque a sí mismo, que tome su cruz de cada día y me siga, pues el que quiera conservar para sí mismo su vida la perderá, pero el que la pierda por mi causa, esa la encontrará. Hermanos y hermanas, es palabra de Dios. Pueden sentarse, mis queridos hermanos y hermanas, en el nombre del Padre, y del Hijo, y del Espíritu Santo. Amén. Queridos hermanos, verdaderamente encontramos en las Sagradas Escrituras que todos somos hijos de Dios y que Dios no hace distinción sobre cada uno de nosotros, porque es un Dios que nos creó, es un Dios amoroso. Lo decíamos en estos días cuando hablábamos del amor de Dios, que Dios tiene un amor que es incondicional y su amor no falla. Hasta en los momentos más difíciles, en las situaciones más dolorosas, ahí está Jesús. Y más cuando estamos viviendo y estamos sintiendo la compasión de Jesús, estamos viendo el rostro amoroso de Dios, la misericordia de Dios en carne viva la estamos sintiendo, y más ustedes los que viven en este país, mis hermanos, con crisis que vive cada día el pueblo guatemalteco. Hemos venido, mis hermanos, a una misa de sanación. Qué importante que en todos los lugares del mundo se celebrara una misa para que nosotros tuviéramos un encuentro personal con el Señor, para que dejáramos nuestra fatiga, nuestros problemas, nuestras situaciones, nuestras predicas, nuestras preocupaciones en los pies del Maestro. Pero el Señor nos llama y nos lo dice en Gálatas 3:26, que desde nuestro bautismo hemos sido incorporados a la filiación divina, hemos sido revestidos para ser un solo pueblo, para ser sanados por Jesús, para ser liberados por el Maestro, para ser amados por Jesús, para ser perdonados por nuestros pecados. Las manos de Jesús son grandes, son amplias en la cruz, porque ahí cabemos todos y su misericordia es infinita. Amén. Hermanos, Dios nos invita a que seamos todos unos en Cristo Jesús. Que en nuestra vida cotidiana se note que somos hijos de un Dios amoroso. Los hijos de Dios se aman, se perdonan, se respetan, se integran, se colaboran, se participan, se ayudan mutuamente. Los hijos de Dios oran los unos por los otros. Esos son los hijos de Dios, y nos duele el dolor del hermano. Nos duele la herida del enfermo, nos duele el sufrimiento y las lágrimas del que está deprimido. ¿Quién de nosotros, mis queridos hermanos, no quiere sanidad? ¿Quién de nosotros no busca en la llaga de Cristo, en su sangre preciosa, una sanación, una curación? Todos vamos a ir a los pies del Señor, hermanos. Vivimos en una vida que parece, para algunos parece lo más chévere del mundo. Decimos: ¡ah! Es que vamos a vivir una vida light, la vida express. En Estados Unidos vemos que todo es express. Vamos a un McDonald's y vamos por la parte más rápida. Queremos que nos traigan la Domino's Pizza ahí mismo. En el amor queremos que nos besen ahí mismo. Conocemos a la persona y declarándole a la persona. Queremos también que Dios nos sane inmediatamente. Queremos sanaciones express. Sanaciones que sean inmediatas. No, hermano. Hay que prepararnos. Y esta ha sido una preparación muy importante para cada uno de nosotros. Hay que prepararnos en la perseverancia de la oración. Estar listos para lo que Dios quiera, donde quiera y en el momento que Dios quiera. Muchos de nosotros corremos a los milagros y nos afanamos a correr por ese milagro, hermanos. Y lo que tenemos que correr nosotros es correr a los pies de Cristo. Primero hay que tener un encuentro personal con Jesús. Y luego, entonces, recibir de su bisturí esa sanación. Ese bisturí que no falla. Ese bisturí que sana. Ese bisturí en las manos perfectas del Señor. Pedirle al Espíritu Santo que obre. Hermanos, llegó el tiempo de los milagros, llegó el tiempo de las sanaciones, llegó el tiempo de la cosecha, llegó el tiempo de recoger, llegó el tiempo de alabar, llegó el tiempo de bendecir, porque Dios va a estar grande entre nosotros. Amén, aleluya. A ver, un aplauso para Cristo Jesús. Hermanos, vamos a las iglesias y vamos a un funeral los domingos, por eso la gente ya no quiere ir. Si la fiesta, esta es una fiesta, es una verdadera fiesta de Jesús, porque cuando Jesús me sana a mí, no importa si yo tengo un cáncer, si tengo una metástasis, si estoy teniendo problemas de dolores de cabeza, problemas de tiroides, de diabetes, y el Señor me sana, yo hago una fiesta. ¿O no? No se va a alegrar usted. Me alegro con el Señor porque digo, Jesús ha estado actuando. Jesús ha estado grande entre nosotros. Jesús no se ha olvidado de sus promesas. Jesús nos ha enviado el Espíritu Santo. Hay algunos que dicen, pero yo para qué voy a esas misas de sanación. ¿Para qué aplaudo y digo gloria a Dios si yo no estoy enfermo? Que vayan esos viejitos y esas viejitas que están enfermas. Hermanito, ¿quién le dijo a usted que las personas jóvenes que ellas no se enfermaban? Nos enfermamos todos. Y no sabemos, hermanos, a quién nos va a tocar la enfermedad. Y es posible que usted tenga un cáncer que esté caminando silenciosamente dentro de su organismo y usted no sienta nada, pero después, al final, el médico le va a decir, oiga, usted tiene un cáncer hace mucho tiempo y no lo había desarrollado. Por eso es desde ahora que tenemos que tener una prevención como los médicos que nos mandan a hacer exámenes. La prevención consiste en prepararnos en oración, en ser fieles al Señor, en practicar el Evangelio de Dios. Dios hoy nos llama a levantarnos. Dios hoy nos dice, no están solos porque yo estoy con ustedes hasta el final de los y porque yo soy el que te voy a sanar y no hay otro, ni hay otra medicina y el Señor, mi querido hermano, lo ha mandado esta noche. Usted no esperaba que le iban a llamar por teléfono a decirle, mire, esta noche hay una gran misa de sanación. Prepárese porque las respuestas de Dios son grandes y Dios cada día nos sorprende. Dios es un Dios infinitamente de sorpresas. Por eso tenemos que enamorarnos de ese Dios, tenemos que enamorarnos de ese Cristo, tenemos que enamorarnos de ese Evangelio, tenemos que vivir el Espíritu Santo en nuestras vidas, en nuestras familias. Amén. Algunos dicen amén. Ese amén, ¿de quién será? Ese amén es de Dios. Ese amén significa que yo estoy de acuerdo con el Señor y le digo, Señor, estamos de acuerdo y caminamos en el mismo paso y vamos para la misma meta, que es la vida eterna. Amén. Hermanos, esta es su noche, este es su momento. Tiene dificultades en la universidad, no encuentra trabajo, la novia le es infiel, su esposa lo cela, su esposa le esconde el celular y se lo tiene guardado, o lo mira mucho. Pues llegó su noche para sanar eso también. Dígale: Señor, todo eso y mucho más me pasa en mi vida. Señor, estoy pasando por dificultades grandes. Yo no sé, hermano, cuál es su problema. Hay gente que dice: es que Dios nos da un don de conocimiento, un don de sabiduría. Sí, pero Dios sabe lo que tú necesitas. Pero Dios sabe por lo que tú estás pasando tu dificultad. Él sabe tus miedos, Él sabe tus temores, Él sabe cuál es la etiqueta y cuál es el diagnóstico de tu enfermedad. Solo Dios lo sabe. Y solo Dios sabe lo que tú necesitas para sanarte, para pegarte un sacudón dentro de la vida. Ese Dios, un Dios que no falla en decirte: tu problema es este. Tu problema es depresión y tristeza, y te voy a sacar y te voy a rescatar, porque yo soy tu Señor, y no más depresión, porque quedarás sana en el nombre del Señor. Y tú eres una hija amada de Dios, y la medicina la sembramos en tu corazón para que rompas esa cadena de temores, de miedos, de angustias. Ya no tienes ganas de vivir, y el Señor te está diciendo: aquí siembro mi semilla de esperanza y te lleno de amor, y quedas sana en el nombre de Jesús. Gloria a Dios, amén. Dios me la bendiga. Dios es grande. ¿Cuánto nos preocupamos que la próstata y el colon y esos exámenes nos están saliendo mal? Pero Dios tiene algo poderoso, algo grande que la diabetes, que mi familia, que mis hijos, que ya no aguanto en el matrimonio, en el amor, en la amistad, que los hijos no saben qué camino recorrer. Y ahí está Dios, ahí está el Señor, y el Señor solamente te va a decir a ti: cree en Jesús. Miren, hermanos, llega la Shakira sin las costillas que tiene a bailar merengue, y todo el mundo: vamos a verla. Llegan estos de hip hop, ¿cómo se llaman estos grupos? Metálicos y de música moderna, ¿cómo se llaman? Juan Pablo, ¿usted sabe cómo se llaman? ¿Cómo? Los músicos de reggaetón, y vamos. Llega Juan Gabriel. Ah, no, hermano, yo no iré a verlo. Y allá llegan. Llega Juanes, allá llega. Llega Macumba, allá vamos a verlo. Llega tal otro cantante, allá vamos a verlo. Y aplaudimos, cantamos, bailamos, nos desesperamos y hablamos de Cristo. Qué aburrido. Uy, qué cura ese tan aburrido, hermano. Y yo pensaba que ese cura era bien chévere, y miren, nos durmió ahí como 45 minutos y yo quería ver milagros y que la gente saltara y que la gente dijera que se había sanado inmediatamente. Queremos show. ¿Se acuerdan que yo le estaba diciendo esta mañana a algunos? Ah, no, queremos una sanación de soplo. Y entonces, así sí voy a creer yo en el nombre de Dios. Venga para acá usted, hermano. Y entonces, si este hermano, el Espíritu Santo lo voltea y el Espíritu Santo lo sopla, sí le voy a creer al Padre. Y te soplo. Y entonces quedó sano en el nombre del Señor. No, aquí nosotros no tenemos un soplo de mal aliento ni de burro. Aquí lo que nosotros tenemos es el soplo del Espíritu Santo. Amén. Ese es el que sana. Ese es el que libera. Ese es el que nos da vida. Por eso hoy la humanidad está diciendo: gracias, Señor, porque estaba preocupado, porque no tenía trabajo, porque me estaba yendo mal, Señor, pero tú hasta en eso me has regalado y me has dado prosperidad. Esa ha sido mi sanación, Señor Jesús, y ahora voy a caminar contigo, porque el que camina con Jesús, nada le falta. El que tiene ese encuentro con Jesús, todo lo tiene. El que encuentra con Jesús va a encontrar que lo imposible se vuelve posible. Ese es Jesús. ¿O no, hermanito? Y tenemos que cambiar nuestra cara de preocupación y sonreír más y mostrar los dientes. Amén. Un aplauso para este hermano. Si ese aplauso es para Cristo, es muy poco, mis queridos hermanos. Usted no le está aplaudiendo. No le está aplaudiendo a Enrique Iglesias. Le está aplaudiendo al mero mero, a Jesús, a nuestro Señor dador de vida. Amén. Hemos perdido la fe. En tiempo de crisis, el Señor se manifiesta más. En tiempo de crisis, el Señor nos mira más. En momentos duros, el Señor ahí está. Enciende el fuego de tu corazón para que ahí arda Jesús. ¿Se acuerdan la historia de los dos cieguitos que estaban pidiendo limosna? ¿Se acuerdan de la persona que tenía la mano paralizada? ¿Se acuerdan de Bartimeo, cómo le pedía al Señor, que en estos días nosotros estuvimos hablando de Bartimeo? ¿Cómo le pedía al Señor? Con ganas, con fuerza. Católicos, hay que despertar. Católicos, no podemos venir pasivos ante un Dios que está vivo, un Dios con energía, un Dios que se está moviendo en todas las latitudes, un Dios que está verdaderamente moviéndonos. No necesitamos que nos mueva la mano del hombre, sino que nos mueva Dios. ¿O no? Venga, hermanito, usted que está llenito, venga para acá. Dios, cómo nos ama. Yo le decía, el Señor nos da vueltas y nosotros tenemos que darle vueltas a la vida. Nos da vueltas donde Dios quiere. Él mueve y nos lleva donde Él quiere, hasta mostrarnos el camino de Dios. ¿O no? Por eso hay que ir donde Dios. Yo voy donde Dios me lleve, no donde yo quiera ir. Yo tengo que seguir y no detenerme en el camino del Señor. Eso es importante. Hoy hablábamos nosotros, hermanos, de algo poderoso. Hablábamos de que hay que gastar mucha rodilla ante Dios. ¡Mucha! Hay algunos que dicen, bueno, lo que pasa es que yo voy al Santísimo, oro unos 10 minutos. No es suficiente. Hay que caminar una milla con Jesús y caminarla bien, para que entre la sanación a tu hogar, para que entre la sanación en esta mente, se quede en el corazón y ponga en acción este hermano, para que él diga: Dios, con Cristo yo tengo poder. Amén. Mis hermanos, sanaciones bellas estamos viendo, gracias mi hermano, sanaciones preciosas. Recordemos tantos pasajes en la Biblia, ¿se acuerdan? Del hermano, y voy a tomar unos minuticos, que estaba esperando por tantos años cerca a la piscina de los cinco pórticos, la piscina de Bethesda o Bethsaida, y estaba en ese lugar y todos llegaban primero cuando se movían las aguas y quedaban sanos. Y este hombre esperaba y esperaba con mucha paciencia hasta que alguien lo pudiera llevar. ¿Cuántos de ustedes que llevan esperando esa sanación por esa persona que le dieron un diagnóstico de cáncer? ¿Cuántos de ustedes están en problemas graves? ¿Cuántos de ustedes tienen un cuadro médico comprometido y están esperando que Dios envíe ese ángel a mover las aguas? Y el Señor sí mira la paciencia, pero el Señor también no quiere que te quedes ahí petrificado. El Señor quiere que también tú entres en acción y te muevas para que el ángel sanador venga a tu vida y puedas tú también recibir de la fuente. ¿Usted se acuerda, hermano, quién era el hombre que el profeta que lo mandaron a que se bañara 7 veces en el río? ¿Cómo se llamaba? Naamán, ¿no es cierto? Y Naamán era terco, porque era un gran profeta y tenía poder. Y Naamán, venga para acá, porque usted es Naamán.
2: Usted va a ser Naamán. Venga. No, porque ella no puede ser Naamana. Usted va a ser Naamán, porque Naamán era hombre. No, lo voy a cambiar por él, porque Naamán se me parece a usted que tenía barbita. Venga. Hermano. Naamán sufría de qué. De lepra. Era leproso, tenía lepra por todo lado, hermano. Pero tenía poder y tenía posición y tenía dinero y tenía siervos. Entonces, como era un leproso de clase alta, un leproso VIP, no lo sacaron del pueblo, entonces él podía seguir, pero él quería sanarse. Y él fue y consultó una cantidad, hermanos. Consultó a médicos, consultó a curanderos. Es posible que Naamán le dijo a sus siervos: vea, vaya, averígüese que llegó una bruja que está de moda, vaya a ver qué tiene para mí, para que me haga un amarre o me haga una brujería o me dé un brebaje. Y fueron donde la bruja Juanita, y la bruja Juanita no pudo sanar al pobre Naamán, y el pobre Naamán seguía rascando y le seguía cayendo los pedazos de carne y empezaba ya a oler diferente. Y hermano, empezó a preocuparse. Y Naamán decía: ay, Dios mío, rásquese la cabecita, Naamán. Pero ¿qué hago? ¿Cómo se llama usted?
3: Ernesto.
2: No, señor, usted se llama Naamán. ¿Cómo se llama usted?
3: Naamán.
2: Naamán. Muy bien, Naamán Ernesto. Y resulta que siguió y siguió hasta que nos dicen las Sagradas Escrituras que una de sus siervas tuvo un sueño, porque Dios nos ilumina a través de las personas, y le dijo en el sueño. Le habló Dios y le dijo: dígale a su jefe que hay un río, que es el río Jordán, pero Naamán, pero tiene que irse a bañar 7 veces a ese río. Y va a la sierva y le dice: Naamán, ¿cómo le parece que Dios me dijo ese sueño? Y Naamán dijo: yo no creo. Dios nos manda mensajeros, hermanos, en la vida. ¿A cuántos de ustedes no lo llamaron esta noche y le dijeron: mire, allá va a haber un cura que es medio loquito, que trabaja en sanación? Y vaya, que de pronto Dios tiene que usted dijo: ah, yo no creo. Ah, ¿yo qué voy a ir? ¿Para qué si el partido de fútbol de la Copa América Centenario está chévere, hermano? ¿Por qué me voy para allá? Y resulta que después usted lo pensó y dijo: sí, definitivamente no me está yendo bien en mi salud y en las cosas. Voy a ver qué pasa. Pero Naamán dijo: ¿yo para qué voy a ir a ese río a bañarme 7 veces si en cualquier río yo me puedo sanar, en cualquier río yo me puedo meter? ¿Para qué me voy a ir ahí? Somos desobedientes y somos soberbios. Lo que yo les decía, queremos salvación light. Venga para acá, Naamán, que usted todavía no se ha metido al río. Queremos nosotros recibir cantidad de bendiciones y no las trabajamos. Queremos que todo nos llegue express y que inmediatamente que nosotros le pedimos a Dios, entonces se manifieste. No, tenemos nosotros que trabajar esa bendición y esa sanación. Y Naamán era orgulloso, Naamán era soberbio. Naamán, como estaba acostumbrado a mandar, como Naamán todo se lo ponían en plata, sí, chévere, le cortaban la barbita, le hacían el pelo, le hacían las cejas, todo. Y entonces Naamán dijo: no. Se fue y se bañó al río que estaba ahí, porque dijo: ese río pertenece a mi territorio. Y entonces volvía lo mismo, hasta que le dijeron: Naamán, deje de ser orgulloso. Naamán, obedezca a la iglesia. Naamán, confiésese. Naamán, reciba la Sagrada Eucaristía. Naamán, deje de estar tanto en el internet y jugando en Facebook y en Twitter. Deje de ser tan chismoso, hermano, venga a la iglesia. Y Naamán dijo: voy a ir. Va Naamán y se mete al río. Húndase, hermano, en el río. Una vez se volvió a meter en el río. Segunda vez se metió en el río. Tercera vez, ahí va a adelgazar un poquito, se metió al río. Cuarta vez se metió al río. Quinta vez, y seguía con lepra. Dijo: uy, esta lepra me pica. Sigue rascándose, hermano. Le rascaba y dijo: tan raro. Y siguió. ¿Vamos por cuál? La quinta, ¿no? Llegó a la quinta vez, se metió. Llegó a la sexta vez, se metió. Llegó a la séptima vez y gloria a Dios, el Señor lo limpió. Y Naamán dijo: es cierto, miren, Dios obró en mí. Porque uno tiene que andar una vez, dos veces, pedirle tres veces y no desesperarse. Que todavía sigue su enfermedad, que todavía sigue sus problemas estomacales, continúe. Siga firme en su fe, porque Dios tiene al final la promesa. Dios al final tiene el remedio para ti, y no te quedes en la mitad del camino. Avanza con Jesús. Si hay que lavarse siete veces, lávese. Mire qué número tan importante ese siete. El siete es importante. Y entonces el Señor lo sanó como lo puede sanar a usted. De pronto no la primera vez. O es posible, venga nada más, no he terminado. De pronto la tercera vez. De pronto miles de veces. Pero hay que siempre seguir caminando con el Señor. No despegársele del lado, no írsele del lado. Hasta que Dios hizo una gran obra en Naamán. Buen mozo. Antes Naamán caminaba así, encogido. Empezó a sacar pecho, saqué pecho. Y caminó. Y dijo: verdaderamente, Dios no se equivoca. Dios hace las cosas bien. Mire, yo ahora puedo conquistar a quien quiera. Ya no necesito conquistar reinos. Camine más fuerte. Y sacaba espalda y miraba. Antes que caminaba agachado. Porque los que caminan agachados son ya vencidos. Y los que caminamos con la frente es porque Dios nos ha enderezado. Y decimos: contigo, Señor, soy más que un vencedor. Y me convierto en tu guerrero de ti. Amén, aleluya. Eso hizo Dios. Por eso este Naamán le va a ir muy bien. Se va a acordar de mí. Grandes cosas llegan a tu vida. En prosperidad, en salud, en el amor. Dios es grande con nosotros. Y Naamán salió corriendo con los brazos en alto y dio una vuelta por la ciudad diciendo: miren, soy una criatura nueva. Corra por ahí, hermano, con los brazos abiertos y vaya donde su esposa. Con las manos en alto. ¿Ella es su esposa? ¿Su novia? Ah, lo va a querer más. Ponga las manos en alto. La otra. Y salió corriendo y fue donde ella a decirle. A ver, aplauden en el nombre del Señor. Y la novia feliz, póngase de pie, novia. Cuando lo vio sin nada, lo abrazó, abrácelo. Y saltó con él. Salten. Más, muy bien. En la gloria de Dios. Amén, aleluya. Nada más, felicitaciones. Mire qué novia tan bonita que tiene. Cuídela. Hermanos, eso es lo que Dios quiere con nosotros. Y esta noche, en la oración, el Señor viene por ti y te va a sanar a ti. Póngase de pie. Vamos a pedirle a Dios en este momento por la promesa. Ponga su mano en alto, que las promesas vienen desde lo alto. Querido hermano, tú no estás solo. Tú no estás abandonado por Dios. Tú tienes a Dios y Dios siempre ha estado a tu lado. Y Dios viene por ti a sanarte, a cambiarte y a darte una nueva vida. Ven para acá, porque tú eres amado por Dios. Venga, hermanito, deme la mano. Dame tu mano nomás. Porque Dios viene a transformar tu vida y a darte salud. Vamos a pedirle a Dios que se cumpla esa promesa en cada uno de nosotros. Si no eres tú, de pronto un familiar, de pronto alguien en tu familia está necesitado de oración. De pronto tú necesitas algo. De pronto tú demuestras que estás muy feliz, que lo tienes todo. Pero posiblemente no. Hay algo que Dios quiere decirte. Que Dios quiere anunciar algo para ti. Librarte de un peligro. Librarte de alguien que te quiera hacer daño. O de un accidente. Pero aquí está Jesús. Y Jesús viene a regresarnos y a devolvernos la esperanza. Pídele a Jesús en esta noche. De pronto Dios se está utilizando a ti para que lleves esa sanación en alguna persona. Déjate tocar por las manos de Dios. Deja sentir que Dios te ama. En esta noche, pídele a Dios que aumente tu fe para que cosas lindas pasen en tu vida. Que el Señor derrame el Espíritu Santo dentro de ti, porque solo Jesús tiene poder. ¿A quién iremos, Señor? ¿A quién iremos? Si en tus manos divinas hay sanación. Oh bendito Dios, aquí te presento esta comunidad con sus necesidades, con sus problemas, con sus dolencias, con sus preocupaciones, Jesús. Aquí están tus hijos. Te pido, Señor, pulmones sanos para estas hermanas. Te pido, Señor, por estos hermanos que te aman, por esos hermanos que trabajan por ti, Señor. Te pido por este hermano, Señor, que está en su casa, que sufre depresiones, de ansiedades, y tú vas a romper esta cadena, Jesús, a través de esta hermana. Gloria y bendito sea tu nombre, Señor. Maravillas hay en ti, Señor. Sana esa tiroides, sana ese cuello, Señor. Sánalo, Señor. Sana esa ansiedad, sana esa tristeza, sana ese pasado, Señor. Sana esos problemas de corazón, problemas de respiración, Padre Santo. Sana, Señor. Bendice, Señor, a esa madre que no ha podido tener ni concebir ese hijo, Señor Jesús. Ahora tú te vas a manifestar, porque ese vientre empezará a palpitar, porque vas a sembrar esa semilla de vida. Esa persona que no tiene éxito en su trabajo, Señor, o hay desconfianza, aquí estás tú, Señor, para darle seguridad de que no todo está perdido, de que hay mucho para luchar en la vida y en la salud. Por ese estómago, Señor, que vas a sanar. Sana, Señor, este estómago. Bendito sea, Señor, sana esta espalda que tú le das a este hermano. Que se complete en este momento la sanación por esta familia, Señor, protégela. Que se entiendan los unos a los otros, Señor. Quiero presentarte a este hermano, Señor, para que seas tú la medicina que él necesita en su vida, Señor. Que tenga confianza y fe, porque desde este momento hay algo nuevo para él, la sanación de Jesús. Mira a Jesús, contempla a Jesús, que tu sangre preciosa llegue sobre ti, te limpie, Señor Jesús. Aquí hay personas que se están sanando en este momento. Que te duele tu espalda y mucho, pero Jesús está corrigiendo todo lo que hay en esta espalda. ¿Hace cuánto tiempo que tienes problemas de espalda?
3: Unos 2 o 3 años.
2: 2 o 3 años. Y el Señor, al que esperó, le movió el agua. Y ahora el Señor quiere pasar tu mano y sanarte y completar lo que Él ya empezó, para la gloria de Dios. Bendito sea, Señor, que sigues sanando, que sigues restaurando, que sigues cambiando ese sistema inmunológico caído, Señor Jesús. Sana, Señor, muévete, Espíritu Santo. Ven a sanar, Señor Jesús. Ven a renovar, Señor, nuestras heridas, porque grande es tu nombre, poderoso eres tú, Señor. Bendito eres. Siga pidiendo, hermano, siga pidiendo a Dios. Señor, compone esta espalda, este cansancio, Señor, ese estrés. Bendito sea, Señor. Sana, Señor, sana. Endereza lo que está torcido, Padre Santo, porque aquí hay sanación. Aquí está el poder del Espíritu Santo. Ahora usted imponga manos, colóquele la mano a la persona que está al lado. Sana, Señor Jesús. vamos a también a pasar esa sanación por la otra persona. Ore por la persona que tiene al lado. Pida esa sanación. Bendito y alabado sea tu nombre, Jesús. Tu sangre preciosa, tu mano ensangrentada está haciendo maravillas. Pídale con fe. Padres, hijos, abrácense. Oren, porque ha llegado la bonanza de Dios. Ha llegado un nuevo tiempo de sanación. Debemos querernos, debemos orar los unos para los otros. Aquí se siente el poder de Dios. Aquí se mueve el Señor. Aquí se rompen cadenas. Bendito seas, Señor. Empiece a orar. Bendito seas. Gracias, Señor. Gracias, Señor. ¿Cómo no amarte? Bendito y alabado seas, Señor. Bendito seas, Padre Santo. Sarai, Sarai, Sarai, Sarai, Sarai, Sarai, Sarai, Sarai, Sarai, Sarai, Sarai, Sarai, Sarai, Sarai, Sarai, sana, Señor, libera, Señor, libera, Señor, en el nombre de Jesús. Desahógate y libérate. A ti el poder. Siga orando en lengua si es posible.
4: Ay, Dios eterno, ¿quién soy?
2: Señor, rompe esa cadena, Padre Santo. Para ti es la gloria y la victoria. Hay liberaciones en este momento. Bendito y alabado sea tu nombre. Grande eres, Señor. Te están manifestando, Espíritu Santo. Aquí ahí se siente el poder de Dios. Siéntelo, hermano. Siéntelo, siéntelo. Hay sanación. Bendito sea. Con fuerza abraza a esa persona. Pon tus manos, porque Dios nos ha enviado a sanar, a liberar, a que hagamos la obra del Señor. Grande eres y poderoso, Señor. Siga orando en el nombre de Dios. Aquí está tu solución a tu problema, Señor Jesús. Grande eres, victorioso eres. Dígale, te amo, Señor. Bendice al Señor. Gloria, gloria a ti, Señor. Bendito eres, Señor. Para ti, Señor, te amamos y te bendecimos, Señor. Glorioso eres, Señor. A ti el poder y la gloria, Señor. Bendito eres, Señor. Manifiéstate, Señor Jesús. Manifiéstate, Espíritu Santo. Bendito eres, Señor. Glorioso eres, Padre. Gloria a ti, Señor. Bendito eres, Señor. Te alabamos y te bendecimos, Señor. Glorioso es tu nombre. Santo es tu nombre, Señor. Santo eres, Señor. Bendito eres, Padre Celestial. Te alabamos, te bendecimos, te adoramos, Señor. Démosle un aplauso al poder del Espíritu Santo. Sana, Señor Jesús. Bendito eres, Señor. Misericordioso eres, Señor Jesús. Grande es tu poder. Queridos hermanos, yo les pregunto, ¿creen en Dios Todopoderoso?
1: Sí, creo.
2: ¿Creen en el poder del Espíritu Santo?
1: Sí, creo.
2: ¿Creen que Dios puede sanar?
1: Sí, creo.
2: ¿Creen que Dios puede liberar?
1: Sí, creo.
2: Repetimos todos, esta es nuestra fe.
1: Esta es nuestra fe.
2: Esta es la fe de la iglesia.
1: Esta es la fe de la iglesia.
2: Que nos gloriamos en profesar.
1: Que nos gloriamos en profesar.
2: En Cristo Jesús.
1: En Cristo Jesús.
2: Amén.
1: Amén.
0: Digamos la oración que Él mismo nos enseñó. Padre nuestro, que estás en el cielo, santificado sea tu nombre. Venga a nosotros tu reino. Hágase tu voluntad así en la tierra como en el cielo. Danos hoy nuestro pan de cada día. Perdona nuestras ofensas, como también nosotros perdonamos a los que nos ofenden. No nos dejes caer en la tentación y líbranos del mal. Amén. Si alguna persona ha visitado brujas, cartomancia, ha tenido amarres, le han dado brebajes, ha creído en amuletos, que el Señor en este momento rompa esa cadena, para que el Espíritu Santo te libere. Amén.

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1: En el nombre del Padre, del Hijo y del Espíritu Santo. Amén. Señor de la creación, tú nos diste la tierra fecunda y con ella nuestro pan de cada día, como signo de tu amor y providencia. Hoy reconocemos con dolor que millones de hermanos y hermanas siguen padeciendo hambre, mientras tantos bienes se desperdician en nuestras mesas. Despierta en nosotros una nueva conciencia, que aprendamos a agradecer cada alimento, a consumir con sencillez, a compartir con alegría y a cuidar los frutos de la tierra como un don tuyo, destinado a todos, no solo a unos pocos. Padre bueno, haznos capaces de transformar la lógica del consumo egoísta en una cultura de solidaridad. Nuestras comunidades promuevan gestos concretos, campañas de sensibilización, bancos de alimentos y un estilo de vida sobrio y responsable. Tú que nos enviaste a tu amado Hijo Jesús, pan partido para la vida del mundo, danos un corazón nuevo, con hambre de justicia y sed de fraternidad. Que nadie quede excluido de la mesa común, y que tu Espíritu nos enseñe a mirar el pan no como un objeto de consumo, sino como un signo de comunión y cuidado. Amén.
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4: Es la 1:01.
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2: Es la 1:14.

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1: En el nombre del Padre, del Hijo y del Espíritu Santo. Amén. Señor de la creación, tú nos diste la tierra fecunda y con ella nuestro pan de cada día. Como signo de tu amor y providencia, hoy reconocemos con dolor que millones de hermanos y hermanas siguen padeciendo hambre, mientras tantos bienes se desperdician en nuestras mesas. Despierta en nosotros una nueva conciencia, que aprendamos a agradecer cada alimento, a consumir con sencillez, a compartir con alegría y a cuidar los frutos de la tierra como un don tuyo, destinado a todos, no solo a unos pocos. Padre bueno, haznos capaces de transformar la lógica del consumo egoísta en una cultura de solidaridad. Nuestras comunidades promuevan gestos concretos, campañas de sensibilización, bancos de alimentos y un estilo de vida sobrio y responsable. Tú que nos enviaste a tu amado Hijo Jesús, pan partido para la vida del mundo, danos un corazón nuevo, con hambre de justicia y sed de fraternidad. Que nadie quede excluido de la mesa común, y que tu Espíritu nos enseñe a mirar el pan no como un objeto de consumo, sino como un signo de comunión y cuidado. Amén.
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4: Es la 1:58.
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0: Queridos hermanos, muy buenas noches. Bienvenidos a En Familia con Monseñor Roberto Sipols. Estamos muy complacidos de que estén con nosotros. En esta noche vamos a hablar de un tema muy interesante, de horóscopos y tradiciones. Una tertulia acerca de lo que como cristianos debemos saber sobre la superstición. Este programa es para usted. Si alguna vez usted ha evitado pasar por debajo de una escalera, si alguna vez se ha persignado porque se le atravesó un gato negro, si alguna vez ha tocado madera, si alguna vez ha usado una pulserita roja, si alguna vez ha temblado porque se rompió un espejo, o su mamá o usted mismo ha dicho, no muchacho, no abras el paraguas dentro de la casa, o arrojar sal, o poner unos cuchillos antes de que llueva. Todas esas cosas, si alguna vez ha estado expuesto o las ha hecho, este programa es para usted, pero también es para las personas que de alguna u otra manera, pues, tocan un rosario o tienen un rosario en el retrovisor como a manera de talismán o usan una cruz de una medalla de San Benito en forma de amuleto, o cargan una Biblia o dejan la Biblia abierta sin leerla a manera de protección. Todas esas cosas son supersticiones. Algunas son las primeras que nombré un poco más mundanas, las otras son un poco más devocionales, pero ambas son supersticiones al fin. Y esta noche vamos a pedirle a Monseñor Roberto Sipols, a quien quiero darle la bienvenida en la noche de hoy. Él va para nosotros a aclararnos desde una perspectiva muy católica cómo nosotros como cristianos deberíamos afrontar este tipo de cosas. Buenas noches, padre, ¿cómo estás?
1: Bien contento de ver que esta familia es tan grande y tan extensa por las naciones. Estaba viendo en el chat que hay gente conectada en muchísimos países, gracias a Dios. La pureza de la fe, ¿verdad? Como decía Juan Carlos ahorita, claro, no es malo cargar un rosario, no es medio sabido, pero si lo cargas como amuleto, sí es pecado, porque eso te ata el alma. Y eso que dice Juan Carlos de abrir la Biblia en el Salmo 90, 91, 92, que ese es el que protege, eso es superstición. La Biblia es para leerla, para nutrirnos de ella. Y fíjate que con las cosas más sublimes, la Biblia, el rosario o la medida de San Benito, podemos estar haciendo algo indebido. De eso vamos a hablar esta noche, la pureza de nuestra fe. Y va a estar todo iluminado por una palabra que Cristo le dijo a la samaritana. Dios es espíritu. Y anda buscando que lo adoren en espíritu y en verdad. O sea, que no andemos con esas materialidades excesivas.
0: Así es, padre, así es. Y entonces, para ponernos, como quien dice, en buen espíritu, como toda obra buena, pues con tu permiso, vamos a recitar juntos, como siempre hacemos en estos encuentros, la alianza de los siervos de Jesús crucificado. En el nombre del Padre, del Hijo y del Espíritu Santo. Amén. Quiero que la sangre de Cristo no se derrame en vano. Quiero que Jesús sea amado en la Santa Eucaristía. Quiero que la iglesia se renueve y rompa la aurora de su justicia y la salvación llamee como antorcha. Quiero que los sacerdotes y los que sirven a Cristo sean santos. Por eso me entrego como siervo de Jesús crucificado y prometo ante mi Señor castidad, sencillez, adhesión a la iglesia católica, oración y puesta al servicio de mis carismas según mi estado de vida en la iglesia. Decido vivir a los pies de la cruz y llevar allí a mis hermanos los hombres para que amen a Jesús eternamente. Por eso muero al mundo y al pecado. Me olvido de mí en el amor, como Jesús se olvidó de sí mismo en el amor. Decido amar en las cosas pequeñas y gozarme de compartir en mi cuerpo y en mi alma los padecimientos de mi Rey. Pongo a María como garante de mi donación. Que el Santo Espíritu de Dios me haga morir a mí mismo para vivir solo para Jesús. Amén. Dios me libre de gloriarme, si no es en la cruz de nuestro Señor Jesucristo, en la que estoy crucificado para el mundo, y el mundo está crucificado para mí. En el nombre del Padre, del Hijo y del Espíritu Santo. Amén. Pues queridos hermanos, una vez más bienvenidos, bienvenidos desde todas las latitudes que se están conectando. Ya el Padre Roberto mencionaba, hay gente de Guatemala, vi gente de Guayaquil, hay mucha gente de Venezuela y eso nos agrada muchísimo. Gente en Uruguay, Puerto Rico, vamos a tener un agasajo espiritual, como yo siempre digo. Y para eso, hoy vamos a estar hablando de los horóscopos y tradiciones. Y el padre Roberto va, como siempre sucede en estas tertulias, va a hacer una reflexión y luego entonces abrimos el chat y tratamos de ir seleccionando algunas de sus preguntas. Padre, hablemos entonces de tradiciones, de horóscopos y de tradiciones y todo lo que deberíamos saber como cristianos para afrontar este tipo de cosas.
1: Gloria a Dios. San Pedro nos dice en algún momento en las Escrituras que Cristo nos quiere rescatar del proceder inútil heredado de nuestros padres. Pues muchas de estas supersticiones son herencia de nuestros padres. Hay países más supersticiosos que otros. Los italianos, ay Dios mío, los españoles, los portugueses son muy supersticiosos. Y eso nos lo han transmitido también en nuestra cultura a nosotros. ¿Qué es la superstición? Es querer conocer el futuro mágicamente para controlarlo. Y también es querer manejar la vida y evitar el mal y hacer el bien, pero a través de rituales y eso. Todo eso se puede resumir en la magia. El horóscopo, por ejemplo, es una cosa absurda. Y me van a decir, pero los Reyes Magos encontraron a Jesús a través de las estrellas. Sí, porque eran paganos. Pero después quien les habló a ellos fue un ángel. No la estrella, los llevó hasta la cuna del niño Jesús, allí se convirtieron y ya quien los guiaba no era la estrella, sino un ángel, lean bien. Dios los sacó de su pecado, un pecado de ignorancia en el caso de ellos. Y siempre yo creo que el horóscopo es un pecado de gran ignorancia, porque ¿quién va a creer que las estrellas van a estar dirigiendo la vida de uno? Sepan una cosa, Dios nos ha dado la libertad. Si estuviéramos en la iglesia, le diría, diga al de al lado, el destino no existe. Es verdad que Dios sabe nuestro destino, porque Él todo lo sabe. Pues el destino lo decide uno cada día. No es que el destino hizo que tú te casaras con ese hombre. Si fuera así, tú no podrías hacer lo que hace mi hermana, que se iba para el rincón y decía, yo me lo busqué, sino el destino me lo buscó. No, eso no existe. El destino no existe. Y ahí tumbamos todo eso. Y las estrellas no rigen la vida de los hombres. Las estrellas influyen en la parte física, sí. Pues, por ejemplo, tú cortas una mata en cuarto menguante y es mucho mejor porque en cuarto menguante la savia que la luna no la trae se jala hacia abajo. Pero es una cuestión de fuerzas de gravedad de la luna con la tierra. Las flores florecen en primavera en la luna llena de la Semana Santa, porque la luna las está trayendo con su fuerza en luna llena. Pero eso no tiene que ser que la gente actúe de una manera u otra, aunque llaman a la gente lunática cuando está loca, pero no es porque la luna lo vuelva loco. Entonces hay que salirse ya de ese mundo de que tu carácter también está definido si naciste en marzo, si naciste en abril, si naciste eres escorpio, eres esto. Los cristianos no creemos en nada de eso. Y Martín Valverde lo dice de una forma cómica, que si dijera el horóscopo de la gente de Sagitario, que mañana van a salir todos con un sombrero charro, ¿tú te imaginas el espectáculo de la décima segunda parte de la humanidad con sombrero charro? Entonces eso es absurdo, eso no tiene sentido. Pero toda la superstición es absurda. Por eso es un proceder inútil que a veces lo hemos heredado de nuestros padres. Y lo que quiero hablar es de la pureza de la fe. Si usted va a tener un rosario, es para rezarlo, claro que es un sacramental, pero no como un amuleto. Si usted se va a poner un escapulario, yo cargo este crucifijo como un signo de que yo soy cristiano, predico a Jesucristo, Él murió por mí, yo creo en Él, pero no es para que me defienda. A mí me defiende espiritualmente el Señor. Y uno tiene que pasar de las cosas materiales a las espirituales. Ahora fíjense, por ejemplo, todas esas cosas que citó Juan Carlos, pasar debajo de una escalera o que se rompa un espejo, eso no solo no nos tiene que afectar, porque eso es un pecado y eso es un vicio. Hay gente que tiene ese vicio, así como hay personas que les cuesta dejar el alcohol y les cuesta tremendamente. A mí, por ejemplo, cuando yo conseguí a Jesucristo, no me costó dejar nada de la superstición, la dejé de inmediato, perfectamente. Hay otras cosas con las que he tenido que lidiar mucho más en mi vida, por ejemplo, el mal carácter o la lengüita. Ven, vamos luchando contra eso. Pero yo conozco personas esclavizadas por la superstición, así como todos los demás vicios. Y conozco personas que ya están en el cielo pero que les tocó salir 4, 5, 10 veces y es más, aplicarse los mismos términos de Alcohólicos Anónimos, de los 12 pasos y vivir por día, vivir por hora, para poder cumplir todo eso que el Señor les pedía, de salir de la superstición. Entonces yo quisiera que ustedes vieran la visión bíblica, pero quisiera decirles cómo es la tentación de la superstición. Yo tuve una tentación de superstición cuando yo era un cura joven. Yo estaba muy preocupado por un alma que quería llevar a Dios. Y hablábamos frecuentemente. Y empecé a darme cuenta que cuando la lámpara del Santísimo en la mañana estaba ardiente, fogosa, la lámpara del Santísimo, el velón, pues esa persona estaba bien. Pero cuando la lámpara del Santísimo comenzaba a disminuirse, a apagarse, estaba chiquitita, la persona estaba mal. Y yo inmediatamente lo capté: Satanás, tú quieres que yo crea que el estado de esa alma se relaciona con la lámpara. Eso es absurdo, eso es superstición. Eso depende si quema bien la parafina o si no la quema bien, si la mecha es buena o es mala. Eso no tiene nada que ver con la realidad. Corté. Cuando uno ve la superstición, tiene que cortar, porque a veces se dan casualidades o demonialidades, que el demonio mete su mano para que tú creas y te quedes enganchado en eso. Un cristiano tiene que ser libre. Yo solo creo en ti, Señor, y no creer en supersticiones. Me va a decir: Padre, pero no existen los maleficios. Mire, honradamente, yo creo que cuando uno está en Jesucristo es una criatura nueva. Si se convierte en Cristo, su pasado queda borrado por la sangre de Cristo, y no importa si le hayan hecho algo antes, eso ya no existe. Ni que mis padres me hubieran vendido al enemigo. Ellos no pueden vender la Torre Eiffel porque no es de ellos. Mi alma es de Dios. ¿Cómo la van a vender ellos? Que me hayan hecho una maldición. Ahora, en el momento en que yo me entregué a Jesucristo, todo eso se fue con mis pecados. Y si hoy en día me la echan, se va a encontrar con una barrera, que es la sangre y el amor de Jesucristo. Por eso yo no tengo que recurrir a nada de eso. Yo con que diga todos los días: en mi Padre nuestro, líbranos del mal. En esa palabra se estrellan todas las iniquidades del enemigo que quieren venir contra mí, y las de los brujos también. Así que yo me siento en un castillo fuerte, en una torre segura, que se llama Dios. Y por eso nada de eso me puede tocar. Y por eso yo vivo en la voluntad de Dios, en el amor de Dios, y no le tengo miedo a nada de eso. La gente que practica la magia, miren, San Pablo se encontró con uno de ellos en Hechos 13. Yo les invito a que después busquen esa cita. Un mago que hasta quería hacerse cristiano para poder hacer los milagros como Pablo y poder también, que quiso comprar el poder. En Hechos 13:9, Saulo se le enfrenta y le dice, aquí dice: Saulo, también conocido como Pablo, fue lleno del Espíritu Santo y miró al mago, al hechicero, a los ojos. Luego le dijo: tú, hijo del diablo, lleno de toda clase de engaño y de fraude, y enemigo de todo lo bueno, nunca dejarás de distorsionar los caminos verdaderos del Señor. Ahora mira, el Señor ha puesto su mano de castigo sobre ti y quedarás ciego. No verás la luz del sol por un tiempo. Al instante, neblina y oscuridad cubrieron los ojos del hombre y comenzó a andar a gatas y a tientas mientras suplicaba que alguien lo tomara de la mano y lo guiara. Veamos lo que le dice el Espíritu Santo a ese hombre que era mago. Hijo del diablo, lleno de toda clase de engaño y de fraude, y enemigo de todo lo bueno, que distorsionas los caminos de Dios. Estas son palabras de Cristo, no son palabras mías. Están en Hechos 13, búsquenlas allí. Palabras muy duras, y nos dice que cuando uno se mete por esos caminos, lo que le espera es la ceguera espiritual. No puede ver la grandeza de Dios, no puede ver su amor. Y por eso tenemos que negarnos a creer en eso. Yo veo una escalera y yo le paso por abajo. Se me rompe un espejo y le queda un pedazo bonito, me lo guardo y me miro en él. ¿Qué es eso? No voy a estar creyendo en esas cosas. La pava no existe, lo diríamos en Venezuela. Al que llamamos pava o mavita, a la mala suerte. No, Cristo está conmigo. Cristo es mi buena suerte. Cristo me protege. Y con él, como dice la canción, Cristo está conmigo, junto a mí va el Señor, me acompaña siempre en mi vida, hasta el fin, ya no temo. porque todo esto es una expresión del miedo. Y lo peor es que en Gálatas 5, del 19 al 21, se nos describen los frutos de la carne. Y ahí está en medio de eso la hechicería, que incluye creer en todas esas cosas. Y dice San Pablo, cuando ustedes siguen la carne pecaminosa, los resultados son más que claros. Inmoralidad sexual, impureza, pasiones sensuales, idolatría, hechicería, hostilidad, pelea, celos, arrebatos de furia, ambición egoísta, discordia y divisiones, envidia, borrachera, fiestas desenfrenadas y otros pecados parecidos. Permítanme repetirles lo que les dije antes. Cualquiera que lleve esa clase de vida no heredará el reino de Dios. Cuando uno anda metiéndose con cosas de santería, que es otra religión, con invocación de los muertos, con la nueva era, no heredará el reino de Dios. Y hay cosas de ese mundo, de la nueva era, porque hay varias formas de superstición. La tradicional, que es no atravesar una escalera. La pseudocientífica, curso de milagros, me perdonan que lo diga por todo el cañón. La nueva era, la metafísica, todo eso de Connie Méndez, eso también es la que parece pseudociencia de nueva era. Y hoy en día también hay unos caminos de desarrollo neurológico y no sé de cosas que quieren sustituir a la fe cristiana. Entonces eso también es superstición. Pero incluso dentro de la misma fe cristiana, la gente que cree, por ejemplo, en la sanación intergenérica, las maldiciones intergeneracionales, todo eso viene del mundo de la nueva era. La prosperidad. Qué horror. Cuando yo entro en una librería católica y veo novena de la prosperidad. ¿Qué es eso? Nosotros creemos en la providencia de Dios, pero Dios no tiene por qué hacernos millonarios a todos. ¿Qué es eso de la prosperidad? Claro, el mundo de la superstición no busca el cielo. El mundo de la superstición no busca la santidad. Busca tres cosas. Salud, dinero y amor. Amor en el sentido de felicidad familiar, sexual y de pareja. No puede llegar al cielo bien enfermo. Ahí está Santa Gemma Galgani. Puede llegar al cielo bien pobre. Ahí está San Francisco y San Martín de Porres. Puede llegar al cielo bien solo. Ayer fue el día de San Alejo, que pasó la vida solito. Y entonces, esas son cosas de este mundo, que son buenas las tres. Sí, es bueno estar sano, es bueno tener dinero, es bueno tener salud. Que Dios cuida de nosotros en eso, claro. Pero que la religión consista en lograr solamente esas tres cosas. Y que si me falta una de ellas, mi religión no es verdadera. Ahí está la superstición. Y la gente que practica eso, mira, Dios lo pone entre los frutos de la carne al mismo nivel de la inmoralidad sexual y del odio, porque es un pecado. Y después yo quisiera que ustedes fueran también a Hechos 19, 17 al 19. Es una historia de los Efesios, a lo que se le escribió la carta a los Efesios posteriormente, y su conversión cuando San Pablo les escribió y les predicó. Y debemos también tener en cuenta que en esa iglesia estuvieron San Juan Evangelista y la Virgen María, que dice, esta historia corrió velozmente por todo Éfeso entre judíos y griegos por igual. Un temor solemne descendió sobre la ciudad y el nombre del Señor Jesús fue honrado en gran manera. Muchos de los que llegaron a ser creyentes confesaron sus prácticas pecaminosas. Varios de ellos que practicaban la hechicería, la magia, la adivinación, trajeron sus libros de conjuros y los quemaron en una gran hoguera pública. El valor total de los libros fue de 50.000 monedas de plata. 50.000 talentos de plata. 50, más o menos son 50.000 kilos de plata. Eso valían esos libros de brujería. Esos libros de adivinación que tenían los Efesios. Y cuando honraron el nombre de Jesucristo, todo eso se quemó porque la brujería es principalmente obra del diablo. Hay tres clases de brujos. Primero, algunos que se creen tanto eso, que ellos mismos se sugestionan y todo es obra de ellos sugestionado. Los vivos que manejan a la gente, la manipulan y le sacan dinero con eso, y el diablo que se manifiesta también con esas cosas. Y uno tiene que estar claro, uno es de Dios. No puede haber un pacto entre la luz y las tinieblas. El aceite no se mezcla con el vinagre. No pueden servir a dos señores. Y ese camino no es el camino. El camino de Cristo es un camino bello, de libertad, de paz. Y en Apocalipsis, capítulo 21, al final del Apocalipsis, hay una listica, versículo 18, bien clara. Hay varias listas en la Biblia donde se rechaza la brujería y se dice que no los engañen con argumentos. Esas cosas impiden que uno entre en el reino de los cielos. Pero en Apocalipsis dice, pero para los cobardes, los renegados, los corrompidos, los asesinos, los impuros, los hechiceros, magos y brujos, los idólatras, en una palabra, para todos los falsos, su lugar y su parte es el lago que arde con fuego de azufre, que es la muerte segunda. Si usted teme a Dios, sabe que hay un juicio, que hay una eternidad, usted tiene que deshacerse de esas cosas. Y yo en este momento invoco al Espíritu Santo para que les abra los ojos y se den cuenta que eso es pecado. Y para que en adelante no andemos con supersticiones que salen facilitas. Por ejemplo, no digan que se va la luz porque se va a ir la luz. La luz se va porque se va, o no se va porque no se va. Pero eso no se condiciona con mis palabras. Y aquí juega una cosita de esas que se introducen. ¿Ves? Yo decreto paz. ¿Quién eres tú para estar decretando? Yo decreto salud. Yo decreto salvación. Aquí el que decreta es Dios. Uno obedece. Uno se somete con humildad a lo que él decrete. No se crea Dios. A eso llevan esas cosas. Nuestra fe católica, nuestra fe cristiana es pura, es bella. Nos protege, nos bendice y nos ofrece vida eterna. Paz y alegría aquí en la tierra y gozo eterno en el cielo. Aquí en la tierra, con la luz de la cruz, que también a veces nos golpea, y hay que asumirlo con madurez. Lo que te ofrecen ellos es un engaño. A la larga esas cosas se acaban. Yo vi con tanta fuerza que entró el espíritu de la Navidad, que hasta habían católicos haciendo rituales con eso. Ya se olvidó. Quedó nuestro niño Jesús de siempre. También he visto cómo la macumba, la santería, todo eso que tanto católico estaba practicando, se fueron dando cuenta que eso no produce nada. Porque todo lo que puede ofrecer el enemigo son ilusiones. Ya la gente dice, bueno, no gasto más mi dinero en eso. Pero Cristo es la roca. Una vez, un sacerdote escuchó al diablo que le dijo, pídeme lo que quieras. Y el padre le dio un ataque de risa y le dijo, ¿qué me puedes ofrecer tú que no me dé mi Padre del Cielo? Y resulta que el Padre del Cielo le da a uno todo lo bueno. Uno no necesita para nada al enemigo, ni consultar a los muertos, ni nada de eso. Esa gente que dice que habla con los muertos, esos son demonios. O son imaginaciones y manipulaciones. Pero los muertos, si no tienen un permiso de Dios especial, no pueden hablar con nosotros. Y uno no puede invocarlo, porque eso está prohibido en la Sagrada Escritura. Busquen el Catecismo de la Iglesia Católica, que tiene un diccionario al final, y busquen allí magia, adivinación, horóscopo, y van a ver profundamente la doctrina de la Iglesia sobre estos asuntos.

Marta, mi dulce compañía. No me desampares ni de noche ni de día, hasta que me pongas en paz y alegría. Todos los santos, José María,

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6: Son las 2:57.
7: En el nombre del Padre, del Hijo y del Espíritu Santo. Amén. Señor de la creación, tú nos diste la tierra fecunda y con ella nuestro pan de cada día. Como signo de tu amor y providencia, hoy reconocemos con dolor que millones de hermanos y hermanas siguen padeciendo hambre, mientras tantos bienes se desperdician en nuestras mesas. Despierta en nosotros una nueva conciencia, que aprendamos a agradecer cada alimento, a consumir con sencillez, a compartir con alegría, y a cuidar los frutos de la tierra como un don tuyo, destinado a todos, no solo a unos pocos. Padre bueno, haznos capaces de transformar la lógica del consumo egoísta en una cultura de solidaridad. Nuestras comunidades promuevan gestos concretos, campañas de sensibilización, bancos de alimentos y un estilo de vida sobrio y responsable. Tú que nos enviaste a tu amado Hijo Jesús, pan partido para la vida del mundo, danos un corazón nuevo con hambre de justicia y sed de fraternidad. Que nadie quede excluido de la mesa común, y que tu Espíritu nos enseñe a mirar el pan no como un objeto de consumo, sino como un signo de comunión y cuidado. Amén.

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0: En el nombre del Padre, del Hijo y del Espíritu Santo. Amén. Padre nuestro que estás en el cielo, santificado sea tu nombre. Venga a nosotros tu reino, hágase tu voluntad en la tierra como en el cielo.
1: Danos hoy nuestro pan de cada día. Perdona nuestras ofensas, como también nosotros perdonamos a los que nos ofenden. No nos dejes caer en tentación y líbranos del mal. Amén. Dios te salve María, llena eres de gracia, el Señor es contigo. Bendita tú eres entre todas las mujeres, y bendito es el fruto de tu vientre, Jesús. Santa María, Madre de Dios, ruega por nosotros pecadores, ahora y en la hora de nuestra muerte. Amén.
0: Creo en Dios Padre, Todopoderoso, Creador del cielo y de la tierra. Creo en Jesucristo, su único Hijo, nuestro Señor, que fue concebido por obra y gracia del Espíritu Santo. Nació de Santa María Virgen. Padeció bajo el poder de Poncio Pilato. Fue crucificado, muerto y sepultado. Descendió a los infiernos. Al tercer día resucitó de entre los muertos. Subió a los cielos y está sentado a la derecha de Dios Padre Todopoderoso. Desde allí ha de venir a juzgar a vivos y muertos. Creo en el Espíritu Santo, la Santa Iglesia Católica, la comunión de los santos, el perdón de los pecados, la resurrección de la carne y la vida eterna. Amén.

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1: Son las 3:46.

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5: Son las 3:59.
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0: Dios te salve, Reina y Madre, Madre de misericordia, vida, dulzura y esperanza nuestra. Dios te salve, a ti clamamos los desterrados hijos de Eva. A ti suspiramos, gimiendo y llorando en este valle de lágrimas. Ea pues, Señora abogada nuestra, vuelve a nosotros esos tus ojos misericordiosos, y después de este destierro, muéstranos a Jesús, fruto bendito de tu vientre. Oh clemente, oh piadosa, oh dulce Virgen María, ruega por nosotros, Santa Madre de Dios, para que seamos dignos de alcanzar las promesas y gracias de nuestro Señor Jesucristo. Amén.
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Oh Madre de piedad y de misericordia, Santísima Virgen María, yo, miserable e indigno pecador, en ti confío con todo mi corazón y afecto, y acudo a tu piedad para que, así como estuviste junto a tu dulcísimo Hijo clavado en la cruz, también estés junto a mí, miserable pecador, y junto a todos los fieles que aquí y en toda la Santa Iglesia vamos a participar de aquel divino sacrificio, para que, ayudados con tu gracia, ofrezcamos una hostia digna y aceptable en la presencia de la suma y única Trinidad. Amén.

0: Madre querida, acógeme en tu regazo. Cúbreme con tu manto protector y con ese dulce cariño que nos tienes a tus hijos. Aleja de mí las trampas del enemigo e intercede intensamente para impedir que sus astucias me hagan caer. A ti me confío y en tu intercesión espero. Amén.
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0: Proclama mi alma la grandeza del Señor. Se alegra mi espíritu en Dios mi Salvador, porque ha mirado la humillación de su esclava. Desde ahora me felicitarán todas las generaciones, porque el Poderoso ha hecho obras grandes por mí. Su nombre es santo, y su misericordia llega a sus fieles de generación en generación. Él hace proezas con su brazo, dispersa a los soberbios de corazón, derriba del trono a los poderosos y enaltece a los humildes, a los hambrientos los colma de bienes y a los ricos los despide vacíos. Auxilia a Israel su siervo, acordándose de su misericordia como lo había prometido a nuestros padres en favor de Abraham y su descendencia por siempre. Gloria al Padre, al Hijo y al Espíritu Santo, como era en un principio, ahora y siempre, por los siglos de los siglos. Amén.
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0: Himno a María. A alumbrar la misma luz, a alegrar la misma gloria, a enriquecer las riquezas y a coronar las coronas, a hacer cielo al mismo cielo, a hacer la beldad hermosa, a ennoblecer la nobleza y a honrar a las mismas honras. Sube la que es de los cielos, honra, riqueza, corona, luz, hermosura y nobleza, cielo, perfección y gloria. Flamante ropa la viste, a quien las estrellas bordan, en cuya labor el sol a ningún rayo perdona. La luna a sus pies mendiga todo el candor que atesora, y ya, sin temer menguantes, plenitud de luces goza. A recibirla salieron las tres divinas personas, con los aplausos de quien es hija, madre y esposa. Amén.
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0: oh María, Virgen poderosa, grande e ilustre defensora de la Iglesia, admirable auxiliadora de los cristianos, temible contra los enemigos del alma como un ejército en orden de batalla. Tú que has triunfado de las herejías y de los errores del mundo, consuélanos en nuestras angustias, fortalécenos en nuestras luchas, asístenos en los momentos difíciles, protégenos contra los adversarios de la salvación y a la hora de la muerte, llévanos al gozo eterno del paraíso. Amén.
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0: Bajo tu amparo nos acogemos, Santa Madre de Dios. No desprecies nuestras súplicas, antes bien, líbranos de todo peligro. Oh Virgen gloriosa y bendita. Amén.
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Oh Señora mía, oh Madre mía, yo me ofrezco todo a ti, y en prueba de mi gran afecto te consagro en este día mi alma, mi mente, mis ojos, mis oídos, mi lengua, mi corazón, en una palabra, todo mi ser. Ya que soy todo tuyo, oh Madre de bondad, protégeme y defiéndeme como propiedad tuya y concédeme tu santa bendición. En el nombre del Padre, del Hijo, del Espíritu Santo. Amén. Oh María Santísima, soy todo tuyo y todo cuanto tengo, tuyo es.

0: corazón de María, perfecta imagen del corazón de Jesús, haced que nuestros corazones sean semejantes a los vuestros. Amén.
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Himno a María. Al cielo vais, Señora, allá os reciben con alegre canto. Oh, ¿quién pudiera ahora asirse a vuestro manto para subir con vos al monte santo? De ángeles sois llevada, de quien servida sois desde la cuna, de estrellas coronada, cual reina habrá ninguna, pues os calza los pies la blanca luna. Volved los linces ojos, ave preciosa, solo humilde y nueva, al aval de los abrojos que tales flores lleva, dos suspirando están los hijos de Eva, que, si con clara vista miráis las tristes almas de este suelo, que si con clara vista miráis las tristes almas de este suelo, con propiedad no vista las subiréis de vuelo, como perfecta piedra imán al cielo. Amén.

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Himno a María. Solo la niña aquella, la niña inmaculada, la madre que del Hijo recibió su hermosura, la Virgen que le dice a su Creador criatura, solo esa niña bella al cielo fue elevada. Los luceros formaron innumerables filas, tapizaron las nubes el cielo en su grandeza, y aquella niña dulce de sin igual belleza, llenaba todo el cielo con sus claras pupilas. Nuestro barro pequeño, de nostalgia extasiado, ardientemente quiere subir un día cualquiera al cielo, donde el barro de nuestra niña espera purificar en gracia nuestro barro manchado.

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10: Son las 4:57.

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2: Los invito a que recemos el rosario. Los misterios que vamos a considerar hoy son los dolorosos. En el nombre del Padre, del Hijo y del Espíritu Santo. Amén. Podemos hacer un acto de contrición pidiéndole al Señor perdón de nuestras culpas. Señor mío Jesucristo, Dios y hombre verdadero, Creador, Padre y Redentor mío, por ser quien eres, y porque te amo sobre todas las cosas, me pesa de todo corazón haberte ofendido. Propongo firmemente nunca más pecar, apartarme de todas las ocasiones de ofenderte, confesarme y cumplir la penitencia que me sea impuesta. Ofrezco, Señor, mi vida, obras y trabajos en satisfacción de todos mis pecados. Y así como te lo suplico, así confío en tu bondad y misericordia infinitas, que los perdonarás por los méritos de tu preciosa sangre, pasión y muerte, y me darás gracia para enmendarme y perseverar en tu santo amor y servicio hasta el fin de mi vida. Amén.
3: Primer misterio doloroso: la oración de Jesús en el huerto de los olivos. Padre, si quieres, aparta de mí esta copa, pero no se haga mi voluntad, sino la tuya. Lucas 22:42.
2: María, queremos invocarte mientras pensamos en Jesús, en su agonía en el jardín de los olivos, en su angustia cuando gritaba con clamor y lágrimas: Abba, si es posible, aparta de mí este cáliz, pero que no se haga mi voluntad, sino la tuya. Te invocamos, María, a ti, unida espiritualmente a tu Hijo, mientras aún los discípulos más cercanos dormían. Queremos, Señora, pensar en Jesús, bañado en sudor y en sangre, quien vigilaba orando cuando se acercaba el traidor que quería entregarlo con un beso, mientras los soldados del templo se apresuraban en las tinieblas a apresarlo, pensando que podrían apagar la luz. María, enséñanos a combatir en la agonía de la existencia, en la lucha de las tentaciones, en el combate por mantener la virtud. Enséñanos a ser fieles a una costa del dolor y de la sangre. Padre nuestro que estás en el cielo, santificado sea tu nombre. Venga a nosotros tu reino. Hágase tu voluntad en la tierra como en el cielo.
4: Danos hoy nuestro pan de cada día. Perdona nuestras ofensas, como también nosotros perdonamos a los que nos ofenden. No nos dejes caer en la tentación y líbranos del mal. Amén.
2: Dios te salve María, llena eres de gracia. El Señor es contigo. Bendita tú eres entre todas las mujeres, y bendito es el fruto de tu vientre, Jesús.
4: Santa María, Madre de Dios, ruega por nosotros pecadores, ahora y en la hora de nuestra muerte. Amén.
2: Dios te salve María, llena eres de gracia, el Señor es contigo. Bendita tú eres entre todas las mujeres, y bendito es el fruto de tu vientre, Jesús.
4: Santa María, Madre de Dios, ruega por nosotros pecadores, ahora y en la hora de nuestra muerte. Amén.
2: Dios te salve María, llena eres de gracia, el Señor es contigo. Bendita tú eres entre todas las mujeres, y bendito es el fruto de tu vientre, Jesús.
4: Santa María, Madre de Dios, ruega por nosotros pecadores, ahora y en la hora de nuestra muerte. Amén.
2: Dios te salve María, llena eres de gracia, el Señor es contigo. Bendita tú eres entre todas las mujeres, y bendito es el fruto de tu vientre, Jesús.
4: Santa María, Madre de Dios, ruega por nosotros pecadores, ahora y en la hora de nuestra muerte.
5: Amén.
2: Dios te salve María, llena eres de gracia, el Señor es contigo. Bendita tú eres entre todas las mujeres, y bendito es el fruto de tu vientre, Jesús.
4: Santa María, Madre de Dios, ruega por nosotros pecadores, ahora y en la hora de nuestra muerte. Amén.
2: Dios te salve María, llena eres de gracia, el Señor es contigo. Bendita tú eres entre todas las mujeres, y bendito es el fruto de tu vientre, Jesús.
4: Santa María, Madre de Dios, ruega por nosotros pecadores, ahora y en la hora de nuestra muerte. Amén.
2: Dios te salve María, llena eres de gracia, el Señor es contigo. Bendita tú eres entre todas las mujeres, y bendito es el fruto de tu vientre, Jesús.
4: Santa María, Madre de Dios, ruega por nosotros pecadores, ahora y en la hora de nuestra muerte. Amén.
2: Dios te salve María, llena eres de gracia, el Señor es contigo. Bendita tú eres entre todas las mujeres, y bendito es el fruto de tu vientre, Jesús.
4: Santa María, Madre de Dios, ruega por nosotros pecadores, ahora y en la hora de nuestra muerte. Amén.
2: Dios te salve María, llena eres de gracia, el Señor es contigo. Bendita tú eres entre todas las mujeres, y bendito es el fruto de tu vientre, Jesús.
4: Santa María, Madre de Dios, ruega por nosotros pecadores, ahora y en la hora de nuestra muerte. Amén.
2: Dios te salve María, llena eres de gracia, el Señor es contigo. Bendita tú eres entre todas las mujeres, y bendito es el fruto de tu vientre, Jesús.
4: Santa María, Madre de Dios, ruega por nosotros pecadores, ahora y en la hora de nuestra muerte. Amén.
2: Gloria al Padre, y al Hijo, y al Espíritu Santo.
4: Como era en el principio, ahora y siempre, y por los siglos de los siglos. Amén.
3: Segundo misterio doloroso, la flagelación de Jesús atado a una columna. Era un hombre lleno de dolor, acostumbrado al sufrimiento, como alguien que no merece ser visto. Lo despreciamos, no lo tuvimos en cuenta. Isaías 53:3.
2: Te mandaron azotar, Jesús. Los golpes de los látigos cayeron inmisericordiamente sobre tus espaldas hasta hacerte sangrar. Tus brazos, tus piernas se llenaron de heridas. Cada fuetazo vulneraba tu cuerpo, que no había merecido ningún castigo. ¿Por qué ordenó ese tormento el cobarde gobernador romano, a pesar de reconocer que tú eras inocente? Te estaban tratando como a un gusano, no como a un hombre. Te estaban desfigurando el cuerpo, de modo que hasta mirarte causaba desagrado. Era preferible volver hacia otro lado el rostro. Tú eras el hombre, el varón de dolores, el cordero silencioso ante quien lo trasquila, la oveja presentada al sacrificio. María dolorosa, enséñanos a mirar a Jesús destrozado por nuestras culpas y a suplicarle perdón.
4: Padre nuestro que estás en el cielo, santificado sea tu nombre. Venga a nosotros tu reino. Hágase tu voluntad en la tierra como en el cielo.
2: Danos hoy nuestro pan de cada día. Perdona nuestras ofensas, como también nosotros perdonamos a los que nos ofenden. No nos dejes caer en tentación y líbranos del mal. Amén.
4: Dios te salve María, llena eres de gracia, el Señor es contigo. Bendita tú eres entre todas las mujeres y bendito es el fruto de tu vientre, Jesús.
2: Santa María, Madre de Dios, ruega por nosotros pecadores, ahora y en la hora de nuestra muerte. Amén.
4: Dios te salve María, llena eres de gracia, el Señor es contigo. Bendita tú eres entre todas las mujeres, y bendito es el fruto de tu vientre, Jesús.
2: Santa María, Madre de Dios, ruega por nosotros, pecadores, ahora y en la hora de nuestra muerte. Amén.
4: Dios te salve María, llena eres de gracia, el Señor es contigo. Bendita tú eres entre todas las mujeres, y bendito es el fruto de tu vientre, Jesús.
2: Santa María, Madre de Dios, ruega por nosotros, pecadores, ahora y en la hora de nuestra muerte. Amén.
4: Dios te salve María, llena eres de gracia, el Señor es contigo. Bendita tú eres entre todas las mujeres, y bendito es el fruto de tu vientre, Jesús.
2: Santa María, Madre de Dios, Ruega por nosotros, pecadores, ahora y en la hora de nuestra muerte. Amén.
4: Dios te salve María, llena eres de gracia, el Señor es contigo, bendita tú eres entre todas las mujeres, y bendito es el fruto de tu vientre, Jesús.
2: Santa María, Madre de Dios, ruega por nosotros, pecadores, ahora y en la hora de nuestra muerte. Amén.
4: Dios te salve María, llena eres de gracia, el Señor es contigo, bendita tú eres entre todas las mujeres, y bendito es el fruto de tu vientre, Jesús.
2: Santa María, Madre de Dios, ruega por nosotros, pecadores, ahora y en la hora de nuestra muerte. Amén.
4: Dios te salve María, llena eres de gracia, el Señor es contigo, bendita tú eres entre todas las mujeres, y bendito es el fruto de tu vientre, Jesús.
2: Santa María, Madre de Dios, ruega por nosotros, pecadores, ahora y en la hora de nuestra muerte. Amén.
4: Dios te salve María, llena eres de gracia, el Señor es contigo, bendita tú eres entre todas las mujeres, y bendito es el fruto de tu vientre, Jesús.
2: Santa María, Madre de Dios, ruega por nosotros, pecadores, ahora y en la hora de nuestra muerte. Amén.
4: Dios te salve María, llena eres de gracia, el Señor es contigo, bendita tú eres entre todas las mujeres, y bendito es el fruto de tu vientre, Jesús.
2: Santa María, Madre de Dios, ruega por nosotros, pecadores, ahora y en la hora de nuestra muerte. Amén.
4: Dios te salve María, llena eres de gracia, el Señor es contigo, bendita tú eres entre todas las mujeres, y bendito es el fruto de tu vientre, Jesús.
2: Santa María, Madre de Dios, ruega por nosotros, pecadores, ahora y en la hora de nuestra muerte. Amén.
4: Gloria al Padre, y al Hijo, y al Espíritu Santo.
2: Como era en el principio, ahora y siempre, por los siglos de los siglos. Amén.
3: Tercer misterio doloroso, la corona de espinas colocada sobre la cabeza de Jesús. Los soldados lo vistieron de púrpura, y trenzando una corona de espinas, se la ciñen, y se pusieron a saludarle. Salve, Rey de los Judíos. Marcos 14, 17, 18.
2: Jesús, tú eres nuestro Señor, tú nuestro Rey. Los soldados quisieron burlarse de ti cuando te revistieron con un manto de color púrpura y cuando te coronaron de espinas. Para culminar la mofa que te hacían, pondrían luego un letrero redactado en el idioma de los sabios, en el de los religiosos y en el de los dominadores, para reconocer que tú eras el Nazareno, el Rey de los Judíos. Las espinas de la corona te punzaron las sienes y la cabeza, pero no te impedían pensar ni te impedían amar. Por el contrario, cada aguja que penetraba tu cabeza te recordaba que estabas sufriendo por nosotros y te decía que tú, el Rey de Reyes y Señor de Señores, te hacías esclavo para librarnos a todos con las monedas de tu sangre. Por ese dolor en tu cabeza y en tus sienes, perdona, Jesús, nuestros olvidos y nuestras distracciones de ti. Padre nuestro que estás en el cielo, santificado sea tu nombre. Venga a nosotros tu reino. Hágase tu voluntad en la tierra como en el cielo.
4: Danos hoy nuestro pan de cada día. Perdona nuestras ofensas, como también nosotros perdonamos a los que nos ofenden. No nos dejes caer en la tentación y líbranos del mal. Amén.
2: Dios te salve María, llena eres de gracia. El Señor es contigo. Bendita tú eres entre todas las mujeres y bendito es el fruto de tu vientre, Jesús.
4: Santa María, Madre de Dios, ruega por nosotros pecadores, ahora y en la hora de nuestra muerte. Amén.
2: Dios te salve María, llena eres de gracia, el Señor es contigo. Bendita tú eres entre todas las mujeres, y bendito es el fruto de tu vientre, Jesús.
4: Santa María, Madre de Dios, ruega por nosotros pecadores, ahora y en la hora de nuestra muerte. Amén.
2: Dios te salve María, llena eres de gracia, el Señor es contigo. Bendita tú eres entre todas las mujeres, y bendito es el fruto de tu vientre, Jesús.
4: Santa María, Madre de Dios, ruega por nosotros pecadores, ahora y en la hora de nuestra muerte. Amén.
2: Dios te salve María, llena eres de gracia, el Señor es contigo. bendita tú eres entre todas las mujeres, y bendito es el fruto de tu vientre, Jesús.
4: Santa María, Madre de Dios, ruega por nosotros pecadores, ahora y en la hora de nuestra muerte. Amén.
2: Dios te salve María, llena eres de gracia, el Señor es contigo. Bendita tú eres entre todas las mujeres, y bendito es el fruto de tu vientre, Jesús.
4: Santa María, Madre de Dios, ruega por nosotros pecadores, ahora y en la hora de nuestra muerte. Amén.
2: Dios te salve María, llena eres de gracia, el Señor es contigo. Bendita tú eres entre todas las mujeres, y bendito es el fruto de tu vientre, Jesús.
4: Santa María, Madre de Dios, ruega por nosotros pecadores, ahora y en la hora de nuestra muerte. Amén.
2: Dios te salve María, llena eres de gracia, el Señor es contigo. Bendita tú eres entre todas las mujeres, y bendito es el fruto de tu vientre, Jesús.
4: Santa María, Madre de Dios, ruega por nosotros pecadores, ahora y en la hora de nuestra muerte. Amén.
2: Dios te salve María, llena eres de gracia, el Señor es contigo. Bendita tú eres entre todas las mujeres, y bendito es el fruto de tu vientre, Jesús.
4: Santa María, Madre de Dios, ruega por nosotros pecadores, ahora y en la hora de nuestra muerte. Amén.
2: Dios te salve María, llena eres de gracia, el Señor es contigo. Bendita tú eres entre todas las mujeres, y bendito es el fruto de tu vientre, Jesús.
4: Santa María, Madre de Dios, ruega por nosotros pecadores, ahora y en la hora de nuestra muerte. Amén.
2: Dios te salve María, llena eres de gracia, el Señor es contigo. Bendita tú eres entre todas las mujeres, y bendito es el fruto de tu vientre, Jesús.
4: Santa María, Madre de Dios, ruega por nosotros pecadores, ahora y en la hora de nuestra muerte. Amén.
2: Gloria al Padre, y al Hijo, y al Espíritu Santo.
4: Como era en el principio, ahora y siempre, y por los siglos de los siglos. Amén.
3: Cuarto misterio doloroso, el camino del Calvario con la cruz a cuestas. Jesús, cargando con su cruz, salió hacia el lugar llamado Calvario, que en hebreo se llama Gólgota. Juan 19, 17.
2: Señor Jesús, tú aceptaste por nosotros la cruz. Tú quisiste llevar sobre tus hombros el madero al que te habrían luego de clavar. Era un pesado tronco de árbol. Al llevarlo te oprimía los hombros, de tal manera que tus mismos verdugos juzgaron preferible que te ayudara Simón, el llamado Cireneo. Tú, Señor, habías dicho que todo el que desee seguirte debe tomar su cruz cada día y marchar contigo hasta la muerte. Contigo todos debemos morir a nuestros pecados y pasiones. Esa es la condición indispensable para poder resucitar. Señor, contigo queremos tomar la ruta del Calvario. Tú el inocente, nosotros los culpables. Tú el que merece vivir y nosotros los que merecemos morir. Tú el que te entregas al suplicio para que nosotros seamos perdonados, para que sean rotas nuestras cadenas, abiertas nuestras prisiones.
4: Padre nuestro que estás en el cielo, santificado sea tu nombre. Venga a nosotros tu reino. Hágase tu voluntad en la tierra como en el cielo.
2: Danos hoy nuestro pan de cada día. Perdona nuestras ofensas, como también nosotros perdonamos a los que nos ofenden. No nos dejes caer en tentación y líbranos del mal. Amén.
4: Dios te salve María, llena eres de gracia, el Señor es contigo. Bendita tú eres entre todas las mujeres y bendito es el fruto de tu vientre, Jesús.
2: Santa María, Madre de Dios, ruega por nosotros pecadores, ahora y en la hora de nuestra muerte. Amén.
4: Dios te salve María, llena eres de gracia, el Señor es contigo. Bendita tú eres entre todas las mujeres y bendito es el fruto de tu vientre, Jesús.
2: Santa María, Madre de Dios, ruega por nosotros pecadores, ahora y en la hora de nuestra muerte. Amén.
4: Dios te salve María, llena eres de gracia, el Señor es contigo. Bendita tú eres entre todas las mujeres y bendito es el fruto de tu vientre, Jesús.
2: Santa María, Madre de Dios, ruega por nosotros pecadores, ahora y en la hora de nuestra muerte. Amén.
4: Dios te salve María, llena eres de gracia, el Señor es contigo, bendita tú eres entre todas las mujeres, y bendito es el fruto de tu vientre, Jesús.
2: Santa María, Madre de Dios, ruega por nosotros, pecadores, ahora y en la hora de nuestra muerte. Amén.
4: Dios te salve María, llena eres de gracia, el Señor es contigo, bendita tú eres entre todas las mujeres, y bendito es el fruto de tu vientre, Jesús.
2: Santa María, Madre de Dios, ruega por nosotros, pecadores, ahora y en la hora de nuestra muerte. Amén.
4: Dios te salve María, llena eres de gracia, el Señor es contigo, bendita tú eres entre todas las mujeres, y bendito es el fruto de tu vientre, Jesús.
2: Santa María, Madre de Dios, ruega por nosotros, pecadores, ahora y en la hora de nuestra muerte. Amén.
4: Dios te salve María, llena eres de gracia, el Señor es contigo, bendita tú eres entre todas las mujeres, y bendito es el fruto de tu vientre, Jesús.
2: Santa María, Madre de Dios, ruega por nosotros, pecadores, ahora y en la hora de nuestra muerte. Amén.
4: Dios te salve María, llena eres de gracia, el Señor es contigo, bendita tú eres entre todas las mujeres, y bendito es el fruto de tu vientre, Jesús.
2: Santa María, Madre de Dios, ruega por nosotros, pecadores, ahora y en la hora de nuestra muerte. Amén.
4: Dios te salve María, llena eres de gracia, el Señor es contigo, bendita tú eres entre todas las mujeres, y bendito es el fruto de tu vientre, Jesús.
2: Santa María, Madre de Dios, ruega por nosotros, pecadores, ahora y en la hora de nuestra muerte. Amén.
4: Dios te salve María, llena eres de gracia, el Señor es contigo, bendita tú eres entre todas las mujeres, y bendito es el fruto de tu vientre, Jesús.
2: Santa María, Madre de Dios, ruega por nosotros, pecadores, ahora y en la hora de nuestra muerte. Amén.
4: Gloria al Padre, y al Hijo, y al Espíritu Santo.
2: Como era en el principio, ahora y siempre, por los siglos de los siglos. Amén.
3: Quinto misterio doloroso, la crucifixión y muerte del Señor. Cuando Jesús tomó el vinagre, dijo: todo está cumplido. E inclinando la cabeza, entregó el Espíritu. Juan 19:30.
2: Señor Jesús, al llegar a la cumbre del Calvario, te despojaron de tus vestidos y los echaron a suerte entre los soldados, porque tú renunciaste a todo por nosotros. Luego te clavaron de las manos y de los pies a la cruz, para que no te bajaras nunca, ni siquiera para escapar al suplicio y probar que eras el Hijo de Dios. Desde entonces en tu cuerpo brillan estas heridas como si fueran claveles rojos. Tú quedaste ahí entre el cielo y la tierra como un puente a través del cual pasan las súplicas que los hombres le dirigimos a Dios. Ahí, Jesús, muriéndote de sed, abandonado de todos, estás perdonando. Estás pensando en María y en tu discípulo amado. Estás llevando la seguridad del perdón y del paraíso a un fascineroso que también moría contigo. Estás, Jesús, entregando tu espíritu en manos de tu Padre. Ahí estás, Jesús, muriendo por nosotros, como expresión definitiva de tu amor, pues como decías, nadie tiene mayor amor que quien da la vida por sus amigos. Con esa muerte, Jesús, nos ha salvado y redimido, y nos has dejado una madre, la mujer que te acompañó hasta el último momento de tu existencia, la que te amaba, como si no tuviera contigo sin un solo corazón, y nos has entregado tu espíritu, porque deseabas quedarte en nosotros y con nosotros para siempre. Padre nuestro que estás en el cielo, santificado sea tu nombre. Venga a nosotros tu reino. Hágase tu voluntad en la tierra como en el cielo.
4: Danos hoy nuestro pan de cada día. Perdona nuestras ofensas, como también nosotros perdonamos a los que nos ofenden. No nos dejes caer en la tentación y líbranos del mal. Amén.
2: Dios te salve María, llena eres de gracia. El Señor es contigo. Bendita tú eres entre todas las mujeres y bendito es el fruto de tu vientre, Jesús.
4: Santa María, Madre de Dios, ruega por nosotros pecadores, ahora y en la hora de nuestra muerte. Amén.
2: Dios te salve María, llena eres de gracia, El Señor es contigo. Bendita tú eres entre todas las mujeres, y bendito es el fruto de tu vientre, Jesús.
4: Santa María, Madre de Dios, ruega por nosotros pecadores, ahora y en la hora de nuestra muerte. Amén.
2: Dios te salve María, llena eres de gracia, el Señor es contigo. Bendita tú eres entre todas las mujeres, y bendito es el fruto de tu vientre, Jesús.
4: Santa María, Madre de Dios, ruega por nosotros pecadores, ahora y en la hora de nuestra muerte. Amén.
2: Dios te salve María, llena eres de gracia, el Señor es contigo. Bendita tú eres entre todas las mujeres, y bendito es el fruto de tu vientre, Jesús.
4: Santa María, Madre de Dios, ruega por nosotros pecadores, ahora y en la hora de nuestra muerte. Amén.
2: Dios te salve María, llena eres de gracia, el Señor es contigo. Bendita tú eres entre todas las mujeres, y bendito es el fruto de tu vientre, Jesús.
4: Santa María, Madre de Dios, ruega por nosotros pecadores, ahora y en la hora de nuestra muerte. Amén.
2: Dios te salve María, llena eres de gracia, el Señor es contigo. Bendita tú eres entre todas las mujeres, y bendito es el fruto de tu vientre, Jesús.
4: Santa María, Madre de Dios, ruega por nosotros pecadores, ahora y en la hora de nuestra muerte. Amén.
2: Dios te salve María, llena eres de gracia, el Señor es contigo. Bendita tú eres entre todas las mujeres, y bendito es el fruto de tu vientre, Jesús.
4: Santa María, Madre de Dios, ruega por nosotros pecadores, ahora y en la hora de nuestra muerte. Amén.
2: Dios te salve María, llena eres de gracia, el Señor es contigo. Bendita tú eres entre todas las mujeres, y bendito es el fruto de tu vientre, Jesús.
4: Santa María, Madre de Dios, ruega por nosotros pecadores, ahora y en la hora de nuestra muerte. Amén.
2: Dios te salve María, llena eres de gracia, el Señor es contigo. Bendita tú eres entre todas las mujeres, y bendito es el fruto de tu vientre, Jesús.
4: Santa María, Madre de Dios, ruega por nosotros pecadores, ahora y en la hora de nuestra muerte. Amén.
2: Dios te salve María, llena eres de gracia, el Señor es contigo. Bendita tú eres entre todas las mujeres, y bendito es el fruto de tu vientre, Jesús.
4: Santa María, Madre de Dios, ruega por nosotros pecadores, ahora y en la hora de nuestra muerte. Amén.
2: Gloria al Padre, y al Hijo, y al Espíritu Santo.
4: Como era en el principio, ahora y siempre, y por los siglos de los siglos. Amén.
2: Dios te salve, Reina y Madre de Misericordia, vida y dulzura y esperanza nuestra. Dios te salve. A ti llamamos los desterrados hijos de Eva. A ti suspiramos gimiendo y llorando en este valle de lágrimas. Ea pues, Señora, abogada nuestra, vuelve a nosotros tus ojos misericordiosos. Y después de este destierro, muéstranos a Jesús, fruto bendito de tu vientre. Oh clemente, oh piadosa, oh dulce Virgen María, ruega por nosotros, Santa Madre de Dios, para que seamos dignos de alcanzar las promesas de Cristo. Amén. En el nombre del Padre, y del Hijo, y del Espíritu Santo. Amén.
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1: La gloria de todo es para Dios, no para nosotros. Nosotros compartiremos la gloria de Dios cuando estemos en su reino. Y le cantaremos, seguramente así.
2: Señor,

¿Ustedes se imaginan que ahora que terminemos este concierto llegue Osman en el teclado y diga: hombre, la gloria es mía porque yo soy el que toca los teclados y el piano es el instrumento madre? Entonces llega Alfredo y Jaime las percusiones y dicen: no, la gloria es de nosotros porque es que la percusión es la que marca el ritmo y todo aquello. Y luego llegan las hermanas García y los coros, las voces hermosas, y dicen: no, la gloria es de nosotros porque es que nosotros somos las que hacemos las voces y todo aquello. Entonces llega Walter, Carlos y toda la gente del sonido y dice: no, la gloria es de nosotros. Llego yo, digo: no, la gloria es de Dios mía porque yo soy el que canto. Y en fin, empiezan los de pastoral a decir: la gloria es de nosotros porque organizamos el evento, ahí nos vamos a pelear toda la noche y nunca llegaremos a nada. Pero si nos ponemos de acuerdo en algo, seguramente en un segundo resolvemos toda inquietud, todo problema. Ey, la gloria de todo es para Dios.

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1: En México, la Virgen Santísima dice, cuando se le apareció al indio Juan Diego, el indiecito evitó subir la cumbre del Tepeyac para no encontrarse con la Virgen. Y entonces la Virgen se le salió al camino y le dice, reinita y señora mía, no te puedo atender porque mi tío está muy enfermo. Y entonces la Virgen le responde, ¿no soy yo acaso la madre del verdadero Dios por quien se vive? Tu tío Juan Bernardino ya está sano. En otras palabras, la Virgen Santísima dice, todo lo mío, lo que yo quiero y lo que yo hago no es para mí, es para mi hijo. Siempre haciendo ver su hijo.

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1: Son las 5:48.

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0: Ha sido una bella tradición de la Iglesia saludar a la Virgen María con el Ángelus o anuncio del ángel todos los días, a mediodía y al caer de la tarde. Por eso oremos todos hoy. El ángel del Señor anunció a María.
1: Y ella concibió por obra y gracia del Espíritu Santo.
0: Dios te salve María, llena eres de gracia. El Señor es contigo, bendita tú eres entre todas las mujeres. Bendito es el fruto de tu vientre Jesús.
1: Santa María, Madre de Dios, ruega por nosotros pecadores, ahora y en la hora de nuestra muerte. Amén.
0: He aquí la esclava del Señor.
1: Hágase en mí según tu palabra.
0: Dios te salve, María, llena eres de gracia. El Señor es contigo. Bendita tú eres entre todas las mujeres. Bendito es el fruto de tu vientre, Jesús.
1: Santa María, Madre de Dios, ruega por nosotros, pecadores, ahora y en la hora de nuestra muerte. Amén.
0: El Verbo se hizo carne
1: y habitó entre nosotros.
0: Dios te salve María, llena eres de gracia. El Señor es contigo. Bendita tú eres entre todas las mujeres. Bendito es el fruto de tu vientre Jesús.
1: Santa María, Madre de Dios, ruega por nosotros pecadores, ahora y en la hora de nuestra muerte. Amén.
0: Ruega por nosotros, Santa Madre de Dios,
1: para que seamos dignos de las promesas de Cristo.
0: Oremos, Señor, derrama tu gracia en nuestros corazones, para que habiendo conocido por la voz del ángel el misterio de la encarnación de tu Hijo, podamos llegar por los méritos de tu cruz y pasión a la gloria de la resurrección. Por el mismo Cristo nuestro Señor.
1: Amén.

0: Son las 5:59.
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1: Buenos días. Queridos hermanos, en este viernes recordamos a San Pablo VI, el Papa que llevó a término el Concilio Vaticano II y guió a la Iglesia en un tiempo de profundos cambios. Pablo VI fue un hombre de fe inquebrantable, que en medio de las tormentas repetía: la Iglesia necesita su perenne Pentecostés. Recién celebrado Pentecostés, sus palabras resuenan con actualidad. Necesitamos que el Espíritu renueve continuamente la Iglesia y nuestros corazones. Nos dijo la Gospa en mayo de 2025, oren al Espíritu Santo para que los colme con la fuerza de su valentía y abandono. Dispongámonos a orar con el espíritu de fe del Papa Pablo VI. Oremos. Dios mío, ven en mi auxilio.
2: Señor, date prisa en socorrerme.
1: Gloria al Padre, y al Hijo, y al Espíritu Santo.
2: Como era en el principio, ahora y siempre, por los siglos de los siglos. Amén. Aleluya.

0: Misericordia, Dios mío. Cada viernes el Salmo 50 nos devuelve a la fuente de la misericordia. San Pablo VI vivía una profunda conciencia de la necesidad de la misericordia divina. En su última etapa de vida, confesaba que su mayor consuelo era saber que Dios es misericordioso. San Juan Pablo II, por su parte, en su catequesis sobre este preciso salmo, recordaba que el miserere, como se le llama, es la oración de toda la iglesia peregrina, una iglesia santa pero compuesta de pecadores, que cada día necesitan la misericordia de Dios. La Gospa nos dice en noviembre de 2002, abran sus corazones a Dios con sinceridad y humildad. Que este salmo nos abra a la misericordia. Oremos.
1: Oh Dios, crea en mí un corazón puro. Renuévame por dentro con espíritu firme.

0: Gloria al Padre, y al Hijo, y al Espíritu Santo.
1: Como era en el principio, ahora y siempre, por los siglos de los siglos. Amén.
0: Oh Dios, crea en mí un corazón puro. Renuévame por dentro con espíritu firme.
2: En medio de los años manifiesta tu obra. Este es el grito de Habacuc, capítulo 3, versos 2 al 4, 13 y 15 al 19. El grito de la iglesia en el fondo, en medio de la historia. Señor, ven a renovar tus prodigios. San Pablo VI hizo suyo este clamor al renovar la iglesia con el Concilio Vaticano II. San Gregorio Nacianceno enseñaba que Dios actúa en medio de la historia, no al margen de ella. Sus intervenciones a veces son discretas, pero siempre eficaces. Que este cántico, por tanto, renueve nuestra confianza. Aunque no veamos inmediatamente los frutos, sabemos que el Señor actúa. Oremos.
0: Alégrate, Jerusalén, porque en ti serán congregados todos los pueblos.
1: Anuncien todos los pueblos sus maravillas, y alábenle sus elegidos en Jerusalén, la ciudad del Santo. Por las obras de tus hijos te azotará, pero de nuevo se compadecerá de los hijos de los justos. Confiesa dignamente al Señor, y bendice al Rey de los siglos, para que de nuevo sea en ti edificado su tabernáculo con alegría, para que alegre en ti a los cautivos, y muestre en ti su amor hacia los desdichados, por todas las generaciones y generaciones. Brillarás cual luz de lámpara, y todos los confines de la tierra vendrán a ti. Pueblos numerosos vendrán de lejos, al nombre del Señor nuestro Dios, trayendo ofrendas en sus manos, ofrendas para el Rey del Cielo. Las generaciones de las generaciones exultarán en ti, y benditos para siempre todos los que te aman. Alégrate y salta de gozo por los hijos de los justos, que serán congregados, y al Señor de los justos bendecirán. Dichosos los que te aman, en tu paz se alegrarán. Dichosos cuantos se entristecieron por tus azotes, pues en ti se alegrarán, contemplando toda tu gloria, y se regocijarán para siempre. Bendice, alma mía, a Dios Rey grande, porque Jerusalén con zafiros y esmeraldas será reedificada, con piedras preciosas sus muros, y con oro puro sus torres y sus almenas.
0: Gloria al Padre, y al Hijo, y al Espíritu Santo.
1: Como era en el principio, ahora y siempre, por los siglos de los siglos. Amén.
0: Alégrate, Jerusalén, porque en ti serán congregados todos los pueblos.
2: Glorifica al Señor, Jerusalén. Esta frase del Salmo 147, que rezaremos a continuación, cierra la salmodia de este día viernes con la certeza de que Dios pone paz en nuestras fronteras y nos alimenta. San Pablo VI firmó la encíclica Ecclesiam Suam, donde hablaba de la Iglesia como diálogo, diálogo con Dios, con la humanidad, con el mundo. San Juan Pablo II recordaba que la paz de Dios pone en nuestras fronteras no una simple ausencia de conflicto, sino la plenitud de comunión. Y la Gospa nos dijo en mayo de 2024 que Dios les dé paz en abundancia. Oremos en este salmo por la paz.
1: Sión, alaba a tu Dios, que envía su mensaje a la tierra.
0: Glorifica al Señor, Jerusalén. Alaba a tu Dios, Sión, que ha reforzado los cerrojos de tus puertas y ha bendecido a tus hijos dentro de ti. Ha puesto paz en tus fronteras, te sacia con flor de harina. Él envía su mensaje a la tierra, y su palabra corre veloz. Manda la nieve como lana, esparce la escarcha como ceniza, hace caer el hielo como migajas, y con el frío congela las aguas. Envía una orden y se derriten. Sopla su aliento y corren. Anuncia su palabra a Jacob, sus decretos y mandatos a Israel. Con ninguna nación obró así, ni les dio a conocer sus mandatos.
1: Gloria al Padre, y al Hijo, y al Espíritu Santo.
0: Como era en el principio, ahora y siempre, por los siglos de los siglos. Amén.
1: Sión, alaba a tu Dios, que envía su mensaje a la tierra.
2: A continuación escucharemos la lectura breve.
1: Estoy crucificado con Cristo. Vivo yo, pero no soy yo. Es Cristo quien vive en mí. Y mientras vivo en esta carne, vivo de la fe en el Hijo de Dios, que me amó hasta entregarse por mí.
2: El apóstol Pablo no está hablando de una experiencia mística reservada a una élite espiritual. Está describiendo la condición de todo bautizado. En el bautismo se operó en nosotros una sustitución radical. El yo viejo, cerrado en sí mismo y esclavo del pecado, fue crucificado con Cristo, y en su lugar nació una vida nueva cuyo sujeto último es Cristo mismo. Esto no suprime la libertad ni la personalidad del bautizado, al contrario, la libera. San Juan Crisóstomo lo explicaba así: el hombre que vive de sí mismo vive encadenado. El hombre que vive de Cristo vive en la libertad más profunda, porque ha encontrado el único principio capaz de dar sentido pleno a cada acto de su existencia. La vida que ahora vivo en la carne, la vivo en la fe del Hijo de Dios que me amó y se entregó a sí mismo por mí. Este por mí es el corazón del Evangelio, no una salvación anónima y colectiva, sino personal y concreta. Cristo murió por cada uno, nominalmente, con nombre propio. San Agustín meditaba: el que te creó sin ti, no te salvará sin ti. Pero lo que aquí Pablo subraya es lo contrario y complementario. El que te salvó, lo hizo antes de que tú lo pidieras por amor gratuito. Que esta homilía sea para nosotros una renovación de la memoria bautismal. No somos dueños de nuestra propia vida en el sentido de una vida cerrada sobre sí misma. Somos custodios de una vida que nos ha sido dada y que está habitada por alguien más grande que nosotros. Vivir en la fe del Hijo de Dios es la forma más alta de libertad humana.
1: Invoco al Dios Altísimo, al Dios que hace tanto por mí.
0: Invoco al Dios Altísimo, al Dios que hace tanto por mí.
1: Desde el cielo me enviará la salvación.
0: El Dios que hace tanto por mí.
1: Gloria al Padre, y al Hijo, y al Espíritu Santo.
0: Invoco al Dios Altísimo, al Dios que hace tanto por mí.
1: Por la entrañable misericordia de nuestro Dios, nos visitará el sol que nace de lo alto.
0: Bendito sea el Señor, Dios de Israel, porque ha visitado y redimido a su pueblo, suscitándonos una fuerza de salvación en la casa de David, su siervo, según lo había predicho desde antiguo por boca de sus santos profetas. Es la salvación que nos libra de nuestros enemigos y de la mano de todos los que nos odian. Ha realizado así la misericordia que tuvo con nuestros padres, recordando su santa alianza y el juramento que juró a nuestro padre Abraham, para concedernos que, libres de temor, arrancados de la mano de los enemigos, le sirvamos con santidad y justicia en su presencia todos nuestros días. Y a ti, niño, te llamarán profeta del Altísimo, porque irás delante del Señor a preparar sus caminos, anunciando a su pueblo la salvación, el perdón de sus pecados. Por la entrañable misericordia de nuestro Dios, nos visitará el sol que nace de lo alto, para iluminar a los que viven en tiniebla y en sombra de muerte, para guiar nuestros pasos por el camino de la paz.
1: Gloria al Padre, y al Hijo, y al Espíritu Santo.
0: Como era en el principio, ahora y siempre, por los siglos de los siglos. Amén.
1: Por la entrañable misericordia de nuestro Dios, nos visitará el sol que nace de lo alto.
2: Confiados en Dios, que cuida con solicitud de todos los que ha creado y redimido con la sangre de su Hijo, invoquémosle diciendo: Escucha, Señor, y ten piedad.
1: Dios misericordioso, asegura nuestros pasos en el camino de la verdadera santidad, y haz que busquemos siempre cuanto hay de verdadero, noble y justo.
0: Escucha, Señor, y ten piedad.
1: No nos abandones para siempre, por amor de tu nombre, no olvides tu alianza con nosotros.
0: Escucha, Señor, y ten piedad.
1: Con alma contrita y espíritu humillado te seamos aceptos, porque no hay confusión para los que en ti confían.
0: Escucha, Señor, y ten piedad.
1: Tú que has querido que participáramos en la misión profética de Cristo, haz que proclamemos ante el mundo tus maravillas.
0: Escucha, Señor, y ten piedad.
2: Ahora expresemos al Señor nuestra súplica o nuestra acción de gracias personal para este día.

0: Escucha, Señor, y ten piedad.
1: Dirijámonos al Padre con las mismas palabras que Cristo nos enseñó.
2: Padre nuestro que estás en el cielo, santificado sea tu nombre. Venga a nosotros tu reino. Hágase tu voluntad en la tierra como en el cielo. Danos hoy nuestro pan de cada día. Perdona nuestras ofensas, como también nosotros perdonamos a los que nos ofenden. No nos dejes caer en la tentación, y líbranos del mal. Amén.
1: Te pedimos, Señor, tu gracia abundante, para que nos ayude a seguir el camino de tus mandatos, y así gocemos de tu consuelo en esta vida y alcancemos la felicidad eterna. Por nuestro Señor Jesucristo, tu Hijo, que contigo vive y reina en la unidad del Espíritu Santo y es Dios, por los siglos de los siglos.
3: Amén.
1: El Señor esté con ustedes.
2: Y con tu espíritu.
1: Que la paz de Dios, que sobrepasa todo anhelo y esfuerzo humano, custodie su corazón y su inteligencia en el conocimiento de Dios y de su Hijo Jesucristo nuestro Señor.
3: Amén.
1: Y la bendición de Dios Todopoderoso, Padre, Hijo y Espíritu Santo descienda sobre ustedes.
3: Amén.
1: Bendigamos al Señor.
2: Demos gracias a Dios.
1: Gracias por escuchar Laudes con la Gospa. Recordemos que la oración es la que puede cambiar el mundo, según nos ha enseñado la Reina de la Paz en Medjugorje. Oremos por la paz del mundo. Oremos por Colombia, que lo necesita.
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6: Son las 6:26.

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5: Queridos amigos, querida familia, llegamos nuevamente a este pensamiento y reflexión en torno a la familia. Siempre es interesante volver a los detalles, volver a esas palabras consoladoras, volver a todo aquello que nos va permitiendo a nosotros entender que la familia siempre necesita del buen lenguaje, de las buenas palabras, de los momentos cordiales, de los buenos sentimientos, de todo aquello que tiene luz, que tiene vida, que tiene gozo, que tiene esperanza. Si nosotros no le ponemos ese toque espiritual a las cosas, ciertamente perdemos absolutamente todos. Y es importante, se lo digo de corazón, muy importante que el proceso y el derrotero de la casa, de la familia, nosotros lo tengamos siempre canalizado en tres momentos. Uno, en que procuremos estar bien. Dos, en que todos rememos en una misma dirección. Y tres, en que permanentemente tengamos una tregua. Nada de palabras ofensivas, nada de insultos en casa y que muera la mentira. Así comenzamos nosotros a comprender que dentro del marco del hogar, dentro del marco de la casa, nos debemos esmerar para que esto funcione y funcione ciertamente para bien. Yo quisiera comenzar este programa con el Salmo 40, un salmo en el cual nosotros podemos esperar todo en el Señor, un salmo en el cual podemos mirar hacia Dios con alegría, con serenidad y con mucha paz, para que no perdamos la esencia de lo que somos, de lo que vivimos, de lo que hacemos. Hombre, si nosotros a todo esto no le trabajamos con empeño el momento, perdemos. Como se dice por ahí, apague y vámonos. Entonces, familia, tomemos el marco de la serenidad y de la paz a ver cómo jalonamos procesos y cómo le damos el toque espiritual a nuestra vida de fe, a nuestra vida de amor, a nuestra vida de paz. Dice el Salmo 40: yo esperaba impacientemente al Señor. Él se inclinó a mí y escuchó mi clamor. Me levantó de la fosa fatal, de la charca fangosa. Asentó mis pies sobre una roca. Afianzó mis piernas. Me puso en la boca un cántico nuevo, una alabanza a nuestro Dios. Muchos al verlo se sobrecogieron y confiaron en el Señor. Feliz el hombre que ha puesto su confianza en el Señor y no se va con los idólatras que se extravían con engaños. ¿Cuántas maravillas has hecho tú, Señor Dios mío? ¿Cuántos planes en favor nuestro? Eres incomparable. Quisiera anunciarlos, pregonarlos, pero superan todo número. Es una belleza cuando uno se acerca a este Salmo 40, que lo voy a dividir en tres partes. Aquí lo interesante, se los confieso, es que comprendamos, hombre, Dios es grande y uno lo debe buscar a cada momento. Hay que esperar siempre en Él y que tengamos muy claro que esa expresión, feliz el hombre que ha puesto su confianza en el Señor, que nosotros lo entendamos todos los días como una gran verdad. Feliz el hombre que ha puesto su confianza en el Señor. Óiganme, familia, yo quisiera hoy decirles que la familia debe enmarcarse siempre en esa confianza que uno debe depositar en Dios. Uno debe insistir poniendo la confianza en Dios en que el amor debe procurarse todos los días, del marido para con su mujer, de la mujer para con su marido. Y ese amor debe estar cargado de generosidad, de mucha generosidad. Yo tengo que ser generoso con mi tiempo para con mi pareja. Yo tengo que ser generoso con mi tiempo para con mis hijos. Uno al hogar no le puede meter tacañez. Yo no puedo ser tacaño en el orden del día a día de la casa, ni de fundas. Porque cuando uno restringe espacios, tiempos, gustos, amores, y cuando uno restringe lo importante de la familia, empezamos a perder y a debilitar el hogar. En cambio, cuando uno es generoso con su pareja y uno está allí y uno le acompaña y uno se esmera porque no le falte nada y uno se preocupa porque todo camine como con orden, con tranquilidad, eso ciertamente es una maravilla. Y ojalá tuviéramos nosotros en buena y en alta escala el orden del hogar, que lo tengamos. Porque si no lo tenemos, ciertamente perdemos. Y esto hay que trabajarlo con cariño, hay que trabajarlo con orden. Yo tengo que despertar la generosidad para con los míos en tiempo, en talento, en tesoro. Yo tengo que mirar dentro de mi hogar qué nos está faltando, qué estamos viviendo al interior de la casa que de pronto necesite más dedicación, más empeño, más luz, más vida. Y sin pensarlo dos veces, trabajarlo más y más. Entonces, nosotros, hablar de la familia, debemos comprender que es hablar de la generosidad del amor. Cuando yo abordo el tema familia, abordo el amor. Y si a ese amor yo le pongo generosidad, empiezo entonces a ponerle esos ideales del matrimonio, de la familia, en alto. Insistir en que el amor del marido y de la mujer, insistir en que el amor paterno, siempre han de ser generosos. Y esto implica no ignorar que existen hoy numerosos factores que amenazan la vida familiar y ponen a prueba el corazón humano. Yo no puedo cargar mi hogar de ingenuidad. Hay cosas que hoy las tenemos, que hoy están. Hay cosas que hoy funcionan, mañana no. Y yo no puedo ignorar que todo hogar tiene diariamente pruebas y más pruebas. Pero no porque yo tenga pruebas va a decaer ese amor. Y no porque yo tenga pruebas voy a declinar en mi generosidad para con la casa. Y no porque hoy hayan pruebas nosotros vamos a vulnerar o debilitar lo que allí se tiene en el día a día y en el orden del hogar y de las cosas. No, ni riesgos. Por eso es interesante y se los pido de corazón que comprendamos que dentro del hogar uno debe tener siempre la zona libre de egoísmos. Y yo no puedo pretender al interior de la casa reducir mi hogar en esa búsqueda egoísta de placer. Es decir, mi casa no puede ser una estación de placer, no puede ser un puerto solo para el placer. Eso tiene mucho más. Y cuando yo empiezo a darle a mi familia la búsqueda de la armonía, del amor, del respeto, de la generosidad, voy por muy buen camino. Insisto, mi casa no es simplemente para yo vivir mi placer de manera egoísta. Es decir, que busco a mi señora solo por placer o que busco a mi marido solo por placer. Error, error. Es que en la vida de pareja, yo debo entender que si hay algo importante es que ese ser que está a mi lado me hace feliz. Yo la hago feliz dentro de la integralidad del ser humano. Y en esa integralidad del ser humano funcionan infinidad de cosas. Funcionan infinidad de roles, situaciones. Y ahí es donde uno comienza a valorar el día a día de la casa y decir, hombre, yo voy a estar en todo esto trabajando el amor, trabajando el respeto, trabajando la unidad. Eso hay que hacerlo, porque si no lo hacemos nosotros, por Dios, ¿entonces quién? ¿Entonces quién? La búsqueda egoísta de placer, la permisividad sexual. Uy, eso es otro punto, porque es que yo no puedo dejar que en el hogar lo que el otro quiere se haga. No, yo también tengo que valorar mi sexualidad, valorar mi componente humano, valorar el orden de lo que a mí me agrada, me gusta y ojo, y que en conciencia me permite sentirme que soy feliz. ¿Y a qué le tengo que poner yo cuidado en esa relación de pareja? Se lo repito, ¿a qué le tengo que poner yo cuidado en esa relación de pareja? A una cosa, que yo no puedo en mi casa ser objeto de placer. A mí no me pueden cosificar, a mí no me pueden simplemente debilitar. Esto hay que llevarlo en un contexto de orden, de estabilidad, bien llevado, bien llevado, para que las cosas no me confronten o no me saturen. Entonces, dentro de este marco de la casa, en este marco del hogar, si hay algo importante que nosotros debemos vivir y experimentar es el buen equilibrio de las cosas, el buen orden de las cosas, la buena estructura de las cosas. Y si esto lo logramos, esto ciertamente funciona y funciona para bien. Y dense cuenta que la iglesia, como buena madre, está cerca a sus hijos en los momentos difíciles. Se acerca a las parejas que experimentan dificultades al seguir sus enseñanzas e instruye a las parejas de cómo desde el amor y la generosidad le pueden dar estabilidad a la relación. Entonces, retomando, yo no puedo ser egoísta en lo que atañe al gobierno de la casa. Yo no puedo limitarme en lo que corresponde a mi relación de pareja. Y yo no puedo cosificar o convertir en un objeto a ese ser que lo está dando todo por amor y que hace parte de mi vida y de mi mundo. Entonces nosotros dentro del hogar tenemos la responsabilidad de irle dando al amor su razón de ser. Y en ese marco de la responsabilidad todos, como experiencia de pareja, debemos entender al otro, saber qué necesita el otro, saber qué le puedo aportar al otro. Y dándome sin condiciones, comienzo entonces a programar esa relación de pareja para que tengamos la estabilidad del amor, para que tengamos la dignidad del matrimonio en alto y para que le demos la importancia al hogar que amerita. Por eso yo les sugiero a ustedes, como pareja, que tengan la posibilidad de programarse para preparar esos escenarios que los acerquen más y más, a programarse en aquello que como pareja, al estar casados, deben ponerle al matrimonio como prioridad. Entonces, los papás tienen una misión irreemplazable respecto de sus hijos, y no solo como los primeros educadores de la fe, sino como los modelos de la virtud. Entonces, yo vivo la experiencia de la virtud al interior del hogar y de la casa cuando entiendo que a partir de mi ejemplo debo exaltar el amor, debo exaltar la comunicación, debo exaltar el respeto. Entonces ustedes, papás, que son educadores de la fe y educadores de los modelos de virtud ante los hijos, hay que ponerle esa relación amorosa absolutamente a todo. Es grato cuando uno ve esos padres ante los hijos que los escuchan con paciencia, porque en el corazón hay amor. Es grato cuando uno ve a esos papás que jalonan procesos de los hijos y lo hacen con humildad, porque en el corazón hay amor. Y es grato que los hijos vean en esos papás, en esos esposos, la constancia, los detalles a partir del amor. Y todo esto ciertamente va generando un marco y va poniendo una línea donde la convivencia, el respeto, la serenidad y el amor se tornan siempre en ese nivel de fraternidad, en ese nivel de respeto, en ese nivel de unidad. Y todo esto es lo que hace esa escuela o modelo de la virtud como un camino de experiencia familiar que vale la pena promover aquí y en todo lugar. Entonces, en esa realidad de familia, llamémoslo, en esa comunidad de amor y de confianza, los padres y los hijos deben ponerse en la tarea de evangelizarse mutuamente, de ser instrumentos de unidad, de ser instrumentos de cordialidad, que el respeto sincero a la vida, que el respeto sincero a la dignidad humana, a la caridad, que a la justicia, estén enraizados en el hogar y estén alimentados desde el Evangelio, para que en definitiva lo que tengamos al interior de la casa sean esas sanas relaciones entre los hijos y los padres, esas sanas relaciones entre todos los miembros de la familia, esas sanas relaciones entre ustedes, servidores del hogar. Entonces, se los planteo de otra manera. Una familia en la que la oración, la ayuda amorosa y la formación en la fe sean constantes, es una familia que se libera de muchas preocupaciones y es una familia que trae día a día infinidad de beneficios en el interior de la casa y del hogar. Entonces, se lo repito, una familia con oración, una familia que trae día a día infinidad de beneficios en el interior de la casa y del hogar. Entonces,

0: rompen relaciones y deterioran hogares. Entonces yo les recomiendo de todo corazón a ustedes como esposos, a ustedes hijos en relación con sus padres, colabórense mutuamente. Y no cometan el error de pensar que en un hogar todos están en el mismo nivel, en la misma línea, en el mismo rol de igualdad. No se equivoquen en eso. Ustedes tienen que entender que dentro del hogar hay jerarquías y un hijo no puede estar por encima de un papá. Un papá tendrá que entender que tiene el rol y la responsabilidad de orientar a sus hijos. Un papá no puede estar por debajo de lo que es un hijo. Y esto, la jerarquización, no es un pedestal, no es una barrera, no es una limitante, no, es la dinámica del hogar y de la casa, donde cada uno va poniendo lo mejor de sí y donde cada uno va dedicando lo que le corresponde para que seamos esos referentes de la casa, donde con una adecuada formación podemos experimentar lo que haya que experimentar y experimentarlo bien. Entonces, retomemos. Hay que formar el hogar siempre en el amor. Ese amor me permite desde el hogar entender que el común denominador en todos ha de ser la generosidad. En esa generosidad yo debo entender que debo tener en alta estima la valoración del otro. Y por consiguiente, yo no puedo equivocarme en relativizar al otro, en invisibilizar al otro, en minimizar al otro. Yo no puedo hacer del otro un objeto de placer. Yo no puedo hacer del otro un objeto sexual. Yo no puedo hacer del otro un objeto material. Yo tengo que entender que el otro es persona, que en el otro hay dignidad humana, y por eso yo debo sembrar en el otro la perspectiva de la felicidad, el darle principios para que tenga una auténtica vida humana, una vida donde la responsabilidad, el orden, el encuentro con el otro, la valoración del otro, la comprensión del otro, esté marcado siempre en el significado del amor y en el significado de la vida. Dicho esto, entonces se pregunta uno, bueno, entonces al interior de la casa, ¿nosotros qué tenemos? El escenario para la felicidad. Al interior de la casa, ¿nosotros qué tenemos? El espacio del encuentro. Al interior de la casa, ¿nosotros qué tenemos? El escenario de la ayuda mutua. Al interior de la casa, ¿nosotros qué tenemos? Siempre ese cúmulo de espacios donde entre todos debemos jalonar, valorar y recrear lo que a mí me haga feliz. Si yo soy generoso con mi pareja, esa generosidad se va a proyectar a los hijos. Si yo soy generoso con mis hijos, esa generosidad se va a proyectar en la familia. Y si la familia con valores y principios trabaja los valores que nos ayuden a entrar en esa escuela de la virtud, todo esto va a llegar también a nuestra sociedad. Trabajémosle al hogar y luchemos por el bien de la familia, para bien de todos, para la felicidad de todos. Que Dios me los bendiga, que Dios me los acompañe, que Dios me los llene de su paz, en el nombre del Padre, del Hijo y del Espíritu Santo. Amén.
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8: Son las 6:58.

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3: En tu emisora Minuto de Dios, ya tenemos las 7 de la mañana, un minuto. Un saludo muy especial para todos ustedes, hermanos, en este viernes 29 de mayo del año 2026. Vamos a llevarles en vivo y en directo la Santa Eucaristía en unos minutos. Vamos a enlazarnos a la ciudad de Bogotá. Allí está el padre Javier Riveros, director de la emisora Minuto de Dios de Bogotá, quien va a presidir esta Santa Eucaristía.
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0: Mírame, Señor, y ten piedad de mí, que estoy solo y afligido. Mira mis trabajos y mis penas, y perdona mis pecados. Bienvenidos a esta celebración de la Eucaristía. La vamos a ofrecer por todos ustedes, oyentes de la emisora Minuto de Dios, y especialmente queremos orar por la salud de Jaime Quintana, Gabriel Gómez Gómez, Fabián Poveda Segura, Blanquita de Osorio, y por las almas de Héctor Salamanca, Leonor y Gilberto Chacón González, Gustavo Pradilla Camacho, Ángela García de Pradilla. En el nombre del Padre, del Hijo y del Espíritu Santo. Amén. La gracia de nuestro Señor Jesucristo, el amor del Padre y la efusión del Espíritu Santo esté con todos ustedes.
1: Y con su espíritu.
0: Presentémonos en este día viernes penitencial ante el Señor con el corazón sincero y abierto, reconociendo y confesando al Señor todos nuestros pecados, muriendo a nosotros mismos, a nuestro pecado, y dejando vivir a Dios en nosotros. Digamos, yo confieso ante Dios Todopoderoso y ante ustedes, hermanos, que he pecado mucho de pensamiento, palabra, obra y omisión.
1: Por mi culpa, por mi gran culpa.
0: Por eso ruego a Santa María, siempre Virgen, a los ángeles, a los santos y a ustedes, hermanos, que intercedan por mí ante Dios nuestro Señor. Dios Todopoderoso, tenga misericordia de nosotros, perdone todos nuestros pecados y nos lleve a la vida eterna.
1: Amén. Amén.

0: tenemos, oh Dios, cuya providencia es infalible en sus designios, humildemente te rogamos que alejes de nosotros todo mal y nos concedas todo lo que contribuya a nuestro bien. Por nuestro Señor Jesucristo, tu Hijo, que contigo vive y reina en la unidad del Espíritu Santo y es Dios por los siglos de los siglos.
1: Amén.
2: De la primera carta del apóstol San Pedro. Queridos hermanos, el fin de todas las cosas está cercano. Así pues, sean sensatos y sobrios para la oración. Ante todo, mantengan un amor intenso entre ustedes, porque el amor tapa multitud de pecados. Sean hospitalarios unos a otros, sin protestar, como buenos administradores de la multiforme gracia de Dios, pongan al servicio de los demás el carisma que cada uno ha recibido. Si uno habla, que sean sus palabras como palabras de Dios. Si uno presta servicio, que lo haga con la fuerza que Dios le concede, para que Dios sea glorificado en todo por medio de Jesucristo, a quien corresponde la gloria y el poder por los siglos de los siglos. Amén. Queridos míos, no se extrañen del fuego que ha prendido en ustedes y sirve para probarlos como si ocurriera algo extraño. Al contrario, estén alegres en la medida en que comparten los sufrimientos de Cristo. De modo que, cuando se revele su gloria, gocen de alegría desbordante. Palabra de Dios.
1: Te alabamos, Señor.

0: Llega el Señor a regir la tierra.
1: Llega el Señor a regir la tierra.
0: Digan a los pueblos, el Señor es rey. Él afianzó el orbe y no se moverá. Él gobierna a los pueblos rectamente.
1: Llega el Señor a regir la tierra.
0: Alégrese el cielo, goce la tierra, retumbe el mar y cuanto lo llena. Vitoreen los campos y cuanto hay en ellos. Aclamen los árboles del bosque.
1: Llega el Señor a regir la tierra.
0: Delante del Señor que ya llega a regir la tierra. Regirá el orbe con justicia y los pueblos con fidelidad.
1: Llega el Señor a regir la tierra.

0: Señor esté con ustedes.
1: Y con su espíritu.
0: Les anuncio el Santo Evangelio según San Marcos.
1: Gloria a ti, Señor.
0: Después de que el gentío lo hubo aclamado, entró Jesús en Jerusalén, en el templo. Lo estuvo observando todo. Y como era ya tarde, salió hacia Betania con los doce. Al día siguiente, cuando salían de Betania, sintió hambre. Vio de lejos una higuera con hojas y se acercó para ver si encontraba algo. Al llegar, no encontró más que hojas, porque no era tiempo de higos. Entonces le dijo: nunca jamás coma nadie fruto de ti. Los discípulos lo oyeron. Llegaron a Jerusalén y entrando en el templo, se puso a echar a los que vendían y compraban en el templo, volcando las mesas de los cambistas y los puestos de los que vendían palomas. Y no consentía a nadie transportar objetos por el templo, y los instruía diciendo: no está escrito, mi casa será casa de oración para todos los pueblos. Ustedes, en cambio, han convertido la casa en cueva de bandidos. Se enteraron los sumos sacerdotes y los escribas, y como le tenían miedo, porque todo el mundo admiraba su enseñanza, buscaban una manera de acabar con él. Cuando atardeció, salieron de la ciudad. A la mañana siguiente, al pasar, vieron la higuera seca de raíz. Pedro cayó en la cuenta y dijo a Jesús: maestro, mira, la higuera que maldijiste se ha secado. Jesús contestó: tengan fe en Dios. En verdad les digo que si uno dice a este monte, quítate y arrójate al mar, y no duda en su corazón, sino que cree que sucederá lo que le digo, lo obtendrá. Por eso les digo, todo cuanto pidan en la oración, crean que lo han concedido y lo obtendrán. Y cuando se pongan a orar, perdonen lo que tengan contra otros, para que también su Padre del cielo les perdone a ustedes sus culpas. Palabra del Señor.
1: Gloria a ti, Señor Jesús.
0: Muy queridos hermanos, hoy tenemos una palabra de Dios con una fuerza profética impresionante, que podría referirse a una vida en el Señor auténticamente transformada, con frutos del Señor, con gracias del Señor, con testimonio del Señor. Y esa transformación y esos frutos auténticos son consecuencia de la obra de Dios en nosotros, de la presencia de Dios en nuestra vida. Solo Dios realmente nos transforma el corazón y la vida. Nosotros acabamos de celebrar Pentecostés. Fue como el culmen de la Pascua. Para algunos puede parecer que fue como el final de un tiempo que concluyó ahí en Pentecostés, y ahora pues es otra cosa. Pero no es así. Pentecostés no es el final. Pentecostés es el comienzo. El comienzo de la iglesia, el comienzo de la vida nueva, el comienzo de una nueva humanidad habitada por Dios, por el Espíritu Santo. Esa magnífica humanidad que dice el Papa León XIV, habitada por Dios, es habitada por el Espíritu Santo. ¿Por qué sabemos que está habitada por Dios? Porque está habitada por el Espíritu Santo. porque Dios, en el nombre de Jesús, ha derramado el Espíritu Santo en nuestros corazones. Y con la llegada del Espíritu Santo ha llegado el reino de Dios a nuestras vidas, ha llegado el reino de Dios a nuestros corazones. El reino de Dios no es algo exterior, es algo interior. El reino de Dios no acontece simplemente por fuera, acontece primero por dentro. Acontece primero dentro de cada uno de nosotros, en tu corazón, en mi vida. Y entonces Dios habitándome, Dios llenándome, Dios me va transformando. Dios está transformándome desde dentro. Y Dios hace que mi vida, si estaba seca, reverdezca y dé fruto. Y Dios hace que si mi vida estaba árida como un desierto, se convierta ahora como en una fuente de agua viva y de agua fresca. Y Dios hace que si yo estaba enlodado y sucio por el pecado, tenga ahora un corazón limpio y una mente limpia y una vida limpia a los ojos de Dios. Ese es Dios habitándonos y haciendo su obra en nosotros por medio de su Espíritu Santo en nuestros corazones, por medio de su Espíritu Santo en nuestras vidas. Y digo esto para que comprendamos que Pentecostés es el comienzo y que por tanto de ahora en adelante, toda esta semana, pero todo el tiempo de aquí en adelante es para vivir Pentecostés, es para vivir el Espíritu Santo, es para vivir en el Espíritu Santo, es para abrirnos a la presencia, la acción y el poder del Espíritu Santo. Todo este tiempo es para que dejar que el Señor nos transforme con el poder del Espíritu Santo. Pentecostés es la venida del Espíritu Santo, es que el Espíritu Santo viene hoy, es que el Espíritu Santo viene cada día, es que el Espíritu Santo viene en cada momento, en cada circunstancia, viene en cada oración, viene cuando estamos solos o acompañados, viene cuando estamos en victoria o en derrota, viene cuando estamos en oración, viene cuando estamos en familia o en el trabajo. El Espíritu Santo viene cuando necesitamos dirección, viene para los cansados, viene para los débiles, viene para los confundidos, viene para todos el Espíritu Santo, viene para los caídos y viene para levantarnos. Y ahí es Pentecostés siempre para todos. Mis hermanos, creo que estamos llamados en la iglesia a conocer más al Espíritu Santo, la acción de Él, y dejándonos transformar por Él. Estamos llamados a tener una enorme confianza en el Espíritu Santo para ser transformados por Él. Es así como podemos entender las lecturas, por ejemplo, la primera de hoy, donde Pablo habla de ser sensato, Pedro, habla de ser sensatos y ser sobrios en la oración. Eso es obra del Espíritu Santo. El Espíritu Santo es el que nos da sobriedad, el que nos da sensatez, el que nos mueve a la oración. Ustedes ténganse un amor intenso entre ustedes. El Espíritu Santo es la caridad de Dios, es el amor de Dios. Dice, ustedes como buenos administradores pongan al servicio los carismas que han recibido. Ese es el Espíritu Santo, esa es la primera lectura de hoy. Entonces, todo esto es obra del Espíritu Santo. La sensatez, la sabiduría, el amor entre los hermanos, los carismas al servicio de los otros, el hablar palabras de Dios, el servir a los demás con la fuerza de Dios, el glorificar a todos en las acciones que hacemos, en glorificar a Dios con todas las acciones, el vivir la alegría. Todo esto son obras del Espíritu Santo, esa es primera lectura. Y la segunda lectura, que es el Evangelio, podría ir también en esa línea donde nuestro Señor Jesucristo observa todo. Es impresionante, esa es el comienzo de este Evangelio de hoy, que ante el gentío Jesús entró en el Jerusalén, en el templo, y lo observaba todo. Esa frase es maravillosa, lo observaba todo. Es como que el Señor sigue mirando todo y conoce todo, observa todo y Él se da cuenta de todo lo que pasa y de todo lo que hacemos y de todo lo que, y cómo vivimos. Él lo sabe todo, a Él nadie lo puede engañar. Miró todo lo que sucedía en el templo y miraba todo lo que sucedía alrededor. Por supuesto, Él está mirando el templo interior de cada uno de nosotros y sabe todo lo que pasa en nuestro interior, sabe todo lo que pasa en nuestro corazón. Él mira nuestra familia, mira nuestra iglesia, mira nuestro corazón. Y te pregunto, ¿qué encuentra Jesús cuando Él mira tu templo interior? Porque cuando Jesús miró aquí el templo, pues lo que encontró fue corrupción, lo que encontró fue ventas, lo que encontró fue distracciones, lo que encontró pues no fue adoración a Dios, no encontró amor a Dios. Y por eso dice, ustedes convirtieron el templo en una cueva de bandidos. O sea, a justificarse ahí porque están en el templo. Y eso es una palabra fuerte, profética de Jesús. No nos podemos justificar porque estemos en el templo. No nos podemos justificar porque vayamos a la misa. Si nuestra ida al templo y si nuestra participación en la misa no nos transforma, no nos podemos justificar. Si no nos estamos dejando justificar por el Señor, no estamos justificados. El que justifica es el Señor, no uno mismo, no por nada que nosotros hagamos. Entonces necesitamos dejar obrar y actuar al Señor en nuestra vida. Y diciendo eso, podemos entender el tema de la higuera, que Jesús ve una higuera llena de hojas, pero sin frutos. Y ojo que así podría parecer la vida cristiana de esta manera, una vida cristiana llena de hojas, pero sin frutos. Y Jesús dice, no, esa higuera yo no quiero así, yo quiero una higuera con frutos. Eso es lo que el Señor está diciendo. No puede ser puras hojas, pero sin fruto, es como mucho aspaviento, pero nada de nada. Es como mucha presunción, pero que no se ven las obras. Es como que mucha apariencia, pero hay poca conversión. Eso es muchas hojas. Muchas hojas, hacemos de pronto muchas prácticas religiosas o piadosas, pero muy poca conversión de verdad, muy poca transformación. O muchas palabras, hablamos cantidades, muchas hojas, pero no hacemos lo que decimos. Sí, entonces son hojas sin frutos. Eso es lo que Jesús denuncia en la higuera. O mucho culto y de pronto mucha liturgia y mucho orden y todo, pero poca caridad, poca misericordia, poco amor a Dios y poco amor a los hermanos. Eso es lo que Jesús está diciendo, mucha hoja, pero poco fruto. Y eso es lo que Él está denunciando hoy en el Evangelio, ¿no? De pronto, mucha apariencia, mucha imagen, pero poca santidad. Y hoy estamos en un momento en que nos vamos más por la imagen, ¿no? Por la apariencia. ¿Y el trasfondo cuál es? Entonces nos vamos más por las hojas y no por los frutos. Eso es lo que está diciendo hoy Jesús. Él está diciendo, yo no quiero solo hojas, yo quiero es frutos. Frutos es lo que el Señor está pidiendo. La higuera aparentaba mucho, pero realmente no tenía nada. No tenía nada de frutos. Nuestra vida cristiana no puede ser de aparentar mucho, de parecer mucho. Ah, que parece que somos... No, tiene que ser. No parece que somos buenos, es que debemos ser buenos. No parece que estamos convertidos, sino que realmente estamos siendo convertidos al Señor. De manera que hoy es una palabra hermosa para entender que Dios nos transforma realmente desde dentro con su palabra y con el poder del Espíritu Santo, y esa transformación es la que hace que demos frutos, frutos de amor, frutos de perdón, frutos de conversión, frutos de santidad, frutos de liberación personal y de otros, frutos de alegría. Eso es lo que realmente nos transforma y eso es lo que realmente el Señor nos está diciendo. A orar, a seguir pidiendo Espíritu Santo, pero ya no a salir de las cuevas donde nos escondimos, para justificarnos, no cambiar, para nosotros no cambiar, sino que salgamos de ahí, dejemos que el Señor sí nos toque, sí nos cambie, sí nos transforme, para que nuestras higueras den frutos, muchos buenos y abundantes frutos, que tu vida no sean puras hojas, sino muchos frutos. De eso se trata. Nuestra vida en el Señor no pueden ser puras hojas, deben ser muchos frutos, buenos del Señor en nuestra vida. Amén.
1: Amén.

0: Orad, hermanos y hermanas, para que este sacrificio mío y de ustedes sea agradable a Dios Padre Todopoderoso.
1: El Señor reciba de tus manos este sacrificio para alabanza y gloria de su nombre, para nuestro bien y el de toda su santa iglesia.
0: Confiados en tu misericordia, Señor, venimos a tu altar con nuestras ofrendas para que estos misterios que celebramos nos renueven con la acción purificadora de tu gracia, por Jesucristo nuestro Señor.
1: Amén.
0: El Señor esté con ustedes.
1: Y con su espíritu.
0: Levantemos el corazón.
1: Lo tenemos levantado hacia el Señor.
0: Demos gracias al Señor nuestro Dios.
1: Es justo y necesario.
0: En verdad es justo y necesario, es nuestro deber y salvación darte gracias siempre y en todo lugar, Señor, Padre Santo, Dios Todopoderoso y Eterno, por Jesucristo, Señor nuestro. Pues fue de tu agrado restaurar en él todos los seres, y de su plenitud nos concediste recibir todas las cosas. Aun siendo de naturaleza divina, él se anonadó a sí mismo, y por su sangre derramada en la cruz, dio la paz a todo lo que existe. De esta manera fue exaltado sobre la creación entera, y fue constituido fuente de salvación eterna para todos los que le obedecen. Por eso, con los ángeles y los arcángeles, con los tronos y dominaciones, con todos los coros celestiales, cantamos sin cesar el himno de tu gloria.

0: Santo eres en verdad, Señor, fuente de toda santidad. Por eso te pedimos que santifiques estos dones con la efusión de tu Espíritu, de manera que se conviertan para nosotros en el cuerpo y la sangre de Jesucristo nuestro Señor, el cual, cuando iba a ser entregado a su pasión voluntariamente aceptada, tomó pan, dándote gracias, lo partió y lo dio a sus discípulos diciendo: tomad y comed todos de él, porque esto es mi cuerpo, que será entregado por vosotros. Señor mío y Dios mío, bendito seas, Señor, alabado seas, Señor, gloria a ti, gracias por tu obra en nosotros, por tu sangre redentora. Purifícanos y libéranos y límpianos de todo pecado, Señor. Rompe nuestras cadenas, perdona a tu pueblo, perdónanos a todos, Señor. Bendícenos a todos, gracias, Señor. Bendice a Colombia, dale a Colombia un nuevo Pentecostés, te rogamos. Sopla tu Espíritu Santo sobre nuestro país, para que todos, Señor, trabajemos para ti, para tu reino en Colombia, para que estemos unidos en tu espíritu, para que nos amemos unos a otros, para que hagamos realmente el bien, para que tú seas realmente quien dirijas todo, quien comandes todo, seas la cabeza de todo, tú el Señor, tú nuestro Señor. Bendito seas, Señor, gloria a ti. Bendito seas, alabado seas, bendice a Colombia, bendice este país, bendice a su pueblo, bendice a su gente, bendice a todos porque tú nos amas a todos, nos conoces a todos y no quieres que seamos puras hojas, sino realmente que demos frutos. Gracias, Señor, bendito seas, gloria a ti. Del mismo modo, acabada la cena, tomó el cáliz y dándote gracias de nuevo, lo pasó a sus discípulos diciendo: tomad y bebed todos de él, porque este es el cáliz de mi sangre, sangre de la alianza nueva y eterna, que será derramada por ustedes y por muchos para el perdón de los pecados. Haced esto en conmemoración mía. Bendito seas, Señor, alabado seas, gloria a ti por tu sacrificio redentor en la cruz. Bendito seas por tu cuerpo entregado, por tu sangre derramada, por tu espíritu donado en Pentecostés. Danos un nuevo Pentecostés en la iglesia, en Colombia, en la renovación carismática, en todas las familias y grupos, en los jóvenes, en la evangelización. Hoy especialmente yo te entrego, Señor, esta misión de la evangelización de toda la iglesia aquí en la oración, especialmente aquí a través de la emisora Minuto de Dios, de la radio, pero también, Señor, de las nuevas tecnologías. Gracias. Bendito seas, Señor. Hoy queremos poner todo en tus manos y todo al servicio tuyo para evangelizar más, para evangelizar mejor, para que demos mejores frutos. Bendito seas, gloria a ti. Gracias, Señor, gloria a ti. Bendice a Colombia, libera a Colombia de toda oscuridad, de todo mal. Libera a Colombia del espíritu del mal y derrama tu espíritu del bien, tu espíritu santo, tu espíritu bueno, tu espíritu divino. Bendito seas, Señor, alabado seas, gloria a ti. Gloria y alabanza a tu santo nombre. Bendice a Colombia, sana Colombia, libera Colombia, glorifícate en Colombia, gracias Señor, bendito seas, gloria y alabanza a ti Señor. Este es el sacramento de nuestra fe.
1: Anunciamos su muerte, proclamamos su resurrección. Ven, Señor Jesús.
0: Así pues, Padre, al celebrar ahora el memorial de la muerte y resurrección de tu Hijo, de su admirable resurrección, te ofrecemos el pan de vida y el cáliz de salvación y te damos gracias porque nos haces dignos de servirte en tu presencia. Te pedimos humildemente que el Espíritu Santo congregue en la unidad a cuantos participamos del cuerpo y sangre de Cristo. Acuérdate, Señor, de tu iglesia extendida por toda la tierra y con el Papa León, con nuestro obispo Germán y todos los pastores que cuidan de tu pueblo, llévala a su perfección por la caridad. Acuérdate también de tu hijo Héctor Salamanca, a quien llamaste hoy de este mundo a tu presencia. Concédele que así como ha compartido ya la muerte de Jesucristo, comparta también con él la gloria de la resurrección. Acuérdate también de nuestros hermanos que durmieron en la esperanza de la resurrección, Leonor y Gilberto Chacón González, Gustavo Pradilla Camacho, Ángela García de Pradilla, y de todos los que han muerto en tu misericordia. Admítelos a contemplar la luz de tu rostro. Ten misericordia de todos nosotros, y así con María, la Virgen Madre de Dios, San José, su esposo, los apóstoles, San Juan Eudes, y cuantos vivieron en tu amistad a través de los tiempos, merezcamos por tu Hijo Jesucristo compartir la vida eterna y cantar tus alabanzas. Por Cristo, con Él y en Él, a ti Dios, Padre omnipotente, en la unidad del Espíritu Santo, todo honor y toda gloria por los siglos de los siglos.
2: Amén.
0: Llenos de alegría por nuestra condición de hijos amados de Dios, oremos en el Espíritu del Señor diciendo: Padre nuestro que estás en el cielo, santificado sea tu nombre.
1: Venga a nosotros tu reino. Hágase tu voluntad en la tierra como en el cielo. Danos hoy nuestro pan de cada día. Perdona nuestras ofensas, como también nosotros perdonamos a los que nos ofenden.
0: No nos dejes caer en tentación y líbranos del mal. Líbranos de todos los males y del maligno. Líbranos, Señor, y concédenos la paz en nuestros días, para que, ayudados por tu misericordia, seamos libres. Estemos siempre libres de todo pecado y protegidos de toda perturbación, mientras esperamos la gloriosa venida de nuestro Salvador Jesucristo.
1: Tuyo es el reino, tuyo el poder y la gloria por siempre, Señor.
0: Señor Jesucristo, que dijiste a tus apóstoles: la paz os dejo, mi paz os doy, no tengas en cuenta nuestros pecados, sino la fe de tu iglesia, y conforme a tu palabra concédenos la paz y la unidad. Tú que vives y reinas por los siglos de los siglos.
1: Amén.
0: La paz del Señor esté siempre con ustedes.
1: Y con su espíritu.
0: En el amor de Dios, démonos el don de la paz.

0: Este es el Cordero de Dios que quita el pecado del mundo. Dichosos los invitados a la cena del Señor.
1: Señor, no soy digno de que entres en mi casa, pero una palabra tuya bastará para sanarme.
0: El cuerpo y la sangre de Cristo nos guardan para la vida eterna.
1: Amén.
2: Comunión espiritual. Creo, Jesús mío, que estás real y verdaderamente presente en el Santísimo Sacramento del altar. Te amo sobre todas las cosas y deseo recibirte vivamente dentro de mi alma, pero no pudiendo hacerlo ahora sacramentalmente, ven al menos espiritualmente a mi corazón, y como si ya te hubiese recibido, me abrazo y me uno del todo a ti. Señor, no permitas que jamás me aparte de ti. Amén.
3: Amén.

0: Les aseguro, cualquier cosa que pidan en la oración, crean que la recibirán y la obtendrán, dice el Señor. Oremos. Dirige por tu Espíritu, Señor, a quienes alimentaste con el cuerpo y la sangre de tu Hijo, para que reconociéndote, no solo de palabra, sino de verdad y con las obras, merezcamos entrar en el reino de los cielos. Por Jesucristo nuestro Señor.
1: Amén.
0: Invitados, amigos y hermanos, mañana nuestra gran Eucaristía mensual de los oyentes de la emisora, el mes de mayo, es mañana. ¿Mañana es qué? ¿29? ¿30? 30, mañana 30, mañana sábado 30 de mayo, 3 de la tarde, en el nuevo templo de la parroquia San Juan Eudes del Minuto de Dios. De 3 a 5 vamos a vivir esta Eucaristía en ese ambiente de Pentecostés que está toda la iglesia. Así que los invito y los espero. También una oportunidad bella para orar por Colombia, porque el domingo son las elecciones, entonces entregándole a Colombia al que se la debemos entregar, a Dios, al Señor, a Jesucristo. Y que venga el reino de Dios a Colombia y que venga el Espíritu de Dios a Colombia. Entonces yo los invito es a orar, a que oremos, a que pidamos al Señor bendición y que podamos venir todos a esta maravillosa Eucaristía mañana, 3 de la tarde, aquí en el templo del Minuto de Dios. Además, porque voy a tenerles sorpresas para contar, cosas nuevas que vienen realmente del Señor para todos nosotros en este tiempo. Así que allí los espero este sábado, mañana. Quiero invitarlos también en el mes de junio, el 4 de junio vamos a retomar nuestros encuentros semanales de Asamblea Carismática Minuto de Dios, solo que en otro formato, respondiendo como a las realidades actuales. Ya veremos, pero los invito a partir del jueves, que va a ser jueves de Corpus Christi, y siempre vamos a tener adoración al Santísimo, Minuto de Dios, solo que en otro formato, respondiendo como a las realidades actuales. Ya veremos, pero los invito a partir

0: 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El Señor esté con ustedes.
1: Y con su espíritu.
0: Y la bendición de Dios Todopoderoso, Padre, Hijo y Espíritu Santo, descienda sobre todos y les acompañe siempre.
1: Amén.
0: Podemos ir en la paz y en la alegría del Señor.
1: Demos gracias a Dios.
0: Saludamos a nuestra Virgen María y nos encomendamos a ella pidiendo por Colombia. Ofrezcamos esta Ave María y obviamente el rosario estos días, toda la oración, pero ahora por Colombia. Dios te salve María,
1: Llena
0: llena
1: eres
0: eres de
1: de gracia,
0: gracia, el
1: el
0: Señor es
1: Señor es
0: contigo,
1: contigo.
0: bendita
1: Bendita
0: tú
1: tú
0: eres
1: eres
0: entre
1: entre
0: todas
1: todas
0: las
1: las
0: mujeres,
1: mujeres.
0: bendito
1: Bendito
0: es
1: es
0: el
1: el
0: fruto
1: fruto
0: de
1: de
0: tu
1: tu
0: vientre
1: vientre,
0: Jesús.
1: Jesús.
0: Santa
1: Santa
0: María,
1: María,
0: Madre
1: Madre
0: de
1: de
0: Dios,
1: Dios,
0: ruega
1: ruega
0: por
1: por
0: nosotros
1: nosotros
0: pecadores,
1: pecadores,
0: ahora
1: ahora y
0: y
1: en
0: en
1: la
0: la hora
1: hora de
0: de
1: nuestra
0: nuestra muerte.
1: muerte. Amén.
0: Amén. Feliz día para todos.
1: Gracias, Padre.

0: Santo eres en verdad, Señor, y con razón te alaban todas tus criaturas, ya que por Jesucristo tu Hijo y Señor.
1: Gracias, Señor, por alimentarnos con el pan vivo bajado del cielo. 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
10: Son las 7 y 57 minutos.
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0: Son las 8 en punto.
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2: Amados hermanos, bienvenidos a esta buena mañana que hoy hacemos de manera especial desde nuestra capilla aquí en el Centro Carismático Minuto de Dios de Medellín. Les saludamos a través de los 1230 AM, les saludamos a través de nuestra página web minutodedios.fm, les saludamos también a través de nuestra aplicación Emisoras Minuto de Dios. Soy el padre José Andrés Hurtado, hoy de manera especial compartiendo con ustedes esta nueva jornada en bendición, esta nueva jornada en Dios, estando muy presente en el corazón y recordándoles que junto a nuestros hermanos, a Carlos Alberto López en la dirección técnica y a cada uno de los que hacemos posible Minuto de Dios Medellín, podemos estar cada día más presente en la vida de todos ustedes. Y hoy qué especial es comenzar este día con el Salmo que ha venido acompañando, que ha venido pues de alguna manera alimentando también la experiencia de Dios en esta mañana. Y este Salmo 95, llega el Señor a regir la tierra. Tiene que ser especialmente motivador para que nosotros comencemos el día, para que nosotros podamos emprender el día. Llega el Señor a regir la tierra, así como desde que ha iniciado esta nueva etapa de Minuto de Dios Medellín, hemos descubierto que la primavera del Espíritu va sembrándose en nosotros, pues asimismo llega a nuestros corazones y a nuestras vidas a llenarnos con su presencia, a llenarnos con su amor. Y el decir que llega el Señor a regir la tierra es decir, anuncien, es decir, digan a los pueblos, como dice el Salmo hoy comenzando, el Señor es Rey. Él afianzó el orbe y no se moverá, Él gobierna a los pueblos rectamente. Esto es hermoso, tener esta certeza de que el Señor es quien llega a regir la tierra. Ahora, pudiéramos ponernos a pensar en este verbo, llega el Señor. ¿Cómo que llega el Señor si el Señor siempre ha sido quien, en medio de su inmensa misericordia, nos abraza, nos ama, nos instruye, nos ilumina, nos levanta? Los que llegamos somos nosotros, dirá cualquier otro, en medio de su propia experiencia de fe. Pues llega el Señor a la vida a tocar la puerta tuya y mía incesantemente, y qué bueno es que hoy podamos decir, alégrese el cielo, goce la tierra, retumbe el mar y cuanto lo llena, vitoreen los campos y cuanto hay en ellos, aclamen los árboles del bosque. Toda criatura que vive, alabe a Dios. Esto es esencial descubrirlo. Toda criatura alabe a Dios. Delante del Señor que ya llega a regir la tierra, regirá el orbe con justicia y los pueblos con fidelidad. Pienso que este viernes, como siempre digo, es viernes y el Espíritu lo sabe. Qué bueno es que nosotros también sepamos que está el Señor dispuesto para nosotros, para regir la tierra, para entregarse a nosotros, para nosotros entregarnos a Él también plenamente en todo su ser, en toda su misericordia, en toda su plenitud. Y qué bueno es comenzar este día diciéndote a ti que me escuchas en los 1230 AM, decirte a ti que me escuchas también a través de nuestra aplicación Emisoras Minuto de Dios, decirte a ti que me escuchas en minutodedios.fm, decirte a ti que me ves a través del Facebook Live, decirte a ti que me ves a través de YouTube, decirte a ti que me ves a través de cualquier plataforma del ecosistema digital de Minuto de Dios. Llega Dios a tu vida, y llega Dios a tu vida en esta mañana, o llega Dios a tu vida en esta tarde, o llega Dios a tu vida en esta noche, pero el punto es que llega, y llega para regir la tierra. Y cuando Dios rige la tierra, la palabra entonces es la que nos enseña a vivir de una manera distinta. Cuando Dios llega a regir la tierra, la palabra es la que viene a motivarnos, es la que viene a animarnos, es la que viene a darnos una nueva inspiración para este caminar de nuestra vida. Por eso hoy el Señor especialmente quiere quedarse en nosotros. Hoy el Señor especialmente, y como siempre digo, quiere regalarnos una palabra, y esa palabra es con la que siempre comenzamos esta buena mañana.

Palabras de amor, voces de alabanza, un pueblo que clama por el auxilio de Dios y agradece su misericordia. Una buena reflexión para esta mañana.

La palabra de este día, mis hermanos, es de Marcos capítulo 11, versículos 11 al 25. Y qué bello esto, miren el resumen. Mi casa será casa de oración para todos los pueblos. Tengan fe en Dios. Y es del Evangelio de Marcos. Después que el gentío lo hubo aclamado, entró Jesús en Jerusalén, en el templo. Lo estuvo observando todo y como era ya tarde, salió hacia Betania con los 12. Al día siguiente, cuando salían de Betania, sintió hambre. Vio de lejos una higuera con hojas y se acercó para ver si encontraba algo. Al llegar no encontró más que hojas, porque no era tiempo de higos. Entonces le dijo, nunca jamás coma nadie frutos de ti. Los discípulos lo oyeron. Llegaron a Jerusalén y entrando en el templo se puso a echar a los que vendían y compraban en el templo, que ya recordamos esta escena, volcando las mesas de los cambistas y los puestos de los que vendían palomas, y no consentía a nadie transportar objetos por el templo. Y los instruía diciendo, no está escrito, mi casa será casa de oración para todos los pueblos. Ustedes en cambio la han convertido en cueva de bandidos. Se enteraron los sumos sacerdotes y los escribas, y como le tenían miedo porque todo el mundo admiraba su enseñanza, buscaban una manera de acabar con él. Cuando atardeció salieron de la ciudad. A la mañana siguiente al pasar vieron la higuera seca de raíz. Pedro cayó en la cuenta y dijo a Jesús, Maestro, mira, la higuera que mal dijiste se ha secado. Jesús contestó, tengan fe en Dios. En verdad les digo que si uno dice a este monte, quítate y arrójate al mar, y no duda en su corazón, sino que creen que sucederá lo que dice, lo obtendrá. Por eso les digo, todo cuanto pidan en la oración, crean que se lo han concedido y lo obtendrán. Y cuando se pongan a orar, perdonen lo que tengan contra otros, para que también su Padre del cielo les perdone a ustedes sus culpas. Palabra del Señor. Gloria a ti, Señor Jesús. Mis hermanos, una palabra frente a este Evangelio de Marcos en el que Jesús llega a Jerusalén, saltándonos la escena de la entrada solemne que ya conocemos y leemos en el Domingo de Ramos. Vamos a escuchar hoy una acción simbólica en torno a una higuera estéril, y por eso yo estoy con mi helecho de la primavera espiritual, rodeado de plantas aquí en nuestra capilla del Centro Carismático, porque escuchamos Esta acción de Jesús que ciertamente pues nos deja un poco desconcertados. Jesús, luego de mandar a la higuera o maldecir a la higuera por no haber dado frutos, arroja a los mercaderes del templo, otro signo también importante. Esta higuera no tenía frutos, no era tiempo de higos, o ya se le habían gastado los higos, también pueden ser dos posibilidades. Jesús con todo se queja de esa esterilidad. Su lamento nos recuerda el poema de la viña estéril de Isaías 5. Una viña tenía mi amigo, esperó que diese uvas, pero dio agraces. Jesús pronuncia unas palabras duras frente a esto, contra la higuera, nunca jamás coma nadie de ti. Y en efecto, al día siguiente, la higuera se había secado. Si Jesús hizo este gesto, es porque apuntaba a otra clase de esterilidad. Es el pueblo de Israel. Recordemos los signos en los que se presenta la palabra. Sobre todo los dirigentes del pueblo de Israel. El árbol que no da los frutos que Dios pedía, sencillamente se secaba. No se seca por el hecho de que Jesús la maldice, se seca por el hecho de que no confía en Dios para dar frutos. No estamos hablando de árboles, estamos hablando del pueblo de Dios, de Israel. Ha fracasado. Israel es la higuera seca. Recordemos que esta imagen de Israel es hoy la imagen del pueblo de Dios, de la iglesia. Y en medio de este episodio de la higuera, entre su inicio y su conclusión al día siguiente, pues Marcos coloca esta escena del templo, que muchos se quedan más bien con el gesto violento de Jesús, y también Hay un motivo claro, pudiera decirse, para este calentar de la ira de Jesús. Los mercaderes que vendían animales para el sacrificio o cambiaban las monedas estaban en el atrio.
estaban en el atrio y contaban con los permisos al menos de los sacerdotes judíos, de los responsables, y no parecían estar estorbando en el culto. Entonces, ¿por qué Jesús de alguna manera se levanta en ira contra ellos si no estaban cometiendo ningún tipo de digamos, ilegalidad? Lo que hace Jesús es, de nuevo, un gesto simbólico. Tal vez no tanto contra los mercaderes, sino contra los responsables del templo, y denuncia la hipocresía de este culto. Y el culto, ¿cuál era la particularidad en esta creencia y en esta realidad judía? Pues las cosas exteriores, pero sin obras coherentes en la vida, los sacrificios, todas estas cosas. Y a los profetas, como Jeremías, obviamente, ya habían hablado de este tema, habían atacado la excesiva confianza que tenían los judíos en el templo y en la realización meticulosa de sus ritos. Mucho ritualismo, mucha simbología externa, poco de interioridad. Y el culto obviamente tiene que ir acompañado de una fidelidad a la alianza. Y subraya Jesús también que el culto del templo debería ser un culto más universal, sin poner trabas a aquellos que vengan de afuera. Para los judíos, los que vienen de afuera no nos sirven. Los que vienen de afuera son los extranjeros. Y los mercaderes hacían que los que venían de fuera tuvieran que cambiar la moneda pagana. Entonces, de alguna manera, para poder ofrecerla en el templo, pues había una suerte y una cantidad allí de negocios un poco extraños. Y este comercio entonces se prestaba para abusos, se prestaba para trampas. Y miren ustedes dónde quedaba dónde quedaba el culto en el templo después de todo esto. Jesús quiere que el templo sea casa de oración para todos los pueblos, lugar de oración auténtica, no una cueva de bandidos y de ajetreo de cosas y de comercio. Y hoy, ciertamente, una palabra que habla mucho de las quejas de Jesús, que no usualmente lo escuchamos en la palabra de Dios. Y lo peor es que este Jesús podría estar de alguna manera defraudado de nosotros por nuestra esterilidad o por el clima de nuestras celebraciones litúrgicas. Y justo ayer en el programa hablábamos de esto, de cómo vivíamos la Eucaristía. A propósito de este día de Jesucristo, sumo y eterno sacerdote, decíamos, pues la Eucaristía para nosotros se ha vuelto como un escuchar nada más. Se ha vuelto como un cumplimiento, no se ha vuelto como un celebrar la vida allí en la Eucaristía. Y se podría decir de nosotros, de cada uno y de la comunidad, que somos una higuera estéril. Higuera estéril, nos dice hoy el Señor. Y valdría la pena hacer un alto, mis hermanos, en el camino y que nos dejáramos interpelar por Cristo, porque sería triste defraudar a Dios no dando frutos o dándolos de escasa calidad. Y Jesús va a ir repitiendo este aviso en días sucesivos, en la parábola de los viñadores que no hacen producir este campo que se les ha arrendado, y también pensar de alguna manera en cómo Jesús va mostrándonos cómo nuestro culto, en este caso para los judíos, pero cómo la vivencia cristiana, en este caso para nosotros, pues está un tanto impura cada vez más. Somos también nosotros, en la medida en que no demos los frutos que Dios esperaba lastimosamente. Y hoy este examen, nuestro examen, tendría que dirigirse también a nuestra manera de realizar el culto. ¿Mereceríamos nosotros un gesto profético parecido de Jesús, purificando nuestras iglesias de toda apariencia de mercantilismo, de acepción de personas? Y estos son como dos graves acciones consecuencia del pecado. El mercantilismo, cuando muevo la fe centrado en el dinero y acepción de personas. Tú no eres lo suficientemente puro para entrar en mi iglesia, así que por favor, retírate. Son de las cosas que uno comienza como a medio escuchar. ¿Será que Jesús hoy en día cómo actuaría en medio de nuestros espacios de fe, en medio de nuestros templos, en medio de nuestros grupos de oración? ¿Qué haría Jesús en estos casos? La pregunta que siempre hemos de hacernos. Y el evangelio de hoy termina, mis hermanos, no solo invitando a una oración llena de fe, sino también
a la caridad fraterna, sobre todo el perdón de las ofensas. Cuando se pongan a orar, perdonen lo que tengan contra sus hermanos, para que también su Padre del Cielo perdone sus culpas. Esto no es un trueque. Dios no necesita que tú perdones para perdonarte. Te está enseñando que así como te perdona a Él sin ningún tipo de distinción, así perdones también a los otros. Eso que cada día decimos en el Padre Nuestro, una de las peticiones más comprometedoras que nos va a enseñar Jesús. Que podamos vivir como misericordiados, con esa conciencia de misericordiados, para poder entonces misericordiar la vida también de otros hermanos. Amén. Vamos a avanzar en esta buena mañana de Minuto de Dios Medellín. Vamos a avanzar en oración, vamos a avanzar fortaleciendo nuestra vida en el corazón de Dios. Quédense con nosotros, enseguida regresamos.

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Hermano, levanta tus manos al cielo. Esta nación necesita cambios. Esta nación necesita ser diferente. Y cuando te hablo de esta nación, no me refiero al país. Me refiero a tu vida y a mi vida. Me refiero a tu familia, al vecindario donde nosotros vivimos, que necesita un cambio, una renovación. Levanta tus manos y dile: Señor, yo te necesito. Fluye sobre mi vida, sobre mi familia, Señor. Fluye sobre esos hogares en problemas, Señor, a punto de separarse. Fluye sobre esos jóvenes que se pierden, Dios. Fluye sobre mí, Señor. Fluye con poder en esta noche.

Ven Espíritu Santo de Dios, ven Espíritu Santo de amor a nuestro corazón. Ven Espíritu Santo a inundarnos de tu presencia también, a esta hora del día, a esta hora cuando hemos recorrido buena parte de la jornada, a esta hora cuando tal vez el cansancio se apodera de nosotros, a esta hora tal vez cuando en medio de los quehaceres del día llegamos a cansarnos, llegamos a decir ya no puedo más. Por eso dile al Espíritu Santo que venga, que se mueva, que te inunde, que llene tu corazón de manera especial, que llene tu corazón de una manera inigualable para hoy regalarte una vida nueva y una vida verdadera. Dile, ven Espíritu Santo de Dios. Ven Espíritu Santo de Dios porque vienes a darme un nuevo amanecer en mi vida. Vienes a darle un nuevo amanecer a mi historia. Porque tú Espíritu Santo has iluminado mi corazón para mostrarme la iniquidad que muchas veces hay en él. Para mostrarme la división del corazón que muchas veces me aparta de mis hermanos, de mi prójimo, que me aleja de tantas personas. Por eso ven Espíritu de Dios. Ven Espíritu Santo de Dios. Ven Espíritu de Dios. Clama como esta canción. Que venga como un fuego. Que venga como un fuego, Espíritu de Dios. A llenarnos. Como un río también. A empaparnos, Espíritu de Dios. La compañía de María. Bendito seas. Que te encontremos, Jesús, con la compañía del Espíritu. Que te encontremos, Jesús, con esa bendita compañía de la Madre de Dios. Bendito seas, Señor. Bendito seas, Espíritu Santo. Ven y derrámate también en esta tarde en tantos que necesitan, en tantos que están buscando, haciéndose preguntas. Tantas preguntas hoy nos hacemos. Tantas preguntas y hoy necesitamos respuestas. Y cerrarse a la acción del Espíritu Santo, mis hermanos, es lo que denominamos el pecado. Cerrarse a la acción del Espíritu Santo es pecar. Cuando un hombre, una mujer se resiste a la gracia, cuando permanece en zonas de sombra, cuando no se deja amar, algo dentro está roto. Algo en el corazón se ha roto. No es solo una norma incumplida, es un no al amor del Espíritu. Imagínate, es un no al amor del Espíritu. Y hay una realidad muy profunda, mis hermanos, cuando decimos no al amor del Espíritu. Hay una realidad, es que el Espíritu no forza a nadie. El Espíritu es un caballero, respeta, espera. Él llama, Él toca a la puerta. Pero si en tu vida hay alguna situación que está restringiéndote de la gracia del Espíritu, pues sencillamente quedaremos secos, quedaremos vacíos, quedaremos con el corazón endurecido. Y tal vez muchos hemos sentido momentos en que sabíamos que debíamos perdonar. Sabíamos, estábamos seguros que había que soltar. Sabíamos, estábamos seguros que había que hablar con la verdad. Inclusive estábamos movidos e invitados a dejar un pecado oculto. Un pecado oculto. Y el corazón se resistía a esto. Vivir con un pecado oculto. El corazón cae en una intranquilidad en la que ya no puede seguir viviendo de la misma manera. Y es porque el Espíritu está tocando al corazón constantemente. Y eso es lo que hacemos en la oración. Cuando le decimos, ven Espíritu Santo. Cuando le decimos, ven Espíritu de Dios. Toca mi corazón. Cuando le decimos, ven Espíritu de Dios. Llena mi vida. Cuando le decimos, ven Espíritu de Dios. No me dejes solo. Cuando le decimos, ven Espíritu de Dios. Abraza mi existencia. Ven como fuego, Espíritu de Dios, a inundarme, a llenarme, a quemar mi corazón, que está apagado, que está adormecido, que está aletargado. Ven, Espíritu de Dios.
Ven porque te necesito. Ven, Espíritu de Dios, a romper dentro de mi corazón esa dinámica de muerte que no me deja avanzar. Ven, Espíritu de Dios, a romper la dinámica de pecado que no me deja avanzar. Ven a reconstruir, Espíritu Santo de Dios. Ven a reconstruir por completo. El Espíritu Santo de Dios, hoy lo necesitamos. Hoy clamamos especialmente a Él de manera sobreabundante para ser sanados, para ser abrazados, para ser reconfortados. Oración nos pide Teresa Avendaño por su familia, liberación para su familia, liberación para tantas familias. En esta tarde Diana también se une a nuestra oración. Que el Padre de todos derrame sobre toda esta familia luz, sabiduría, paz en nuestras vidas. Llénanos de ti, Espíritu de Dios. Gracias por los dones, por los carismas que nos has dado. Bendice con una nueva vida a todos los dirigentes de la emisora que son nuestros guías. María, acompáñanos. Gracias, gracias Señor por animarnos. Gracias Señor por darnos palabras de vida para compartir con tantos. Danos Señor palabras nuevas, palabras que inspiren, palabras que abracen el corazón de los demás, palabras que sean de consuelo para el hermano, palabras que reconforten el corazón. Por eso ven Espíritu Santo, por eso ven a llenar nuestras vidas, por eso ven a colmarnos, a rebosarnos en una medida sobreabundante, Espíritu de Dios. En este tiempo de Pascua que avanzamos y nos preparamos para la celebración del gran Pentecostés, porque nuestra sequía ya no es el final. Porque si estamos pasando por momentos difíciles y duros, ya la sequía no es el final. Ya sabemos que llega la primavera del Espíritu. Esa primavera del Espíritu que reverdece todo aquello que había muerto. La primavera del Espíritu que vuelve a hacer brotar hojas, vuelve a hacer brotar plantas, vuelve a hacer brotar flores y frutos nuevos. Para un jardín hermoso, para un jardín perfecto en tu casa, para un jardín perfecto en tu corazón. Por eso, Espíritu Santo de Dios, ven y báñanos con tu río. Ven y báñanos enteramente con tu río para llegar a Jesús, Espíritu Santo. Ven, Espíritu de Dios. Ven, Espíritu Santo, necesitamos. Ven, Espíritu Santo, ilumínanos. Ilumínanos, Señor. Ilumínanos para no seguir cayendo en este estado de pecado contra el Espíritu Santo. Y el estado de pecado, mis hermanos, no es un pecado puntual. El estado de pecado es un estado interior, es una resistencia radical, consciente y sostenida al amor del Espíritu. Escucha esto qué fuerte es. Cuando nosotros caemos en un estado de pecado, caemos en una resistencia radical al amor del Espíritu. Cerramos la puerta del corazón. Escucha esto qué fuerte es. Cuando nosotros caemos en un estado de pecado, caemos en una

Jessy de Mara, porfa, Carlitos. Sí. Hay una sensación allí a veces en el corazón de un temor de haber caído en ese estado de pecado, en esa radicalidad. Y es una muestra de que no ha estado cerrada del todo. No ha estado cerrada del todo la puerta del corazón. No ha estado cerrada del todo la puerta del corazón, y por eso Jesús dice que ese pecado no puede ser perdonado, el pecado contra el Espíritu, porque la persona no quiere ser perdonada. Pero afortunadamente Dios no deja de ofrecer misericordia. Afortunadamente en el corazón humano, que es el que se cierra, puede volverse a abrir, y el Espíritu viene a tocar, a ablandar, a derretir esa dureza. Esa dureza, Espíritu Santo de Dios. Ven en esta tarde a estar con nosotros, a quedarte con nosotros. Ven, Espíritu Santo, a derramar tus dones en nuestra familia, dice Betty Ortega. Ven, Espíritu Santo, a orar con nosotros también en esta tarde, con toda la familia Minuto de Dios, que en casa, o que en el trabajo, o que en su vehículo está también. Hoy clamando por ese fuego abrasador. Hoy clamando por ese soplo del Espíritu. Hoy clamando por esa necesidad de esta fuente de agua viva. ¿Y cómo lo decimos? ¿Cómo lo clamamos? A ver, Carlitos.

Es el poder del Espíritu Santo el que puede atravesar la cerrazón del corazón. Es el poder del Espíritu Santo el que puede derribar las barreras. Es el poder del Espíritu Santo el que puede destrabar toda cadena, todo nudo que quiera evitar la obra de Dios en tu familia, que quiera acoartar la obra de Dios en tu trabajo, en tu misión personal. Es el Espíritu Santo con su fuerza el que va a liberar también de toda cadena en las parroquias, en las obras de evangelización como el Minuto de Dios. Va a liberarnos de esas cadenas que están evitando que podamos avanzar. Por eso clamemos Rúa, por eso clamemos al Espíritu Santo, por eso digamos Espíritu de Dios, con poder, ven con tu fuerza, ven con tu fuerza, porque sí podemos. Ven con tu fuerza y levanta la iglesia, ven con tu fuerza y levanta los párrocos, ven con tu fuerza y levanta, Señor, todas estas obras de evangelización. Levanta a tus hijos, a tus misioneros, a tus servidores, a tus cantautores católicos, a tus predicadores, levántalos. Levanta, Espíritu Santo de Dios. Hoy necesitamos más de tu presencia. Hoy necesitamos más y más de ti. Hoy necesitamos en los matrimonios. Hoy necesitamos en los padres de familia también. Hoy los necesitamos en la crianza de los hijos, Espíritu de Dios. Ahí te necesitamos. Por eso, Rúa de Dios, no nos abandones. Por eso, Rúa de Dios, quédate con nosotros. Por eso, Rúa de Dios, quédate en la familia de John Bolívar, que está en sintonía, que hoy está clamando que se rompan las cadenas en su hogar. Que se rompan las cadenas que hay en su hogar. Y eso solo es posible a la escucha del Espíritu que está en el corazón. Y por eso viajamos al corazón. Y por eso cuando clamamos al Espíritu viajamos al corazón. Por eso cuando clamamos al Espíritu no estamos pidiendo que venga de afuera. Estamos pidiendo que esa fuerte unción que Dios ha derramado en cada uno de nosotros sea de sobreabundancia en la vida de los papás, de las mamás, de los hijos, de los abuelos, de los tíos, de los maestros en las escuelas. Ven, Rúa de Dios, sobre tantos que hoy se cierran a tu acción. Ven, Rúa de Dios, sobre tantas realidades, inclusive de iglesia, que se cierran a ti, Espíritu Santo. Ven, Rúa de Dios, porque hoy necesitamos más y más de ti. Hoy estamos, Señor, en el aposento con los apóstoles, con María, recordando, preparándonos para ese gran momento, para esa gran vivencia del Pentecostés. Nos preparamos, Señor, porque el corazón está dispuesto, porque

sabe que la sequía no tiene la última palabra, porque la sequía no es el final, porque llega la primavera del Espíritu. A ver, clámalo, clámalo, vamos a clamarlo, vamos a clamarlo.

Bendito sea, Señor, gracias. Gracias, Señor, porque te reconocemos en nuestra vida. Gracias, Señor, porque nos devuelves el valor, porque nos devuelves la identidad de hijos de Dios. Gracias, Señor, porque podemos caminar contigo, seguir caminando contigo, seguir encontrándote, Señor, en las calles, seguir encontrándote en los rostros de los demás, seguir encontrándote, Señor, en el que lo necesita, seguir encontrándote en el que puede darme una palabra para levantarme. Yo te alabo, Señor, y te bendigo. Te doy gracias, gracias, gracias, Señor, por seguir derramando tu espíritu en toda la faz de la tierra. Gracias.

Bendito seas, amantísimo Espíritu Santo. Bendito seas, amantísimo Espíritu de Dios. Ven Rúa al corazón de todos los que por tu fuerza y poder clamamos Abba. Ven a toda la iglesia para que no seamos solo servidores que hacen una tarea específica y no hay otra manera sino que seamos verdaderos discípulos del resucitado. Que nos arda el corazón al escuchar tu palabra y mostraremos amor a todos. Que seamos verdadero testimonio del amor del Padre y del Hijo que eres tú mismo, Santo Espíritu de Dios. Gracias, Johncito, por esa bella oración. Gracias por unirte a nuestro clamor. Gracias a todos los que desde casa están orando, los que desde casa nos sostienen, los que desde casa hoy dan gracias a Dios por la vida. Bendito seas. Alabado seas, Señor. Alabada sea tu presencia en esta tarde, que nos ha llenado la vida, que nos ha llenado el corazón. Si estás en otro lugar en esta noche, si estás escuchándonos a otra hora del día, bendito seas, Señor. Gracias por tu maravillosa presencia en nosotros. Gracias por tu maravillosa y dulce presencia en nosotros, amantísimo Señor. Damos gracias al Señor por tener este momento también en este viaje al corazón, de volver al lugar secreto donde nos encontramos con el amado, donde nos encontramos con nuestro Dios, donde están nuestras esperanzas puestas. Gracias a ustedes por también abrirse a la oración. Gracias a ustedes porque sé que allí en ese radio receptor, allí en ese celular, en esa tablet, en esa computadora, allí donde estás escuchando, allí estás en oración. Allí estás levantando un pequeño clamor también al Señor y por eso damos gracias.

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3: Son las 9:02.

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0: Muy pero muy buenos días, queridos hermanos. Ya tenemos las 9 de la mañana, 14 minutos. Un saludo muy especial para todos ustedes, hermanos, en este viernes 29 de mayo. Ya estamos casi a punto de terminar este mes de mayo que Dios nos ha regalado. Bueno, un saludo muy especial para todos ustedes, hermanos. Y bueno, de parte del padre José Andrés Hurtado, un saludo muy especial. Él tuvo que salir urgentemente pues a hacer unas diligencias. No pudo acabar todo este espacio de una buena mañana, pero bueno, aquí estamos al frente del cañón acompañándolos a todos ustedes, y sigan ustedes enviando sus notas de voz, sus textos. Vamos a empezar a darle lectura y vamos a orar con ustedes. Vamos a compartir con todos ustedes, hermanos, que este espacio hasta las 10 de la mañana sea un espacio de oración, sea un espacio de acompañamiento. Bueno, y viendo que muchos de ustedes, hermanos, están aquí enviando sus notas de voz, sus textos, queremos también motivarlos desde la palabra de Dios a que nos unamos. Todos juntos vamos a orar unos por otros. Vamos a tomar un texto de la palabra de Dios, tomado de San Mateo capítulo 18, verso 19 y 20. Les aseguro también que si dos de ustedes se ponen de acuerdo aquí en la tierra para pedir algo en oración, mi Padre que está en el cielo se los dará. Porque donde dos o tres se reúnen en mi nombre, allí estoy yo en medio de ellos. Palabra de Dios, te alabamos, Señor. Bueno, hermanos, ahí tenemos la palabra de Dios, esa gran promesa que hizo nuestro Señor Jesucristo a todos nosotros, que donde estemos dos o tres reunidos, pero no reunidos en el nombre de cualquiera, reunidos en su nombre, y que desde allí le pidamos algo al Padre que está en el cielo, Él nos lo dará, porque Dios está en medio de nosotros, hermanos, donde hay dos o tres reunidos. Entonces, si usted desea enviar su nota de voz, ojalá fueran notas de voz para que todos participen, o en texto, envíenos su intención. Pero vamos a hacer algo muy particular. Usted nos va a enviar esa nota de voz orando, no solamente pidiendo oración. Es muy bueno, dice aquí la palabra, donde hay dos o tres y se unan. Hermanos, queremos motivarlos a ustedes también. Tú y yo somos hijos de Dios. Dios no quiere primos ni sobrinos, Dios quiere hijos. ¿Qué quiere decir eso? Dios a todos nos escucha. Envíenos una nota de voz y usted ora por esa situación y todos nosotros nos vamos a unir. Ese va a ser el compromiso. Todos vamos a orar. En el momento en que usted empiece a orar, todo este ejército que está escuchando, este ejército de oyentes de Una Buena Mañana, vamos a empezar a orar por esa intención. Entonces usted, hermano, envíenos su nota de voz al 317-369-0797. 317-369-0797. Bueno, por aquí dice: feliz y bendecido día para todos ustedes. Ah, bueno, ella es Sandra Arango. Vamos a guardarte de una vez aquí, Sandra, que no teníamos tu nombre. Acá estoy, Señor, dando gracias por tu gran amor, por tu misericordia para con nosotros, porque estás con nosotros siempre. Te amo, te alabo y te bendigo. Te entrego mi vida y la vida de los míos. Camina conmigo. Sandra, gracias. Gracias por ese mensaje tan bonito. Y confirmamos totalmente que Dios es misericordia. Dios es nuestro Padre bueno y siempre está con nosotros. Esa es una seguridad que siempre nos tiene que acompañar. Así como cuando vamos a acostarnos, sabemos y tenemos seguridad que, bueno, ya en horas de la tarde, sabemos que en la noche va a salir la luna. Y aun cuando nos vamos a levantar, tenemos la certeza y la seguridad de que más temprano va a salir el sol. Así tiene que ser esa certeza de nosotros. Dios siempre está con nosotros. Gracias, Sandra, por ese mensaje. Vamos ahora, 8, 9 de la mañana, 19. Por aquí está también Henry Betancur acompañándonos en este espacio de Una Buena Mañana. Don Henry, buenos días.
1: Buenos días a todos de la emisora Minuto de Dios. Padre José Andrés Hurtado, que os bendiga por siempre. Y a todos los de la mesa de trabajo, a todos los de esa gran obra. Hoy voy a pedir mucho, y más que todo, me disculpan todos, pero hoy voy a pedir fuertemente por mí, al Espíritu Santo, que baje y queme y fluya sobre mí, porque la verdad, ese quebrante de salud en nervio asiático que me tiene el pie derecho molestando mucho, hoy ese dolor lo tengo muy fuerte. Ese problema de salud hoy no me ha dejado dormir, porque yo estoy esa semana en el turno de la noche. Llegué a mi hogar a las 6:30 de la mañana y la verdad, hasta ahora no he podido dormir debido a que ese dolor de ese quebrante de salud me está molestando mucho. Yo le pido al Espíritu Santo, baja, por favor, fluya, quema, derrama esa infinita misericordia sobre ese quebrante de salud que tengo. Dios les pague, que Dios los bendiga por siempre. Bendiciones para todos y para todos los enfermos del mundo entero. Bendiciones, que Dios los bendiga por siempre. Me disculpen que hoy allá esté orando más que todo fuertemente por el problema de salud mío. Gracias, bendiciones.
0: Don Henry, bueno, ya. Si ustedes han escuchado esta nota de voz de Don Henry saludando al padre, lógicamente esto fue al inicio del programa cuando estaba el padre José Andrés Hurtado en la mañana. Él tuvo que salir, pero Don Henry, te acompañamos. Hoy hemos compartido también esta palabra del Señor, Mateo 18, verso 19 y 20. Les aseguro también que si dos de ustedes se ponen de acuerdo aquí en la tierra para pedir algo en oración, mi Padre que está en el cielo se lo dará. Porque donde dos o tres se reúnen en mi nombre, allí estoy yo en medio de ellos. Don Henry, aquí estamos. Aquí estamos como comunidad Minuto de Dios. Todos estos oyentes te estamos acompañando y te entendemos perfectamente. Cada uno de ustedes, hermanos, saben lo que es un dolor impresionante en el cuerpo, en alguna parte de nuestro cuerpo. Vamos a acompañar en este momento a Don Henry, vamos a orar. Hemos sabido que él siempre ora y solicita oración en este sentido. Y como comunidad vamos a unirnos. La palabra de Dios no tiene otro sentido más que cumplirse en nuestra vida. El Señor lo prometió. Y el Señor no se va a echar atrás, porque Él es un Dios de la verdad. Es el Dios que nos ama. Y Él lo prometió y dijo que donde hay dos o tres reunidos, y si se unen y se ponen de acuerdo para pedir algo, Él lo hará. Padre bueno, te damos gracias. Gracias en este día, Señor, por el inmenso amor que tú nos tienes a cada uno de nosotros. Gracias, Padre Santo, te damos en este momento por la vida de Don Henry. Solamente tú conoces su dolor, solamente tú conoces cuánto tiempo hace que lleva este dolor con este problema de la ciática en su pie. Pero también nosotros, tus hijos, Señor, sabemos quién eres tú, Señor. Nosotros sabemos que tú eres nuestro Padre y nosotros somos tus hijos. Te damos gracias, Señor, gracias, porque nos miras con bondad, con misericordia, nos miras con cariño, nos miras con compasión, porque tú eres un Dios rico en misericordia en este día, en esta mañana, Señor, en este momento. Nos unimos todos. Aquí están, Señor, todos los oyentes de esta tu bendita emisora Minuto de Dios, uniéndonos en oración, así como tú lo prometiste, así como tú es tu voluntad vernos. Queremos entregarte, Señor, la vida de don Henry, ese dolor que él lleva físicamente en su pie, que le impide tal vez, hay veces, ir a su trabajo cómodamente. Hoy te suplicamos, Padre, en el nombre poderoso de Jesús, por los méritos de las llagas de tu Hijo Jesucristo, quien murió en la cruz por nosotros, por esas llagas en su costado abierto, en sus manos, en sus pies, en sus rodillas, por esa corona de espinas, Señor. Hoy te suplicamos que esa sangre bendita que tu Hijo derramó en la cruz, que esa sangre se derrame en este momento sobre la vida de don Henry y cada uno de nuestros queridos oyentes. Amado Padre, te pedimos, glorifícate. Esa sangre es sanadora, es liberadora, Señor. Es la sangre que nos redimió, es la sangre que nos salvó. Jesús, Jesús, pasa sobre la vida de don Henry. Sana, Señor, sana ese dolor, sana ese dolor de esa ciática, Señor. Tú tienes todo el poder, Señor. Tú eres el Rey del cielo, de la tierra, del universo, Padre bendito y amoroso. Hoy queremos clamar a ti, como te clamó aquel hombre que se apareció en tu camino. Jesús, Hijo de David, ten compasión de mí. Señor Jesús, ten compasión de nosotros, ten compasión de don Henry. Tócalo, Señor, y sánalo, sánalo, Señor. Sabemos, conocemos que no es tu voluntad que estemos enfermos, de ninguna manera. Y aún así, y conociendo esto, simplemente te suplicamos, Señor, si tú no quieres que estemos enfermos, entonces tu plan es que estemos sanos. Y a eso viniste tú, Señor, a manifestar tu bondad, tu amor, tu gracia. Señor, toca a don Henry. Toca su dolor, Señor. Sana sus lágrimas, Señor. Ayúdalo, bendícelo. Glorifícate, Señor. Escucha nuestras oraciones, Padre Santo. Y por lo que ya estás haciendo, te alabamos, te bendecimos, te glorificamos. Gracias, Señor, porque esa sangre poderosa, esa sangre que es el precio de nuestra salvación, en este momento está tocando, está sanando a don Henry. Esa sangre, Señor, que tú derramaste en la cruz, esa es el precio de nuestra liberación, el sacrificio tuyo por nosotros, sacrificio de amor, Señor. Gracias, gracias, Señor, gracias, gracias, porque esa sangre lo está sanando y lo está liberando. Y veremos el día, Señor, escucharemos el momento en que, así como hoy llamó don Henry a pedir oración, llamará a dar testimonio, Señor. Si nosotros confiamos en los médicos que pueden obrar, que pueden sanar con los procedimientos muchas partes de nosotros, de nuestros cuerpos, mucho más puedes tu Padre Santo, mucho más. Quien le diste sabiduría a los médicos, pero ellos llegan hasta donde tú puedes seguir más y más. Por eso, gracias, Señor, gracias por la vida de don Henry. Amén, amén, amén. María Santísima, cúbrelo con tu manto, y a todos nuestros queridos oyentes. Y María, síguenos acompañando a esta hora de la mañana. Amén. Dios te salve, María, llena eres de gracia, el Señor es contigo. Bendita tú eres entre todas las mujeres, y bendito es el fruto de tu vientre, Jesús. Santa María, Madre de Dios, ruega por nosotros pecadores, ahora y en la hora de nuestra muerte. Amén. Ya tenemos las 9 de la mañana y 29 minutos. Vamos a continuar aquí en este espacio de Una Buena Mañana para los que están llegando, bueno, y para todos los hermanos que están en Facebook, que están a través de nuestra aplicación Emisoras Minuto de Dios o en nuestro dial 1230 AM. Bueno, aquí estamos en este espacio Una Buena Mañana. Pues no están escuchando al padre José Andrés, tuvo que salir a un compromiso urgente, pero aquí estamos recibiendo sus notas de voz al 317-369-0797. John Bolívar, buenos días, padre, padre José Andrés, con John Bolívar. Hoy pido Espíritu Santo que llene de paz y fuerza, me llene de paz y fuerza para seguir adelante. Gracias por sus oraciones. Un saludo para ti, John. Magda Martínez, buenos días, padrecito, ¿cómo está su merced? Y un buen día a los colaboradores de mi querida emisora. Gracias, Señor, por tu Espíritu Santo, porque quieres habitar en cada uno de nosotros. Amén. Gracias, Magda. Dios te bendiga. Y ese saludo se lo daremos después al padre José Andrés. Araceli, buenos días.
2: Buenos días en el Minuto de Dios. Esperemos que estén bien bendecidos por el Señor. Para dar gracias por un día más de vida, todos mis seres queridos, mi familia, Suaza Mejía, Pérez Suaza Molina Villegas. Te damos gracias, Señor. También con los del Minuto de Dios, con el Padrecito John Mario Montoya, Padrecito Leo, el Padrecito Andrés. Que Dios les tenga por mucha vida, Señor. Ayúdalos, Señor. Gracias también en el Minuto de Dios, Señor, por todos los trabajadores de allá. Gracias, papito, por todos los enfermos, los desempleados, por la paz del mundo, por todo, Señor. Muchas gracias por todo, Señor. Te entrego todos los días, cada día, cada instante, cada minuto de mi vida, mi salud, Señor, la vida de Tatiana, dale siempre lo que merece y necesita. Dale, Señor, y sus hijos, Señor, para que pueda salir de sus drogas. También te entrego a Ligia, dale mucha salud, Señor, que en estos momentos tiene salud, quebrantos de salud, lo mismo que a Nancy, lo mismo que a Mariela. También te entrego a Catalina, a Natalia, Señor, dale, multiplícale, dale mucha salud para que sigan adelante, para que les vaya bien en su empleo, lo mismo que a John Freddy, a Janet, Señor. También te entrego a Jerónimo, Ángel, Emily, a Miguel, para salud y estudio, Señor, y conversión. Y a toda mi familia también, Señor, por conversión, protección, prosperidad, éxito, triunfo. Gracias, papito. Te entrego a doña Inca, Señor, allá en Panamá. Ayúdala, Señor, con su familia, papito rey celestial. Dios los bendiga, que esté muy bien y gracias. También a Marta, Señor, que la tengo en la prisión. Señor, es una amiga muy buena, pero por su nieta está allá. Te entrego también a ella y a su familia, papito. Muchas gracias. Dios los bendiga en el Minuto de Dios. Que estén muy bien y gracias. Hasta luego. Gracias. Dios los bendiga.
0: Araceli, gracias por esa oración hermosa. Claro que sí. Ahí estábamos orando. Mientras tú estabas orándole a Dios, nosotros estábamos ahí unidos. Nosotros estábamos ahí unidos. Qué belleza, hermanos, que todos nos sintamos hijos de Dios. No somos primos ni nietos de Dios, no somos hijos, y a todos Dios nos escucha. Por eso cuando usted diga, no, voy a pedir oración porque es que a ustedes sí los escucha Dios, no, no, no, vamos a cambiar esa manera de pensar. Vamos más bien a decir, voy a orar y ustedes me acompañan, por favor. Yo voy a orar porque yo soy hijo o hija de Dios. Así es, Araceli, gracias por participar a esta hora de la mañana. Franklin Escudero, buenos días, padre José Andrés y mesa de colaboradores del Minuto de Dios. Que venga el Espíritu Santo a ustedes y derrame mucha luz. Pido mucho Espíritu Santo a mi vida para salir de esta ira, soberbia, odio, rencor, todo aquello que me destruya este caminar de tu mano, Señor Jesús. Gracias, padre, y buen día, bendiciones, amén. Franklin, excelente, excelente. Gloria a Dios. Qué bueno que podamos identificar todo aquello que se vuelve un obstáculo en nuestra vida para estar al lado de Dios. Y con la ayuda de Él, poder vencer cada uno de estos obstáculos. Alba, ven Espíritu Santo a romper cadenas de división en mi familia y rompe con poder las cadenas de las deudas que atan nuestra empresa. Amén. Amén. Cada uno de estos hermanos que van expresando estas intenciones, nosotros también nos unimos, porque Dios nos escucha a todos. Dios ya lo prometió. Porque donde dos o tres se reúnen en mi nombre, allí estoy yo en medio de ellos. Luz Elena, Espíritu Santo, derrámate sobre Colombia. Espíritu Santo, derrámate en mi familia Álvarez Avendaño. Espíritu Santo, derrámate en la salud de Dulce María Álvarez, Freddy Cañaveral, Matías Álvarez. Derrámate, Espíritu Santo, en la próxima vigilia que vamos a tener el sábado. Derrama Espíritu Santo de Dios en todos los que vamos a votar para que votemos a conciencia. Derrama Espíritu de Dios, derrámate Espíritu de Dios en los jóvenes. Esteban Álvarez, Santiago Quintero, Mateo Álvarez, Cristian Alexis Muñoz. Gracias Espíritu Santo por lo que estás haciendo y harás en cada uno de nosotros. Amén. Así es, Luz Elena. Qué bien que todos nuestros oyentes se vuelvan orantes. Hermanos, y mucho cuidado con esa voz que se acerca por nuestros oídos, en nuestro corazón y que nos dice, otra vez va a pedir lo mismo, otra vez. Usted ya tiene cansado a Dios con nada, mentiras, mentiras, hermanos. Todos los días, eso hacía Santa Mónica con su hijo San Agustín. 30 años oró por él y por su esposo Patricio y Dios le concedió la gracia de la conversión de Agustín y de su esposo. 30 años orando. ¿Y qué le decía esta mujer al Señor? Me imagino que le decía, Señor, te entrego mi hijo, ayúdalo, bendícelo. Agustín, que estaba metido en una secta, que estaba contrariando todos los mandamientos de Dios. Y su madre todos los días, día con día, día con día, día con día, perseverando. Y logró ver el milagro de Dios en su vida, la conversión de San Agustín. Alejandro Zuluaga, buenos días.
3: Muy buenos días, emisora Minuto de Dios. Dios los bendiga en este hermoso programa. Un viaje al corazón. Saludos.
0: Una buena mañana.
3: Padre José Andrés, a la mesa de trabajo, a todos los que a esta hora de la mañana sintonizan este hermoso programa. Bendiciones, oración constante. Amén. Les pido que me regalen una bendición especial por mi familia, por nuestros hijos, por nuestro matrimonio. Dios me los bendiga y un fuerte abrazo.
0: Alejandro, gracias por tu participación. Nosotros no damos la bendición así pastoralmente como lo hace el padre José Andrés, pero de verdad todos nosotros que estamos aquí unidos le suplicamos a Dios que hoy tengas un día lleno de la gracia y de la bendición del Señor. Y si estamos en un viaje al corazón, en cada momento que tenemos a Dios en nuestra vida, estamos llevándolo a nuestro corazón. A ver, por aquí nos envían esta nota de voz. Sandra Arango, vamos a ver.
4: Muy buenos días a todos en la emisora. Nuevamente Sandra Arango, escuchando al señor que tiene el problema con el nervio ciático. Hay acá en Medellín una clínica, se llama Fisioláser, el doctor Sebastián. Él se especializa mucho en esa parte del nervio ciático. Que lo búsquelo así, Fisioláser, el doctor Sebastián, o si me permiten compartirle el número de teléfono, también lo puedo hacer. De pronto él puede ser una gran ayuda para él.
0: Sandra, muchas gracias. Claro que sí, claro, compártenos por aquí ese contacto y se lo enviamos a don Henry. Claro que sí, ahorita lo decíamos, Dios ha bendecido a los médicos, claro, y Dios les ha dado sabiduría. Y si en el plan de Dios está que nos sanemos a través de las manos del médico, así tendrá que ser. Sandra, gracias. Compártenos, por favor, ese contacto y se lo enviamos a don Henry y gracias. Miren, si ven, nosotros también podemos ser respuesta de Dios para tantos hermanos que lo están necesitando. Alicia Sepúlveda, buenos días, para pedir oración por un vecino que está muy mal de cáncer. Gracias, Señor. Claro, Alicia, tú también, ora fuerte por él, ora, y todos nosotros nos unimos por ese vecino. Sigue por acá María Gladys Manrique. María Gladys, Padre Dios, hoy viernes, que siempre lo dedicamos a honrar al Sagrado Corazón de Jesús, te entregamos a nuestro país Colombia. Cúbrelo con tu preciosa sangre, enciérralo en ese corazón tan lleno de amor y haz que los colombianos elijamos un presidente según tu corazón. Amén, amén, amén. Así es, María Gladys. Totalmente de acuerdo con tu oración. Nosotros también estamos unidos orando. Así es, hermanos. Este domingo tenemos votaciones y nuestras oraciones son para que sea un hombre o una mujer con el corazón de Dios, ¿sí? Que respete los mandamientos de Dios, que respete la iglesia, que sea un hombre íntegramente que ame a Dios. Así es, seguimos orando por esta gran intención. Gracias, María Gladys. Tenemos por aquí, a ver, Orlando, buenos días.
5: Buenos días, hermanos, reportando sintonía desde aquí de la capital industrial, Yumbo, rumbo para Vejes, saliendo de la terminal. Padre, clamamos a ti en este día, que seas tú derramando tu Santo Espíritu, así como lo prometió nuestro Señor Jesucristo, que nos dejaría un consolador. Clamamos que mandes ese consolador para las personas que están afligidas, tristes, por una noticia que le han dado de su salud, que las personas que son cautivas de su libertad, seas tú, Señor, dando consuelo, porque hay personas que buscan de sincero corazón y fallece su fe, derrama amor en los corazones de cada persona que te clama, muestra que tú estás aquí en este mundo manifestándote. Padre, clamamos, te clamamos, Padre, roba, desciende, bendice a nuestro hermano, el oyente que necesita de ti. En este momento estamos unidos pidiendo por la salud y sanidad. Te glorificamos, Padre amado. Gracias porque tú eres el Dios de poder que has quitado. También te pedimos por la liberación de nuestro país, que seas tú derramando tu Santo Espíritu para que sea Colombia libre del comunismo. Padre amado, reclamamos, te alabamos, Padre celestial. Seas tú respaldando las elecciones para que nuestro país sea respaldado en el presidente que tú ves que es idóneo para ese cargo, Padre amado, para que sea guiando a la libertad religiosa, que no cautivar nuestra fe. Padre, te pedimos que derrame tu Santo Espíritu. Bendice esta emisora, Minuto de Dios, que es un medio donde nuestro corazón se regocija, nuestro alma tiene paz, donde tú te manifiestas, Padre. Roa, Padre, bien te pedimos que nos libertes nuestra alma de toda debilidad que tengamos. Te pedimos, Señor, que seas tú derramando tu Espíritu Santo en cada uno. Padre glorioso, en nombre de tu Hijo amado Jesucristo y nuestra Madre María, que interceda también por nuestras oraciones. Padre glorioso, ruega por nuestra Madre María. Aleluya, gloria a Dios. Alabado sea tu santo nombre, bendito Padre. Bendice a cada persona que da de sincero corazón para ayudar a tu emisora. para que sea regando el Evangelio. Padre glorioso. Amén, amén, amén.
0: Bueno, ahí teníamos la oración de Orlando. Orlando, gracias. Ahí estábamos orando, estábamos con los ojos cerrados todos y unidos, unidos por cada una de estas intenciones. De verdad que nos alegra mucho que este espacio también de Una Buena Mañana, de Un Viaje al Corazón, se vuelva una escuela de oración. No solamente vuelvo y digo que nosotros pidamos oración, sino que oremos. Hermanos, acompáñenme a orar por esta intención. Qué alegría escucharlos a ustedes, hermanos, que algún día llamaban a pedir oración y ya vuelven y piden, pero también oran. Eso nos alegra mucho. Quiere decir que Minuto de Dios Radio está haciendo la tarea de facilitar que ustedes también aprendan en esta gran escuela de oración. Gracias, Orlando. Bueno, vamos a hacer una pequeña pausa, hermanos. Yo les quiero recomendar una hermosa canción. Vamos a ponerle mucho, pero mucho cuidado. Orlando, allá conduciendo. Y todos ustedes, hermanos, miren la letra de esta canción. Lo que con fe me pidas, yo te lo daré. Así dice tu palabra y hoy lo declaro por fe. Y todas las cosas obrarán para bien. Si tú lo has prometido, así tiene que ser. Declaro que ya es, declaro que ya está. Lo que te estoy pidiendo es una realidad. 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Así dice tu palabra. 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Vamos a escuchar esta canción. Vamos a hacer una pequeña pausa a esta hora de la mañana. 9:46 minutos en este espacio de Una Buena Mañana.

Ya tenemos las 9 de la mañana, 51 minutos. Hermanos, ahí teníamos esa hermosa canción del cantante Joan Sánchez y su banda, Ya Es. Esa es la canción, así se llama. La canción es Ya Es. Y qué bonito saber que Dios siempre nos está escuchando. Y ahí teníamos, hermanos, lo que le estamos pidiendo a Dios solo tiene un requisito, la fe. Si nosotros pedimos con fe y paciencia, lógicamente, hay veces las cosas no se dan en nuestro tiempo, sino en el tiempo de Dios. Pero se van a dar. Se van a dar si Dios lo quiere inmediatamente, se da de una. Es que en la oración también hemos aprendido. Dios responde de tres maneras. Sí, no y después. Sí, te responde de una. No, porque no te conviene, no nos conviene lo que estamos pidiendo y podemos quedarnos toda la vida pidiendo y no nos va a responder Dios. ¿Sí? Es como cuando el niño chiquito en la cocina se mete a la cocina y coge el cuchillo y la mamá se lo quita y no se lo va a dar. No, porque se hace daño. Y si eso que estamos pidiendo realmente hace daño para nosotros, no nos lo va a dar Dios. No nos lo va a dar. Y la tercera respuesta de Dios es después.

0: Sí, es que todo no es cuando nosotros queramos, sino cuando Dios quiera. 9:53. Bueno, a ver, recibamos por aquí las dos últimas participaciones de nuestros queridos oyentes en este espacio de Una Buena Mañana. Espíritu Santo, líbranos del poder del maligno, sobre todo a Colombia. Espíritu Santo, ilumínanos para poder elegir un candidato católico que tenga temor de Dios. Gracias, Espíritu Santo. Gracias, emisora Minuto de Dios, dice Odilia por acá en nuestro Minuto WhatsApp. Bueno, y finalmente recibimos, nuevamente está por aquí Araceli, adelante.
1: Buenos días en el Minuto de Dios, ¿cómo están? Bueno, bien. Esperemos que estén bien bendecidos por el Señor. Quiero el contacto del señor don Henry,
0: Del médico.
1: Que ahí llamó una señora para el lumbago asiático, yo también sufro de eso, entonces quiero el teléfono del doctor, a ver cómo me pueden colaborar a mí también, porque esos son dolores muy fuertes. Muchas gracias, Dios los bendiga, que estén muy bien y gracias.
0: Bueno, Araceli, con todo el gusto, claro que sí, vamos a esperar que Sandra Arango nos comparte ese contacto y claro que sí, te lo compartimos a ti y a don Henry. Es el nervio ciático, quítale la A, por favor, quítenle la A, no es el nervio asiático, no, ese no existe. Nervio ciático. Bueno, hermanos, seguimos aquí. A ver, Alejandro, ¿qué mando por acá? A ver, listo, sí. Alejandro está mandando unas recomendaciones de cómo votar. Perfecto, 9:54. Queremos despedirnos con esta invitación. Vamos ahora sí a escuchar al padre José Andrés Hurtado.
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0: Bueno, ya tenemos las 9 de la mañana, 56 minutos. Ahí teníamos la invitación del padre José Andrés Hurtado, sacerdote eudista. Nosotros, hermanos, el 20 de junio. ¿Está muy lejos? No, pero vaya reservando. A ver, coja su agenda, coja su, no sé, en lo que usted anote sus compromisos y separe o vaya, ráyelo, hágale una bolita, hágale una X. Sábado 20 de junio, no me voy a perder ese gran bingo. Vamos a compartir una tarde, vamos a estar aquí reunidos en nuestra casa de oración Tierra Nueva. Y los esperamos a ustedes, hermanos, que puedan acompañarnos, sacar un momento de esparcimiento. Van a haber regalos, rifas. Así que, bueno, esa es nuestra primera invitación. Ah, bueno, y nos devolvemos. El 7 de junio vamos a tener la Eucaristía de la Familia Minuto de Dios, domingo 7 de junio. Así que por ahora vamos a dejarles con estas dos invitaciones. Bueno, gracias a todos ustedes, hermanos, que han estado conectados en este espacio de Una Buena Mañana en este viernes 29 de mayo. Hermanos, no se les olvide, este domingo 31 de mayo todos a salir a votar. Claro que sí, es un deber que todos tenemos, es un derecho, pero también es un deber. No permita que otros decidan por usted. Vaya, ojalá vaya temprano. Y claro que sí, sigamos en oración, suplicándole a Dios que por su gracia pueda ser un candidato, una candidata lleno de la presencia y de la gracia de Dios, quien pueda dirigir los destinos de este país. Pero eso sí, siempre que sea un candidato que ame a Dios, que lo respete y que pueda también buscar el bien para los demás. Bueno, por aquí saludos a Viviana. A ver, Alejandro también dijo, me regalan el número de ese doctor. Bueno, Araceli. Bueno, vamos a esperar que Sandra nos regale ese contacto y se los compartimos. Gracias a ustedes, hermanos, que Dios los bendiga. A Araceli, Alejandro, a Viviana, a Odilia, a Orlando, a María Gladys, a Alicia, a Sandra, a Lucelena, a Alba, a Franklin, a Magda, a John Bolívar, a Henry y bueno, y todo el resto de oyentes que se conectaron hoy a este espacio de Una Buena Mañana. Que Dios les bendiga. 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
1: Bueno, eso es para todas las personitas que confunden lo que hacemos. Jeremy Ramirez, Communion.

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3: Son las 10 y 4 minutos.
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5: Son las 10 y 58 minutos.
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0: A todos los oyentes del Minuto de Dios Radio, les habla Monseñor José Mauricio Vélez García, obispo auxiliar de la Arquidiócesis de Medellín. Quiero agradecer a través de este medio a todo el club de amigos que durante el año han venido apoyando la obra del Minuto de Dios. Quiero pedirle a Dios que los bendiga, porque con su tiempo, su talento, su tesoro y su testimonio de vida han sido la razón de ser de nuestra emisora. 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

0: Bienvenidos oyentes de... ¿Cómo? Ay, sí.
1: ¿Cómo?
0: Ave María. Bienvenidos sí. Oyentes de la emisora Minuto de Dios Radio Medellín. Felicitados y felicitarles a todos ustedes en este nuevo día. Ahí disfrutamos de una buena canción. Hemos estado acompañados durante esta mañana por nuestro querido Carlos Alberto López. También, por supuesto, con nuestro director, el padre José Andrés Hurtado.
1: Eso.
0: Que nos acompañó esta mañana también con su buena reflexión, con su mensaje, compartiéndonos a todos en este nuevo día. Ahora sí, queridos oyentes de la emisora Minuto de Dios. Hoy es viernes 29 de mayo del año 2026 y estamos disfrutando de estos especiales y de todas las cositas buenas y nuevas que te trae tu emisora Minuto de Dios Radio Medellín. Por supuesto, ¡ey! Buñuelo, qué delicia. Ah, buñuelo, no, aquí lo tengo. Voy a probarlo en vivo en este momento, señoras y señores. Eso. Para que ustedes vean cómo mordemos el buñuelo aquí en Facebook Minuto de Dios Radio Medellín.
1: Ave María.
0: ¡Qué belleza, hombre, por Dios!
1: Ave María.
0: No. Y con café colombiano.
1: Eso.
0: Se me cayó un pedacito de masa. Ahora sí. Celi, wow. Mi Dios le pague, Celi. Muchas gracias. Ahora sí, oyentes de los 1230 AM. Estamos en Facebook Minuto de Dios Radio Medellín. También saludarles a todos los que siguen esta señal a través de internet, el medellín.minutodios.fm. Pero los invitamos a descargar la aplicación Emisoras Minuto de Dios. La aplicación Emisoras Minuto de Dios. Ahí está Medellín. Y a las 11 de la mañana empieza Club de Amigos en Línea. Ustedes saben que este programa es desacartonado, es tranquilo. Vea que hasta comemos aquí en vivo, charlamos, gracias. Disfrutamos. Con mucho gusto, mi hermano, con mucho gusto. Ese es nuestro querido Pepe, que trabaja con nosotros de vez en cuando aquí en la emisora Minuto de Dios. Y tiene un contrato de prestación de servicios. Por eso aparece de vez en cuando. Oiga, tenemos aquí esto para decorar el estudio de la emisora Minuto de Radio Medellín, porque señoras y señores, estamos en el Mundial 2026 y Minuto de Dios es Mundial, ¿sí o no, mi querido Carlitos López?
1: Así es, Juan José.
0: Minuto claro. De Dios Medellín es Mundial.
1: Sí, es Mundial. Las bendiciones de Dios son mundiales.
0: Esto.
1: Y tenemos que irnos poniendo en contexto, ¿sí o no?
0: Carlitos.
1: Sí.
0: Y aquí nosotros queremos y amamos nuestra selección Colombia, ¿sí o no?
1: Sí, total.
0: Total. Eso, ay, fue madre. Esto se me movió esto aquí. Ah, vea, eso, me movieron las letras. ¿Cómo?
1: A ver.
0: Me movieron las letras. Ahora sí. pero yo las acomodo nuevamente porque vamos a organizar el set también aquí de la emisora. ¿Cómo? Minuto de Dios Radio Medellín, el estudio de la emisora Minuto de Dios Radio Medellín, porque estamos en modo mundial y aquí sí. Apoyamos a la selección Colombia y apoyamos a los 26 que van a ir a representarnos allá en Estados Unidos, México y Canadá en el Mundial 2026, ¿sí o no, Carlitos?
1: Sí, mi hermano.
0: Hay que apoyar, son los que
1: somos
0: van a ir.
1: Somos patriotas.
0: Eso, son los que van a ir donde con nosotros allá a apoyarnos y cómo no hacerles fuerza, cómo no apoyarlos. ¿Cómo? ¡Eso! ¡Póngale a eso! Ahora sí suena buena.
1: A ver, ¿sí es este?
0: ¿Cómo?
1: ¡Eso! Fuera el otro.
0: Ponga esa cumbia como con suena este. De bueno. Oiga esa cumbia, oiga. ¡Ah! María, hombre! Oiga, eso, déjela. El programa más colombiano. Vea, buñuelo, café.
1: Cafecito.
0: Camiseta de Colombia. Música. Minuto de Dios.
1: Música.
0: Cumbia. Muévalo, eso. Hágale esto ahí en su casa. Querido socio y querida socia. Eso. Hombre.
1: Báilelo.
0: Eso suena muy rico. ¿Usted se imagina, Carlitos, un mundial que organice Colombia con esta música de fondo?
1: ¡Ah! ¡Uy, no!
0: ¡Qué belleza!
1: Sería Colombia. Una bendición.
0: Sí, Copa Mundial de la FIFA Colombia 2000,
1: Nunca hemos organizado un mundial.
0: Se iba a organizar uno en el año 1986. ¡Oiga, súbale!

0: cantando. Bravo, bravo. Sí, señoras y señores, estamos aquí no solamente en modo mundial, sino que este próximo domingo tenemos elecciones presidenciales.
1: ¿Cómo?
0: Claro. Vamos a escoger los siguientes 4 años de nuestro país. Sí. Hay que ser coherentes con nuestro voto. Somos católicos, cristianos, queremos, apoyamos la familia. Queremos y buscamos tener lo mejor para nuestro país, así que vote a conciencia. Usted sabe muy bien qué es lo que le conviene a nuestro país. Lo queremos y lo invitamos y lo motivamos a que usted vote, a que vote, no se quede en su casa. Porque mucha gente dice, ah, ¿yo por qué voy a votar sabiendo que eso se roban la plata? Antes usted tiene que salir a votar para que claro. No le roben la plata, mejor dicho. Señoras y señores, revise muy bien su puesto y su punto de votación. También el lunes vamos a tener partido amistoso de la Selección Colombia contra Costa Rica. El martes tenemos final, una ya de ida del Club Atlético Nacional contra el Junior de Barranquilla. Está bueno esa final también, Carlitos, ¿sí o no?
1: Oiga, sí, vamos a iniciar en Barranquilla y terminando aquí en Medellín.
0: No, y ¿sabes qué me gusta, Carlitos? Que, sí. O sea, queda demostrado también allí que esos formatos... no quiero entrar aquí en disputas, pero quedaron el primero y el segundo de la tabla. Con eso digo todo. Quedó el primero y quedó el segundo de la tabla de los 8. Ahí están. Atlético sí. Nacional primero y segundo Junior de Barranquilla. Ahí está demostrado que pasan los que tienen que estar en la final. Señoras y señores, es importante hoy hablarles de este camino que estamos adelantando y llevando hasta el próximo 20 de junio. Llegamos al viernes, hoy ya 29 de mayo. Se respira como un ambiente como de descanso, ¿cierto? Como un ambiente como de ya de reposo prácticamente, de ir finalizando la semana.
1: Sí.
0: De llegar a ese momento también tan especial que es el descanso, el fin de semana.
1: Qué bueno.
0: Y arranca también el partido de la alegría. Aquí este es el partido de la alegría. El Club de Amigos es el partido de la alegría. Durante toda esta semana nosotros les hemos estado mencionando que la primavera espiritual ha llegado. ¿Sí o no, Carlitos?
1: Así es.
0: Hey, Carlitos, veo como calor, hermano. ¿Será que podemos...? Póngase aire frío, hermano, que está como caliente, ¿no?
1: Está en 35 grados.
0: ¡Ave María!
1: Bajémosle.
0: Yo tomando café, qué delicia. Pero bueno, entonces les veníamos diciendo, y gracias mi querido Carlitos, dice, durante toda esta semana les hemos estado hablando de la primavera espiritual. Carlitos se los ha mencionado a ustedes durante esta semana porque venimos de Pentecostés, claro que sí. Y hoy queremos tocar un tema que es sanador. Sí, hablarles justamente del juego, del descanso, de los juegos de mesa, de estas actividades y todo, es justamente hablar de un tema sanador. Ustedes sabían, y yo quiero hacerles una pregunta a todos los socios del Club de Amigos, ¿ustedes sabían que un juego de mesa, que una tabla de juego, que un parqués, que unos dados, que un cartón, que un bingo, que una balota, que una escarapela, que una ventanita, un tablero de bingo, puede ser el puente para sanar un matrimonio?
1: ¿Cómo?
0: Un juego de mesa puede ser un puente para sanar una relación entre hermanos. Un puente, un juego de mesa y un bingo puede ser un puente de sanación para ese padre y ese hijo, o esa madre y esa hija, o ese hijo y esa madre, o esa hija y ese padre que están peleando. Y el bingo, el juego de mesa, puede ser un gran puente para sanar justamente y reconciliar las relaciones familiares y también personales, porque a hoy 2026 se demuestra que la risa es el mejor desinfectante del alma. Por eso hay oraciones para el buen humor. El Papa Francisco tiene una oración para mantener siempre el buen humor, imagínense ustedes. Y ustedes saben que el Papa Francisco le gustaba reír y charlar y ver los partiditos de fútbol también. Era hincha de San Lorenzo y toda la cosa. Y los juegos de mesa son un puente justamente para eso. A eso, hoy 29 de mayo, súbale el volumen a la radio porque hoy jugamos para ganar la paz en la casa, queridos oyentes de la emisora Minuto de Dios. ¡Eso, hágale! Si estamos juntos es mejor,
1: nada se logra en soledad. Juancho, o sea, cuéntame, que la invitación es a, sí, a un rato de esparcimiento, a, bueno, a tener un momento de en familia, de salirnos de la rutina, hacer un juego, pensar en otras cosas, no solamente en dificultades, sino pensar cómo nos divertimos juntos, ¿no?
0: Es correcto.
1: Qué bonito.
0: Qué bonito. Eso es correcto. Por eso, sí, váyanse preparando para el sábado 20 de junio en la Casa de Oración Tierra Nueva del Minuto de Dios, porque tenemos un espacio diseñado para volver a abrazarnos juntos en familia, en unidad, sí, en amor. Se largó el agua, Carlitos.
1: Sí, se largó el
0: ¿Cómo?
1: Agua.
0: ¿Cómo? Y súbale. Oiga, a eso, súbale. Oiga, a eso.
1: Oiga, para ir ese día al bingo.
0: El gran Rodolfo Aicardi.
1: Eso.
0: Oiga esa belleza. Tun, tun, tun. Tun, tun, tun. Tun, tun, tun. Tun, tun,
1: tun. Ah, qué belleza.
0: Esos dos ojitos lindos y hechiceros.
1: El agua no nos deja aquí, se está ya filtrando el agüita, ¿no?
0: Estamos en bingo, mi hermano. Estamos en bingo. Oiga, voy a hablarles de la ciencia y la fe detrás de una carcajada.
1: ¿Cómo? ¿Cómo?
0: A ver. No la carcajada de burro. No, no, no, no, no, no, no, no, no. La risa, la risa suya, la risa suya. La sonrisa, la sonrisa, la carcajadita. Cuando uno le cuentan un chiste, cuando uno ve algo gracioso y uno se seca de la risa. Eso es tan bacano, Carlitos, ¿no?
1: Claro.
0: Eso es muy charro, hermano.
1: Eso es terapéutico, ¿no?
0: Es correcto, justamente. Y eso tiene un dato médico. Oiga, atención. ¿Cómo es que dice el padre? Oído al tambor.
1: Sí, oído al tambor.
0: Oiga, el dato médico. Cuando vos te reís, querido oyente de la emisora Minuto de Dios, el cerebro libera endorfinas y libera dopamina. Y con esto reducís el cortisol. ¿Y qué es el cortisol? Es la hormona del estrés.
1: Uy.
0: O sea que la risa relaja los músculos hasta por 45 minutos, mi hermano. ¡Ah! ¡Pucha! ¡Uy, no, no! Pues esa carcajada está como terrorífica, mi hermano. Pero es justamente eso, queridos oyentes de la emisora Minuto Radio Medellín. Es un dato médico que les estamos ofreciendo hasta hora de la mañana. Y con esto queremos unirnos en este programa de la emisora Minuto Radio Medellín de Club de Amigos en Línea para recordarles que tenemos diferentes siempre actividades en nuestra Casa de Oración Tierra Nueva, que tenemos una semana siempre cargada de actividades pastorales y que además de ello también se acerca nuestra Eucaristía mensual del domingo 7 de junio del año 2026 con el Padre Leonardo Arboleda. Señoras y señores, vamos a vivir este momento tan especial, tan chévere, aquí en la emisora Minuto de Dios Radio Medellín. Vamos juntos a orar al Señor, ¿les parece? Vamos a entregar este día. Vamos a pedirle al Señor Jesús que nos llene de alegría y de bendición y sobre todo ofrecer una oración por los socios del Club de Amigos.

0: antes de dar cualquier paso, nos ponemos en presencia del Señor. Elevamos nuestras intenciones y las de todos los socios que nos reportan sintonía. Unámonos en el minuto de encuentro.
1: En el nombre del Padre, del Hijo y del Espíritu Santo. Amén. El minuto del encuentro. Gracias, Señor Jesús, por este minuto de Dios Medellín. Gracias, querido Señor Jesús, por esta semana que vamos finalizando. Gracias también por este fin de semana que está comenzando y que se acerca con todas las cosas que vayamos a vivir. Las actividades, los encuentros, los proyectos, los estudios, los compartir, las reuniones, los trabajos, las actividades, los sueños, las conversaciones, los mensajes, las caricias, todos los momentos, Señor, te los entregamos a ti. Te damos gracias, Dios, por permitirnos este nuevo día, por permitirnos esta semana, por permitirnos nuestras relaciones familiares y laborales. Y te damos gracias también por la oportunidad de encontrar también esos momentos que tanto necesitamos y que son obviamente únicos en lo que llamamos vida, que tú nos has regalado, que es este gran don tan especial. Te damos gracias por cada socio y socia del Club de Amigos, porque son justamente eso, amigos. Vos nos dijiste, Señor Jesús, ya no los llamo siervos, sino amigos. Y por eso te abrazamos a ti, Señor Jesús, porque tenemos un verdadero amigo con nosotros, que sos vos, Señor Jesús. Te queremos, te amamos, te adoramos, te glorificamos, te damos gracias. Gracias también por llenarnos con tu Santo Espíritu, Señor, y por cada socio del Club de Amigos, porque permiten que con su generosidad, que con sus aportes, tengamos estos viernes de alegría, que tengamos estos viernes de gozo, que tengamos estos días tan especiales en medio de tanta zozobra y de tanta cosa. Tú, Señor Jesús, nos traes la alegría y permites a estos socios del Club de Amigos llevar alegría a esas personas que tal vez no conocen, pero que con sus aportes se llenan de ti, de tu presencia, Señor Jesús. Amén.
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0: ¿Cómo? Oiga eso, ahora sí, un cumpleaños con pura cumbia, una belleza, queridos oyentes de la emisora Minuto de Dios Radio Medellín. ¡Cumpleaños feliz! Vamos a desear hoy en este día. También, qué buen día para celebrar cumpleaños, ¿sí o no, Carlitos?
1: Sí, sí, sí. Claro. ¿Tenemos? Que yo ya me pasé al día de ayer, a los 28. Así.
0: Sí, sí. Hoy cumplen años y mañana también aprovechamos para felicitarlos de una buena vez. ¡Qué bendición! Tenemos a, solo tengo los del 29, María, hoy, María Enoé Amaya Rojas.
1: ¿María qué?
0: María Enoé.
1: Ah, sí.
0: Felicitaciones. Dios te bendiga. Que cumplas muchos años más y que seas muy feliz. En la emisora Minuto de Dios te lo deseamos con mucho amor. Y también felicitamos a Nubia Noreña, que también hace parte de los cumpleañeros de este día de hoy. Nubia, felicitaciones. Que Dios te bendiga y que cumpla muchos, muchos años más. Esto. Hágale, mi hermano, que
1: el 30.
0: Solo tengo los de los 29.
1: Ah, bueno, a ver. Ah, te mandé el mismo archivo.
0: ¿Cómo?
1: No, este muchacho sí no.
0: Así es muy difícil.
1: A ver. Pero aquí vamos a la base de datos. 30, 30.
0: Usted tiene los 30, hágale, mi hermano, los 30.
1: Sí, sí, los hágale. De mañana.
0: Hágale, hágale.
1: Mañana hay tres socios.
0: Esto.
1: Que están de cumpleaños. María Margarita, Alzate Urrea.
0: Esto, esto.
1: Ana Judith García Piedraíta y Juan Esteban Urán Cano.
0: Esto.
1: Eso, estos son los quinceañeros también del día de mañana. Los felicitamos por adelantado.
0: Ay, hombre, qué belleza. Desde ya, felicitaciones.
1: Eso.

0: Que belleza, hombre, uno. Ave María. Qué belleza. No cumplir añitos, hombre. Ah, qué tan rico.
1: Una belleza, ¿no?
0: Una belleza. Carlitos, sí. ¿Cómo la pasó este año? Ah, lo celebramos muy
1: no,
0: bueno.
1: Genial. ¿Sí, no? Torta, ah, la compañía de la gente.
0: Hasta por ahí te sacaron un sticker, Carlitos, celebrando el cumpleaños y toda la cosa.
1: Eso no se puede uno descuidar. Qué miedo esta gente cuando coge esas cámaras.
0: Ay, tan bueno, tan bueno.
1: Oiga, Juan Señor, José, por cuénteme. Aquí una oyente, Sandra Ara. Mire, le voy a mandar lo que nos mandó Sandra
0: a ver,
1: Arango.
0: Mándelo, a mándelo, mándelo. A ver, yo pillo a ver qué
1: pero
0: es.
1: Pero yo le digo reenviar.
0: Ah. A ver, para seguirles hablando unas cositas ver, bien interesantes.
1: Eso, a ver, espérame un segundito. Hágale. A ver, bueno, sí, mandémoslo de una vez. Ahí tiene su WhatsApp.
0: Sí, vea, señor.
1: Ahí le mandé.
0: Dice, esto.
1: Y dice.
0: Y nos está cargando. ¡Ay! Tiene la manilla de Colombia.
1: Dice, los amo, Dios los bendiga.
0: Eso, así, bien, esa es la actitud, Sandra, así nos gusta, así bien. Nos gusta. Genial. Felicitaciones, esa es la actitud, esa es la actitud, muchachona. Esa, me encanta, me encanta. Señoras y señores, ya les dimos el dato médico, ¿sí o no? Ya les dijimos sí. El cómo se libera el cortisol, que ustedes saben que es la hormona del estrés. Se sana o se reduce el cortisol porque liberamos endorfinas y dopamina. Y eso nos ayuda a reducir el cortisol. Pero también voy a darles el dato espiritual, porque ustedes saben que también,
1: ¿cómo?
0: Obviamente esto es Minuto de Dios, ¿cómo no hablar de ello? Proverbios 17:22, libro de Proverbios capítulo 17, versículo 22, dice, un corazón alegre es la mejor medicina, pero el espíritu triste seca los huesos. Ay, hermano, wow. Eso está bueno, ¿sí o qué? Por sí, eso,
1: oiga,
0: lo volvemos a leer, sí, claro. Sí. Proverbios, sí lo tienen ahí, queridos oyentes. Proverbios capítulo 17, versículo 22. Un corazón alegre es la mejor medicina, pero el espíritu triste seca los huesos. Ah, es que eso provoca hasta leerla una tercera vez, ¿no?
1: Sí, está cortico el versículo.
0: Un corazón alegre es la mejor medicina, pero el espíritu triste seca los huesos. Usted no ha visto, Carlitos, que hay personas que son negativas y todo lo ven malo, todo le ven la cosa maluca, todo, y cómo les va mal.
1: No ven nada bueno en esta vida.
0: Y todo les va mal.
1: Sí, es verdad.
0: No sale nada, no les resulta nada, no le dan nada. Y ellos mismos se dicen, no es que yo soy más salado, no es que yo estoy más de malas, no es que yo... No. Eso también tiene una vaina interesante, que la programación neurolingüística. Y bueno, claro. Eso ya es otro tema.
1: Sí.
0: Pero qué importante es mantener un corazón alegre. Porque es la mejor medicina, lo dice la palabra de Dios. Proverbios sí, 17:22. Un corazón alegre es la mejor medicina, pero el espíritu triste seca los huesos. Dios no quiere familias con los huesos secos. Dios quiere hogares con el corazón sanado. Y si el corazón alegre es la mejor medicina, Dios nos quiere a todos alegres. ¡Gloria a Dios, Señor, por eso! Bendito sea el Señor. Oiga, me sentí predicador, hermano.
1: Uy, oh, sí, lo vamos María, a llevar a Pentecostés.
0: ¿Cómo? Pentecostés 2027, eso. Gran invitado, Juan José Valencia.
1: Eso, no,
0: qué belleza, Juanjo. Qué belleza.
1: Pero indudablemente lo que decías ahí es verdad. No es el tema de mentalidad, pero un pequeño paréntesis.
0: Sí.
1: ¿Cómo puede ser uno alegre si a toda hora está viendo lo negativo, total. Viendo lo malo? No, y ya corto ahí el paréntesis para seguir con el tema.
0: Es que es verdad.
1: Luchemos por tener unos pensamientos bonitos. Si hay una situación adversa, miremosle el lado bueno. Estamos al lado de Dios, ¿sí o no, Juanjo?
0: Estamos del lado de Dios y Dios está al lado de nosotros mejor.
1: Amén.
0: Pero vea, Dios no quiere familias con los huesos secos.
1: No.
0: Quiere hogares con el corazón sanado. Amén. Muchas veces nosotros en la casa, y yo quiero que nos enfoquemos allí, nos comunicamos para dar una orden, para reclamar las cuentas del servicio, de lo que sea, o para pelear por el desorden que hay en una casa. Y el juego justamente rompe esa rutina, rompe esas vainas rígidas.
1: negativas.
0: Porque los juegos nos desinhiben, nos ponen a charlar, a volar la imaginación. Cuando usted se sienta a jugar parqués, cuando usted se sienta a jugar dominó, cuando usted se sienta a jugar escalera o algún juego de mesa, cuando usted se sienta a jugar bingo, usted deja de ser ese hombre o esa mujer regañón o regañona.
1: Gruñón.
0: Exacto.
1: Ay, Dios.
0: Usted deja de ser ese hombre y esa mujer así, psicorrígido y psicorrígida, que todo tiene que ser perfectico y no sé qué. O usted deja de ser esa señor o esa señora estresada o estresada por lo que sea. Sino que usted está tranquilo, usted se convierte en un compañero, en un equipo, en un trabajo, en una cosa, a la otra, en dos grupitos, en salir adelante, en ganar, en ser victorioso, en ser victoriosa.
2: Chévere.
0: Y ahora después ya eso le mezclamos la risa, el jueguito, una cosa a la otra. Eso automáticamente, casi que de inmediato, empieza a borrar las tensiones del día.
2: Estupendo.
0: Cuando uno se empieza a reír, a charlar, a jugar con el otro, a jugar bingo en la casa, automáticamente se empiezan a desaparecer los problemas, ¿no les parece?
1: Qué bueno.
0: Eso pasa, y los juegos de mesa permiten eso, desinhibirse un rato y distraerse y jugar lo más de bueno. Entonces, yo quiero que ustedes, oyentes de la emisora Minuto de Dios, se pregunten quién es ese miembro de su familia que cuando empieza a reírse tiene una risa que contagia a todo el mundo porque se ríe muy charro. Es más, es que hasta la risa es contagiosa. ¿No has pillado, Carlitos, cuando una persona se ríe muy charro, a todo el mundo le da risa?
1: No, esta no.
0: ¡Ay,
1: esta
0: no, qué miedo! ¡Ay, no!
1: A ver esta.
0: A ver, ¿cuál?
1: Ah, mejor dicho. Quiere una risa chévere. Ver, sí, hay de esas contagiosas.
0: Ah, sí, sí.
1: No, exacto. No, siga con el tema. Le tengo una.
0: A ver, eso le da uno risa y uno es como, ve, qué tal charro, ves toda gente como se ríe, charro. Y bueno, entonces usted cuente, pregúntese. Ahí, cuéntenos en la emisora Minuto de Dios al 317-369-0797. ¿Qué juego de mesa es el que saca las sonrisas más bacanas en su casa? ¿Cuál es ese juego de mesa?
1: Oiga, Juan José, bueno, por aquí, mientras los oyentes nos envían su nota de voz, ya tenemos un saludo de Alejandro.
0: Hágale.
1: O de pronto un aporte.
0: Esto.
1: A ver, Alejandro.
3: Sí, muy buenos días y muchas gracias. Minuto de Dios en este hermoso programa del Club de Amigos.
0: Hola.
3: A Juan José, a Carlos, a la mesa de trabajo.
0: Hola.
3: Juanjo. Y a todos los que hasta ahora de la mañana sintonizan este hermoso programa del Club de Amigos. Bendiciones y un fuerte abrazo.
0: Gracias, Alejandro.
1: Dios te bendiga, Alejandro. Gracias por tu sintonía y por tus saludos en la emisora Minuto de Dios Radio Medellín.
0: Oiga, Juan.
1: Carlitos.
0: Y si hay sonrisas muy contagiosas.
1: Hombre.
0: Usted,
1: y uno dice como, uy, como se ríe charro, parece una llanta desinflada. ¿No? O sea, algo así.
0: Eso arrancan y uno no puede ni parar. Porque
1: ¿Qué hay por ahí?
0: No se ríe uno de la persona, sino de quien se está...
1: Oh, ¿qué es eso?
0: Eso es una risa.
1: Sí, imagínese.
0: Y están en un concurso de sonrisas.
1: De sonrisas o de carcajadas más bien.
0: Parece una patada a un perro, pero no.
1: Eso es.
0: Ese es
1: Sí, sí, ese. Hay sonrisas pegajosas.
0: Oiga,
1: mejor esa dicho. Persona ganó el concurso a la mejor sonrisa.
0: No. Carlitos, tenemos al padre Leonardo Arboleda con nosotros, mi hermano.
1: Abelo.
0: Vamos a ver si se le contagió la risa también o no. Ahí, ahí en el... espera un momentico,
1: sí,
0: Carlitos.
1: Sí, ya nos enviaste...
0: En el... Aquí. Trin, WhatsApp, emisora, minuto de
1: eso.
0: Dios. Ahí está.
1: Ah, bueno.
0: Vamos enviado. Ahí tenemos al padre Leonardo Arboleda, nuestro director pastoral del Minuto de Dios Radio Medellín. Vamos a ver si se le contagió la risa también.
1: Vamos a ver.
4: Muy buenos días en Club de Amigos en Línea.
0: Eso.
4: Qué bueno poderles saludar. Quería llegar y estar presente contigo, Juan José, saludar a Carlitos.
0: Hola,
4: pero
0: padre.
4: El tráfico y la lluvia me impidió llegar. Por eso te hago llegar este saludo también, agradeciendo a Dios por todos los beneficios que nos comunica. La lluvia misma que le estábamos esperando.
0: Ah, sí.
4: Pero también agradecer... esos aportes maravillosos que nos hacen llegar los socios y socias del Club de Amigos. Saludo en especial a quienes están cumpliendo años en estos días. ¡Qué bendición! Bueno, hay que orar, se está llegando también este domingo. Ya viene el día de las elecciones. Vamos a elegir presidente y que Dios nos ilumine para elegir bien. y también ya nos preparamos para la Eucaristía del primer domingo de mes, la familia Minuto de Dios. Ahí estaremos entonces el día del Corpus Christi, tendremos una adoración muy, pero muy especial. Así que muchas bendiciones, un abrazo, en comunión de oraciones. Eso. La Virgen les acompañe.
0: Amén. Amén, Padre, Dios te bendiga. Gracias por tu mensaje, ahí unidos en común, unión y oración. Carlitos.
1: Padre.
0: ¿Cómo?
1: Futuro padre de familia.
0: Ay, Dios mío.
1: Juanjo, no, qué bonito eso. Mire, a pesar de que está lloviendo, el padre se encontró en un taco, él sacando el lado bueno, lógico, se ríe de la lluvia y todo. Siendo otro, tal vez se pone a alegar y no aleguemos por cosas que no hay que alegar, ¿sí? Exacto. O no. Eso, hay que tener una buena actitud en la vida.
0: Una buena actitud, exactamente, siempre sí. Ponerle el viento a la cara. ¡Ah, qué eso. Belleza! ¡Qué belleza! Señoras y señores, oyentes de la emisora Minuto de Radio Medellín, son las 11 de la mañana, 40 minutos. Vamos a disfrutar de una buena canción, Carlitos, que nos regales a esta hora para todos los oyentes del Club de Amigos de la emisora Minuto de Dios Radio Medellín, que yo sé que de pronto nos estás escuchando, no eres socio, pero puedes afiliarte, querida socia y querido socio. Puedes ser un nuevo socio o una nueva socia.
1: Juanjo.
0: Carlitos.
1: ¿Será que le regalamos una canción a nuestros socios?
0: Me encanta.
1: En algunos programas ellos han solicitado esta canción que se llama Despierta Iglesia.
0: Esa buena.
1: Ah, complazcamos a nuestros queridos socios, ¿sí o no?
0: Hágale.
1: Claro, es el gusto de nuestros socios.
0: Tenemos el autor ahí de...
1: Sí, Alex
0: Maisonet. Alex Maisonet, exacto.
1: Claro.
0: Despierta Iglesia. Un clásico, ese es un clásico de clásicos.
1: Así es.
0: De la Iglesia Católica. Minuto de Radio Medellín.

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0: gracias por seguir en sintonía de la emisora Minuto de Radio Medellín. Estamos en Viva Colombia.
1: ¿Cómo?
0: Minuto de Radio Medellín, Club de Amigos en Línea.
2: Se renovó el estudio.
0: Eso. Ahí quedó puesto. Viva Colombia, queridos oyentes de la emisora Minuto de Dios Radio Medellín. Es más, pero voy a correr esto un poquito más para un lado, usted.
2: A ver.
0: Esa era la...
2: Era para ver si estábamos atentos.
0: Algo como quedó eso. Uy, qué vergüenza. Para ver cómo quedaba, espere.
2: A ver, Juan José. Bueno, estamos viendo cómo se decora el estudio de la emisora Minuto de Dios. Nos estamos preparando porque... estamos ya casi al mundial, ¿no, Juan?
0: Sí, ¿faltan qué? ¿Faltan 13 días ya?
2: Eso uy, no, está, ya.
0: Pero está encima, mi hermano. Sí. Ahora sí quedó mejor ahí.
2: Ahora sí.
0: Ahí está chévere. Viva Colombia, señora.
2: Eso.
0: Se ve hasta lo más de bonito eso.
2: Así es.
0: Bueno, queridos oyentes de la emisora Minuto de Radio Medellín, ¿tenemos mensajitos, Carlitos?
2: Sí, por aquí está Fabio Moncada. Vamos a ver qué nos dice.
3: Buenos días, Minuto de Dios. ¿Cómo están?
0: Bien,
3: qué alegría escucharlos.
0: Igualmente, don Fabio. Igualmente.
3: Se escribe Fabio Moncada.
0: Esto.
3: Mauricio, Carlitos, el
0: ¿cómo?
3: Padre
2: buenas.
3: Leonardo.
2: Buenas.
3: Que el Señor los bendiga mucho y los cuide. Cuídense mucho, muchachos.
0: Claro que sí.
3: Cuídense. Este disco que colocaron, ay, María, hermano.
0: Una belleza,
3: qué
0: ¿sí?
3: Qué temazo.
0: ¿Cómo?
3: Padre
2: buenas.
3: Leonardo.
2: Buenas.
3: Que el Señor los bendiga mucho y los cuide. Cuídense mucho, muchachos.
0: Claro que sí.
3: Cuídense.

0: No, listo, no. Perfecto. Oyentes.
1: Ah, en Facebook.
0: Ah, bueno, ¿qué nos dicen
1: está,
0: en Facebook?
1: Ah, bueno, Alejandro había saludado hace rato. Buen día. Eso. Bendiciones en el Señor Jesús, Juanjo y Carlos.
0: Bendiciones, eso. Dios te bendiga. Una cancha sin celulares. ¿Cómo?
1: Ave María.
0: Oiga, estamos hoy viviendo una vaina muy rara en las familias. Pero que es una realidad.
1: Sí.
0: Tenemos familias que viven juntas, pero aisladas. ¿Cómo? Cada quien está metido en sus pantallas. Unos para allá con la tablet, otros para allá con el celular, otros para allá con el televisor, otros para allá con el computador, otros por allá con el... ¿con el qué más? No sé, con alguna otra pantalla.
1: Con el televisor prendido.
0: Ajá, el televisor prendido y leyendo un libro. Ah, ¿cómo le parece? Pero bueno.
1: Chateando.
0: Y estamos perdiendo la capacidad de mirarnos. Estamos perdiendo la capacidad de hablar, de expresarnos. Todo tiene que ser a través del celular. Estamos perdiendo la capacidad de compartir. Siempre cuento mucho este caso y me llama la atención, donde estaba yo en una casa y resulta que escribieron, ah, mija, para que venga a comer. Y entonces dijeron, ah, es que ¿cómo así? No está. No, no, es que está en el segundo piso, sino que es para no ir hasta allá. Uy. ¿Cómo?
1: ¿Cómo?
0: No, ¿cómo así, hombre?
1: Chateando, o sea, en la misma casa.
0: Chateando en la misma casa, mi hermano.
1: Ah.
0: No, que es que es para evitar la fatiga. No, no, no, no me jodas.
1: No.
0: No, no, no, no, no. Por eso, queridos oyentes de la emisora Minuto de Dios, el próximo 20 de junio nos venimos para Tierra Nueva. Ese día la regla del juego es desconectar el celular para conectarnos con la mirada del otro, con la mirada y el goce y la charlita del que esté en la tarima y animando, o de los que estemos ahí cantando los bingos. Y vamos a conectar con esa mirada del otro. Imagínate, querido oyente, la escena bien especial. Una tabla de bingo. Ahí frente a usted en sus manos. Sí. Su esposo, su esposa, su hijo, su hija, su hermano, su hermana, su cuñado, su cuñada, su primo, su prima, su amigo, su amiga, al lado.
1: Sí.
0: Los hijos suyos ahí cruzando los dedos y haciendo fuerza y ¡ay, ya vamos a ganar el bingo! ¡Ahí tenemos! Eso. ¡Que salga el número ganador! ¡Que salga el número ganador! Y la musiquita en vivo así, así como está sonando. ¡Hágale, Carlitos!
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1: ¡Eso!
0: ¿Cómo?
1: ¿Y qué más?
0: No, suba, suba.
1: Cantando bingo.
0: ¿Cómo? ¡Ay!
1: ¡Cumbia! Ey, se lo sabe todo, Juan José. ¿Cuántos años tiene usted?
0: No, es que como esa música no hay dos.
1: Ah, no, si esa no le vuelve a salir.
0: Entonces ahí todos cruzando los dedos para que salga el número ganador, la música en vivo, las empanaditas, el pastelito de pollo, la bebida, lo que estemos compartiendo, los nachos, bueno, sí. El pastelito de pollo, una cosita, la otra. Y es que hasta puede ser simulacro de sembrino, mi hermano, con natilla, claro, y buñuelo.
1: Sí, claro.
0: Y eso no se compra en una tienda de aplicaciones digitales.
1: No, señor.
0: Ay. Ese compartir usted no lo consigue en su tablet. Ese compartir usted no lo consigue en su celular. Ese compartir vos no lo conseguís en tu computador, querido oyente de la emisora Minuto de Dios. Porque eso se vive es en comunidad.
1: ¿Eso?
0: Porque eso se adquiere es en familia Minuto de Dios. Porque eso se vivirá es en la Casa de Oración Tierra Nueva el próximo 20 de junio.
2: ¡Eso! Soñando, yo voy rezando.
1: ¿Cómo? Ah, no, esta no la conocía yo.
0: ¿Cómo? ¿Cómo
1: una,
0: que no?
1: Una más conocida.
0: A ver,
1: ¿esa
0: cuál?
1: Esa
0: es conocidísima.
1: Ah, no, no, pero una para bailar.
0: A
1: una
0: ver,
1: pa bailar.
0: ¿Cuál? A ver, ¿cuál? A ver, ¿cuál?
1: Esta sí. Oiga, Carola.
0: ¿Cómo?
1: Oiga, ya va muchos agendando, no, tachando
0: bueno.
1: En el calendario el 20, le puse una rico. X grande, no, yo no me pierdo
0: incluso,
1: ese bingo.
0: Incluso vi unos que pusieron la X y colocaron, dizque bingo,
1: eso.
0: Como cantándolo de una vez.
1: Sí.
0: Ah, qué
1: claro
0: rico ganarse.
1: Sí, bueno.
0: Muchos premios, gracias a Dios. Entonces vamos a compartir, vamos a vivir esto tan especial en la en Tierra Nueva.
1: Eso.

0: cualquier cosa.
1: Este muchacho
0: de cualquier cosa. De cualquier cosa.
1: Véala, la señora ya bailando en la cocina.
0: Óigala, óigala, véala. Ey, es que se mueve hasta bueno, vea, vea. ¡Pasitico!
1: Ah, no. Vamos, usted trabajó donde, en Tropicana también.
0: Salud, bueno, saludos, Olímpica, a todos, este saludos a todos. Saludos a todos nuestros colegas. Ah, qué belleza.
1: Conmigo. Todas pues.
0: Cariñito. Oiga. Oiga eso, como suena de bueno. Oiga. Para que lo bailen en Andes.
1: Oiga, pues veo una señora por allá moviendo la grabadora para todos lados. Se me pasa un minuto de Dios. No, no, tranquila señora. Está en el minuto.
0: Ah, es que esa música es muy buena. Oiga eso.
1: Sí, sí.
0: Ciclón, ciclón. Ciclón, ciclón.
1: Vaya separando Párese de la silla a bailar.
0: Dicho. Y ojo, se cae.
1: Eso.
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0: 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Señoras y señores, estamos bajo dirección del padre José Andrés Hurtado, con la dirección pastoral del padre Leonardo Arboleda, con nuestro querido Carlos Alberto Eso. López en el Control Master de los 1230 AM. Seguimos disfrutando de esta buena programación de tu emisora Minuto Dios Radio Medellín.
1: Amén.
0: Ey, a votar todos, pues, sí, a votar. Sí, sí. Ojo, yo veré. Con yo
1: toda,
0: veré.
1: Con toda.
0: A votar todos, porque queremos que nuestro país mantenga, por supuesto, allí alegre, siendo una democracia. Sí. Qué bendición, queridos oyentes de la emisora Minuto de Dios.
1: Así es. Todos juiciosos a votar. Qué belleza. Este domingo.
0: Domingo 31 de mayo, votaciones, votaciones.
1: Sí, sí, sí, sí.
0: Bueno, oiga eso.
1: Oiga, oiga, oiga.
0: Mejor dicho.
1: A ver, ¿qué es?
0: Carlitos, busca. Ay, salió,
1: ¿cuál?
0: Sacó la...
1: ¿Cuál salió?
0: Tenemos la
1: ahí.
0: Porra. Tenemos la porra.
1: La porra caimanera.
0: ¿Cómo? Sí, exactamente. No, tenemos la porra que sacaron para este mundial, la selección. ¿Sí? Colombia. La, ¿cómo? La fiebre amarilla. Es que usted sabía que la selección Colombia, nuestro país, tiene una barra.
1: No,
0: que siempre
1: no
0: se hace en la tribuna sur. Y se llama la fiebre amarilla.
1: De verdad.
0: Y ellos llevan trapos, banderas, bombos, trompetas. Y sacan porras. Y esta fue una que sacaron con Carlos Vives. Voy a ponerla aquí, Carlitos, para que nos la aprendamos. Y todos los que vayan a ir al mundial la canten duro en los estadios. Oiga, suena así. Oiga, oiga, oiga.

0: ¿Cómo?
1: Ahí dice, esta es mi gran... Uy, sí, suena bueno eso.
0: Sí, sí.

0: Eso. Ahí está, señoras y señores. Colombia. Qué bendición, señoras y señores. Sí. Viva Colombia, dice acá. Todos a votar el domingo 31 de mayo. Estamos disfrutando de Club de Amigos en Línea.
1: Eso, muy bien, muy bien.
0: Nos vemos la próxima semana con la ayuda de Dios.
1: Claro que
0: Y el lunes me van a ir con la camisa Colombia, claro que sí. Sí. Así como hoy, pero va a venir con la que fuimos campeones del 2001, Carlito, en la Copa América.
1: ¿Cómo?
0: Ay, usted me había preguntado acerca de lo del tema de...
1: ¿De qué?
0: De si Colombia había organizado un mundial. Sí, resulta que en el año 1986 Colombia iba a ser la sede oficial de la FIFA para organizar ese mundial. Pero por situaciones y demás y todo, Colombia dijo que no lo iba a realizar. Y ahí México lo tomó y por eso salió México 86. Pero iba a ser Colombia la sede oficial de ese mundial. Esperemos a ver pronto, la organicemos. Señoras y señores, gracias a todos los socios y socias del Club de Amigos.
1: Oiga, Juan José, Viviana dice, ustedes nos contagian de tanta alegría. Eso.
0: Esto.
1: Esa es la idea.
0: Qué bendición. Chao, chao.
1: Chao, chao. Dios les bendiga.

0: las bendiciones de Dios no se detienen. Mantente en sintonía de la primavera espiritual de Minuto de Dios Medellín. Ya regresamos.
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0: Alégrate, reina del cielo, aleluya, porque aquel a quien mereciste llevar, aleluya, resucitó como lo había dicho, aleluya, ruega por nosotros a Dios, aleluya. Alégrate y gózate, Virgen María, aleluya, porque verdaderamente el Señor resucitó, aleluya. Oremos, oh Dios, que por la resurrección de tu Hijo, nuestro Señor Jesucristo, te dignaste alegrar al mundo, concédenos, te pedimos, que por la intercesión de la Virgen María, su Madre, alcancemos los gozos de la vida eterna, por el mismo Jesucristo, nuestro Señor. Amén.
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nuestra vida lo que nos apetece, porque no pertenecemos a nadie, porque no somos sagrados para nadie, porque no somos importantes para nadie. Mi vida es mía y yo hago con ella lo que me apetezca. Cuando tú pierdes el sentido de la creación, pierdes el sentido de la pertenencia, pierdes el sentido de pertenecerle a alguien, pierdes el sentido de pertenecerle a Dios. Y todo porque uno va perdiendo el sentido de la creación. Nos resulta fácil creer que el sol, las estrellas, el universo, los planetas, las galaxias, las creó Dios. Pero qué difícil nos resulta empezar a descubrir que esto que soy yo, mi manera de ser, mis facciones, mi ser, mi vida, también lo creó Dios. Que hubo un día en que Dios me miró con amor, y en el mismo momento en que me miró con amor, empezaron a surgir estos ojos, estas facciones, esta cabeza, esta calvicie prematura, empezó a surgir esta talla, este sexo, esta manera de ser, este genio, este tono de voz, estas manos que se abren y se mueven, este corazón que ama. Fue esto lo que Él creó, porque lo amaba. La experiencia de la creación es la experiencia de la pertenencia. Cuando a las personas le roban la fe en Dios, le roban la experiencia de sentirse creados y por ende le roban el sentimiento profundo de pertenecer a alguien y de que alguien creyó que valía la pena que yo existiera. A ver, ¿por qué Dios te creó a ti? ¿Sabes por qué? Por una razón muy sencilla. Porque creía que valía la pena. Es decir, porque te vio valioso, si no, no te hubiera creado. Dios no nos mira como se mira un plato de lentejas, todas las lentejas iguales a las demás lentejas. Si falta una o hay una de más, nadie lo nota. No te creó como un ser humano más, una ficha más. Al fin de cuentas, es para los sicarios les resulta fácil matar, porque ellos no parieron esa persona. No crearon esa persona, es solo un hombre más en un planeta lleno de hombres. Es fácil abusar de otra persona, es una persona más en un planeta lleno de personas. Es fácil utilizar una mujer, es una mujer más en un planeta lleno de mujeres. Es fácil abusar de un niño más en un planeta lleno de niños. Es fácil disparar contra un pobre y llamarlo desechable. Es un pobre más en un mundo lleno de pobres. ¿Y todo por qué? Porque los ojos del que mira así no son los ojos del Creador. Para los ojos del Creador, ese pobre, ese niño, ese que llaman desechable, esa mujer, ese ser humano, ese tú que eres tú, es inmensamente valioso y nadie lo puede reemplazar. Una vez en mi colegio sucedió una tragedia. Un niño de primero de primaria, cuando se iba a bajar de la camionetica que lo llevaba a la casa, se le enredó la mochila con la puerta de la camioneta arrancó y lo arrastró más de 20 metros. Durante unos 20 días el niño estuvo en agonía hasta que al fin murió. Recuerdo que el día en que murió estaba celebrando la misa de primera hora de la mañana en el colegio, ofreciéndola por el niño, y habían ido algunas profesoras de un colegio vecino, y cuando terminó la misa me preguntaron que qué era lo que había pasado, que cómo se llamaba el niño, que ellas le iban a decir a las alumnas de su colegio que pidieran por él. Y de pronto una de ellas me hizo esta pregunta: ¿tenían otros hijos en esa familia? ¿La mamá tenía otro niño? Y yo le dije: no sé, pero si lo tuviera, ¿qué importa? ¿Acaso un hijo se puede reemplazar? ¿Acaso a mí, a Mateo, que se me murió, me lo reemplaza Andrés, que nació 2 años después? Un hijo es irreemplazable, y quien aquí sea mamá lo sabe. No se puede reemplazar un niño. A Dios no se le puede reemplazar una criatura. Lo cual quiere decir que nosotros para Dios somos irreemplazables. Por eso nos creó, porque somos únicos y somos valiosos. Cuando a uno le quitan a Dios creador, uno se vuelve vulgar. Cuando uno tiene fe en Dios creador, uno es especial. ¿Quién soy yo? Yo soy alguien especial.
¿Por qué eres especial? Porque Dios se tomó el trabajo de crearme. Qué tristeza para la gente que piensa que uno es fruto del azar, de la casualidad. Si eres fruto del azar, entonces no eres nada, no eres importante para nadie. Te puedes morir y el mundo girará perfectamente sin ti. No eres importante para la vida de nadie, no eres trascendental para nada. Pero en cambio, cuando somos creados, somos importantes para muchas personas tal vez en el mundo, pero eso no es lo trascendental. Lo trascendental es que somos importantes para Dios. El mundo no sería igual para Dios si no estuviéramos nosotros. No hay nada más aterrador que el sentimiento de que uno es del montón, que el sentimiento de que uno es vulgar. Este sentimiento de ser vulgar, de ser del montón, de ser uno más, es tan doloroso que nos pasamos la vida haciendo cosas, escalando puestos en la sociedad, consiguiendo dinero, llamando la atención de alguna manera, realizando excentricidades para lograr que alguien nos mire, para procurar ser notados, para que se fijen en nosotros alguna vez, para tener el consuelo de haber salido en alguna de las ediciones del libro de los Guinness Record. Miren a la gente, mírenla. A esta hora están llenando bares, si no oigan. Están llenando bares, practicando cultos en casas negras, dándoselas de satánicos o de malvados, disfrazados de skaters o de punkeros o de metaleros. Miren a tantos muchachitos que a esta hora se las están dando de rebeldes, poniéndose aretas en cuantos huecos tengan en el cuerpo, o que están jugando a ser delincuentes, o que llevan cadenas en sus cinturas, o que están conduciendo una motocicleta a alta velocidad. Miren a la gente dándoselas de ateos, de libres pensadores, de metedores de marihuana, de consumidores de pastillas. Mírenlos consiguiendo placeres, llenándose de dinero, escalando posiciones en la sociedad, buscando poder. En todo caso, lo que todos están haciendo es pelear un lugar en el mundo, es llamar la atención, porque no pertenecen a nadie, porque no son importantes para nadie, porque nadie los mira, y es tan doloroso ser vulgares que de alguna manera tienen que gritar: ¡Ey, estoy vivo, mírenme! Pero cuando descubrimos que somos mirados por Dios, el que me mira y el que ve valiosa mi vida es Él. Por eso yo no tengo que aparecer en el libro de los Guinness Records. Por eso no necesito descollar por nada. Para mi Padre soy importante. Para mi Padre soy único e irreemplazable, y ante sus ojos, su Hijo no puede ser cambiado por nadie, es su Hijo el que Él ama. En la física cuántica, perdonen que hable ahora de una cosa un poco como elevadonga, en la física cuántica hay un principio muy bonito, y es este: un fenómeno físico solamente puede ser registrado si hay un espectador que mire. Si eso es verdad, este fenómeno que somos nosotros, para que sea real, para que sea existente, ¿quién lo mira? El mundo existe porque nosotros lo estamos mirando. Los grandes fenómenos físicos están existiendo porque hay un hombre que lo registra, que lo mira. Pero a nosotros, ¿quién nos mira? ¿No se les ha ocurrido que todo lo que hacemos en la vida tal vez puede ser un matarnos y esforzarnos haciendo un montón de cosas para que nadie lo esté mirando? Estudiamos, nos enamoramos, trabajamos, nos esforzamos, luchamos, soportamos dificultades, nos sacrificamos, sacamos hijos adelante. ¿Pero para quién estamos haciendo eso? ¿Quién está mirando lo que nosotros hacemos? Somos como artistas que nos hemos pasado la vida preparando una hermosa obra de teatro, y cuando abren las cortinas del teatro no hay nadie en el auditorio. Pero lo bonito de nuestra fe es que sí hay alguien en el auditorio, y es que el que nos mira es el que nos creó y se deleita en nuestra vida. A la larga, cuando uno piensa que a uno nadie lo mira y que uno no es importante y que uno no es valioso, uno comprende por qué hay tantas personas que hoy en día piensan en quitarse la vida. Si somos vulgares, si somos intrascendentes, si somos fruto grotesco de la casualidad, entonces nuestra vida no es importante y por eso la podemos suprimir sin que le pase nada al universo.
Pero en cambio, si Dios es el creador y si te creó a ti único e irrepetible, entonces el universo sin ti nunca sería el mismo. Desde la experiencia de Dios creador, tu vida no solo es valiosa, es la más valiosa. Y no solo es importante, sino que es lo más importante que hay en la vida de Dios. A eso fue a lo que Jesús consagró su vida. Se acercó a los impuros, a los descreados, a los golpeados, a los pecadores, para decirles que su Padre los estaba mirando con amor, que seguían siendo importantes, valiosos, únicos y reemplazables. Por eso toda la labor de Jesús fue una labor de devolverle la mirada de Dios a las personas, de volverlos a crear, de salirles al paso en el desierto. Eso fue lo que alguna vez vio Agar la egipcia en el desierto, y aquel sitio lo llamó el lugar donde Dios vive y me ve. El Dios que vive y que me ve. El Dios que vive y que nos mira y se recrea mirándome. Sí, eres creado, tu vida es valiosa para quien te creó. Eres creado, tu vida tiene un comienzo de amor, un origen de amor. Fuiste elegido para existir, fuiste elegido y fuiste elegido para existir porque te vieron bello, digno de ser creado, digno de ser querido. Sí, eres creado. Y entonces eso quiere decir que tu vida tiene también una finalidad de amor, que es volver a los brazos del que te creó. Por eso, si eres creado, eso quiere decir que fuiste deseado, así como eres, así con la vida que has tenido, así con lo que te ha sucedido, lo cual supone el inmenso valor que tiene la misma vida que a ti a veces te cuesta aceptar. Hubo un día hace mucho tiempo, cuando el Señor del Universo, Padre Misericordioso, pensó en ti, soñó contigo y te amó por primera vez, y entonces se empezaron a formar tus miembros, tus gestos, el tono de tu voz, los rasgos de tu rostro, el color de tus ojos, el tamaño de tus orejas, el perfil de tu nariz, las características de tu psicología, la orientación de tu sexualidad, tu estatura, tu color de piel, tu cantidad de cabello. Y como dice el libro del Génesis, vio Dios lo que había hecho y era muy bueno. En mi infancia, yo soñaba con un hermanito. Y le pedí mucho, mucho tiempo a mi mamá, le pedí un hermanito, porque yo era el menor, me tocaron hermanas mayores, y yo con una gana de tener hermanito, para tener con quién jugar. Pero no solo eso, yo le di nombre a ese hermanito, yo lo iba a llamar Carlos, y le di personalidad a Carlos. Carlos iba a ser mejor que yo, Carlos iba a tener todo lo que yo no era, Carlos iba a ser pintosito, Carlos iba a ser bien inteligente, Carlos iba a ser obediente, Carlos iba a ser lindo. Era el hermanito perfecto con el que yo siempre soñé. Muchas veces siendo muchacho, me le quejé a Dios y le dije, ¿por qué nunca dejaste que Carlos, mi hermanito, naciera? Y hoy, después de tantos años, ya he comprendido por qué. Porque tal vez tú podías pensar que Carlos, tu hermanito, fuera muy perfecto. Pero Juan, al que yo amé fue a ti. No nació nunca tu hermanito perfecto, y pudo haber nacido. No nació nunca tu hermanito o tu hermanita perfecto. No nació nunca el hermanito que nunca cometería errores, ni la hermanita que tuviera mejores recuerdos que tú. Dios lo apostó todo a una sola carta. Dios lo apostó todo a ti, porque creyó que esta vida valía la pena, y envió a su Hijo para, a través de los ojos preciosos de su Hijo, devolvernos su rostro y devolvernos su alegría. Le dije yo a los muchachos, me hacen el favor y se van a ir a orar. Y en ese rato de oración van a pensar que Dios los mira. Y se van a preguntar, ¿qué siente Dios cuando me mira? Todos se fueron a trabajar menos uno, un peladito con el que yo había estado hablando esa mañana y que tenía pues un embuchado muy horrible y pobrecito. Cuando estuvo comentando todas esas cosas, le había dolido mucho. El muchachito vino a hablar conmigo y me dijo, ¿cómo así? Yo no entiendo. ¿Cómo así que qué siente Dios cuando me mira?
Entonces yo le dije, mira, tranquilo, eso no es problema. Te vas ahora a tu habitación, te sientas en el escritorio a escribir y te imaginas que Dios está ahí en un rinconcito de la pieza y te mira. ¿Qué crees que siente Dios por ti cuando te ve ahí trabajar y cuando te ve orar? Y el muchachito sin dudarlo me dijo, amor, mucho amor. Entonces yo le dije, ahora piensa en tu pasado y piensa en el momento de tu vida que tú darías lo que fuera para cambiarlo, que darías lo que fuera para nunca haberlo vivido, para que eso nunca hubiera sucedido. Y el muchachito me lo dijo sin dudar. Total, ya habíamos hablado esa mañana y yo ya lo sabía. Me lo dijo sin dudar. Las relaciones sexuales que tuve con un amiguito cuando yo tenía 11 años y que me avergüenzan mucho. Entonces yo le hice la pregunta más terrible del mundo. Ahora piensa que tú estás acostado con tu amiguito, tienes 11 años y en un rincón de tu habitación está Dios mirándote. ¿Qué siente por ti? El muchachito agachó la cabeza. Yo le repetí la pregunta. Tienes 11 años, estás teniendo relaciones con tu amiguito y en un rincón de la habitación Dios te mira. ¿Qué siente por ti? El pelado empezó a llorar. Yo le acaricié la cabecita y le repetí la pregunta. Tienes 11 años, estás con tu amiguito y Dios en un rincón te mira. ¿Qué siente por ti? Y entre sollozos, el peladito respondió, amor, mucho amor. Esa es la mirada de Dios. Eso es lo que nos renueva, lo que nos transforma. Esa fue la mirada que recorrió Galilea. Esa fue la mirada que curó a los paralíticos. Esa es la mirada que quita la lepra, la mirada que hace de una prostituta una virgen y de un pecador un apóstol. Déjate mirar por la mirada de Dios. Pero la mirada de Dios no solo nos crea, la mirada de Dios además de eso nos bendice. Si ustedes se fijan en el libro del Génesis, se nos relata que Dios creó todo lo que existe y que después de crearlo, bendijo a todos los seres. Y los bendijo diciendo, crezcan, multiplíquense, llenen la tierra y sométanla. ¿Qué significa la palabra bendición? La palabra bendición significa decir cosas buenas. Eso significa la palabra bendición, decir cosas buenas. Y cuando Dios crea, no solamente crea, sino que además de eso, dice cosas buenas. Por eso Dios lo que crea lo bendice. Y cuando Dios nos mira, no solo nos está creando y no solo está siendo única e irreemplazable nuestra vida, sino que al mismo tiempo está bendiciendo nuestra vida. Es decir, está diciendo cosas buenas de nosotros. Bendición, decir lo bueno, hablar lo bueno. Pero ¿de qué manera nos bendice Dios? Dios nos bendice en Jesucristo. Si bendición es decir cosas buenas, cuando uno dice cosas buenas, ¿qué dice? Palabras, ¿no? Pero si la bendición son palabras, ¿cuál es la palabra santa, inmaculada de Dios? La palabra de Dios se hizo hombre y habitó entre nosotros. Luego la palabra de Dios es Jesús. Dice el Evangelio de Juan, al principio ya existía la palabra, y la palabra se dirigía a Dios, y la palabra era Dios. Al principio, la palabra se dirigía a Dios. Mediante la palabra se hizo todo, sin ella no se hizo nada de lo que se ha hecho. Y la palabra contenía la vida, y esa vida era la luz de la humanidad. Y esa luz brilla en las tinieblas, pero las tinieblas no la comprendieron. La palabra estuvo en el mundo, y aunque el mundo se hizo por ella, el mundo no la conoció. Vino a su casa, pero los suyos no la recibieron. Pero a los que la recibieron, los hizo capaces de ser hijos de Dios. Y la palabra se hizo hombre, y habitó entre nosotros, y hemos visto su gloria, gloria del Hijo único del Padre, lleno de amor y de misericordia. ¿Qué es Jesús? Jesús es la palabra más hermosa que Dios ha dicho de nosotros. Por eso cuando Dios dice la palabra más linda, la que sale más
hondo de su corazón, dice Jesús. Jesús es la palabra con la que Dios hermosea nuestras vidas. Jesús es la palabra con la que Dios dice todo lo bueno de nosotros. Por eso es la palabra creadora, la palabra transformadora, la palabra que hace todo nuevo es Jesús. Por eso Jesús, donde llega, coloca una palabra que transforma todo. Talita kumi, levántate, niña. Es la palabra que genera la vida. Es la palabra que resucita al hijo de la viuda de Naín. Es la palabra que grita delante del sepulcro de Lázaro: Lázaro, sal fuera. Es la palabra que dice: levántate, anda. Es la palabra que devuelve la vista. Es la palabra que dice: tus pecados están perdonados. Palabra que bendice, palabra que transforma, palabra que hace nuevo todo. Jesús es la palabra en la que Dios nos bendice. Por eso, si ustedes se fijan, siempre que la iglesia ora, ora a través de Jesús. Todo lo que nosotros pedimos, lo pedimos por Jesús. Lo que pasa es que, como es una cantaletica que uno se aprende de memoria, a veces uno no se da cuenta de lo que está diciendo. ¿Cómo es normalmente una oración, por ejemplo, en la Eucaristía? Dios Padre misericordioso, recibe estas ofrendas y estos dones de pan y vino que te presentamos. Por Cristo nuestro Señor. Amén. Por Cristo. Es decir, a través de Cristo. ¿Y por qué a través de Cristo? Porque todo lo bueno lo hemos recibido a través de Cristo. Porque todas las palabras bonitas que Dios nos dice, nos las dice a través de Jesús. Porque todas las miradas de amor que Dios nos las mira a través de Jesús. Porque todos los abrazos que Dios nos los da en Jesús. Jesús es la bendición que Dios nos da. Jesús es la bendición con la que Dios nos llena. La bendición. Y decíamos que bendecir es decir cosas buenas. Ah, el problema es una cosa. Ustedes no se han dado cuenta que vivimos en un mundo que no es de bendición, sino en un mundo que es de maldición. Maldito botón de la camisa que se me cayó. Maldita sea. Maldita sea, no logré coger el taxi. Maldita sea, el bus va lleno. Es que es mucho maldito lo que me hizo. Este maldito, ¿cómo me cerró? Estamos rodeados de un mundo de maldiciones. Y maldiciones es decir lo malo del otro. ¿Qué es lo que más conoces tú de los demás? Lo malo. No es, vea, ustedes quieren corchar a alguien, póngalo a hablar bien de los demás. En cambio, quieren ponerlo a hablar una hora, pónganlo a hablar mal. Cojan los alumnos de un colegio y díganlo, vamos a hablar mal del profesor de química. 3 horas. Que raja, que molesta, que esto, que lo otro, que grita, que la clase es muy mamona, que ahora vamos a hablar las cosas buenas. Les hice a unos papás de mi colegio, les hice la jugada. Les entregué unas hojas en blanco a los papás, unos papás de grado décimo, y les dije, vamos a dar hoy una conferencia sobre la adolescencia. Le puse a eso como ambiente serio. Me hacen el favor y para que me ayuden a la conferencia, escríbanme en ese papel, escríbanme todos los defectos de su hijo adolescente, todas las cosas que usted le repatean de su hijo. Eso se dieron garra, ñau, ñau, ñau, que es grosero, que hace lo que le da la gana, que no obedece, que no vive en la casa, que tiene la casa vuelto un hotel, que pelea con los hermanos, que es llevado de su parecer, que la novia que le levantó, Ave María, qué pereza, pum, pum, pum, pum. Me llenaron la hoja. Después, para darles más bomba, reúnanse por grupos, pongan en común. Y eso, esas mamás felices hablando, ay, sí, querida, no le hacen a uno caso, ay, ojalá fuera que no le hagan caso, ay, no, no, no, es que eso es muy horrible, esa manera de contestar y no sirven para nada, uno les pide, tráete una Coca-Cola litro, y porque yo, que vaya mi hermano, que no, ay, no, no, mija, eso sí es muy, no, qué tristeza, Teresa. Después de eso, para todavía darles más bomba, les dije, bueno, la secretaria de cada grupo, díctenme, y yo escribí en el tablero todo eso. Muy bien, muchachas, les entregué otra hoja en blanco. Y les dije, ahora escriba todos los valores de su hijo, todas las cualidades. ¡Qué corchada! Eso escribían una frasecita, dos, medio parrafito y ya acabé. Después les recogí las hojas y les comparé. Vean, muchachas, está llena y está casi vacía. ¿De verdad usted cree que su hijo sea así de malo? ¡Ay, no, padre, mi niño es muy lindo! Ah, sí, pero usted no lo sabe. Porque lo que más sabemos decir de los demás son cosas malas. Por eso, vea, yo creo que de ahí viene toda la amargura que manejamos. Ay, qué jartera, Medellín, cómo está de caliente. Y después cuando llueve, qué jartera, cómo está de húmedo. Ay, qué llovedera, ay, qué soleadera. No, no, no, no, no, no, qué frío. No, no, no, no, no, qué calor.
este como grita, este como habla de pasito. No, además, este como habla de largo, este como habla de cortico. Jamás llueve a gusto de todo el mundo. Todo el mundo está plagado de defectos. La mirada del uno, el aliento del otro. Este como molesta, este como friega. Ay, no, es que ronca, es que llega tarde, es que llegó temprano. Ah, como afana. Ah, como es de parsimonioso. La maldición llena nuestra vida. Qué jartera las calles, ese tipo es un desgraciado. No, es que ese es un hijo de mi chica. Hay una película muy hermosa que se llama Dead Man Walking, Morir Viviendo, la tradujeron en Colombia, y que habla de un asesino que condenado a la inyección letal, condenado a muerte. Y en una de las últimas escenas, cuando el hombre reconoce todo su pecado y pide perdón y llora dolorido por toda la maldad que ha cometido, la monjita que está hablando con él le dice: eres un hijo de Dios. Y él, llorando, le dice: de verdad, es que hay tantos que dicen que soy un hijo de... ustedes saben. Y ella le dice: no, no eres un hijo de tantas, eres un hijo de Dios. Y nosotros estamos acostumbrados a la expresión hijo de Dios y creo que no nos estremecemos ante ella. Nos gritan hijo de madre, hijo de tantas, hijo de mi chica, hijo de todo. Y el único que nos grita, hijo mío, y nos saltamos de gozo. Es el único que dice buenas cosas. Que cuando habla de nosotros dice buenas cosas. Por eso Dios es bendición. Nosotros somos maldición. Y nos quejamos del mundo. Y quejarte del mundo. Y que pereza a los demás. Y que pereza a mi hermano. Y cómo friega a mi mamá. Y quejarte a mi papá. ¡Ay, no! Y Medellín. Y esto. Y lo otro. Y ¡pum! Oigan, ¿y no se nos hace muy difícil vivir en un mundo tan harto cuando podríamos tener una manera totalmente diferente de ver el mundo si aprendiéramos de Jesús a bendecir? Porque todo lo bueno lo hemos recibido en Jesús. Y qué rico que hoy haya calor y qué bueno que mañana lloviera. Hay un cuentico... Pobrecito, está todo embaladito aquí adentro. Hay un cuentico que a mí me gusta mucho y es este. Había un señor que tenía dos niños, dos gemelitos. El uno era pesimista y el otro era optimista. Y entonces el señor le quería dar un regalito a sus niños y se gastó toda la plata comprándole una bicicleta todoterreno al pesimista, porque él le quería dar un regalo muy grande porque el niño sufría mucho, era muy amargado. Y no le quedó plata para el regalo del niño optimista, entonces salió a la calle, cogió un poquito de cagajón de caballo, lo metió en una cajita y le puso un moño. Al otro día le puso los regalos ahí junto a la cama. Se despierta primero el pesimista, ve la bicicleta y dice: ¡ay, mi papá sí que es que pereza! ¡Ay, no! ¿Cómo le ocurre regalarme esta bicicleta? Capaz de que me peguen una puñalada por robármela o de pronto un balazo. ¿Qué tal que yo me caiga sobre la base del cerebro, quede loco, bobo o cuadrapléjico? O que de pronto me vaya de bruces, quedo deformado, me tienen que hacer cirugía plástica, mi papá queda arruinado. Que me quiebre una pata, que me quiebre un brazo, que me quiebre una mano, que de pronto caiga en un ojo y quede tuerto. O de pronto ciego de los dos, me atropella un camión, me levanta una motocicleta. No, mi papá sí que es. Cuando en toda esa bulla se despierta el niño optimista, ve la cajita, la abre y dice: ¡ay, mi papá me iba a regalar un caballito y se voló! No es afuera donde hace buen o mal tiempo. Las nubes tenebrosas de nuestra vida están aquí adentro. De la manera como tú ves la vida, de esa manera como tú la ves, la vida se vuelve maldición o se vuelve bendición. Si quieres que la vida se vuelva bendición, yo te voy a dar tres claves. Tres claves para recibir la bendición que Dios nos ha dado en su palabra que es Jesucristo. Y la clave para vivir la bendición es la siguiente. Primero, para vivir la bendición es necesario escuchar las cosas lindas que Dios dice de ti en la oración. ¿Saben un defecto de la oración de nosotros los católicos? Y yo me atrevería a decir que no solo los católicos, los cristianos en general. ¿Saben un gran defecto? Hablamos mucho.
No sean palabreros, dice Jesús en el Evangelio de Mateo. No sean como los paganos que creen que por hablar mucho les van a escuchar más. Su Padre del cielo ya sabe lo que ustedes quieren. Nosotros hablamos mucho. Y cuando hablamos mucho nos escuchamos a nosotros. Y la oración no es tanto escuchar lo que yo digo. La oración es escuchar lo que dice Dios. Lo que el Señor me dice a mí. Lo que Él me está hablando. Los grandes maestros de oración no hablan. Los grandes maestros de oración escuchan. Cuando yo le hablo a Dios normalmente, ¿qué hago? Pues a veces, gracias a Dios en los últimos años, ya se ha puesto un poquito de moda dar gracias y alabanzas. Pero seamos sinceros, a los seres humanos, cuando estamos así íntimos con Dios, nos fascina la quejumbre. Ay, Señor, tengo un niño que va por mal camino. Ay, la vida está muy dura. Mi esposo está sin trabajo, estamos pasando hambre. A ver, vos qué haces, pues yo sé que vos no me puedes arreglar todo, pero todo es posible para ti. Tú dijiste que el que pida con fe, y bla, bla, bla, y bla, bla, bla, y yo no sé, y es que a mí me pasa, y a mí me sucede, yo me siento muy solo, y uno sufre mucho en esta vida tan horrible. Señor, escúchame, Señor, cúrame. Cállate. Escúchalo algún día a Él, tiene tantas cosas para decirte. ¿Por qué no escuchas algún día lo bonito que Él está diciendo de ti? Lo bonito. ¿Ustedes no se han dado cuenta que cuando uno está con la persona que uno ama, uno le puede decir 80 veces te quiero, te quiero, te quiero, te quiero, y no se siente felicidad? Porque la felicidad más grande es cuando el otro dice una vez, yo también. Hombre, ¿y por qué no le damos esa oportunidad a Dios? Nos pasamos hablándole y hablándole. Déjalo hablar a Él. Déjalo decir a Él. Deja que sea Él el que te diga, eres linda, eres lindo, te veo precioso, yo te hice así, no tengas miedo. Yo estoy a tu lado cuando hay dificultades. Yo sé por las penas por las que estás pasando. No vas solo, yo camino contigo. Aquí estoy mirándote, mi mirada te protege. Ten tranquilidad, no tengas miedo. Mi amor está contigo, mi amor te mira. Escúchenlo, escuchen su bendición. Segundo, para poder recibir la bendición de Dios es necesario tener un corazón manso y humilde que suplique y pida una bendición. Lo más opuesto a la bendición es la arrogancia y el orgullo. Cuando uno tiene arrogancia y orgullo, uno no pide nada. ¿Sabe qué? Yo le voy a decir algo. A mí me importa cinco lo que usted piense de mí, ¿ok? Eso es la arrogancia y el orgullo. La arrogancia y el orgullo es ni fu ni fa, ¿sabes? No existes para mí, polvo cósmico, si acaso será. En cambio, eso por la payasada, ¿no? En cambio, lo bonito del humilde y pequeño, del pobre, es que pide la bendición. Señor, bendíceme. Y entonces cuando uno pide bendiciones, las recibe. El orgulloso se bendice a sí mismo. Qué lindo soy, soy valioso, soy especial. Y eso no sirve, porque a uno no le sirve lo que uno mismo se dice. A uno le sirve lo que le dice el otro, y sobre todo si el otro es el Señor del universo. Solo sirven las bendiciones que nos dan los otros. El que haya estudiado psicología lo sabe. Uno es muy buen psicólogo para los demás, pero no para uno mismo. Para uno mismo uno necesita ayuda. Es lo mismo, un sacerdote no se puede perdonar a sí mismo. A ver, Juan, yo te cuento que tengo muchos pecados. Tranquilo, yo te perdono. No, mi hijo, por más sacerdote que sea, uno tiene que ir donde el otro. Y el otro es el que deja venir la bendición sobre mí. El que no detiene su vida, el que está metido dentro del enredo de su vida, el que no suplica de Dios la bendición, no ve la vida como bendición. Y cuando uno no ve la vida como bendición, se amarga. ¿Saben? De las cosas más importantes que hay en la vida es aprender a ser agradecido. Cuando uno es agradecido, la vida empieza a sonreír y todo lo que ves puede empezar a ser bendición de Dios. El color de las flores,
el color del cielo, la brisa en las tardes de verano, el vientecito que te refresca, la mirada de un amigo, la sonrisa de alguien, la luz en los ojos de la mirada de la persona que me ama, el niño que me encuentro en la calle, la persona que me agradece algo que hice por ella, la persona que me pide un favor, todo lo que me está rodeando, el mundo, la noche que llega, el día que amanece, todo es bendición de Dios. Todo es el lugar donde Dios sale al encuentro y nos dice cosas bonitas. El que tiene mirada de bendición aprende a ver bonito el mundo. ¡Ay! Mi papá me iba a regalar un caballito y se voló. Que hasta el cagajón en una cajita puede ser la promesa del más bello de los caballitos. A lo mejor un caballito volador. Y tercero, para aprender a disfrutar de la bendición, uno tiene que hacer una cosa muy importante, es aprender a bendecir a los demás. Yo no puedo recibir lo que no doy. Y tenemos que aprender a bendecirnos los unos a los otros. Estamos acostumbrados a que sea un sacerdote el que nos bendiga y no hemos caído en la cuenta de que todos nosotros por el bautismo somos templos del Espíritu Santo y por tanto tenemos el poder de bendecir. Y un niño necesita la bendición de un padre y de una madre. Y esa bendición es, hijito, te suceda lo que te suceda y hagas lo que hagas, tu papá y tu mamá siempre estaremos contigo, siempre te querremos. Un amigo necesita la bendición de su amigo. Nunca cambies, te amaré siempre así como eres, estaré siempre contigo. Un novio necesita la bendición de su novia. Amo todas las cosas bellas que tú me das. Hay tantas realidades lindas que Dios me ha dado a través de ti. Bendición. Los niños necesitan crecer en bendición y no en maldición. En bendición, decir cosas bellas de los niños. Decir que es bueno que crezcan, que es bueno que rían, que es bueno que jueguen, que es bueno que estén acá con nosotros. Bendición, bendecir la vida, bendecir a los que viven con nosotros, bendecir a la persona enferma a la que tengo que atender y que a veces me resulta incómoda, bendecir al amigo que a veces incluso me hace sufrir con sus reacciones, pero me da la oportunidad de aprender a perdonar, bendecir el mundo, bendecir esta ciudad que a veces es tan triste, pero que también es el lugar donde hemos nacido a la vida y por el que hemos crecido, las calles donde se escondió nuestra infancia y donde aprendimos a ser jóvenes. Bendecir este pedacito de país atormentado, lleno de muertos y lleno de violencia, pero donde el corazón del Señor sigue latiendo mientras lata el corazón nuestro. Bendecir este planeta pequeñito que Dios nos lo regaló para cuidarlo. Bendecir las flores, bendecir las montañas, bendecir el verde, bendecir las nubes, bendecir el cielo, bendecir las galaxias y bendecir que Dios nos dio la vida. El que no bendice no ve la vida con alegría. Y el que no ve la vida con alegría ya no tiene a Cristo. Porque Cristo es alegría y es esperanza. Es un niño al que Dios le regaló una cajita. Y en esa cajita venía el mundo. Para los demás un cagajón. Pero para él, su amado. Hace unos años un alumno que llegaba nuevo al colegio me molestaba. Él había estudiado quizá con otros sacerdotes en otro colegio y él llegaba nuevo al colegio y me insistía mucho: ¿usted por qué nunca nos bendice? Era un alumno de grado 10. ¿Usted por qué nunca nos bendice? Y yo no le daba mucha importancia a esa queja de él, tal vez porque soy un poco iconoclasta o porque me parecía eso un poco como chapado a la antigua, no sé, pues yo, a mí no me salía a bendecir a mis muchachos. Pues hombre, cuando celebrábamos la Eucaristía, yo los bendecía, evidentemente, y cuando hacíamos una oración, lo hacíamos en el nombre del Padre, y del Hijo, y del Espíritu Santo, dándonos la bendición. Pero ahora, después de los años, me doy cuenta de lo que significaba la queja de ese pelado. A mí la iglesia hace 10 años me consagró para bendecir, y la vida no es igual sin bendición. Bendecir es decirle al otro lo hermoso que es en el nombre de Dios. Bendecirle es desearle al otro cosas buenas. Bendecirle es desearle al otro la vida. Bendecirle es
transmitirle al otro toda la alegría, toda la fe, toda la esperanza que uno guarda por dentro. Por eso, porque descubrí lo importante que era la bendición, porque descubrí que Jesucristo es bendición en nosotros y que está diciendo cosas buenas de nosotros, es la palabra de Dios diciendo cosas buenas de nosotros, por eso yo los bendigo. Dios los bendice y yo los bendigo. Los bendigo y les deseo la vida. Los bendigo y les deseo la esperanza. Dejen que crezca la fe en cada uno de sus corazones. Deje que llegue la noche plácida y que dentro de ustedes haya alguien que siempre los mire. Salten de gozo, dejen que su corazón se inflame. No tengan miedo junto a ustedes, junto a sus enfermedades, junto a sus dolores, junto a sus sufrimientos, junto a su pasado, junto a su historia, junto a todo lo que les duele. Hay un Dios que les mira. Descansen en el amor de Dios. Alégrense en el amor de Dios. Quédense en la mirada de Dios, en la paz del amor de Dios, en la paz de la alegría de Dios. Y no tengan tristeza, que hasta pecado será la tristeza con un Dios que nos ama tanto. Yo les bendigo en esta tarde, les bendigo en esta noche y les digo, son santos y son amados y son creados y son elegidos y son deseados por Dios. Hasta el último minuto de tu vida es querido por Dios, hasta la última célula de tu cuerpo está redimida por Dios. No te avergüences de lo que Dios no se avergüenza. No sientas dolor de lo que Dios no siente dolor. Que Dios te mira y te ve amado y apreciado y valioso, único y reemplazable. La palabra eterna del Padre se ha derramado sobre nosotros. Todo es bendición después de todo. Que allá afuera estén los gritos de dolor, que aquí adentro en nuestro corazón descanse la paz. En el nombre del Padre, y del Hijo, y del Espíritu Santo. Amén.

Señor, cómo no amarte, si tú eres el amor para nosotros. Hoy queremos, Señor, que nuestro corazón estalle en una alabanza, Señor. Alabado seas, Jesucristo, estas palmas, Señor, nuestra voz es para ti, Jesucristo. Estamos enamorados de ti, Señor.

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7: Es la 1:00 PM.

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1: Te invocamos, Trinidad Santísima, Padre, Hijo y Espíritu Santo. Te invocamos en comunión de iglesia, porque de ti viene esa unidad y fuerza, la fuerza de la vida. En la presencia de María Santísima, de San José, que protegen la familia. Te invocamos, Padre amoroso, y pedimos el don de tu Santo Espíritu y la presencia también de tus ángeles, San Miguel, San Gabriel y San Rafael, nuestros ángeles que nos custodien, de los santos y santas que interceden en favor nuestro. Sí, Padre, porque así te parece bien, manifestar el don de tu gracia y tu misericordia en tu Hijo Jesucristo, para que así, en esta intercesión que compartiremos, podamos proclamar la vida que tu Padre has creado, que recreas en tu Hijo Jesucristo y que perpetúas en el fuego de tu amor, en el Espíritu Santo que da nueva vida. Aquí estamos invocando a la Madre de la Vida, la Madre del Amor Hermoso, en la advocación de Nuestra Señora de Guadalupe, también de las demás advocaciones, proclamamos la maternidad de María, en especial sobre las madres que han perdido a sus criaturas, pero también sobre los padres y aquellas personas que de alguna manera han provocado los abortos, para que Dios derrame su infinita misericordia. A Dios sea la gloria por los siglos eternos. Amén.

0: Y bien, compartiendo aquí en la emisora Minuto de Dios, este espacio que hemos dedicado de manera especial a hacer intercesión y de explicar también algunos elementos sobre las secuelas del aborto, ya bien porque el aborto fue provocado o porque también fue involuntario y quedan de pronto algunas situaciones que deben ser sanadas. Hemos ya mencionado algunos de los elementos, hemos dicho, sobre todo en nuestras introducciones, cómo hay el Señor nos da el conocimiento para interceder y sanar estas heridas que son muy grandes y que duelen al corazón de Dios. También reconocer lo que ya siente el niño, ya lo dijimos, los niños abortados, ya esos programas están también guardados en la emisora Minuto de Dios para quien quiera tenerlos y camine hacia la sanación. Hablamos de ese delito del aborto provocado, de las consecuencias que tiene, que se producen a través del aborto y consecuencias que se pagan. De alguna manera ya las mencionamos y por eso hoy queremos dedicarnos a cerrar un poco los elementos que tenemos como para sintetizar y pasar luego especialmente a una intercesión, como lo habíamos dicho en el espacio anterior. Pero quiero todavía como precisar algunas cuestiones que dice la Iglesia y sobre todo que lo encontramos en el Catecismo de la Iglesia Católica. Bueno, así les damos la bienvenida a todos ustedes, a Donald también porque está con nosotros aquí en el máster de la emisora Minuto de Dios y les damos la bienvenida a este programa que es de sanación y vida, sobre todo en las secuelas del aborto. Así que tanta bendición, bienvenidos y bienvenidas.
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0: Casi que debiera dar este programa llorando. Es que tantas criaturas que han fallecido, que han sido sacadas violentamente del vientre de sus madres. No hablo de los que espontáneamente o por algún accidente no esperado pudo haber ocurrido. Hablo de quienes a propósito han causado este dolor a las criaturas y a las mismas madres o a otros seres queridos, a la misma sociedad y a la humanidad, como lo vamos a ver ahora en el Catecismo. En el Catecismo hay unos números que me parece que son importantes tenerlos en cuenta porque es la palabra de la Iglesia. Está desde el 2270, para que no lo perdamos, hasta el 2275. Están estos números que pueden orientarnos. Voy a decir algunos de lo que hay ahí, casi literal también, para que quede siempre claro esta posición que se nos presenta como Iglesia, que la Iglesia es defensora siempre de la vida. Y dice así en el 2270, la vida humana debe ser respetada y protegida desde el momento de la concepción. Desde el primer momento de su existencia se deben reconocer los derechos de esa persona que va a nacer. Imagínese, desde la concepción, y lo vamos a ver también, hasta la muerte. Eso dice el 2270 del Catecismo. En el 2271 voy a resaltar algunos elementos. La Iglesia siempre ha afirmado la malicia moral del aborto provocado. Es bien claro, hay una malicia moral. El mandamiento es ese, no matarás. Pero aquí se aplica, no matarás al embrión mediante el aborto, no darás muerte al recién nacido. Cuando uno lee esos libros del comienzo de la Iglesia, como la Didaje, que se llama, o la Carta de Ogneto, está bien claro este mandamiento que ha acompañado siempre a la Iglesia y la misión de defender y anunciar la vida. Dios nos ha confiado la misión de conservar la vida. Y el aborto, en definitiva, es un crimen abominable. Lo enseña la Iglesia en la Constitución del Vaticano II, Gozo y Esperanza, en el número 51. Ese es el número 2271 del Catecismo. Voy a seguir. 2272. La cooperación en el aborto constituye una falta muy grave. La Iglesia tiene también sanciones. La Iglesia sanciona con pena canónica de la excomunión. Mire lo que es eso. Este es un delito tremendo que requiere excomunión. Es decir, una persona debe quedar fuera de la iglesia. El derecho canónico 1398 lo dice bien, quedaría en excomunión. Claro que ya habría la misericordia si hace los procesos de perdón, de sanación, y la persona vuelve de nuevo a hacer la reparación y a recibir la bendición. Se puede, claro, la iglesia no va a excluir porque sí, sino es para mostrar, porque es que es un daño tan irreparable a la criatura inocente, a sus padres y a la sociedad. Entonces, por eso es tan grave. En el 2273 dice el catecismo que el derecho a nacer y el derecho a la vida es inalienable, es decir, no se negocia. Eso queda muy claro. Debe ser respetado, porque ni la sociedad civil, ni siquiera las autoridades políticas pueden legislar al favor del aborto. Atención, no pueden, es derecho inalienable. ¿Y entonces qué está pasando hoy en tantos gobiernos del mundo? ¡Qué maldición la que se está teniendo! Por eso es que es bien clara la posición del Evangelio y la defensa de la vida, y que va acorde con la ley natural del Creador. Todo ser humano, dice en el 2273, todo ser humano tiene derecho a la vida y a la integridad física desde la concepción hasta la muerte. Eso es clarísimo, porque es que si esto se comete, pues ya sabemos que en la ley se prevén sanciones penales apropiadas para toda violación a los derechos de las personas. El problema es que nos pasamos por encima la ley. Como dicen por ahí, se la pasan por la galleta, o no la pasamos seguramente, porque los demás somos cómplices y nos quedamos callados. 2274 del Catecismo, en la doctrina sobre el derecho a la vida y sobre el aborto provocado y otras situaciones parecidas. Por ejemplo, en este caso, un diagnóstico médico que pronostica una malformación no debe equivaler a una sentencia de muerte. Mire esto. Eso está pero bien, bien proclamado. Que no me vengan a decir que si porque tiene alguna malformación o si tiene que ir de una vez, tiene que ir al aborto. La iglesia nunca lo va a afirmar ni va a defender semejante aberración. ¿Es eso? Por eso habrá, ¿qué es lo que aconseja entonces la iglesia? 2275 del Catecismo. Son lícitas las intervenciones sobre el embrión humano, siempre que se respete la vida y tenga como fin su curación. Claro que sí, sí se puede. Pero no es porque ya viene o porque hay una sospecha, no, entonces acabemos con la vida. Otra situación, en el 2275, dice también ahí, es inmoral producir embriones humanos destinados a ser explotados biológicamente. Es inmoral, pero ¿cómo? Y eso ya está en el tiempo actual, parece que eso se está haciendo en muchos lugares y son tremendas. Y por eso dice aquí, dice en el número, las manipulaciones cromosómicas y genéticas son contrarias a la dignidad personal del ser humano. Atención a esto, es que hay que respetar la vida en su origen y, eso sí, defenderla y ayudar a que si hay situaciones que deben ser recuperadas, se hagan los tratamientos debidos y los cuidados que estas criaturas y los apoyos que estas familias también se merecen. Bien, esta introducción era muy importante antes de poder invitarles a prepararnos para la oración. Nos vamos a preparar todavía y ya vamos a disponernos.

Y bien, todavía en esta primera parte de nuestro espacio, vamos a, como a, antes de hacer la oración, a ubicar ya o a introducir nuestra propia oración. Ya había mencionado en el anterior espacio algunos elementos, pero sí me gustaría, ya más bien voy a invitar a Donald, que en este momento me ponga la musiquita de fondo que le pedí ya, porque yo creo que ya me voy a ir introduciendo más bien en la oración y vamos a vivirla, y a quienes están en este compartir, disponga todo su ser. Invocamos la Trinidad Santísima, Padre, Hijo y Espíritu Santo. Y nos envolvemos en esa fuerza del amor de Dios. Invocamos el poder de la sangre de nuestro Señor Jesucristo, el corazón abierto y traspasado del mismo Señor, las llagas de la cruz, el manto de la Virgen María, el poder de San Miguel Arcángel para que nos libre de todo mal, de San Rafael para invocar la sanación y de San Gabriel para que proclamemos la buena noticia de la vida. Sí, invocamos así esa fuerza de Espíritu Santo. Adoramos en el Espíritu Santo al Padre y a Cristo Jesús, el Verbo encarnado, que fue concebido por obra y gracia del Espíritu Santo en el seno de la Virgen María. Invocamos esa luz, ese conocimiento, para que podamos ver esa gracia de bendición que sana, para que venga esa bendición sobre los corazones de las madres, de los padres, de las familias que han sido afectadas en experiencias de aborto y alcancen la sanidad y el perdón, para que esta oración unida así a la Virgen María y a San José, también a los santos y santas, pueda ser, llegue a nuestras vidas y traiga esa bendición a nuestros corazones, pero también a las criaturas que han sido de alguna manera sacadas violentamente del seno de sus madres o provocadas por alguna situación que haya causado una pérdida seguramente inesperada. Cada caso en la gravedad conveniente, leve o un poco más grave o muy grave. Por eso la Santísima Trinidad, en la Santísima Trinidad hemos sido creados e invocamos esa fuerza de la Trinidad que todo lo recrea y que puede hacer una obra bella y perfecta y que nos ha hecho así, hombre y mujer. Adoramos ese designio de venir a la existencia y adoramos ese designio del hombre y la mujer que se hacen mediadores de la vida para que nazca un niño o una niña, pero aquellos que han negado esa mediación puedan recibir la sanación. Invocamos así al Señor de la vida, al que nos da esa gracia y fortaleza, al que siempre nos llama a la vida verdadera, pero que comienza en esta tierra cuando defendemos la vida y cuando se vive la paternidad y la maternidad. ¿Cuántas de estas criaturas por las que vamos a orar necesitarán esa adopción maternal y paternal? En la oración es posible hacer esa adopción y pedir esa oración por los niños y niñas no nacidos. Sí, Señor, aquí estamos. Nuestra alma te glorifica, Señor. Queremos esa sanación en las culpas de las heridas y las secuelas del aborto. Sí, Señor, porque quieres que estemos sanos y sanas, libres de toda cadena y maldición por el aborto. Nos ofreces esta oportunidad de oración. Nos permites también entrar en la experiencia de los sacramentos para que haya confesión, para que participemos luego de la Eucaristía y también en los demás sacramentos, hasta de la misma unción. Seamos bendecidos. Ahora derrama la unción de tu Espíritu para que demos gloria en Iglesia y con estas criaturas que claman podamos recibir la paz, la bendición y la gracia. Sí, Señor, en tu santa presencia nos ponemos y visualizamos a las mamás, a las esposas o hijas o hermanas o familiares que hayan tenido abortos. Estas personas están en tus manos, Señor, para que las cubras de perdón, de amor y de ternura. Reconocemos ese aborto tenido o esos abortos en que se han participado. Nos postramos ante ti, Señor. Ponemos a tus pies con toda fe todas estas situaciones y clamamos misericordia y nos disponemos, Señor, a pedirte perdón. Y seguimos orando y clamando la bondad del Señor para que podamos seguir haciendo esta intercesión todavía en esta primera parte. Por eso hagamos como una confesión también de nuestros propios pecados, contra el don de la vida, contra el embarazo.
puede hacerlo no solamente la mujer, también el varón lo puede hacer. Porque siempre estas responsabilidades es de ambos en el grado que les corresponde. Reconozco este gran delito, Señor, y también a quienes han participado o han recomendado los abortos. Pedimos perdón por esos millones y millones de abortos que se han realizado y se realizan en el mundo. Aquí en nuestro país, en mi pueblo o ciudad. Sí, Señor, perdón por los obstáculos puestos a la vida en las entrañas de las madres. Perdón, Señor, por no valorar la vida. Perdón, Señor, por no haber amado a los niños y niñas no nacidos, o por haberles negado y que no nacieron, o por haberles negado y nacieron con un vacío que tú, Señor, sanas. Perdón, Señor, por no aprovechar todos los medios humanos para salvar la vida de los niños y niñas en el seno de la madre. Perdón, Señor, por no pedirte perdón por los abortos, por no aprovechar el sacramento de la reconciliación, de la penitencia, que se nos ha dejado como tesoro en la iglesia. Perdón, Señor, por no haber aceptado el don maravilloso de la concepción de un niño o una niña. Perdón, Señor, por las personas que se han afectado y ofendido por el aborto. Señor misericordioso, te pedimos perdón de todo corazón por los que han hecho mal, por los que por mala influencia han cortado la espera de la vida, porque han cortado la vida desde la concepción o en una etapa del embarazo. Señor Jesucristo, en Verbo encarnado, concebido en el seno de la Virgen Madre, te suplicamos por esos niños y niñas que han sido abortados. Con toda humildad y amor, perdón por esos niños y niñas que pudieron haber sido mis hijos, nuestros hijos o hijas. Queremos, en nombre también de quienes han abortado, seguirte pidiendo perdón delante de ti. Queremos que reciban un bautismo especial. Queremos que tú, Señor, derrames tu bendición y tu gracia, porque es que esa sangre de esos niños y niñas ha llegado a ti, su clamor ha llegado al cielo. Este número tan grande, Señor, también desata la justicia del Padre Eterno. Esa sangre derramada perturba el agonizante corazón de nuestro Señor. Como dice Él, aumenta mi agonía. A través de esta oración, Señor, que un gran número y todo, Señor, de bebés inocentes sin nacer sean salvados. Queremos rezarla, Señor. Queremos vivir este bautismo de gracia para que ninguna de esas criaturas se pierdan. Para que estas almas inocentes nunca se queden así clamando solo la justicia, sino que reciban el perdón y la misericordia. Por eso, con amor y misericordia, tú mismo, Padre bueno, les proteges, sobre todo a quienes han pecado ofendiendo a estas criaturas. Por eso vive este momento de esta oración y vamos así a hacerla de esta manera como lo vamos a orar. En tu divina voluntad, Padre celestial, tu amor es eterno. En tu océano de amor, tú salvaste al mundo a través de tu único Hijo Jesucristo. Ahora mira a tu Hijo en la cruz, quien está constantemente sangrando por amor a su pueblo y para perdonar al mundo. Purifica y bautiza a los niños y niñas abortados con la sangre y agua del sagrado costado de tu Hijo, que murió colgado en la cruz por la salvación. En el nombre del Padre, y del Hijo, y del Espíritu Santo, que ellos, por la santa muerte de Jesucristo, por su santa resurrección, ganen la vida eterna. Por esas llagas gloriosas sean sanados y sanadas. Por su sangre preciosa sean liberados y liberadas, para gozar con todos los santos y santas en el cielo. Y dale un nombre, o si ya te lo diste a esa criatura o criaturas, dale un nombre de un santo o una santa. Y en este momento tan tierno y bello contemplamos y visualizamos al niño o la niña, que te perdona en el nombre santísimo de Jesús, que extiende sus brazos para que también reciba su perdón.
Señor Jesús, me perdono, me perdono a mí mismo, a mí misma. Rechazo mis complejos de culpa, porque tú, Señor, me perdonas. Te alabo, te bendigo con todo mi corazón. Amén. Y bien, vamos a seguir todavía orando. Apenas estamos introduciendo porque nos queda la segunda parte de este espacio. Para seguir entregando, para seguir orando, mire la bendición que se derrama a través de este espacio. Así que, después de estos mensajes, continuamos esta oración.

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2: Son las 2:24.
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Y bien, proclamando la gracia y la misericordia de Dios, ya de regreso, para seguir compartiendo esta parte final, porque ya hemos tenido varios programas sobre esta sanación de las ataduras, o llamémoslo más bien así, las secuelas del aborto, los que, sobre todo los provocados, pero también las secuelas de los no provocados. Y qué bonito saber que podemos continuar meditando un poquito y después seguir orando para seguir restaurando. Esa oración que les presenté al final de esta primera parte, que si no la algunos no la alcanzaron a escuchar, se puede pedir el programa a la emisora Minuto de Dios para que tengan esa oración y hacen una ofrendita de amor y así nos apoyamos también para que sigamos adelante con esta misión. Pero es una oración bien fuerte, tiene una promesa, esa oración que les compartí tiene una gran promesa. Ve, cuánto con esta oración que les dije, a ver, tantos bebés inocentes sin nacer alcanzarán esa salvación. Hay que rezarla las veces que más se puedan. Y que al enseñe, quien la enseñe, decir, y la comparta a otros, imagínese la bendición, tantas almas que podemos, de almitas inocentes que podemos sacar y salvar. Donde en esos lugares donde ha habido situaciones de aborto, debería haber grandes bendiciones y liberar esas criaturas, pero no necesitamos ir ahí. Lo hacemos a nivel espiritual desde donde estamos. Seguramente esos espacios necesitan que de esos espacios se liberen también esas criaturas que no han podido levantarse. Definitivamente hay que ayudarlas a rescatar. Quedan como en un estado espiritual en el que necesitan tanta ayuda. Algunos llamaban o dicen que todavía se podría mencionar como una especie de limbo, como un espacio como que están esperando la redención, pero también están esperando justicia por quienes causaron ese corte a su existencia de venir a este mundo a cumplir una misión y se cortó. Otra cosa es que haya nacido, abortado, más bien haya venido espontáneamente. Ahí es otra cosa, esa es otra circunstancia. También estas criaturas también se les pone nombre, se les hace también bautismo espiritual para que las madres y padres o las familias también reciban el consuelo y la bendición. Y estas criaturas se eleven y entren a ese nivel de ser ángeles en la presencia del Señor. Imagínese esa luz que también al recibir ese bautismo espiritual, porque hicimos el bautismo espiritual por estas criaturas. Y algunos pueden ejercitar ese ejercicio de, aunque no haya sabido ni conocido, el ejercicio se puede hacer para bautizar criaturas que no sabemos quiénes son y apadrinar espiritualmente criaturas, y uno pide esa bendición, hace esa oración para ir liberando más y más criaturas. Yo les contaba que cuando se hace ese ejercicio es tan bonito, casi que cada Ave María hecha con mucha fe sacaría una criatura de esos espacios, que es tan importante y poderoso también el Santo Rosario. También las mamás, y sobre todo, se acogen a la maternidad de la Virgen María para sanar esta herida de la maternidad, porque es una herida muy grande. Ese vacío la van a sentir toda la vida. Lo que pasa es que al sentir el perdón y la misericordia del Señor, ya alcanzaron la paz, pero toda la vida será para agradecer al Señor el perdón y reparar, para que así no estén pensando algunas mamás por ahí, es que ya cometí esto, yo ya me condené. No, eso no es verdad. La Iglesia ya me excomulgó del todo, como decíamos desde el catecismo. Sí, caemos en excomunión, pero volvemos a restaurar la comunión con el perdón, con el proceso de sanación. Entonces la salvación se alcanza pidiendo perdón de corazón y haciendo el proceso de la misericordia de Dios. Para eso el Señor murió en la cruz. El poder de la cruz y su llaga abierta sana esos corazones heridos y a esas criaturas las levanta. Sana a esas madres y padres y también a los cómplices a quienes provocaron si se arrepienten. Claro, la misericordia de Dios es grande y nos perdona en la vida, pero hay que acogerse a esa misericordia. Porque hay quienes no lo han hecho. Por favor, no se queden así lo más pronto posible. Porque si nos vamos con este pecado, será muy difícil alcanzar la salvación. Y si pedimos misericordia al final, sin haber reparado y sin haber alcanzado la absolución, la reparación en la eternidad será muy larga. Serán siglos o miles de años. Por eso es tan importante
Alcanzar en vida el perdón y la reconciliación no es cualquier cosa, aunque las leyes lo justifiquen de los gobiernos corruptos y vendidos, a quienes defiendan el aborto por la promiscuidad, porque eso es un asesinato. Esas situaciones, aunque se legalicen, ante los ojos de Dios es un crimen. Llámeselo como quiera y llámenlo aborto hasta terapéutico y lo que hemos ya compartido en programas anteriores. De lo que se trata es de comprender la gravedad de este asunto, porque solamente Dios da la vida, de Él venimos y a Él vamos y Él la pide en su debido momento. Por eso hasta la eutanasia tampoco se puede, tan tristemente como es, porque es la realidad, el tiempo es de Dios. ¿Y qué importante es eso? Que lo entendamos. ¿Ve? Habrá entonces las ayudas, los apoyos en circunstancias difíciles. Habrá que los gobiernos comprometerse en favor de la vida, pero también las instituciones y centros especializados en ayudar en tantas situaciones que las familias no alcanzan y que entran en desesperación. O mamás que no saben a dónde ir y salvar sus criaturas. Es tan bonito encontrar esos centros de apoyo y de ayuda a las mamás que quieren abortar porque sienten que las familias las botaron. Y entonces cometen esos crímenes y las familias se hacen cómplices de este crimen. Y hay centros muy bonitos en la Iglesia Católica, están diversas comunidades religiosas, por ejemplo las Hermanas del Buen Pastor, acogen a esta chica, las acompañan. Incluso algunas que no quieren tenerlo y que están ocultas de su familia, también se les ayuda. O también se les ayuda a aquellas mujeres abusadas o aquellas mujeres que también seguro que han estado por ahí en situaciones de prostitución o en prostitución y que quedan en embarazo, ayudarlas también. Porque es que son vidas, son criaturas inocentes y necesitan la ayuda. Por eso es tan importante saber esto y hacer estos bautismos de gracia y sanación y ser sanados y liberados. Porque al principio yo hacía un comentario que algunos me dirán que me exageré, pero no, eso hace parte también de lo que hoy se está diciendo en tantas experiencias aceptadas en la Iglesia, sobre todo en aquellos espacios de aparición de la Virgen o del Señor Jesucristo, sobre la gravedad de los abortos que hoy se está causando y que la sangre de estas criaturas inocentes clama la justicia del Padre y puede venir una desgracia muy grande sobre toda la humanidad. Además que en sí mismo ya trae muchas desgracias a la madre, al padre o a quienes han causado este crimen. Por eso es que es tan importante comprender la gravedad y saber que estas almas inocentes necesitan también de la ayuda, pero también quienes provocaron esta situación, este asesinato. Pedimos misericordia. La misericordia de Dios es muy grande. Es más grande que todo el universo. Dios siempre podrá perdonar y haremos los procesos de sanación y de perdón. Lo digo y lo insisto al comenzar este espacio y vamos a seguir entonces orando y ya Donna nos va a seguir en este fondo tan bonito, nos va a compartir este fondo que nos va a permitir orar con ustedes.

Y bien, ya hemos pedido perdón. Bueno, se puede pedir más, siempre va a que seguir pidiendo perdón. ¿Y cuántas mamás tendrá que decirle, perdóname, hijo, perdóname? Y ya seguramente lo hemos puesto en programas anteriores, ya lo pusimos con el padre Ricardo, esa experiencia, quien quiera volverlo a escuchar, perdóname, hijo. Pero no solamente al hijo, el hijo tendrá que recibir esa criatura, hijo, hija, niño, niña, bebé, recibirá el perdón de quienes se unieron o fueron partícipes directos o copartícipes. Y así la oración, siempre habrá que pedir perdón y misericordia, pero ya cuando somos perdonados, damos gracias y seguimos comprometidos con la vida. Si ya nos perdonó, ¿para qué vamos a seguir cargando las culpas? Ya el Señor nos perdona. El compromiso ahora es por la vida. Defender, ayudar a otras madres que están en esta situación. Defender a los niños y niñas, a los bebés. Colaborar en esto, reparar de esa manera. Si tiene más hijos e hijas, de luchar y ayudarles, aconsejarles que cuando sean padres y madres, que defiendan la vida. Eso es tan clave. Y ayudarnos en ese sentido. ¿Cuánto nos falta todavía en esta reparación? Por eso oramos y seguimos entonces orando, intercediendo. Me entrego a ti, Señor, y amor irresistible, como dice San Juan Eudes, para ser testigo y portador y defensor de la vida. Me doy a ti, adorable Jesucristo, al Padre y al Espíritu Santo. Me doy incondicionalmente para recibir la sanación del aborto. Me entrego a ti, Señor, como nos dice el Padre Higinio. Me entrego a ti, Señor, con los niños que han sido abortados. Los visualizo unidos a mí como seres espirituales, tiernos y amorosos. Pienso en la edad que podrían tener. Los imagino como serían actualmente y si yo hubiera permitido que nacieran. Te escucho, mi Señor tierno, cuando les dices a ellos y a mí, dejen que los niños vengan a mí.

En este momento, Señor adorable, con estos niños y niñas, quiero hacerme una ofrenda de amor por todos los abortos. Destruye con la fuerza de tu amor todo lo que se oponga a esta ofrenda. Aniquila en mí, Señor, del poder y de la gloria, todo lo negativo de mi vida. Rompe las cadenas y ataduras. Líbrame, por favor, de las secuelas y las consecuencias de mis pecados y de los abortos. Sobre todo, aquellas situaciones en que ha habido para mi familia realidades complicadas, porque en los seres de la familia seguro han venido perturbaciones, han venido desviaciones. Perdón y misericordia, Señor, sana esas cadenas, rómpelas en el poder de tu sangre derramada en cruz. Rompe, Señor, esas ataduras que pueden estar caminando por generaciones y avanzando en las familias, que traen consecuencias tremendas y dolorosas, incapacidades para establecer nuevas relaciones. Los que nacen traerán ataduras que les complicará su identidad sexual, que les complicará su caminar por esta existencia. Misericordia, Señor. Pedimos la ruptura de estas cadenas que traen enfermedades, que traen esterilidades, que traen tantas maldiciones y presencias oscuras del mal, que traen incluso opresiones de las cuales pedimos libertad. Misericordia, Señor, Señor adorable. Recibe, Señor, mi vida como una ofrenda y concédeme tus gracias para reparar mis faltas y mis omisiones. Visualizo en este momento a este niño o a esta niña abortado o abortada, pero le visualizo en tus brazos, Señor Jesús, tú que eres el buen pastor. Siento cómo le abrazas tan tiernamente y me abrazas a mí también. Lo acepto como padre, tú como madre. Y le dices con inmenso amor: hijito, hijita mía, yo te acojo como padre, tú dices como madre, y te pido perdón y te recibo en mi corazón. Te llamo por un nombre y le das un nombre. Y que este nombre te lo doy para que sepas que te recibo con amor, que haces parte de la familia que Dios me ha dado. Y sobre todo, mire qué importante esto, los que adoptan bebés no nacidos y también a papá y a mamá que saben de esta situación u otras personas. Sí, sigue así esta palabra, parte de mi familia que Dios me ha dado. Sí, haces parte de esta familia. Hijo de Dios también, una personita que merece mi amor, angelito puro y limpio, con un alma espiritual como la nuestra. Me comprometo a tenerte siempre presente. Yo sé que te sentiré en adelante y experimento tu compañía. Me comprometo a participar de la celebración de la Eucaristía, dos misas al menos, para implorar la sanación del aborto. Si tú has abortado, mamá, necesitas estas dos celebraciones mínimo, o papá o los cómplices. Y tú mismo ofreces esta intención y suplicas con humilde fe la liberación de la criatura o de estas criaturas. Señor, recibe mi vida y la vida de estas criaturas. Señor Jesús, buen pastor, que has venido de parte del Padre Dios para que tengamos vida en abundancia. Establece esa vida en mi hogar, en todos mis seres queridos. Que yo viva de tu vida abundante. Qué hermoso ver, mi Señor Jesús, cómo sanas mis heridas. Derramas el bálsamo de tu amor, restauras mi corazón. Te contemplo, mi Jesús amado, con tu Santísima Madre,
también con San José, de los patronos de quienes defienden la vida, San Ramón Nonato, San Juan Eudes y aquellas santas también que han defendido la vida y son patronos de la vida. Porque así tomas amorosamente a este niño, a esta niña abortada, y les haces entrar con alegría en tu compañía, en el cielo, para que disfrute de ahora en adelante de tu gloria. Gracias, Madre, Madre María, Madre admirable, Madre de los no nacidos también, y tú, San José, Padre de los no nacidos, porque me has acompañado en la intercesión en esta oración. San Miguel, San Gabriel y San Rafael Arcángeles, gracias por este momento de intercesión. Santísima Trinidad, Padre, Hijo y Espíritu Santo, porque este niño y esta niña, dirá el papá o la mamá, mi niño, mi niña, abortado, abortada, ahora es un ángel y está en tu presencia y protege mi vida y también mi familia, porque le he pedido perdón. Mi corazón se llena de paz. Solo quiero bendecir y alabar. Amén. Y así damos la gloria al Padre, al Hijo y al Espíritu Santo, que nos restauran, que nos alientan. Y qué bendición proclamar así esa misericordia que el Señor nos da. Mire qué bonito es orar, qué bonito es ir entregando. Mire lo que hemos hecho en esta oración repartida, llamémoslo así, pero que nos ha ido sirviendo y que se puede repetir, se puede volver a hacer. ¿Ve? Es invocar esa, pedir la presencia de Dios, invocamos la presencia y la memoria también sobre las criaturas que han sido abortados o abortadas. Y así pedimos la sanación por la maternidad de María sobre la mamá, sobre todo. Y de San José, o de los santos y santas, sobre el papá también. Y sobre todo también esa sanación de quienes han sido los cómplices o quienes han provocado en diversos lugares o situaciones, incluso que llaman hasta clínicas, que no debería llamarse clínicas. Eso es un antro, eso es un lugar de maldición, un infierno. Entonces, eso es grave, es muy grave. Y proclamar la misericordia de Dios. Y también esa sanación, Señor, misericordia, porque yo intenté abortar, dirá la mamá o aquel que aconsejó el aborto y quiso que se abortara y no se pudo. Y nació este niño, esta niña, hermoso niño, hermosa niña. Y al mirarle sientes como esa pena y esa nostalgia de haberle perdido, de haberle podido perder, perdón. Y al saber que le tienes, sientes esa paz, esa bendición y dices, Señor, vea, me libraste y lo permitiste. Yo lo quería, pero tú permitiste que naciera. Yo te doy gloria y alabanza y tú me sanas, porque ese intento también fue grave en mí. Pero tú eres Dios de amor, tú eres Dios de misericordia. Y así hemos pedido perdón, hemos pedido el amor de Dios, que es un amor irresistible. Llamémoslo así, en el sentido en que Dios, al suplicarle con humildad, al pedirle con toda la fe, a gritar desde el corazón, sobre todo cuando ya vienen las secuelas de depresión, cuando vienen esas situaciones de angustia, eso debemos pedir, o ese daño de la salud de la madre y esos males que vienen sobre los cómplices y también sobre las generaciones de la propia familia. Señor, misericordia, al entregarnos, al entregarte toda esta experiencia de los abortos, pedimos bendición. Pedimos la manifestación de tu poder y tu fuerza para que esas secuelas que han traído enfermedades, que han traído depresión o desesperación o nostalgias o lágrimas o incapacidad para dormir, o que se han roto las cadenas de la fecundación y quedaron con imposibilidad para fecundar, para que otras criaturas vengan, ten misericordia, Señor, y que tu bendición poderosa descienda. Y sobre todo por las consecuencias que estén afectando a las generaciones que han nacido posteriormente. Seguramente por las maldiciones que vienen. Pero tú, Señor, eres grande, poderoso, eres misericordioso. Nos entregamos a ti, nos ofrecemos y seguimos escuchando esa voz que dice, ven, dejen que los niños vengan a mí. Y así recibes la paz y así entregas la pena que llevas
o si sabes que eres intercesor, intercesora, te ofreces para ayudar a reparar por esas almas y muchas criaturas de los niños y niñas no nacidos, sean levantados a la presencia del Señor y glorifiquen al Señor. Nos comprometemos entonces así siempre a tenernos o a estar con el Señor, a no dejar de interceder. Él que es el buen pastor, que sana nuestras heridas. Damos la gloria al Señor y le glorificamos ya al cerrar este espacio, que vamos entonces a decir una palabra final. Y gracias, Señor, por esta experiencia de sanación, porque sanas a padres y madres de las heridas del aborto y de estas secuelas o de las consecuencias, para que así, abriéndose las puertas del cielo, estos niños y niñas reciban también tu luz y tu misericordia, y ya la justicia del Padre se detenga sobre quienes merecen esa justicia porque te han clamado perdón y gracia. Gracias por esta oración, Señor, y por permitirnos que en esta recuperación y restauración podamos adorarte, podamos servir la vida y podamos proclamar una vez más que tú, Jesús, verbo encarnado, nacido de María, tú, muerto en cruz y resucitado, nos restauras por el poder del Espíritu Santo en la intercesión de María Santísima y de San José, de los ángeles santos y santas, y que la bendición de Dios descienda sobre ustedes en el nombre del Padre y del Hijo y del Espíritu Santo. Amén. Y gracias a Dios por este momento y a Donald también por estar con nosotros en la parte técnica y a ustedes por este compartir en la emisora Minuto de Dios. Y ya seguiremos con más temas de que en esta experiencia de gracia. ¡Bendiciones! No hay sol.

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4: Son las 2:59.

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0: En el nombre del Padre, del Hijo y del Espíritu Santo. Amén. Padre nuestro que estás en el cielo, santificado sea tu nombre. Venga a nosotros tu reino, hágase tu voluntad en la tierra como en el cielo.
1: Danos hoy nuestro pan de cada día. Perdona nuestras ofensas, como también nosotros perdonamos a los que nos ofenden. No nos dejes caer en tentación y líbranos del mal. Amén. Dios te salve María, llena eres de gracia, el Señor es contigo. Bendita tú eres entre todas las mujeres, y bendito es el fruto de tu vientre, Jesús. Santa María, Madre de Dios, ruega por nosotros pecadores, ahora y en la hora de nuestra muerte. Amén.
0: Creo en Dios Padre, Todopoderoso, Creador del cielo y de la tierra. Creo en Jesucristo, su único Hijo, nuestro Señor, que fue concebido por obra y gracia del Espíritu Santo. Nació de Santa María Virgen. Padeció bajo el poder de Poncio Pilato. Fue crucificado, muerto y sepultado. Descendió a los infiernos. Al tercer día resucitó de entre los muertos. Subió a los cielos y está sentado a la derecha de Dios Padre Todopoderoso. Desde allí ha de venir a juzgar a vivos y muertos. Creo en el Espíritu Santo, la Santa Iglesia Católica, la comunión de los santos, el perdón de los pecados, la resurrección de la carne y la vida eterna. Amén.

0: Queridos hermanos, muy buenas noches. Bienvenidos a En Familia con Monseñor Roberto Sipols. Estamos muy complacidos de que estén con nosotros. En esta noche vamos a hablar de un tema muy interesante, de horóscopos y tradiciones. Una tertulia acerca de lo que como cristianos debemos saber sobre la superstición. Este programa es para usted. Si alguna vez usted ha evitado pasar por debajo de una escalera, si alguna vez se ha persignado porque se le atravesó un gato negro, si alguna vez ha tocado madera, si alguna vez ha usado una pulserita roja, si alguna vez ha temblado porque se rompió un espejo, o su mamá o usted mismo ha dicho, no muchacho, no abras el paraguas dentro de la casa, o arrojar sal, o poner unos cuchillos antes de que llueva. Todas esas cosas, si alguna vez ha estado expuesto o las ha hecho, este programa es para usted, pero también es para las personas que de alguna u otra manera, pues, tocan un rosario o tienen un rosario en el retrovisor como a manera de talismán o usan una cruz de una medalla de San Benito en forma de amuleto, o cargan una Biblia o dejan la Biblia abierta sin leerla a manera de protección. Todas esas cosas son supersticiones. Algunas son las primeras que nombré un poco más mundanas, las otras son un poco más devocionales, pero ambas son supersticiones al fin. Y esta noche vamos a pedirle a Monseñor Roberto Sipols, a quien quiero darle la bienvenida en la noche de hoy. Él va para nosotros a aclararnos desde una perspectiva muy católica cómo nosotros como cristianos deberíamos afrontar este tipo de cosas. Buenas noches, padre, ¿cómo estás?
1: Bien contento de ver que esta familia es tan grande y tan extensa por las naciones. Estaba viendo en el chat que hay gente conectada en muchísimos países, gracias a Dios. La pureza de la fe, ¿verdad? Como decía Juan Carlos ahorita, claro, no es malo cargar un rosario, no es medio desamedido, pero si lo cargas como amuleto, sí es pecado, porque eso te ata el alma. Y eso que dice Juan Carlos de abrir la Biblia en el Salmo 90, 91, 92, que ese es el que protege, eso es superstición. La Biblia es para leerla, para nutrirnos de ella. Y fíjate que con las cosas más sublimes, la Biblia, el rosario o la medida de San Benito, podemos estar haciendo algo indebido. De eso vamos a hablar esta noche, la pureza de nuestra fe. Y va a estar todo iluminado por una palabra que Cristo le dijo a la samaritana. Dios es espíritu. Y anda buscando que lo adoren en espíritu y en verdad. O sea, que no andemos con esas materialidades excesivas.
0: Así es, padre, así es. Y entonces, para ponernos, como quien dice, en buen espíritu, como toda obra buena, pues con tu permiso, vamos a recitar juntos, como siempre hacemos en estos encuentros, la alianza de los siervos de Jesús crucificado. En el nombre del Padre, del Hijo y del Espíritu Santo. Amén. Quiero que la sangre de Cristo no se derrame en vano. Quiero que Jesús sea amado en la Santa Eucaristía. Quiero que la iglesia se renueve y rompa la aurora de su justicia y la salvación llame como antorcha. Quiero que los sacerdotes y los que sirven a Cristo sean santos. Por eso me entrego como siervo de Jesús crucificado y prometo ante mi Señor castidad, sencillez, adhesión a la iglesia católica, oración y puesta al servicio de mis carismas según mi estado de vida en la iglesia. Decido vivir a los pies de la cruz y llevar allí a mis hermanos los hombres para que amen a Jesús eternamente. Por eso muero al mundo y al pecado. Me olvido de mí en el amor, como Jesús se olvidó de sí mismo en el amor. Decido amar en las cosas pequeñas y gozarme de compartir en mi cuerpo y en mi alma los padecimientos de mi Rey. Pongo a María como garante de mi donación. Que el Santo Espíritu de Dios me haga morir a mí mismo para vivir solo para Jesús. Amén. Dios me libre de gloriarme, si no es en la cruz de nuestro Señor Jesucristo, en la que estoy crucificado para el mundo, y el mundo está crucificado para mí. En el nombre del Padre, del Hijo y del Espíritu Santo. Amén. Pues queridos hermanos, una vez más bienvenidos, bienvenidos desde todas las latitudes que se están conectando. Ya el Padre Roberto mencionaba, hay gente de Guatemala, vi gente de Guayaquil, hay mucha gente de Venezuela y eso nos agrada muchísimo. Gente en Uruguay, Puerto Rico, vamos a tener un agasajo espiritual, como yo siempre digo. Y para eso, hoy vamos a estar hablando de los horóscopos y tradiciones, y el Padre Roberto va, como siempre sucede en, tertulias, va a hacer una reflexión y luego entonces abrimos el chat y tratamos de ir seleccionando algunas de sus preguntas. Padre, hablemos entonces de tradiciones, de horóscopos y de tradiciones y todo lo que deberíamos saber como cristianos para afrontar este tipo de cosas.
1: Gloria a Dios. San Pedro nos dice en algún momento en las Escrituras que Cristo nos quiere rescatar del proceder inútil heredado de nuestros padres. Pues muchas de estas supersticiones son herencia de nuestros padres. Hay países más supersticiosos que otros. Los italianos, ay Dios mío, los españoles, los portugueses son muy supersticiosos. Y eso nos lo han transmitido también en nuestra cultura a nosotros. ¿Qué es la superstición? Es querer conocer el futuro mágicamente para controlarlo. Y también es querer manejar la vida y evitar el mal y hacer el bien, pero a través de rituales y eso. Todo eso se puede resumir en la magia. El horóscopo, por ejemplo, es una cosa absurda. Y me van a decir, pero los Reyes Magos encontraron a Jesús a través de las estrellas. Sí, porque eran paganos. Pero después quien les habló a ellos fue un ángel, no la estrella. Los llevó hasta la cuna del niño Jesús, allí se convirtieron. Y ya quien los guiaba no era la estrella, sino un ángel, lean bien. Dios los sacó de su pecado, un pecado de ignorancia en el caso de ellos. Y siempre yo creo que el horóscopo es un pecado de gran ignorancia, porque ¿quién va a creer que las estrellas van a estar dirigiendo la vida de uno? Sepan una cosa, Dios nos ha dado la libertad. Si estuviéramos en la iglesia, le diría, diga al de al lado, el destino no existe. Es verdad que Dios sabe nuestro destino, porque Él todo lo sabe. Pues el destino lo decide uno cada día. No es que el destino hizo que tú te casaras con ese hombre. Si fuera así, tú no podrías hacer lo que hace mi hermana, que se iba para el rincón y decía, yo me lo busqué, sino el destino me lo buscó. No, eso no existe. El destino no existe. Y ahí tumbamos todo eso. Y las estrellas no rigen la vida de los hombres. Las estrellas influyen en la parte física, sí. Pues, por ejemplo, tú cortas una mata en cuarto menguante y es mucho mejor porque en cuarto menguante la savia que la luna no la trae se jala hacia abajo. Pero es una cuestión de fuerzas de gravedad de la luna con la tierra. Las flores florecen en primavera en la luna llena de la Semana Santa, porque la luna las está trayendo con su fuerza en luna llena. Pero eso no tiene que ser que la gente actúe de una manera u otra, aunque llaman a la gente lunática cuando está loca, pero no es porque la luna los vuelva loco. Entonces hay que salirse ya de ese mundo de que tu carácter también está definido si naciste en marzo, si naciste en abril, si naciste en eres escorpio, eres esto. Los cristianos no creemos en nada de eso. Y Martín Valverde lo dice de una forma cómica, que si dijera el horóscopo de la gente de Sagitario que mañana van a salir todos con un sombrero charro, ¿tú te imaginas el espectáculo de la 12ª parte de la humanidad con sombrero charro? Entonces eso es absurdo, eso no tiene sentido. Pero toda la superstición es absurda. Por eso es un proceder inútil que a veces lo hemos heredado de nuestros padres. Y lo que quiero hablar es de la pureza de la fe. Si usted va a tener un rosario, es para rezarlo, claro que es un sacramental, pero no como un amuleto. Si usted se va a poner un escapulario, yo cargo este crucifijo como un signo de que yo soy cristiano, predico a Jesucristo, Él murió por mí, yo creo en Él, pero no es para que me defienda. A mí me defiende espiritualmente el Señor. Y uno tiene que pasar de las cosas materiales a las espirituales. Ahora fíjense, por ejemplo, todas esas cosas que citó Juan Carlos, pasar debajo de una escalera o que se rompa un espejo, eso no solo no nos tiene que afectar, porque eso es un pecado y eso es un vicio. Hay gente que tiene ese vicio, así como hay personas que les cuesta dejar el alcohol y les cuesta tremendamente. A mí, por ejemplo, cuando yo conseguí a Jesucristo, no me costó dejar nada de la superstición, la dejé de inmediato, perfectamente. Hay otras cosas con las que he tenido que lidiar mucho más en mi vida, por ejemplo, el mal carácter o la lengüita. ¿Ven? Vamos luchando contra eso. Pero yo conozco personas esclavizadas por la superstición, así como todos los demás vicios. Y conozco personas que ya están en el cielo, pero que les tocó salir 4, 5, 10 veces y es más, aplicarse los mismos términos de Alcohólicos Anónimos, de los 12 pasos y vivir por día, vivir por hora, para poder cumplir todo eso que el Señor les pedía, de salir de la superstición. Entonces yo quisiera que ustedes vieran la visión bíblica, pero quisiera decirles cómo es la tentación de la superstición. Yo tuve una tentación de superstición cuando yo era un cura joven. Yo estaba muy preocupado por un alma que quería llevar a Dios. Y hablábamos frecuentemente. Y empecé a darme cuenta que cuando la lámpara del Santísimo en la mañana estaba ardiente, fogosa, la lámpara del Santísimo, el velón, pues esa persona estaba bien. Pero cuando la lámpara del Santísimo comenzaba a disminuirse, a apagarse, estaba chiquitita, la persona estaba mal. Y yo inmediatamente lo capté: Satanás, tú quieres que yo crea que el estado de esa alma se relaciona con la lámpara. Eso es absurdo, eso es superstición. Eso depende si quema bien la parafina o si no la quema bien, si la mecha es buena o es mala. Eso no tiene nada que ver con la realidad. Corté. Cuando uno ve la superstición, tiene que cortar, porque a veces se dan casualidades o demonialidades, que el demonio mete su mano para que tú creas y te quedes enganchado en eso. Un cristiano tiene que ser libre. Yo solo creo en ti, Señor, y no creer en supersticiones. Me va a decir: padre, pero no existen los maleficios. Mire, honradamente, yo creo que cuando uno está en Jesucristo es una criatura nueva. Si se convierte en Cristo, su pasado queda borrado por la sangre de Cristo y no importa si le hayan hecho algo antes, eso ya no existe. Ni que mis padres me hubieran vendido al enemigo. Ellos no pueden vender la Torre Eiffel porque no es de ellos. Mi alma es de Dios. ¿Cómo la van a vender ellos? Que me hayan hecho una maldición. Ahora, en el momento en que yo me entregué a Jesucristo, todo eso se fue con mis pecados. Y si hoy en día me la echan, se va a encontrar con una barrera, que es la sangre y el amor de Jesucristo. Por eso yo no tengo que recurrir a nada de eso. Yo con que diga todos los días: en mi Padre nuestro, líbranos del mal. En esa palabra se estrellan todas las iniquidades del enemigo que quieren venir contra mí, y las de los brujos también. Así que yo me siento en un castillo fuerte, en una torre segura, que se llama Dios. Y por eso nada de eso me puede tocar. Y por eso yo vivo en la voluntad de Dios, en el amor de Dios, y no le tengo miedo a nada de eso. La gente que practica la magia, miren, San Pablo se encontró con uno de ellos en Hechos 13. Yo les invito a que después busquen esa cita. Un mago que hasta quería hacerse cristiano para poder hacer los milagros como Pablo y poder también, que quiso comprar el poder. En Hechos 13:9, Saulo se le enfrenta y le dice, aquí dice: Saulo, también conocido como Pablo, fue lleno del Espíritu Santo y miró al mago, al hechicero, a los ojos. Luego le dijo: tú, hijo del diablo, lleno de toda clase de engaño y de fraude, y enemigo de todo lo bueno, nunca dejarás de distorsionar los caminos verdaderos del Señor. Ahora mira, el Señor ha puesto su mano de castigo sobre ti y quedarás ciego. No verás la luz del sol por un tiempo. Al instante, neblina y oscuridad cubrieron los ojos del hombre y comenzó a andar a gatas y a tientas mientras suplicaba que alguien lo tomara de la mano y lo guiara. Veamos lo que le dice el Espíritu Santo a ese hombre que era mago. Hijo del diablo, lleno de toda clase de engaño y de fraude, y enemigo de todo lo bueno, que distorsionas los caminos de Dios. Estas son palabras de Cristo, no son palabras mías. Están en Hechos 13, búsquenlas allí. Palabras muy duras, y nos dice que cuando uno se mete por esos caminos, lo que le espera es la ceguera espiritual. No puede ver la grandeza de Dios, no puede ver su amor. Y por eso tenemos que negarnos a creer en eso. Yo veo una escalera y yo le paso por abajo. Se me rompe un espejo y le queda un pedazo bonito, me lo guardo y me miro en él. ¿Qué es eso? No voy a estar creyendo en esas cosas. La pava no existe, lo diríamos en Venezuela. Al que llamamos pava o mavita, a la mala suerte. No, Cristo está conmigo. Cristo es mi buena suerte. Cristo me protege. Y con él, como dice la canción, Cristo está conmigo junto a mí va el Señor, me acompaña siempre en mi vida hasta el fin, ya no temo. Porque todo esto es una expresión del miedo. Y lo peor es que en Gálatas 5, del 19 al 21, se nos describen los frutos de la carne. Y ahí está en medio de eso la hechicería, que incluye creer en todas esas cosas. Y dice San Pablo, cuando ustedes siguen la carne pecaminosa, los resultados son más que claros. Inmoralidad sexual, impureza, pasiones sensuales, idolatría, hechicería, hostilidad, pelea, celos, arrebatos de furia, ambición egoísta, discordia y divisiones, envidia, borrachera, fiestas desenfrenadas y otros pecados parecidos. Permítanme repetirles lo que les dije antes. Cualquiera que lleve esa clase de vida no heredará el reino de Dios. Cuando uno anda metiéndose con cosas de santería, que es otra religión, con invocación de los muertos, con la nueva era, no heredará el reino de Dios. Y hay cosas de ese mundo, de la nueva era, porque hay varias formas de superstición. La tradicional, que es no atravesar una escalera. La pseudocientífica, curso de milagros, me perdonan que lo diga por todo el cañón. La nueva era, la metafísica, todo eso de Connie Méndez, eso también es la que parece pseudociencia de nueva era. Y hoy en día también hay unos caminos de desarrollo neurológico y no sé de cosas que quieren sustituir a la fe cristiana. Entonces eso también es superstición. Pero incluso dentro de la misma fe cristiana, la gente que cree, por ejemplo, en la sanación intergenérica, las maldiciones intergeneracionales, todo eso viene del mundo de la nueva era. La prosperidad. ¡Qué horror! Cuando yo entro en una librería católica y veo novena de la prosperidad. ¿Qué es eso? Nosotros creemos en la providencia de Dios, pero Dios no tiene por qué hacernos millonarios a todos. ¿Qué es eso de la prosperidad? Claro, el mundo de la superstición no busca el cielo. El mundo de la superstición no busca la santidad. Busca tres cosas. Salud, dinero y amor. Amor en el sentido de felicidad familiar, sexual y de pareja. No puede llegar al cielo bien enfermo, está Santa Gemma Galgani. Puede llegar al cielo bien pobre, está San Francisco y San Martín de Porres. Puede llegar al cielo bien solo, ayer fue el día de San Alejo, que pasó la vida solito. Y entonces, esas son cosas de este mundo, que son buenas las tres. Sí, es bueno estar sano, es bueno tener dinero, es bueno tener salud, que Dios cuida de nosotros en eso, claro. Pero que la religión consista en lograr solamente esas tres cosas y que si me falta una de ellas, mi religión no es verdadera. Ahí está la superstición. Y la gente que practica eso, mira, Dios lo pone entre los frutos de la carne al mismo nivel de la inmoralidad sexual y del odio, porque es un pecado. Y después yo quisiera que ustedes fueran también a Hechos 19, 17 al 19. Es una historia de los efesios, a los que se le escribió la carta a los efesios posteriormente, y su conversión cuando San Pablo les escribió y les predicó. Y debemos también tener en cuenta que en esa iglesia estuvieron San Juan Evangelista y la Virgen María, que dice, esta historia corrió velozmente por todo Éfeso entre judíos y griegos por igual. Un temor solemne descendió sobre la ciudad. Y el nombre del Señor Jesús fue honrado en gran manera. Muchos de los que llegaron a ser creyentes confesaron sus prácticas pecaminosas. Varios de ellos que practicaban la hechicería, la magia, la adivinación, trajeron sus libros de conjuros y los quemaron en una gran hoguera pública. El valor total de los libros fue de 50.000 monedas de plata. 50.000 talentos de plata. 50, más o menos son 50.000 kilos de plata. Eso valían esos libros de brujería, esos libros de adivinación que tenían los efesios. Y cuando honraron el nombre de Jesucristo, todo eso se quemó porque la brujería es principalmente obra del diablo. Hay tres clases de brujos. Primero, Algunos que se creen tanto eso, que ellos mismos se sugestionan y todo es obra de ellos sugestionado. Los vivos que manejan a la gente, la manipulan y le sacan dinero con eso, y el diablo que se manifiesta también con esas cosas. Y uno tiene que estar claro, uno es de Dios. No puede haber un pacto entre la luz y las tinieblas. El aceite no se mezcla con el vinagre. No pueden servir a dos señores. Y ese camino no es el camino. El camino de Cristo es un camino bello, de libertad, de paz. Y en Apocalipsis, capítulo 21, al final del Apocalipsis, hay una listica, versículo 18, bien clara. Hay varias listas en la Biblia donde se rechaza la brujería y se dice que no los engañen con argumentos. Esas cosas impiden que uno entre en el reino de los cielos. Pero en Apocalipsis dice, pero para los cobardes, los renegados, los corrompidos, los asesinos, los impuros, los hechiceros, magos y brujos, los idólatras, en una palabra, para todos los falsos, su lugar y su parte es el lago que arde con fuego de azufre, que es la muerte segunda. Si usted teme a Dios, sabe que hay un juicio, que hay una eternidad, usted tiene que deshacerse de esas cosas. Y yo en este momento invoco al Espíritu Santo para que les abra los ojos y se den cuenta que eso es pecado. Y para que en adelante no andemos con supersticiones que salen facilitas. Por ejemplo, no digan que se va la luz porque se va a ir la luz. La luz se va porque se va, o no se va porque no se va. Pero eso no se condiciona con mis palabras. Y aquí juega una cosita de esas que se introducen. ¿Ves? Yo decreto paz. ¿Quién eres tú para estar decretando? Yo decreto salud. Yo decreto salvación. Aquí el que decreta es Dios. Uno obedece. Uno se somete con humildad a lo que él decrete. No se crea Dios. A eso llevan esas cosas. Nuestra fe católica, nuestra fe cristiana es pura, es bella. Nos protege, nos bendice y nos ofrece vida eterna. Paz y alegría aquí en la tierra y gozo eterno en el cielo. Aquí en la tierra con la luz de la cruz, que también a veces nos golpea, y hay que asumirlo con madurez. Lo que te ofrecen ellos es un engaño. A la larga esas cosas se acaban. Yo vi con tanta fuerza que entró el espíritu de la Navidad, que hasta habían católicos haciendo rituales con eso. Ya se olvidó. Quedó nuestro niño Jesús de siempre. También he visto cómo la macumba, la santería, todo eso que tanto católico estaba practicando, se fueron dando cuenta que eso no produce nada. Porque todo lo que puede ofrecer el enemigo son ilusiones. Ya la gente dice, bueno, no gasto más mi dinero en eso. Pero Cristo es la roca. Una vez, un sacerdote escuchó al diablo que le dijo, pídeme lo que quieras. Y el padre le dio un ataque de risa y le dijo, ¿qué me puedes ofrecer tú que no me dé mi Padre del Cielo? Y resulta que el Padre del Cielo le da a uno todo lo bueno. Uno no necesita para nada al enemigo, ni consultar a los muertos, ni nada de eso. Esa gente que dice que habla con los muertos, esos son demonios. O son imaginaciones y manipulaciones. Pero los muertos, si no tienen un permiso de Dios especial, no pueden hablar con nosotros. Y uno no puede invocarlo, porque eso está prohibido en la Sagrada Escritura. Busquen el Catecismo de la Iglesia Católica, que tiene un diccionario al final, y busquen allí magia, adivinación, horóscopo, y van a ver profundamente la doctrina de la Iglesia sobre estos asuntos.

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2: Son las 3:57.

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1: 4:39 y estamos disfrutando de una hora de muy buena música católica aquí en este Minuto de Dios Medellín, en este espacio de Mi Alma Te Alaba. Hoy viernes 29 de mayo, vea cómo vamos avanzando en este mes, ya vamos despidiéndolo, pero agradeciendo todas las cosas maravillosas que vivimos en este mes en especial. Tantas bendiciones, de verdad, tanto compartir que nos llena el alma, que nos llena el corazón y que en este momento pues todos podemos decir, sentimos la fuerza del Espíritu Santo, sentimos la alegría de la hermandad, de la comunidad, es algo muy hermoso. Entonces en este viernes continuamos con esa alegría invitando a nuestros jóvenes a la Casa de Oración Tierra Nueva. Recuerden que hoy a las 7 de la noche tendremos Misión a Marte. Vamos a estar en compañía de nuestro director pastoral, el padre Leonardo Arboleda, que va allí a celebrar una Santa Eucaristía compartiendo con todos los jóvenes. Van a tener un momento muy especial, es con entrada libre, así que por favor no falten, desen esa oportunidad de vivir un espacio donde puedan conocer nuevas personas, donde puedan compartir, crear amistad, crear esa comunidad que es tan valiosa para la vida de cada uno de nosotros. Entonces, este es el espacio maravilloso para que usted lo haga y pues de inicio o de continuidad a ese proceso que lleva de fe tan maravilloso y tan especial que es para nuestra vida, además tan necesario, mis queridos oyentes. Recuerden también que vamos cerrando este mes de mayo, pero ya estamos dándole también a todos ustedes la información para lo que será el mes de junio, que tendremos varias actividades, entre ellas pues este 20 de junio vamos a tener un gran bingo de la familia Minuto de Dios. Desde ya se los vamos mencionando con tiempecito porque yo sé que esta es una actividad que a ustedes les gusta mucho y que disfrutamos, porque no, también la rumbita es buena y ahí vamos a pasar sabroso en la Casa de Oración Tierra Nueva. Entonces les digo que vayan separando su cupo porque este es un espacio que tiende a llenarse muy rápido y bueno, pues está muy próximo. Ustedes saben que el tiempo va avanzando rápidamente, entonces para que no nos vamos a quedar sin estas actividades, ahí les hago pues como esa invitación desde ya. Y en junio pues tendremos las actividades que siempre pues usamos compartir con ustedes, que es la Eucaristía mensual, que es el primer domingo del mes, que viene siendo el 7. Vamos a tener también el segundo sábado de mes, el sábado de ayuno y oración. Ese sábado posiblemente tengamos sorpresitas en la Casa de Oración Tierra Nueva para que por favor pues acudamos a ese sábado de ayuno que es a las 5 de la mañana, bien cómodos, para que vivamos un encuentro bien especial. El tercer miércoles de mes pues también tendremos la Eucaristía de Intercesión. Estas son fechas que ustedes ya saben que de antemano pues usted ya puede ir tachando allí en su calendario para que se agende con nosotros y viva estos encuentros tan especiales con la familia, con los amigos. Venga usted joven con la novia, que el novio venga pues bien acompañado a vivir estos espacios bien especiales, venga con los vecinos, con los compañeros de trabajo, no, mejor dicho, estos espacios es para que usted los viva también con la gente con la que comúnmente se rodea, para que pues todos vamos creciendo en conjunto, que es algo muy bonito. Entonces ya saben, para el mes de junio ahí les hice como un pequeño adelanto, mientras pues vamos avanzando con la buena música católica y vamos a continuación a escuchar a Alfareros con la canción que se llama Todo mi amor es para ti. Todo mi amor es para ti, amado Señor, amado Dios, todo, todo, todo lo que tengo, todo lo que soy es para ti, Señor. 4:43, mi alma te alaba.

las maneras de tu obrar en nuestras vidas son muy misteriosas. Muéstranos, Señor, el camino. Nunca nos dejes solo. Necesitamos que sea tú quien nos guíes, quien nos cuides, quien nos proteja. El salmista dice que Él te va a esconder bajo sus alas. Es Dios quien te esconde y serás inalcanzable al maligno. Si tú crees estas palabras, levántale tus manos y agradécele. Abre tu boca y agradécele. Abre tu boca y dile que estás agradecido. Dile gracias por cuidarme. Gracias por protegerme. Gracias, Señor. Gracias, Dios. Tú me cuidas.

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Hermano, levanta tus manos al cielo. Esta nación necesita cambios. Esta nación necesita ser diferente. Y cuando te hablo de esta nación, no me refiero al país. Me refiero a tu vida y a mi vida. Me refiero a tu familia, al vecindario donde nosotros vivimos, que necesita un cambio, una renovación. Levanta tus manos y dile: Señor, yo te necesito. Fluye sobre mi vida, sobre mi familia, Señor. Fluye sobre esos hogares en problemas, Señor, a punto de separarse. Fluye sobre esos jóvenes que se pierden, Dios. Fluye sobre mí, Señor. Fluye con poder en esta noche.

0: fluyendo, Señor. Sigue derramando tu gracia en este lugar.
1: Ven Espíritu Santo de Dios. Ven Espíritu Santo de amor a nuestro corazón. Ven Espíritu Santo inundarnos de tu presencia también. A esta hora del día, a esta hora cuando hemos recorrido buena parte de la jornada, a esta hora cuando tal vez el cansancio se apodera de nosotros, a esta hora tal vez cuando en medio de los quehaceres del día llegamos a cansarnos, llegamos a decir ya no puedo más. Por eso dile al Espíritu Santo que venga, que se mueva, que te inunde, que llene tu corazón de manera especial, que llene tu corazón de una manera inigualable para hoy regalarte una vida nueva y una vida verdadera. Dile, ven Espíritu Santo de Dios. Ven Espíritu Santo de Dios porque vienes a darme un nuevo amanecer en mi vida. Vienes a darle un nuevo amanecer a mi historia. Porque tú, Espíritu Santo, has iluminado mi corazón para mostrarme la iniquidad que muchas veces hay en él. Para mostrarme la división del corazón que muchas veces me aparta de mis hermanos, de mi prójimo, que me aleja de tantas personas. Por eso ven, Espíritu de Dios. Ven, Espíritu Santo de Dios. Ven, Espíritu de Dios. Clama como esta canción. Que venga como un fuego. Que venga como un fuego, Espíritu de Dios, a llenarnos, como un río también, a empaparnos, Espíritu de Dios. La compañía de María, bendito seas, que te encontremos, Jesús, con la compañía del Espíritu, que te encontremos, Jesús, con esa bendita compañía de la Madre de Dios. Bendito seas, Señor. Bendito seas, Espíritu Santo. Ven y derrámate también en esta tarde en tantos que necesitan, en tantos que están buscando, haciéndose preguntas. Tantas preguntas hoy nos hacemos. Tantas preguntas y hoy necesitamos respuestas. Y cerrarse a la acción del Espíritu Santo, mis hermanos, es lo que denominamos el pecado. Cerrarse a la acción del Espíritu Santo es pecar. Cuando un hombre, una mujer se resiste a la gracia, cuando permanece en zonas de sombra, cuando no se deja amar, algo dentro está roto. Algo en el corazón se ha roto. No es solo una norma incumplida, es un no al amor del Espíritu. Imagínate. Es un no al amor del Espíritu. Y hay una realidad muy profunda, mis hermanos, cuando decimos no al amor del Espíritu. Hay una realidad, es que el Espíritu no forza a nadie. El Espíritu es un caballero, respeta, espera. Él llama, Él toca a la puerta. Pero si en tu vida hay alguna situación que está restringiéndote de la gracia del Espíritu, pues sencillamente quedaremos secos, quedaremos vacíos, quedaremos con el corazón endurecido. Y tal vez muchos hemos sentido momentos en que sabíamos que debíamos perdonar, sabíamos, estábamos seguros que había que soltar, sabíamos, estábamos seguros que había que hablar con la verdad. Inclusive estábamos movidos e invitados a dejar un pecado oculto. Un pecado oculto. Y el corazón se resistía a esto. Vivir con un pecado oculto. El corazón cae en una intranquilidad en la que ya no puede seguir viviendo de la misma manera. Y es porque el Espíritu está tocando al corazón constantemente. Y eso es lo que hacemos en la oración. Cuando le decimos, ven Espíritu Santo. Cuando le decimos, ven Espíritu de Dios, toca mi corazón. Cuando le decimos, ven Espíritu de Dios, llena mi vida. Cuando le decimos, ven Espíritu de Dios, no me dejes solo. Cuando le decimos, ven Espíritu de Dios, abraza mi existencia. Ven como fuego, Espíritu de Dios, a inundarme, a llenarme, a quemar mi corazón, que está apagado, que está adormecido, que está aletargado. Ven, Espíritu de Dios. Ven porque te necesito. Ven, Espíritu de Dios, a romper dentro de mi corazón esa dinámica de muerte que no me deja avanzar. Ven, Espíritu de Dios, a romper la dinámica de pecado que no me deja avanzar. Ven a reconstruir, Espíritu Santo de Dios. Ven a reconstruir por completo. El Espíritu Santo de Dios, hoy lo necesitamos. Hoy clamamos especialmente a Él de manera sobreabundante para ser sanados, para ser abrazados, para ser reconfortados. Oración nos pide Teresa Avendaño por su familia, liberación para su familia, liberación para tantas familias. En esta tarde Diana también se une a nuestra oración. Que el Padre de todos derrame sobre toda esta familia luz, sabiduría, paz en nuestras vidas. Llénanos de ti, Espíritu de Dios. Gracias por los dones, por los carismas que nos has dado. Bendice con una nueva vida a todos los dirigentes de la emisora que son nuestros guías. María, acompáñanos. Gracias, gracias Señor por animarnos. Gracias Señor por darnos palabras de vida para compartir con tantos. Danos Señor palabras nuevas, palabras que inspiren, palabras que abracen el corazón de los demás, palabras que sean de consuelo para el hermano, palabras que reconforten el corazón. Por eso ven Espíritu Santo, por eso ven a llenar nuestras vidas, por eso ven a colmarnos, a rebosarnos en una medida sobreabundante, Espíritu de Dios. En este tiempo de Pascua que avanzamos y nos preparamos para la celebración del gran Pentecostés, porque nuestra sequía ya no es el final. Porque si estamos pasando por momentos difíciles y duros, ya la sequía no es el final. Ya sabemos que llega la primavera del Espíritu. Esa primavera del Espíritu que reverdece todo aquello que había muerto. La primavera del Espíritu que vuelve a hacer brotar hojas, vuelve a hacer brotar plantas, vuelve a hacer brotar flores y frutos nuevos. Para un jardín hermoso, para un jardín perfecto en tu casa, para un jardín perfecto en tu corazón. Por eso, Espíritu Santo de Dios, ven y báñanos con tu río. Ven y báñanos enteramente con tu río para llegar a Jesús, Espíritu Santo. Ven, Espíritu de Dios. Ven, Espíritu Santo, necesitamos. Ven, Espíritu Santo, ilumínanos. Ilumínanos, Señor. Ilumínanos para no seguir cayendo en este estado de pecado contra el Espíritu Santo. Y el estado de pecado, mis hermanos, no es un pecado puntual. El estado de pecado es un estado interior, es una resistencia radical, consciente y sostenida al amor del Espíritu. Escucha esto qué fuerte es. Cuando nosotros caemos en un estado de pecado, caemos en una resistencia radical al amor del Espíritu. Cerramos la puerta del corazón por dentro. Pero favorablemente cuando el Espíritu llega a tocar la puerta, comienza también a ver en el corazón allí como una sensación, colócame el rúa de Jesse de Mara, porfa, Carlitos. Hay una sensación allí a veces en el corazón de un temor de haber caído en ese estado de pecado, en esa radicalidad. Y es una muestra de que no ha estado cerrada del todo. No ha estado cerrada del todo la puerta del corazón. No ha estado cerrada del todo la puerta del corazón, y por eso Jesús dice que ese pecado no puede ser perdonado. El pecado contra el Espíritu. Porque la persona no quiere ser perdonada. Pero afortunadamente Dios no deja de ofrecer misericordia. Afortunadamente en el corazón humano, que es el que se cierra, puede volverse a abrir. Y el Espíritu viene a tocar, a ablandar, a derretir esa dureza. Esa dureza, Espíritu Santo de Dios. Ven en esta tarde a estar con nosotros, a quedarte con nosotros. Ven, Espíritu Santo, a derramar tus dones en nuestra familia, dice Betty Ortega. Ven, Espíritu Santo, a orar con nosotros también en esta tarde, con toda la familia Minuto de Dios que en casa, o que en el trabajo, o que en su vehículo está también. Hoy clamando por ese fuego abrasador. Hoy clamando por ese soplo del Espíritu. Hoy clamando por esa necesidad de esta fuente de agua viva. ¿Y cómo lo decimos? ¿Cómo lo clamamos? A ver, Carlitos.

Es el poder del Espíritu Santo el que puede atravesar la cerrazón del corazón. Es el poder del Espíritu Santo el que puede derribar las barreras. Es el poder del Espíritu Santo el que puede destrabar toda cadena, todo nudo que quiera evitar la obra de Dios en tu familia, que quiera acoartar la obra de Dios en tu trabajo, en tu misión personal. Es el Espíritu Santo con su fuerza el que va a liberar también de toda cadena en las parroquias, en las obras de evangelización como el Minuto de Dios. Va a liberarnos de esas cadenas que están evitando que podamos avanzar. Por eso clamemos Rúa, por eso clamemos al Espíritu Santo, por eso digamos Espíritu de Dios, con poder, ven con tu fuerza porque sí podemos, ven con tu fuerza y levanta la iglesia, ven con tu fuerza y levanta los párrocos, ven con tu fuerza y levanta, Señor, todas estas obras de evangelización. Levanta a tus hijos, a tus misioneros, a tus servidores, a tus cantautores católicos, a tus predicadores, levántalos. Levanta, Espíritu Santo de Dios. Hoy necesitamos más de tu presencia. Hoy necesitamos más y más de ti. Hoy necesitamos en los matrimonios. Hoy necesitamos en los padres de familia también. Hoy los necesitamos en la crianza de los hijos, Espíritu de Dios. Ahí te necesitamos. Por eso, Rúa de Dios, no nos abandones. Por eso, Rúa de Dios, quédate con nosotros. Por eso, Rúa de Dios, quédate en la familia de John Bolívar, que está en sintonía, que hoy está clamando que se rompan las cadenas en su hogar. Que se rompan las cadenas que hay en su hogar. Y eso solo es posible a la escucha del Espíritu, que está en el corazón. Y por eso viajamos al corazón. Y por eso cuando clamamos al Espíritu viajamos al corazón. Por eso cuando clamamos al Espíritu no estamos pidiendo que venga de afuera. Estamos pidiendo que esa fuerte unción que Dios ha derramado en cada uno de nosotros sea de sobreabundancia en la vida de los papás, de las mamás, de los hijos, de los abuelos, de los tíos, de los maestros en las escuelas. Ven, Rúa de Dios, sobre tantos que hoy se cierran a tu acción. Ven, Rúa de Dios, sobre tantas realidades, inclusive de iglesia, que se cierran a ti, Espíritu Santo. Ven, Rúa de Dios, porque hoy necesitamos más y más de ti. Hoy estamos, Señor, en el aposento con los apóstoles, con María, recordando, preparándonos para ese gran momento, para esa gran vivencia del Pentecostés. Nos preparamos, Señor, porque el corazón está dispuesto, porque sabe que la sequía no tiene la última palabra, porque la sequía no es el final, porque llega la primavera del Espíritu. A ver, clámalo, clámalo, vamos a clamarlo, vamos a clamarlo.

Bendito sea, Señor, gracias. Gracias, Señor, porque te reconocemos en nuestra vida. Gracias, Señor, porque nos devuelves el valor, porque nos devuelves la identidad de hijos de Dios. Gracias, Señor, porque podemos caminar contigo, seguir caminando contigo, seguir encontrándote, Señor, en las calles, seguir encontrándote en los rostros de los demás, seguir encontrándote, Señor, en el que lo necesita, seguir encontrándote en el que puede darme una palabra para levantarme. Yo te alabo, Señor, y te bendigo. Te doy gracias, gracias, gracias, Señor, por seguir derramando tu espíritu en toda la faz de la tierra. Gracias.

Bendito seas, amantísimo Espíritu Santo. Bendito seas, amantísimo Espíritu de Dios. Ven Rúa al corazón de todos los que por tu fuerza y poder clamamos Abba. Ven a toda la iglesia para que no seamos solo servidores que hacen una tarea específica y no hay otra manera sino que seamos verdaderos discípulos del resucitado. Que nos arda el corazón al escuchar tu palabra y mostraremos amor a todos. Que seamos verdadero testimonio del amor del Padre y del Hijo que eres tú mismo, Santo Espíritu de Dios. Gracias, Johncito, por esa bella oración. Gracias por unirte a nuestro clamor. Gracias a todos los que desde casa están orando, los que desde casa nos sostienen, los que desde casa hoy dan gracias a Dios por la vida. Bendito seas. Alabado seas, Señor. Alabada sea tu presencia en esta tarde, que nos ha llenado la vida, que nos ha llenado el corazón. Si estás en otro lugar en esta noche, si estás escuchándonos a otra hora del día, bendito seas, Señor. Gracias por tu maravillosa presencia en nosotros. Gracias por tu maravillosa y dulce presencia en nosotros, amantísimo Señor. Damos gracias al Señor por tener este momento también en este viaje al corazón, de volver al lugar secreto donde nos encontramos con el amado, donde nos encontramos con nuestro Dios, donde están nuestras esperanzas puestas. Gracias a ustedes por también abrirse a la oración. Gracias a ustedes porque sé que allí en ese radio receptor, allí en ese celular, en esa tablet, en esa computadora, allí donde estás escuchando, allí estás en oración. Allí estás levantando un pequeño clamor también al Señor y por eso damos gracias.

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0: Ha sido una bella tradición de la Iglesia saludar a la Virgen María con el Ángelus o anuncio del ángel todos los días, a mediodía y al caer de la tarde. Por eso oremos todos hoy. El ángel del Señor anunció a María.
1: Y ella concibió por obra y gracia del Espíritu Santo.
0: Dios te salve, María. Llena eres de gracia, el Señor es contigo, bendita tú eres entre todas las mujeres, bendito es el fruto de tu vientre, Jesús.
2: Santa María, Madre de Dios, ruega por nosotros pecadores, ahora y en la hora de nuestra muerte. Amén.
0: He aquí la esclava del Señor.
1: Hágase en mí según tu palabra.
0: Dios te salve, María. Llena eres de gracia, el Señor es contigo, bendita tú eres entre todas las mujeres, bendito es el fruto de tu vientre, Jesús.
2: Santa María, Madre de Dios, ruega por nosotros pecadores, ahora y en la hora de nuestra muerte. Amén.
0: El Verbo se hizo carne
1: y habitó entre nosotros.
0: Dios te salve, María, llena eres de gracia. El Señor es contigo, bendita tú eres entre todas las mujeres, bendito es el fruto de tu vientre, Jesús.
2: Santa María, Madre de Dios, ruega por nosotros pecadores, ahora y en la hora de nuestra muerte. Amén.
0: Ruega por nosotros, Santa Madre de Dios,
1: para que seamos dignos de las promesas de Cristo.
0: Oremos, Señor, derrama tu gracia en nuestros corazones, para que habiendo conocido por la voz del ángel el misterio de la encarnación de tu Hijo, podamos llegar por los méritos de tu cruz y pasión a la gloria de la resurrección. Por el mismo Cristo nuestro Señor.
2: Amén.

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1: Queda María, Padre Rafael García Herreros. Hay en el tesoro de la tradición de la Iglesia Católica una palabra que me ha impresionado profundamente. Esta palabra es la siguiente: cuando todo es inútil, queda María. Es decir, cuando se han agotado todos los recursos, cuando ya no hay esperanza humana, cuando ya no hay remedio, queda María. Cuando en el hogar hay algo que se está arruinando irremediablemente, cuando ves que la felicidad ya no tornará, que la unión íntima de las almas ya no se podrá reparar, entonces no se te olvide. Entonces, precisamente, queda María. Pero sobre todo en nuestras cuitas íntimas, cuando nos damos cuenta de que no logramos lo que aspirábamos en santidad, en renovación, en plenitud interior, cuando nos sentimos encadenados al mal, al pecado, a las miserias humanas, cuando pensamos con dolor que la belleza de la vida, que la utilidad de la existencia no iluminó para nosotros y que pasó la ocasión y la posibilidad, queda María. Queda María para los pobres, para los mendigos, para los enfermos, para los desconsolados, para los prisioneros, para los desahuciados. Queda María. Para ti, hermano, y para mí, siempre queda María. Padre Rafael García Herreros.

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1: Los invito a que recemos el rosario. Los misterios que vamos a considerar hoy son los dolorosos. En el nombre del Padre, del Hijo y del Espíritu Santo. Amén. Podemos hacer un acto de contrición pidiéndole al Señor perdón de nuestras culpas. Señor mío Jesucristo, Dios y hombre verdadero, Creador, Padre y Redentor mío, por ser quien eres y porque te amo sobre todas las cosas, me pesa de todo corazón haberte ofendido. Propongo firmemente nunca más pecar, apartarme de todas las ocasiones de ofenderte, confesarme y cumplir la penitencia que me sea impuesta. Ofrezco, Señor, mi vida, obras y trabajos en satisfacción de todos mis pecados. Y así como te lo suplico, así confío en tu bondad y misericordia infinitas, que los perdonarás por los méritos de tu preciosa sangre, pasión y muerte, y me darás gracia para enmendarme y perseverar en tu santo amor y servicio hasta el fin de mi vida. Amén.
2: Primer misterio doloroso. La oración de Jesús en el huerto de los olivos. Padre, si quieres aparta de mí esta copa, pero no se haga mi voluntad, sino la tuya. Lucas 22:42.
1: María, queremos invocarte mientras pensamos en Jesús, en su agonía en el jardín de los olivos, en su angustia cuando gritaba con clamor y lágrimas: Abba, si es posible, aparta de mí este cáliz, pero que no se haga mi voluntad, sino la tuya. Te invocamos, María, a ti, unida espiritualmente a tu Hijo, mientras aún los discípulos más cercanos dormían. Queremos, Señora, pensar en Jesús, bañado en sudor y en sangre, quien vigilaba orando cuando se acercaba el traidor que quería entregarlo con un beso, mientras los soldados del templo se apresuraban en las tinieblas a apresarlo, pensando que podrían apagar la luz. María, enséñanos a combatir en la agonía de la existencia, en la lucha de las tentaciones, en el combate por mantener la virtud. Enséñanos a ser fieles a una costa del dolor y de la sangre. Padre nuestro que estás en el cielo, santificado sea tu nombre. Venga a nosotros tu reino. Hágase tu voluntad en la tierra como en el cielo.
3: Danos hoy nuestro pan de cada día. Perdona nuestras ofensas, como también nosotros perdonamos a los que nos ofenden. No nos dejes caer en la tentación y líbranos del mal. Amén.
1: Dios te salve María, llena eres de gracia. El Señor es contigo. Bendita tú eres entre todas las mujeres y bendito es el fruto de tu vientre, Jesús.
3: Santa María, Madre de Dios, ruega por nosotros pecadores, ahora y en la hora de nuestra muerte. Amén.
1: Dios te salve María, llena eres de gracia, el Señor es contigo. Bendita tú eres entre todas las mujeres, y bendito es el fruto de tu vientre, Jesús.
3: Santa María, Madre de Dios, ruega por nosotros pecadores, ahora y en la hora de nuestra muerte. Amén.
1: Dios te salve María, llena eres de gracia, el Señor es contigo. Bendita tú eres entre todas las mujeres, y bendito es el fruto de tu vientre, Jesús.
3: Santa María, Madre de Dios, ruega por nosotros pecadores, ahora y en la hora de nuestra muerte. Amén.
1: Dios te salve María, llena eres de gracia, el Señor es contigo. Bendita tú eres entre todas las mujeres, y bendito es el fruto de tu vientre, Jesús.
3: Santa María, Madre de Dios, ruega por nosotros pecadores, ahora y en la hora de nuestra muerte. Amén.
1: Dios te salve María, llena eres de gracia, el Señor es contigo. Bendita tú eres entre todas las mujeres, y bendito es el fruto de tu vientre, Jesús.
3: Santa María, Madre de Dios, ruega por nosotros pecadores, ahora y en la hora de nuestra muerte. Amén.
1: Dios te salve María, llena eres de gracia, el Señor es contigo. Bendita tú eres entre todas las mujeres, y bendito es el fruto de tu vientre, Jesús.
3: Santa María, Madre de Dios, ruega por nosotros pecadores, ahora y en la hora de nuestra muerte. Amén.
1: Dios te salve María, llena eres de gracia, El Señor es contigo. Bendita tú eres entre todas las mujeres, y bendito es el fruto de tu vientre, Jesús.
3: Santa María, Madre de Dios, ruega por nosotros pecadores, ahora y en la hora de nuestra muerte. Amén.
1: Dios te salve María, llena eres de gracia, el Señor es contigo. Bendita tú eres entre todas las mujeres, y bendito es el fruto de tu vientre, Jesús.
3: Santa María, Madre de Dios, ruega por nosotros pecadores, ahora y en la hora de nuestra muerte. Amén.
1: Dios te salve María, llena eres de gracia, el Señor es contigo. Bendita tú eres entre todas las mujeres, y bendito es el fruto de tu vientre, Jesús.
3: Santa María, Madre de Dios, ruega por nosotros pecadores, ahora y en la hora de nuestra muerte. Amén.
1: Dios te salve María, llena eres de gracia, el Señor es contigo. Bendita tú eres entre todas las mujeres, y bendito es el fruto de tu vientre, Jesús.
3: Santa María, Madre de Dios, ruega por nosotros pecadores, ahora y en la hora de nuestra muerte. Amén.
1: Gloria al Padre, y al Hijo, y al Espíritu Santo.
3: Como era en el principio, ahora y siempre, y por los siglos de los siglos. Amén.
2: Segundo misterio doloroso, la flagelación de Jesús atado a una columna. Era un hombre lleno de dolor, acostumbrado al sufrimiento, como alguien que no merece ser visto. Lo despreciamos, no lo tuvimos en cuenta. Isaías 53:3.
1: Te mandaron azotar, Jesús. Los golpes de los látigos cayeron inmisericordiamente sobre tus espaldas hasta hacerte sangrar. Tus brazos, tus piernas se llenaron de heridas. Cada fuetazo vulneraba tu cuerpo, que no había merecido ningún castigo. ¿Por qué ordenó ese tormento el cobarde gobernador romano, a pesar de reconocer que tú eras inocente? Te estaban tratando como a un gusano, no como a un hombre. Te estaban desfigurando el cuerpo, de modo que hasta mirarte causaba desagrado. Era preferible volver hacia otro lado el rostro. Tú eras el hombre, el varón de dolores, el cordero silencioso ante quien lo trasquila, la oveja presentada al sacrificio. María Dolorosa, enséñanos a mirar a Jesús destrozado por nuestras culpas y a suplicarle perdón.
3: Padre nuestro que estás en el cielo, santificado sea tu nombre. Venga a nosotros tu reino. Hágase tu voluntad en la tierra como en el cielo.
1: Danos hoy nuestro pan de cada día. Perdona nuestras ofensas, como también nosotros perdonamos a los que nos ofenden. No nos dejes caer en tentación y líbranos del mal. Amén.
3: Dios te salve María, llena eres de gracia, el Señor es contigo. Bendita tú eres entre todas las mujeres y bendito es el fruto de tu vientre, Jesús.
1: Santa María, Madre de Dios, ruega por nosotros, pecadores, ahora y en la hora de nuestra muerte. Amén.
3: Dios te salve María, llena eres de gracia, el Señor es contigo. Bendita tú eres entre todas las mujeres y bendito es el fruto de tu vientre, Jesús.
1: Santa María, Madre de Dios, ruega por nosotros, pecadores, ahora y en la hora de nuestra muerte. Amén.
3: Dios te salve María, llena eres de gracia, el Señor es contigo. Bendita tú eres entre todas las mujeres y bendito es el fruto de tu vientre, Jesús.
1: Santa María, Madre de Dios, ruega por nosotros, pecadores, ahora y en la hora de nuestra muerte. Amén.
3: Dios te salve María, llena eres de gracia, el Señor es contigo. Bendita tú eres entre todas las mujeres y bendito es el fruto de tu vientre, Jesús.
1: Santa María, Madre de Dios, ruega por nosotros, pecadores, ahora y en la hora de nuestra muerte. Amén.
3: Dios te salve María, llena eres de gracia, el Señor es contigo. Bendita tú eres entre todas las mujeres y bendito es el fruto de tu vientre, Jesús.
1: Santa María, Madre de Dios, ruega por nosotros, pecadores, ahora y en la hora de nuestra muerte. Amén.
3: Dios te salve María, llena eres de gracia, el Señor es contigo. Bendita tú eres entre todas las mujeres y bendito es el fruto de tu vientre, Jesús.
1: Santa María, Madre de Dios, ruega por nosotros, pecadores, ahora y en la hora de nuestra muerte. Amén.
3: Dios te salve María, llena eres de gracia, el Señor es contigo, bendita tú eres entre todas las mujeres, y bendito es el fruto de tu vientre, Jesús.
1: Santa María, Madre de Dios, ruega por nosotros, pecadores, ahora y en la hora de nuestra muerte. Amén.
3: Dios te salve María, llena eres de gracia, el Señor es contigo, bendita tú eres entre todas las mujeres, y bendito es el fruto de tu vientre, Jesús.
1: Santa María, Madre de Dios, ruega por nosotros, pecadores, ahora y en la hora de nuestra muerte. Amén.
3: Dios te salve María, llena eres de gracia, el Señor es contigo, bendita tú eres entre todas las mujeres, y bendito es el fruto de tu vientre, Jesús.
1: Santa María, Madre de Dios, ruega por nosotros, pecadores, ahora y en la hora de nuestra muerte. Amén.
3: Dios te salve María, llena eres de gracia, el Señor es contigo, bendita tú eres entre todas las mujeres, y bendito es el fruto de tu vientre, Jesús.
1: Santa María, Madre de Dios, ruega por nosotros, pecadores, ahora y en la hora de nuestra muerte. Amén.
3: Gloria al Padre, y al Hijo, y al Espíritu Santo.
1: Como era en el principio, ahora y siempre, por los siglos de los siglos. Amén.
2: Tercer misterio doloroso, la corona de espinas colocada sobre la cabeza de Jesús. Los soldados lo vistieron de púrpura, y trenzando una corona de espinas, se la ciñen, y se pusieron a saludarle. Salve, Rey de los Judíos. Marcos 14, 17, 18.
1: Jesús, tú eres nuestro Señor, tú nuestro Rey. Los soldados quisieron burlarse de ti cuando te revistieron con un manto de color púrpura y cuando te coronaron de espinas. Para culminar la mofa que te hacían, pondrían luego un letrero redactado en el idioma de los sabios, en el de los religiosos y en el de los dominadores, para reconocer que tú eras el Nazareno, el Rey de los Judíos. Las espinas de la corona te punzaron las sienes y la cabeza, pero no te impedían pensar ni te impedían amar. Por el contrario, cada aguja que penetraba tu cabeza te recordaba que estaba sufriendo por nosotros y te decía que tú, el Rey de Reyes y Señor de Señores, te hacías esclavo para librarnos a todos con las monedas de tu sangre. Por ese dolor en tu cabeza y en tus sienes, perdona, Jesús, nuestros olvidos y nuestras distracciones de ti. Padre nuestro que estás en el cielo, santificado sea tu nombre. Venga a nosotros tu reino. Hágase tu voluntad en la tierra como en el cielo.
3: Danos hoy nuestro pan de cada día. Perdona nuestras ofensas, como también nosotros perdonamos a los que nos ofenden. No nos dejes caer en la tentación y líbranos del mal. Amén.
1: Dios te salve María, llena eres de gracia. El Señor es contigo. Bendita tú eres entre todas las mujeres y bendito es el fruto de tu vientre, Jesús.
3: Santa María, Madre de Dios, ruega por nosotros pecadores, ahora y en la hora de nuestra muerte. Amén.
1: Dios te salve María, llena eres de gracia, el Señor es contigo. Bendita tú eres entre todas las mujeres, y bendito es el fruto de tu vientre, Jesús.
3: Santa María, Madre de Dios, ruega por nosotros pecadores, ahora y en la hora de nuestra muerte. Amén.
1: Dios te salve María, llena eres de gracia, el Señor es contigo. Bendita tú eres entre todas las mujeres, y bendito es el fruto de tu vientre, Jesús.
3: Santa María, Madre de Dios, ruega por nosotros pecadores, ahora y en la hora de nuestra muerte. Amén.
1: Dios te salve María, llena eres de gracia, el Señor es contigo. Bendita tú eres entre todas las mujeres, y bendito es el fruto de tu vientre, Jesús.
3: Santa María, Madre de Dios, ruega por nosotros pecadores, ahora y en la hora de nuestra muerte. Amén.
1: Dios te salve María, llena eres de gracia, el Señor es contigo. Bendita tú eres entre todas las mujeres, y bendito es el fruto de tu vientre, Jesús.
3: Santa María, Madre de Dios, ruega por nosotros pecadores, ahora y en la hora de nuestra muerte. Amén.
1: Dios te salve María, llena eres de gracia, el Señor es contigo. Bendita tú eres entre todas las mujeres, y bendito es el fruto de tu vientre, Jesús.
3: Santa María, Madre de Dios, ruega por nosotros pecadores, ahora y en la hora de nuestra muerte. Amén.
1: Dios te salve María, llena eres de gracia, el Señor es contigo. Bendita tú eres entre todas las mujeres, y bendito es el fruto de tu vientre, Jesús.
3: Santa María, Madre de Dios, ruega por nosotros pecadores, ahora y en la hora de nuestra muerte. Amén.
1: Dios te salve María, llena eres de gracia, el Señor es contigo. Bendita tú eres entre todas las mujeres, y bendito es el fruto de tu vientre, Jesús.
3: Santa María, Madre de Dios, ruega por nosotros pecadores, ahora y en la hora de nuestra muerte. Amén.
1: Dios te salve María, llena eres de gracia, el Señor es contigo. Bendita tú eres entre todas las mujeres, y bendito es el fruto de tu vientre, Jesús.
3: Santa María, Madre de Dios, ruega por nosotros pecadores, ahora y en la hora de nuestra muerte. Amén.
1: Dios te salve María, llena eres de gracia, el Señor es contigo. Bendita tú eres entre todas las mujeres, y bendito es el fruto de tu vientre, Jesús.
3: Santa María, Madre de Dios, ruega por nosotros pecadores, ahora y en la hora de nuestra muerte. Amén.
1: Gloria al Padre, y al Hijo, y al Espíritu Santo.
3: Como era en el principio, ahora y siempre, y por los siglos de los siglos. Amén.
2: Cuarto misterio doloroso, el camino del Calvario con la cruz a cuestas. Jesús, cargando con su cruz, salió hacia el lugar llamado Calvario, que en hebreo se llama Gólgota. Juan 19, 17.
1: Señor Jesús, tú aceptaste por nosotros la cruz. Tú quisiste llevar sobre tus hombros el madero al que te habrían luego de clavar. Era un pesado tronco de árbol. Al llevarlo te oprimía los hombros, de tal manera que tus mismos verdugos juzgaron preferible que te ayudara Simón, el llamado Cireneo. Tú, Señor, habías dicho que todo el que desee seguirte debe tomar su cruz cada día y marchar contigo hasta la muerte. Contigo todos debemos morir a nuestros pecados y pasiones. Esa es la condición indispensable para poder resucitar. Señor, contigo queremos tomar la ruta del Calvario. Tú el inocente, nosotros los culpables. Tú el que merece vivir y nosotros los que merecemos morir. Tú el que te entregas al suplicio para que nosotros seamos perdonados, para que sean rotas nuestras cadenas, abiertas nuestras prisiones.
3: Padre nuestro que estás en el cielo, santificado sea tu nombre. Venga a nosotros tu reino. Hágase tu voluntad en la tierra como en el cielo.
1: Danos hoy nuestro pan de cada día. Perdona nuestras ofensas, como también nosotros perdonamos a los que nos ofenden. No nos dejes caer en tentación y líbranos del mal. Amén.
3: Dios te salve María, llena eres de gracia, el Señor es contigo, bendita tú eres entre todas las mujeres, y bendito es el fruto de tu vientre, Jesús.
1: Santa María, Madre de Dios, ruega por nosotros, pecadores, ahora y en la hora de nuestra muerte. Amén.
3: Dios te salve María, llena eres de gracia, el Señor es contigo, bendita tú eres entre todas las mujeres, y bendito es el fruto de tu vientre, Jesús.
1: Santa María, Madre de Dios, ruega por nosotros, pecadores, ahora y en la hora de nuestra muerte. Amén.
3: Dios te salve María, llena eres de gracia, el Señor es contigo, bendita tú eres entre todas las mujeres, y bendito es el fruto de tu vientre, Jesús.
1: Santa María, Madre de Dios, ruega por nosotros, pecadores, ahora y en la hora de nuestra muerte. Amén.
3: Dios te salve María, llena eres de gracia, el Señor es contigo, bendita tú eres entre todas las mujeres, y bendito es el fruto de tu vientre, Jesús.
1: Santa María, Madre de Dios, ruega por nosotros, pecadores, ahora y en la hora de nuestra muerte. Amén.
3: Dios te salve María, llena eres de gracia, el Señor es contigo, bendita tú eres entre todas las mujeres, y bendito es el fruto de tu vientre, Jesús.
1: Santa María, Madre de Dios, ruega por nosotros, pecadores, ahora y en la hora de nuestra muerte. Amén.
3: Dios te salve María, llena eres de gracia, el Señor es contigo, bendita tú eres entre todas las mujeres, y bendito es el fruto de tu vientre, Jesús.
1: Santa María, Madre de Dios, ruega por nosotros, pecadores, ahora y en la hora de nuestra muerte. Amén.
3: Dios te salve María, llena eres de gracia, el Señor es contigo, bendita tú eres entre todas las mujeres, y bendito es el fruto de tu vientre, Jesús.
1: Santa María, Madre de Dios, ruega por nosotros, pecadores, ahora y en la hora de nuestra muerte. Amén.
3: Dios te salve María, llena eres de gracia, el Señor es contigo, bendita tú eres entre todas las mujeres, y bendito es el fruto de tu vientre, Jesús.
1: Santa María, Madre de Dios, ruega por nosotros, pecadores, ahora y en la hora de nuestra muerte. Amén.
3: Dios te salve María, llena eres de gracia, el Señor es contigo, bendita tú eres entre todas las mujeres, y bendito es el fruto de tu vientre, Jesús.
1: Santa María, Madre de Dios, ruega por nosotros, pecadores, ahora y en la hora de nuestra muerte. Amén.
3: Dios te salve María, llena eres de gracia, el Señor es contigo, bendita tú eres entre todas las mujeres, y bendito es el fruto de tu vientre, Jesús.
1: Santa María, Madre de Dios, ruega por nosotros, pecadores, ahora y en la hora de nuestra muerte. Amén.
3: Gloria al Padre, y al Hijo, y al Espíritu Santo.
1: Como era en el principio, ahora y siempre, por los siglos de los siglos. Amén.
2: Quinto misterio doloroso, la crucifixión y muerte del Señor. Cuando Jesús tomó el vinagre, dijo: "Todo está cumplido", e inclinando la cabeza, entregó el Espíritu. Juan 19:30.
1: Señor Jesús, al llegar a la cumbre del Calvario, te despojaron de tus vestidos y los echaron a suerte entre los soldados, porque tú renunciaste a todo por nosotros. Luego te clavaron de las manos y de los pies a la cruz, para que no te bajaras nunca, ni siquiera para escapar al suplicio y probar que eras el Hijo de Dios. Desde entonces en tu cuerpo brillan estas heridas como si fueran claveles rojos. Tú quedaste ahí entre el cielo y la tierra, como un puente a través del cual pasan las súplicas que los hombres le dirigimos a Dios. Ahí, Jesús, muriéndote de sed, abandonado de todos, estás perdonando. Estás pensando en María y en tu discípulo amado. Estás llevando la seguridad del perdón y del paraíso a un fascineroso que también moría contigo. Estás, Jesús, entregando tu espíritu en manos de tu Padre. Ahí estás, Jesús, muriendo por nosotros como expresión definitiva de tu amor, pues como decías, nadie tiene mayor amor que quien da la vida por sus amigos. Con esa muerte, Jesús nos ha salvado y redimido, y nos has dejado una madre, la mujer que te acompañó hasta el último momento de tu existencia, la que te amaba, como si no tuviera contigo sin un solo corazón, y nos has entregado tu espíritu, porque deseabas quedarte en nosotros y con nosotros para siempre. Padre nuestro que estás en el cielo, santificado sea tu nombre, venga a nosotros tu reino, hágase tu voluntad en la tierra como en el cielo.
3: Danos hoy nuestro pan de cada día. Perdona nuestras ofensas, como también nosotros perdonamos a los que nos ofenden. No nos dejes caer en la tentación y líbranos del mal. Amén.
1: Dios te salve María, llena eres de gracia. El Señor es contigo. Bendita tú eres entre todas las mujeres y bendito es el fruto de tu vientre, Jesús.
3: Santa María, Madre de Dios, ruega por nosotros pecadores, ahora y en la hora de nuestra muerte. Amén.
1: Dios te salve María, llena eres de gracia, el Señor es contigo, bendita tú eres entre todas las mujeres, y bendito es el fruto de tu vientre, Jesús.
3: Santa María, Madre de Dios, ruega por nosotros pecadores, ahora y en la hora de nuestra muerte. Amén.
1: Dios te salve María, llena eres de gracia, el Señor es contigo, bendita tú eres entre todas las mujeres, y bendito es el fruto de tu vientre, Jesús.
3: Santa María, Madre de Dios, ruega por nosotros pecadores, ahora y en la hora de nuestra muerte. Amén.
1: Dios te salve María, llena eres de gracia, El Señor es contigo. Bendita tú eres entre todas las mujeres, y bendito es el fruto de tu vientre, Jesús.
3: Santa María, Madre de Dios, ruega por nosotros pecadores, ahora y en la hora de nuestra muerte. Amén.
1: Dios te salve María, llena eres de gracia, el Señor es contigo. Bendita tú eres entre todas las mujeres, y bendito es el fruto de tu vientre, Jesús.
3: Santa María, Madre de Dios, ruega por nosotros pecadores, ahora y en la hora de nuestra muerte. Amén.
1: Dios te salve María, llena eres de gracia, el Señor es contigo. Bendita tú eres entre todas las mujeres, y bendito es el fruto de tu vientre, Jesús.
3: Santa María, Madre de Dios, ruega por nosotros pecadores, ahora y en la hora de nuestra muerte. Amén.
1: Dios te salve María, llena eres de gracia, el Señor es contigo. Bendita tú eres entre todas las mujeres, y bendito es el fruto de tu vientre, Jesús.
3: Santa María, Madre de Dios, ruega por nosotros pecadores, ahora y en la hora de nuestra muerte. Amén.
1: Dios te salve María, llena eres de gracia, el Señor es contigo. Bendita tú eres entre todas las mujeres, y bendito es el fruto de tu vientre, Jesús.
3: Santa María, Madre de Dios, ruega por nosotros pecadores, ahora y en la hora de nuestra muerte. Amén.
1: Dios te salve María, llena eres de gracia, el Señor es contigo. Bendita tú eres entre todas las mujeres, y bendito es el fruto de tu vientre, Jesús.
3: Santa María, Madre de Dios, ruega por nosotros pecadores, ahora y en la hora de nuestra muerte. Amén.
1: Dios te salve María, llena eres de gracia, el Señor es contigo. Bendita tú eres entre todas las mujeres, y bendito es el fruto de tu vientre, Jesús.
3: Santa María, Madre de Dios, ruega por nosotros pecadores, ahora y en la hora de nuestra muerte. Amén.
1: Gloria al Padre, y al Hijo, y al Espíritu Santo.
3: Como era en el principio, ahora y siempre, y por los siglos de los siglos. Amén.
1: Dios te salve, Reina y Madre de Misericordia, vida y dulzura y esperanza nuestra. Dios te salve, a ti llamamos los desterrados hijos de Eva. A ti suspiramos gimiendo y llorando en este valle de lágrimas. Ea pues, Señora, abogada nuestra, vuelve a nosotros tus ojos misericordiosos. Y después de este destierro, muéstranos a Jesús, fruto bendito de tu vientre. Oh clemente, oh piadosa, oh dulce Virgen María, ruega por nosotros, Santa Madre de Dios, para que seamos dignos de alcanzar las promesas de Cristo. Amén. En el nombre del Padre, y del Hijo, y del Espíritu Santo. Amén.
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1: Son las 6:34.
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1: Son las 6:39.

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1: Son las 6:43.

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4: Son las 6:00.

0: 58 minutos.
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2: 7:01 p.m. Estamos aquí en la primavera espiritual de Minuto de Dios Medellín, disfrutando de esta maravillosa programación. Y a continuación vamos a darle un saludo muy especial a las coinonías de Medellín, esas coinonías que hacen presencia todos los viernes a las 7:00 p.m. a través de esta radioestación, que vienen a compartirnos un tema en especial, que vienen, por supuesto, a compartir con nosotros también esa alegría de las pequeñas comunidades, de las coinonías. Y en este espacio de coinonías al aire con Jesús, vamos a escuchar un tema bien especial que es de María, la sierva que camina con su pueblo. Ese es el nombre que le dieron nuestros coinonos y coinonas a este espacio, para que podamos disfrutar y a esta hora de la noche pues estemos allí tranquilitos en nuestra casa o de retorno a ella, o los que están en algún lugar en específico puedan disfrutar de un excelente tema y meditar en él, su fe, y continuar creciendo en ella, por supuesto. 7:02 p.m. Feliz sintonía.
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4: Espíritu Santo, en esta noche, ven a cada uno de nuestras coinonías, coinonos, ven sobre el padre José Andrés Hurtado, ven sobre nuestro padre Leonardo Alboreda, ven Espíritu Santo de Dios a cada uno de nuestras coinonías y coinonos, ven porque te necesitamos, ven Espíritu Santo Divino de Dios.